Usted, glorificando y bendiciendo su bello nombre, Señor. En tus manos dejamos esta hora, Rey de Gloria Celestial. Derrama tu espíritu en esos candeleros, en esas mentes, en esos corazones, allá donde se encuentra mi hermano, Señor, allá donde se encuentra mi hermana, Rey de Gloria Celestial. Vaya, Señor Jesús, Cordero Santo de Israel, obra, Señor, en cada candelero, en cada corazón. En tus manos dejamos este programa, Señor Jesús, que ha sido de parte de usted, Rey de Gloria Celestial. Gracias, Señor Jesús. Le adoramos, le glorificamos, le exaltamos, le damos la gloria y la honra, poderoso de Israel. Amén y amén. Gloria a Dios. Bendito sea el nombre del Señor. Saludando a todos mis hermanos, ¿verdad?, que están ahí en Facebook, en diferentes plataformas que están viendo este programa. Dios bendiga a mis hermanos ahí en Santana Norte, mi hermano Ignacio y su congregación. También me escribían ahí en Los Planes de la Laguna. Dios bendiga a mis hermanos, mis hermanas que están ahí sintonizando. Allá en el Congo también, Dios bendiga a mis hermanos. En diferente lugar que usted está viendo este programa, si usted lo está viendo en Chalchuapa, en Ciudad Real, allá mis hermanos de la Nazareno, en Santana Norte, en todo lugar que usted esté viendo este programa, que sea de bendición para cada de uno de ustedes. Ponga esas peticiones, vamos a orar por esas peticiones. El teléfono en cabina es 2415-1436. El WhatsApp de cabina es 76-57-60-93. Así están los números de teléfono que usted pueda hablar. También mi WhatsApp. Sabemos que Dios es bueno y Dios contesta cuando Él quiere, solamente que nosotros confiemos en un Dios todopoderoso. Ahorita vamos a oír una alabanza de petición. Mi hermana Alicia Quijada quería oír una alabanza de mi hermano Israel González, así que esa petición pues será puesta ahorita.

Su nombre es Jesús. Siempre hablaremos de Él. Siempre proclamaremos su poder, su grandeza. Aleluya.

0: Jesús. Amén.
1: Bendito sea el nombre del Señor. Le damos gracias al Señor por permitirnos estar aquí en Radio Pastor. Reciban muchas bendiciones de parte de nuestro Señor Jesucristo. En este momento vamos a venir en palabra de oración, creyéndole a Dios que Él se va a glorificar en cada una de esas peticiones. Sabemos que tenemos un Dios grande, un Dios poderoso, que todo lo puede hacer. Es el Dios de lo imposible. Padre buen Dios que estás en los cielos, en esta hora, Cordero del Cielo, te pedimos, Señor, que seas tú, Padre, obrando, Señor, en cada vida, Señor, en cada situación, Padre. Te pedimos, Señor, que glorifiques, Señor, su nombre, Señor, en cada persona, Padre, que hagas un milagro de sanidad, que hagas, Señor, deje esa respuesta, Señor, en cada vida, Señor, mira ese corazón agobiado, Señor, muévete con poder y gloria, Señor, en cada vida, Señor, en esta hora, por el poder de la palabra, Señor amado, yo te pido, Señor, que te muevas, Padre, en la vida de Giovanni, Señor, que vayas tocando, Señor, su cuerpo, Padre, vaya obrando, Señor, una sanidad divina, Señor, en su cuerpo en esta hora, por el poder de la palabra, Señor. Mira el hijo, Señor, de mi hermana Ana Alicia Quijada, Señor, muévete con poder y gloria, Señor, en su vida en esta hora, Señor, en el nombre de Cristo Jesús, porque la sangre de Cristo tiene poder. Oh Cordero del Cielo, yo te pido, Señor, por la vida, Señor, de la hija, Señor, de la nuera, Señor, de mi hermana Berta Retana, Señor, ese trabajo, Padre, que te están pidiendo, Señor, abre esas puertas, Señor, de empleo, Señor, para su vida, Padre. Muévete con poder y gloria, Señor, en su vida en esta hora, por el poder de la palabra, porque la sangre de Cristo tiene poder. Oh Cordero del Cielo, muévete, Señor, en la vida, Señor, de mi hermana Berta Retana, Señor, vaya bendiciendo su negocio, Padre, bendígala grandemente, Señor, en el nombre de Cristo Jesús, porque la sangre de Cristo tiene poder, porque hay poder en ti, Señor, en esta hora, Padre, venga obrando, Señor, en la vida de mi hermana Margarita, Señor, muévete, Señor, en su vida, Padre, abre esas puertas de empleo, Señor, en esta hora, en el nombre de Jesús. La sangre de Cristo tiene poder, así te pido, Señor, por su familia, Señor, que seas tú bendiciéndola, ayudándolo, Padre, en el nombre de Jesús. Yo te pido, Señor, por la vida de Oscar, Padre, esa liberación de cárcel, Padre, venga ayudándolo, Señor, muévete con poder y gloria allí donde él se encuentra, Padre, en el nombre de Cristo Jesús. Hay poder en usted, Señor. Te pido por la vida de Esperanza, Señor Mancilla, Padre, vaya tocando, Señor, ese hígado en esta hora por el poder de la palabra, Señor, vaya tocando, Señor, esa vesícula en esta hora en el nombre de Jesús. La sangre de Cristo tiene poder para quemar y la basura y rebajar. Porque hay poder en esta hora, Raba, Suririba, vaya tocando ese riñón en esta hora en el nombre de Cristo Jesús. Oh Santo, hay poder en usted, Señor. Oh Santo, hay poder en esta hora. Muévete, Señor, en su vida, Padre, en esta hora, Señor. Mira la vida, Señor, de su hijo, Padre Wilfredo Mancía, Señor, vaya tocando esa rodilla, Padre, vaya obrando, Señor, en esta hora, Padre, esa rodilla operada, Señor, en esta hora, en el nombre de Jesús. La sangre de Cristo tiene poder, todos esos malestares que llegan a su vida, Padre, en esta hora, Padre, venga quemando y carbonizando por el poder de la palabra, porque la sangre de Cristo tiene poder. Ahora basura y va. Oh Señor, toca en esta hora esa rodilla, Señor, en el nombre de Jesús, Señor. Te pedimos, Señor, por la vida, Señor, de Andrés Mancilla, Señor, por esa protección, Señor. Oh, bendito eres, Señor, esa carta de libertad, Señor, venga dando, Señor, en el nombre de Jesús, Señor. Hay poder en el nombre de Jesús, la sangre de Cristo tiene poder. Hay poder en esta hora, muévete con poder y gloria, Señor, ayudándolo, Señor, allá donde se encuentra, Padre. Mira la vida de su madre, Señor, que te clamas por sus hijos, Padre. Venga ayudando, dando esa respuesta, Padre, ese permiso para esa ayuda, Señor, que ellos necesitan, Padre. Muévete con poder y gloria, Señor. Te pedimos, Señor, por la vida de Juan Carlos Leiva, Señor. Venga quemando y carbonizando toda obesidad, Padre. Venga, Señor, tocando todo su cuerpo, Padre, en esta hora, en el nombre de Jesús. La sangre de Cristo tiene poder. Hay poder en esta hora. Muévete, Señor, en la vida de Giovanni Castro, Señor. Sea usted, Padre, poniendo ese corazón nuevo, Señor. Obra con poder y gloria, Señor. Obra con poder y gloria, Señor, en esta hora, Padre. Yo te pido, Señor, que sea usted, Señor, obrando, Señor, en el hermano Arístides, Padre. Venga poniendo su mano de poder, Señor, en su pie, Señor. Mira, Señor, que él tiene dificultad para caminar, pero tú tienes poder, Padre, para hacer que él camine, Señor, en el nombre de Jesús, Señor. Obra con poder y gloria, Señor, en la vida de mi hermano, Señor. Así te pedimos por Jonathan Mendoza, Señor, por esa carta de libertad, Señor. Muévete con poder y gloria, Señor, protege. Lo guárdalo allá donde él se encuentra, Señor. Haga la obra, Señor, en su vida, Padre. Muévete con poder y gloria, Señor. Mira esa fe, Padre, que permanece, Señor, en la familia de él. Señor, seas tú obrando, Padre, en el nombre de Jesús, Señor. Te pedimos, Señor, por la vida, Señor, de Raúl Sánchez, Señor, que está pasando, Señor, esa metástasis, Padre, por las noches, Señor, que él no puede dormir. Vaya poniendo su mano de poder en esa columna, Señor, en esta hora, en el nombre de Jesús. Toque esa columna, Padre, ese fuego de sanidad, Padre, en esta hora, por el poder de la palabra, Señor. Mira la familia de él, Señor, sea usted ayudándolo, Padre. Sea usted, Señor, bendiciendo su vida, Señor, en el nombre de Cristo Jesús, Señor. Te pedimos por la vida de mi hermana Yolanda Díaz, Señor, por esa sanidad divina, Padre. Obre con poder y gloria, Señor, en su vida. Vaya quemando toda enfermedad, todo dolor, Padre. Venga quitando en esta hora, en el nombre de Jesús, Señor. Te pedimos, Señor, por su hija Jenny, Señor. Muévete con poder y gloria, Señor, en esta hora, por el poder de la palabra, Señor. Así te pedimos por la hermana María Hernández, Señor, allá donde ella se encuentra, Padre. Sea usted obrando, Señor, en sus hijos, Padre. Sea usted ayudándola, Padre, en lo que necesita, Padre. En la vida de Roberto Arias, Señor, su yerno que está detenido, Padre. Sea usted ayudando, abriendo esa reja, Padre, en el nombre de Cristo Jesús. Esa respuesta, Señor, que ellas esperan, Padre, venga dando, Señor, por el poder de la palabra, Señor. Vaya ayudando, Señor, a mi hermana, Señor. Mira, Señor, toda enfermedad en su cuerpo, Señor. Venga obrando, Señor, en el nombre de Cristo Jesús. Ella te está pidiendo, Señor, por esa cita, Señor, para sacar su licencia, Señor, de manejar. Venga ayudándola, Padre. Venga dando esa sabiduría, Padre, en el nombre de Cristo Jesús. Vaya quitando todo temor, todos nervios, Padre, por el poder de la palabra, Señor. Te pedimos, Señor, por el hijo de mi hermana Rutilia Vargas, Señor, por esa sanidad divina, Padre, en la vida de su hijo, Señor, en el nombre de Cristo Jesús, Padre. Venga ayudando, venga sanando ese cuerpo enfermo, Padre, en el nombre de Cristo Jesús. Por Julián Vargas, Señor, Barrera, Padre, por esa protección divina, Padre, por el poder de la palabra, porque la sangre de Cristo tiene poder. Así te pedimos, Señor, por la vida, Señor, de mi hermana Norma Martínez y por sus hijos, Señor. Señor, muévete con poder y gloria, Señor. Mira, Señor, que tiene detenido, Señor, al mayor padre de sus hijos, Señor. Pero tú tienes poder, Padre, para obrar, Señor, en su vida aparte. Oh, Señor, muévete con poder y gloria, Señor. Venga quemando todo vicio, Señor, en la vida de uno de sus hijos. Padre, venga obrando, Señor, con poder y gloria, Señor. Toda debilidad, Señor, venga quitando, Señor. Vaya dando esa fortaleza que ella necesita, Padre. Vaya dando esa respuesta, Padre, que ella necesita, Señor. En el nombre de Cristo Jesús, Señor, te pedimos por José Rodríguez, Señor. Muévete con poder y gloria en su vida, Señor, en esa necesidad, Padre. Obra con poder y gloria. Gloria, Señor. Así te pedimos, Señor, por Brenda Lisset, Señor, Anaya, Señor, y por Raúl Martínez, Señor. Obra con poder y gloria, Señor. Bendícelos, ayúdalos, Padre. Mira, Señor, por la vida de la hermana Irma Martínez, Señor. Todo dolor en su pecho, Padre, venga quitando, Señor, en esta hora, Padre, venga ayudándola, Padre, calmando todo dolor en esta hora por el poder de la palabra, que ella pueda ver tu mano de poder, Señor, que está tocando su cuerpo en esta hora, Padre. Sea usted tocando la vida de sus nietos en esta hora, en el nombre de Cristo Jesús. La sangre de Cristo tiene poder. Oh, Cordero del cielo, muévete, Señor, con poder y gloria, Señor, esa sanidad divina, esa respuesta, Señor, a esas peticiones, Padre, venga dando, Señor, en el nombre de Jesús, Señor. Mira la vida de mi hermana Rosita Ayala, Señor, por esa recuperación de esa operación en su ojo, Padre. Vaya tocando con poder y gloria ese ojo derecho, Padre, en el nombre de Cristo Jesús, Señor. Venga quitando, Señor, toda dolencia, Padre, en el nombre de Jesús, Señor. Vaya tocando esos cuerpos enfermos en esta hora por el poder de la palabra, porque la sangre de Cristo tiene poder para quemar y carbonizar toda enfermedad en esos cuerpos enfermos. Oh, Cordero del cielo, Rabasur y Riva. Ah, vaya dando esa respuesta, Señor, a esa vida, Señor, a esa vida angustiada, Padre. Muévete con poder y gloria, Señor, a basura y bajando la base, tocando esos cuerpos enfermos en esta hora, en el nombre de Cristo Jesús. Hay poder en usted, Señor. Vaya quemando todo dolor de cabeza, Señor, en esta hora, en el nombre de Jesús. Te adoramos.

nombre de Jesús. Hay poder en el nombre de Cristo Jesús Santo. Porque no hay imposible para ti, Señor amado. Venga fortaleciendo ese corazón, Padre angustiado, Señor, en esta hora, Padre. Venga llenando de fe, Señor, en esta hora, en el nombre de Cristo Jesús, Señor amado. Toque esos cuerpos enfermos, Señor, de la cabeza a los pies, Señor, de la cabeza a los pies, Señor. Muévete con poder y gloria, Señor, que ellos vean tu poder, Señor, que ellos, Señor, testifiquen, Padre, de tus grandezas, Padre. Glorifica tu nombre, Señor, en cada vida, en esta hora, en el nombre de Cristo Jesús. Gracias, Padre, gracias, Hijo y Espíritu Santo. Todo te lo pedimos en el nombre del Padre, del Hijo y del Espíritu Santo. Amén.

0: a Nazareno por mi nuera que le cayó un dolor de cabeza y que no lo podían curar. Y pues Dios hizo su obra en ella, porque día sábado yo le hablé a la hermana Mayra para que orara temprano por mi nuera, y gracias al Señor, pues ese día a las 4 de la tarde pues ya se la estaban dando sana a mi hijo, y ya pues ya ella ya no le ha vuelto el dolor de cabeza, y pues ella me lo testificó a mí también, que todo lo ha hecho el Señor. Así es de que yo le doy gracias al Señor primero y después a la hermana Mayra, porque tiene pues ese gran don de sanidad, y que pues Dios las bendiga y las y les derrame todas las bendiciones en el programa. Feliz tarde, feliz noche, bendiciones y que Dios me las bendiga.
1: Gloria a Dios, bendito sea el nombre del Señor. Le damos gracias a Dios por ese testimonio, ¿verdad?, que mi hermana Berta ha dado. Sabemos que aquí quien hace la obra es Dios, ¿verdad? A Él hay que exaltar y glorificar el nombre del Señor. Primeramente, la confianza en Dios, bendito Dios, ¿verdad? La confianza en Él, porque Él es el doctor en excelencia, ¿verdad?, en cada uno de nosotros. Dios bendiga a mi hermana Berta también por poner esas peticiones delante del Señor y tener esa fe y esa certeza que Dios hizo la obra en su nuera, ¿verdad? Y Dios bendiga también por esa ofrenda. Dios la bendiga grandemente y Dios le triplique, hermana Berta. Pues nos han mandado unas peticiones más. Vamos a orar por ellas. Tengan fe en esta noche. Tengan fe que Dios va a hacer grandes cosas aquí, Ramaya. En Deleve Kandalama Izuki Ramaya Avanzo Lama. Y Ramán Soleve Kenda, la Masaya, Kirramaya, Manso Leve Kirramaya. Oh, bendito Dios, bendito Padre, bendito Rey, aquí estamos delante de usted, Rey de Gloria. Gracias, Señor, por esa bendición que le ha dado mi hermana Berta, Padre. Ese privilegio grande, Señor, esa sanidad, salaba aquí, Ramaya. Bendito sea tu nombre, Rey de Gloria. Usted está obrando en esa familia, en mi hermana Berta, sus hijos, Señor, su nuera, su negocio, Ramakenda, Lama Isaya. En deleve aquí, Ramanso, leve Kenda, Lama y sé. Todo plan del enemigo en ese hogar, en ese negocio, es quemado y es carbonizado en el nombre de Jesús. En esta hora, Espíritu Santo, vaya atando y sujetando todo demonio, Padre, que quiera manifestarse, Padre, en esas vidas, en esas mentes, en esos negocios, Señor. Mire ese negocio, pon tus manos poderosos, Señor Jesús, pon tus manos poderosas sobre ese negocio, Rey de Gloria Celestial. Creemos en un Dios Rey, un Dios soberano, un Dios digno, un Dios maravilloso, Señor. Ahí donde está la necesidad, Señor, aleluya. Así clamo, Espíritu Santo, por la vida de Miche, Rebequi, Ramaya, Endeleve, Kanda, Lama, Izuki, Ramanso de Israel, Osalaba, Kiramaya, Basiki, Ramenso, poderoso de Israel, Abacando, Ribibiki, Ramaya, Espíritu Santo, esos ovarios, Señor, tú eres el doctor en excelencia, Espíritu Santo, quema y carboniza lo que Rebebe, Kanda, Lama, Isaya, Espíritu Santo, fluye en esa vida desde la coronilla, la cabeza hasta la planta de los pies. Vaya atando y sujetando todo demonio, todo chantaje del enemigo es quemado y es carbonizado. Tú eres el médico en excelencia, mi Dios. Oh, Espíritu Santo, mira esa petición, Señor, de mi hermana Michelle, Señor, esos ovarios por quiste, Rey de Gloria. Espíritu Santo, así como usted, Señor, obró, Señor, en los tiempos antiguos, Señor, está obrando en la vida de mi hermano, en la vida de mi hermana, en los amigos, Señor Jesús, haz la obra en esta joven, Espíritu Santo, haz la obra en esta joven, en esta noche. Oh, Señor, mi hermano ha puesto esa petición delante de usted, ten misericordia de esa joven, Señor, llega la vida de ella en esta hora, pon tus manos poderosas sobre esa vida. Pon tus manos poderosas sobre esa vida. Así
2: algo, Rebequi Ramaya, en esos ovarios, Ramanso, Lebequi Ramanso, Indelebe Kenda, Lama y Suki Ramanso, poderoso de Israel, en esta hora declaramos ese cuerpo, Señor, oh Señor, declaramos ese cuerpo sano para su gloria. Usted sabe lo que va a hacer en la vida de Michelle, Señor, por esos quistes, Rey de Gloria, ahí donde está la dificultad, ahí donde está la necesidad. Tu palabra dice, Señor, en Jeremías, clama a mí, yo te responderé y te enseñaré cosas grandes y ocultas que tú no conoces, oh Señor. Ramakanda, Ramazuki, Ramaya, oh Salabakanda, Lamaise, Espíritu Santo, llega a la vida, Señor, de esta joven, ten misericordia de ella, de su esposo, de sus hijos, de sus familiares, de sus seres queridos. Espíritu Santo, bendito Dios, obra, Espíritu Santo, manifiéstate en esta noche. Mis hermanos tienen fe, Señor, que usted va a obrar en la vida de esta joven, Señor. Oshalaba aquí, Ramaya, esos ovarios, Ramanso, leve aquí, Ramaya, y remebe kendalama y suki, Ramanso, y ramaba y se leve kendalama y suki, Ramanso. Queremos ver ese testimonio palpable delante de usted, Señor, porque usted es el único que nos puede ayudar. Usted nos puede ayudar, Señor. Nosotros somos instrumentos, Señor, que usted pone palabras en la vida de nosotros, pero el poderoso es usted, Señor. ¿A quién vamos a ir? Solo usted tiene palabra viva, palabra de consuelo, de amor y de gratitud, Señor. Remebequi Ramayama y Remenso Lebequi Ramanso la mamá. Ende Remequinda la Maizuki Remensa la Maizaya. Quema, Padre, desde la raíz. Quema todo dolor, Señor. Todo obstáculo que el enemigo ha querido poner en esta joven. Ten misericordia de ella, Cordero Santo de Israel. Así mi hermano Ávila, Señor Juan, está, Señor, pidiendo por carta de libertad por la hermana Donay Ramasiki Ramaya. Ayuda a mi hermano Juan, Señor. Él clama con fe, Señor Jesús, que vamos a ver, Señor, esa carta de libertad por Adonai, Señor, aleluya. Espíritu Santo, toma control de ese lugar, Señor. Usted está en todo lugar, Espíritu de Dios, aleluya. Usted está en cada lugar, Rey de Gloria Celestial. Ten misericordia de Adonai, Señor. Queremos ver ese testimonio que usted ha hecho la obra en la vida de ese joven, Señor. Ayuda a mi hermano Ávila, Padre Santo. Ten misericordia de él, Señor. Ayúdalo, acorázalo, cúbrelo con tu sangre preciosa. Levántalo cada día, cada instante, cada momento. Él tiene fe, esa certeza, Señor, que usted va a seguir obrando, Señor. Y usted va a darse respuesta, Padre Santo, en la vida de ese joven, Señor. Mira, Oscar Linares, Shalabakai, aquí, Ramay. Indeleve kenda la baisuki remenso la mamá. Y ramanso leve kenda la baisaya ribiki ramaya. Mira ese joven ahí donde se encuentra en Estados Unidos, Señor. Ahí donde está la dificultad, Señor. Ahí donde está la prueba, ramanso leve aquí ramaya. En estas noches de soledad y angustia, Rey, llega la vida y juega las lágrimas de ese joven, Señor, al entender lo que usted tiene para él y su familia, Rey de Gloria. Vaya obrando en la vida de Oscar, Espíritu Santo. Mueve esos papeles, Rey de Gloria Celestial. Mueve esos papeles de libertad, Espíritu de Dios, aleluya. Ten misericordia de él y su familia, Rey de Gloria. El enemigo puede poner obstáculos en la vida de este joven, Padre, pero usted tiene poder para liberar estas vidas, Señor. Yo sé que no es fácil estar encerrado en ese lugar, en la vida de Oscar, en la vida de Donay, Señor. Oh, muévase a misericordia, Señor. Que la vasaya aquí remenso le ve que anda la maíz. Oh, se rebequi ramaya, manso lebequi ramaya. Usted usted puede cambiar esos papeles por libertad, Señor. Todo obstáculo, que me lo libere, lo Padre, en el nombre de Jesús, Señor. Ayúdalo, Padre, ten misericordia de esas vidas, Señor. Muéstrales tu misericordia, Padre, a esos jóvenes. Rey de gloria celestial, poderoso eres, Señor, digno de alabar, digno de glorificar, digno de exaltar su bello nombre, Padre. Y Raman Soleve Kenda Labaizuki Ramaya, y Raman Soleve Kenda Labaizuki Rebaya Basaya. Tu presencia está en la vida de ese hombre, Padre, en la vida de ese hombre, Rey de gloria. Salaba aquí Ramaya, Indeleve Kenda Labaizuki. Ramanzo, tu hombre que me oye, dice Rebekenda Lama Izuki Ramaya, que le des tu corazón, dice Rey de Gloria, y grandes cosas voy a hacer en tu familia, dice Dios Todopoderoso. Ay, mira, yo usé la vacanda Ramazuki Ramaya. Oye, cuántas cosas ha hecho en tu vida, dice. Yo te he guardado de la muerte, yo te he guardado de la aflicción. Hasta la vacanda Lama Izuki Remenso, la vacanda Lama. Ayuda a este joven, Señor, que está viendo ese programa. Oh, Señor, que es amigo, usted quiere el corazón de él. Y usted le va a contestar esas peticiones que él tiene esta noche delante de usted, Cordero Santo de Israel. Ayuda a mi hermano Daniel, Señor, que está viendo ese programa, mi hermana Janet. Yo me uno a la petición de mi hermano Daniel, de mi hermana Janet Fuentes, Señor. Ayuda a mi hermana Tania, su esposo, su familia. Mi hermana Estrella Luna, Ramasaya, aquí Ramaya. Alcánzala más cada día con tu misericordia, Señor. Y tu bondad, tu fidelidad, su amor y su gratitud. Mi hermana, Señor Aide, Señor, ten misericordia de ella. Toca ese corazón, esa mente, esa vida. Alcánzala para tu misericordia y tu fidelidad, su amor, su gratitud. Tú, Cordero Santo de Israel, así clamo, Señor, por cada uno que está, Señor, en estas redes, Señor. Mi hermana Elsa, Padre, ten misericordia de ella. Ayuda a sus hijos, ayuda a su esposo, ayuda a su familia, Señor. Ten misericordia, Rey de gloria celestial. Y así cada uno que está en diferente lugar, Señor, que está en silencio, que está hincado y que está postrado ahí delante de usted pidiendo misericordia. Como aquel hombre que estaba ciego y decía, hijo de David, ten misericordia de mí, ten misericordia de ese hombre, de esa mujer. Llégala esa necesidad, Señor, llega esa necesidad, Rey de gloria celestial. Bendito sea su nombre, Rey de gloria celestial. Así te pido, Señor, por cada uno allá en los planes de la laguna, mi hermana Brenda, mi hermana Iris, Señor, esas peticiones que ellas tienen con sus hijos, Señor, ten misericordia de ellas, Cordero Santo. Mi madre allá en el Congo, obra en esos candeleros, en esas mentes, en esos corazones, allá en el Guineo, Rey de gloria celestial. Bendito sea su nombre ya, Señor, esas peticiones de mis hermanos que están viendo por Facebook, Señor, allá en Estados Unidos, en diferentes lugares, Señor, ayúdalo, Rey de gloria. Mi hermano Evidel, Rey de gloria, mira, Señor, ayúdalo, fortalece, guarda su familia, guarda sus seres queridos, y así a todo, Rey de gloria celestial. Bendito sea su nombre, Señor Jesús. Obra, Padre Santo, allá en la Nazareno. Clamo por ese campo allá en la Nazareno. Mi hermana Ceci, ayúdala, mira a su esposo. Ayuda a mi hermana, fortalécela, Padre. Mi hermana Erika, sus hijos, Rey de gloria, vaya cubriendo esa mujer, vaya cubriendo sus hijos. Levántalos, cuídalos, fortalécelos, Señor. Mi hermano Will, Señor, su esposa, sus seres queridos, su niña, Rey de gloria. Así te pido allá en Texas, Señor, mis hermanos, Señor, que están viendo, Señor, esta programación, Señor, ayuda a cada uno de ellos, Rey de gloria celestial. Vaya obrando, Cordero Santo de Israel. Mi hermana Margarita, Señor, te pide esa protección por sus hijos, por sus nietos. Obra en ese trabajo, Señor, esa sanidad en ese cuerpo, Rey de Gloria Celestial, esa sanidad en ese cuerpo, Cordero Santo de Israel. Mi hermana Alicia, Padre, que puso esas peticiones que hay en Chalchuapa, está oyendo en esa radio, Padre. Mira a su hijo, Padre, ayuda a su hijo, Rey de Gloria. Ella tiene esa fe, esa certeza, Señor, que usted va a hacer la obra en su familia, Rey de Gloria Celestial. Así mi hermana Idearse, Señor, oh, oramos por ella, Señor, por su rodilla, Rey de Gloria. Bendito Dios, vaya obrando en esa rodilla, Rey de Gloria. Vaya obrando, tú eres el médico en excelencia. Pon tus manos poderosas sobre esa rodilla, Señor. Vaya obrando, vaya cicatrizando, vaya quitando todo dolor, Espíritu Santo. Mi hermana tiene fe, Señor. Mi hermana tiene esa certeza que usted va a hacer la obra en la vida de ella, Señor. Oh, obra, Padre Santo, en mi hermana Irma Rodríguez, Señor. Ten misericordia de mi hermana, Señor Jesús. Ten misericordia de ella. Yo me uno a la petición de ella. Ayúdala, fortalécela, Padre. Ahí donde está la dificultad, ahí donde está la necesidad, Señor. Así la familia Pérez, Señor. Ayuda a mi hermana, Señor. Emperatriz, Señor, ayuda a mi hermana, Señor. Solo ella sabe la dificultad, el problema, la condición que ella se encuentra, Padre. Pero usted es un Dios real, un Dios maravilloso, un Dios real, Señor, que todo lo puede, Espíritu Santo. Gracias, Cordero Santo de Israel, le adoramos, le glorificamos, le damos la gloria y la honra, Espíritu Santo. Así, Señor, ponemos esas peticiones de mi hermana Berta Retana, Señor. Ayuda a mi hermana, Señor, de su hijo Odilio Retana, Señor, de deudas, Espíritu Santo, su nuera, su negocio, su familia, Señor Jesús. En tus manos dejamos, Señor. Clamo, Señor, por mi hermana, Señor, que ha puesto esta petición. Mi hipoteca de casa, Espíritu Santo, obra, Señor. Toca corazones, obra en ese candelero. Ayúdala, fortalécela, Espíritu Santo. Usted sabe dónde va a llegar esa bendición, a quién va a tocar, Señor, para que mi hermana pueda, Señor, dar ese dinero en esa hipoteca de esa casa. Se puede ser liberada, Señor. Ten misericordia de mi hermana. Ayúdala, fortalécela, Espíritu Santo. Bendito Dios. Bendito Rey, le adoramos, le glorificamos. Así mi hermano de Santana Norte, mi hermano Ignacio y todos los que están ahí, que Dios les bendiga grandemente. Bendito Dios, le damos gracias a Dios por estas oraciones. Sabemos que confiamos en un Dios todopoderoso, un Dios real, un Dios maravilloso. Su palabra específica y dice: clama a mí, yo te responderé y te enseñaré cosas grandes y ocultas que tú no conoces. Clamamos en esta noche con esa bendición, con esa convicción, que Dios va a hacer algo en su vida. Que Dios ya Él dio esas peticiones. Él dijo: ahí está mi hijo, ahí está mi hija. Yo voy a dar esas respuestas en esta noche. Vamos a leer un verso de la Biblia allá en Jeremías 33. Dice: clama a mí y yo te responderé. Mire qué bendición. Clama a mí, yo te responderé y te enseñaré cosas grandes y ocultas que tú no conoces. Qué bonita la palabra del Señor. Hemos clamado al Señor. Mucho amigo ha estado postrado pidiendo misericordia. Mucho amigo ha estado pidiendo ahí por su familia. Pero el Señor dice en esta hora: clama a mí. Clamar es pedirle al Señor. Es clamar, es pedir ayuda. No frustrarse solamente en lo que estamos pasando, sino clamar y decirle al Señor: Señor, aquí está mi vida, aquí está mi corazón. Yo necesito de ti, yo necesito que usted me dé esta respuesta. Por eso dice la palabra del Señor que Jeremías le clamaba al Señor cuando él estaba preso. Mire, este hombre estaba preso por predicar la palabra del Señor. Y Dios tuvo misericordia de él. Dios tuvo misericordia más de usted, como Dios no va a tener misericordia de usted. Porque dice que Jeremías le clamaba. Clamar es gratitud. Clamar es una necesidad que usted tiene para Dios. Clamar es algo profundamente que usted dice, Señor, yo ya no puedo. Tú conoces mi corazón, tú conoces mi mente, tú conoces mi necesidad. Ten misericordia de mí, clama a mí. Clamar es algo especial, no solamente es orar, no solamente es hincarse, no, que es clamar, es gimir con la presencia del Señor, es gimir y ver que el Señor, que nosotros está nuestro corazón, nuestra mente conectado delante del Señor. Mis hermanos que han puesto esa petición en esta noche, ellos clamaron. Mi hermana Berta clamó y Dios dio esa respuesta. Mi hermana Alicia ha clamado y Dios ha dado esa respuesta. Mi hermana que está en ese hospital, lo vamos a decir por fe, ¿verdad? Ella ha clamado allí pidiendo misericordia y Dios se va a manifestar en la vida de esa joven. Ya se manifestó en la vida de esa joven. Solamente que ella agarre esa bendición, agarre esa certeza que Dios va a estar haciendo algo en la vida de esa joven. Bendito Dios, dice, clama a mí y yo te responderé. Mire, son palabras que la atesoremos. Dice, te responderé en la angustia, te responderé en la aflicción, te responderé cuando tú me pidas, te responderé cuando tú me necesitas, te responderé cuando tú de verdad dediques mi corazón delante de mí. Mira, hermano, hay veces hay respuestas que Dios no la da. Dios es caraballeroso. Hay respuesta que Dios no la da porque quiere más de nosotros. Dios quiere llevar a una dimensión que busquemos más de su presencia. Y dice Dios, vamos a ver si esta o este me busca más. Mire, Él a sus hijos los disciplina, dice. Mire, cuando nosotros, nuestros hijos se portan mal, nosotros los castigamos, ¿verdad? Así es Dios con cada uno de nosotros. Pero usted, hermano, que me está viendo, hermana, amigo, usted se sienta ser privilegiado, que Dios lo discipline. ¿Sabe por qué? Muchos quieren y no pueden, mas Dios ha tenido misericordia de nosotros. Cuando Dios nos disciplina a cada uno de nosotros porque somos sus hijos, qué bueno. Imagine usted que Dios no los tenga por hijos a nosotros. Y cuando yo leí esta palabra y yo digo, bueno, es Dios, ¿no? Cuando yo estoy pasando una situación difícil, yo digo, Dios quiere que le busque más a la banquilla maya. Dios quiere que yo me someta más a Él. Por eso su palabra dice, y yo te responderé. No dice hoy, no dice mañana. Pero tenemos esa convicción, que si nosotros le pedimos con fe, al instante Dios puede hacer la obra. O más adelante Dios puede dar Dios esa respuesta. Usted puede ver cuántas peticiones, cuánta gente pidiendo oración. Qué bueno, porque tenemos un Dios excelente. Gente que primero le pide a Dios. Qué bueno saber que tenemos un Dios todopoderoso. Clama a mí, yo te responderé y te enseñaré, dice. Óigame bien. Y te enseñaré, o sea que Dios quiere enseñar muchas cosas en nuestras vidas. Nos quiere enseñar que el único doctor en excelencia es Él. Que el único que le podemos clamar es Él. Quizás usted ha ido a médicos y el médico le ha dicho, mira, no tenés ya remedio. Tantos días te doy para que te muras. Usted está afligido ahí. Pero dice Dios, te enseñaré. ¿Qué nos va a enseñar el Señor a cada uno de nosotros? Nos va a enseñar que Él nos dio la vida y solo Él la puede quitar. ¿Qué nos va a enseñar? Que Él un día nos escogió desde el vientre de nuestra madre y aquí estamos para adorar y glorificar el nombre de Él. Él nos dio la vida y Él nos puede quitar. Para que donde yo esté. A veces Él permite muchas cosas en nuestras vidas para enseñarnos quién es Él. Para enseñarnos que a quién tenemos que adorar es Él. Que el primero es Él, el segundo Él, el tercero es Él. Por eso su palabra dice, te enseñaré.
1: Mire, él es un señor, un enseñador. Qué bueno, ¿no? Tenemos quien nos enseñe algo bueno, no lo malo. El enemigo le enseña muchas cosas malas a usted. Usted le sirve al enemigo y después le da vuelta el gato. Le paga mal. Pero si nosotros agarramos las promesas de Dios, Él nos va a pagar bien. Porque su palabra dice, te enseñaré cosas grandes. Hay cosas grandes que Dios quiere hacer en tu vida. Pero tú no dejas que Dios te moldee. Tú no dejas que Dios te enseñe lo que hay más allá para ti. Tú que has sido predicador, ¿no? Que no fueras hoy, te has alejado de Dios. Tú que has sido cristiana y hoy le has dado la espalda a Dios.

0: cosas grandes y ocultas. Hay cosas ocultas en lo espiritual, por decirlo así. Si usted y yo nos sometemos a Dios, hay grandes cosas. Grandes cosas, por decirlo. Mire, estas son grandes cosas para nosotros. Que nosotros íbamos a ver que íbamos a estar predicando en una radio. Para nosotros es una gran bendición. Es un gran privilegio estar delante de usted y hablar de la grandeza de Dios. ¿Por qué? Porque nosotros en el mundo no éramos nada. Y Dios hace algo especial en la vida de nosotros. Y para nosotros como hermanas, como Misión Cristiana Elohim, para nosotros es un gran privilegio hablar de Cristo, hablar de Rey de Reyes y Señor de Señores. Cosas grandes y ocultas que tú no conoces. Hay cosas ocultas que nosotros no conocemos, no hemos llegado a la dimensión de Dios. Pero Dios tiene grandes cosas para cada uno de nosotros. Solamente que hay que clamar y Él lo va a responder y Él lo va a enseñar grandes cosas. Pero si usted y yo no buscamos de Dios, no vamos a ver esa misericordia de Dios que tiene para cada uno. Usted es un instrumento de Dios. Usted que me está viendo ahí. Dios quiere enseñarle grandes cosas a usted y a mí. Solo dejemos que Dios trabaje a su momento indicado a cada uno de nosotros. Le damos gracias a Dios por este bello momento tan especial. Dios, con su misericordia, hemos orado, lo hemos deleitado en la oración. Su presencia ha estado en mi vida, en la vida de mi hermana y en la vida de ustedes, porque yo sé que ustedes han sentido la presencia del Señor. Y hemos meditado unos momentos en la palabra del Señor, atesorando lo que se ha hecho antes, ¿verdad? Orar y clamar, le hemos clamado al Señor. Si hay algún amigo que quiera recibir o amiga que quiera recibir a Cristo en su corazón, usted lo puede hacer. Lo puede hacer ahí donde está, diciéndole a Dios, ¿verdad?, que lo quiere recibir y quiere ser una persona diferente para Él. Vamos a hacer la oración y si usted la hace, usted pone en cabina o acá en WhatsApp. Usted puede decir, mira, hermana, yo recibí a Cristo en mi corazón, yo quiero ser una nueva criatura, yo quiero que Dios haga algo especial en mi vida. Vamos a orar. Señor Jesús, te recibo hoy como mi único salvador personal. Creo que eres Dios que muriste en la cruz por mí. Perdona mis pecados, borra mi nombre del libro de Satanás y pon mi nombre en el libro de la vida. Te recibo hoy como mi único salvador personal. Amén y amén. Le damos gracias a Dios, hermanos, por su misericordia, por su fidelidad, por su amor, por su gratitud que Él ha tenido con nosotros en esta noche. Y invitando a cada uno, el día de mañana hay vigilia dirigido por Campo Blanco Nazareno, por los hermanos de la radio, para los que venimos a la radio, allá en Santana Norte. Ahí está mi hermano Ignacio, pues el otro viernes mi hermano Ignacio y los demás hermanos estarán acá en ese programa. Así que le doy gracias a Dios por todo lo que se ha hecho y que Dios le bendiga. Dios bendiga a mi hermana por esa ofrenda y cada uno que da esa ofrenda. Dios le bendiga a todos.
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Dios bendiga a cada uno de los hermanos y hermanas que nos sintonizan a través de Radio Pastor. Esta noche, hermanos, es una noche que muchos no se esperaban, hermano, la lluvia. Mire, hermano, pues está lloviendo algo fuertecito, al menos aquí en la zona, hermano, donde me encuentro. Está lloviendo, ¿verdad? Algo fuertecito. Siempre damos gracias a Dios, hermano, porque nos tiene con vida. Pero imagínense, hermano, que si nosotros nos vamos al pronóstico, porque hoy, de por hecho, hermano, me mandaban a mí el pronóstico del clima. Y se decía, hermano, de que estaba el polvo del Sahara. Y decía, hermano, de que, pues, que prácticamente, hermano, ¿verdad?, no iba a haber lluvia, sino que iba a ser, hermano, pues, soleado, ¿verdad? Y nosotros vimos toda la tarde, hermano, hubo sol, ¿verdad? Solo por la mañana estuvo un poco nublado. Y ahí, hermano, pues prácticamente cielo despejado. Uno se queda, hermano, así, que no importa lo que el hombre diga, hermano. Aquí lo que, pues, Dios dispone, eso es. Y mire, hermano, de presto, pues se vino, ¿verdad?, el agüita. Y pues ahí estamos, hermano, ¿verdad?, con esa agüita. Hay que orar siempre, hermano, por el mundo, hermano, no solamente, ¿verdad?, por nuestra familia. Hay que orar por esta tierra, hermano. Hay que orar, pues, claro, por nuestra familia. Hay que pedirle a Dios, hermano, por todas aquellas personas que amamos, ya que los tiempos son duros, hermano. Fíjese cómo son las situaciones que están escritas en la Biblia. Habrán, ¿verdad?, rumores de guerra, hermano. Pues ahorita la tensión en diferentes países, hermano, está crítico, ¿verdad? Está serio. Irán, hermano, atacando, ¿verdad?, países, hermano, las refinerías, la guerra en Ucrania contra Rusia, hermano, ¿verdad? Israel, ¿verdad?, también atacado por Irán. Y bueno, hermano, un sinfín de situaciones que dejan mucho que pensar. Y si nosotros nos vamos también a la situación que se vive, hermanos, a nivel mundial en cuanto a los sismos, hermano, está serio, porque prácticamente, hermano, cada lugar hay, hermano, sismos, ¿verdad? En cada lugar, hermano, pues en nuestro país, gracias a Dios, todavía no ha llegado, hermano. Han habido temblores pequeños, pero no significa, hermano, que no pueda venir. Y por eso es necesario orar, hermano, por este país, ¿verdad? Para que Dios nos guarde, que nos permita tragedias, hermano, porque hemos visto países mucho más grandes que El Salvador, hermano, como Colombia, Venezuela, que lastimosamente, hermano, les ha ido súper mal, mucha gente desaparecida, edificios colapsados, hermano, gente indigente, hermano, que perdió su hogar, perdió, hermano, sus pertenencias. Tanto que cuesta hacer las cositas, hermano. Si uno dice, tengo un montón de cosas aquí en la casa, pero ese montón de cosas ha llevado un proceso de años, hermano, para ir acumulándolo. Entonces, hermano, es bastante difícil. Vemos, hermano, Nepal, ¿verdad?, como esa, hermanos, correntada, digámoslo, de agua, hermano, se pasó llevando esas casas. Mucha gente, hermano, soterrada, gente, verdad, que quedó, hermanos, en medio de aquella afluencia, que prácticamente el agua rompió en dos aquel cuerpo, hermano. Una situación terrible, hermano, que también fue a raíz, hermano, de un sismo, verdad. Así que, hermano, quiero decirle que no está fácil, verdad, porque hay terremotos, hermano, como dice la Biblia. Y hoy no hablamos de un terremoto que haya, sí, tembló en tal lado, pues grave, no. Hoy hablamos, hermano, que este mes de agosto han habido terremotos en varias partes de la tierra. Y estamos hablando que también, hermanos, ¿verdad?, vienen terremotos, hermano, para diferentes lugares. Así que, hermano, hay que pedirle a Dios, ¿verdad?, misericordia, porque esta situación, hermano, no está nada fácil, y solamente con la ayuda de Él podemos salir adelante. Hermano, abro la línea para que usted pueda llamar y colocar su petición. Recuerde que puede dar su nombre, hermano, ¿verdad?, la petición que usted tiene. Va a disculpar, hermano, ¿verdad?, la lluvia está fuertecita, se oye, hermanos, bastante fuerte. Y pues mi hermana que está notando, pues puede ser que no le escuche muy bien. Así que si usted le dice, oh, aló, aló, usted pues me comprende, hermano, de que no es que la hermana no quiera, ¿verdad?, sino, hermano, de que pues está serio, ¿verdad?, está fuertecita la luz.
Así que mis hermanos, activemos la línea 74-65-45-70, coloquemos nuestra petición y vamos a estar orando, ¿verdad?, por ella. Así que, hermano, por la petición que usted tiene, o yo le invito a que pueda llamar 74-65-45-70. 74-65-45-70. Este número, hermano, es de la iglesia, ¿verdad? Ahí, hermano, nosotros pues la tenemos, hermano, para que usted pueda marcar. Y, hermano, y con gusto vamos a estar, ¿verdad?, recibiendo esa llamada, su petición, ¿verdad? Si usted tiene un testimonio, también, hermano, ese testimonio, ¿verdad?, le invitamos para que usted pueda hablarlo, ¿verdad?, pueda testificar. Si usted manda un audio, pues con gusto lo vamos a pasar, hermano. Yo le hago la invitación para que usted, ¿verdad?, no se quede atrás. Bendito y alabado pues sea el nombre del Señor, ¿verdad? Así que, hermanos, yo le invito para que usted pueda marcar, hermano, y pues colocar esas peticiones delante del Señor. Recordemos, hermano, de que pues actualmente todo lo que estamos viviendo a nivel, hermanos, mundial, pues vuelvo a repetir, hermano, solamente podemos superarlo con la ayuda, hermanos, de Dios. Así que yo le invito, ¿verdad?, para que usted pueda acercarse, hermanos, al Señor a través, hermanos, de la oración. No veamos, hermano, de menos. A veces las personas piensan, hermano, que la oración no es importante, hermano, y es nuestra comunicación, hermano, que tenemos con Dios, ¿verdad? Esa comunicación, hermano, es muy, pero muy importante, ¿verdad? Así que, hermano, la línea está abierta, 74-65-45-70, 74-65-45-70, 74-65-45-70. Este, hermano, es el número que tenemos habilitado para que usted pueda colocar esa petición, hermanos, y con gusto vamos a estar orando, hermano, por ella, ¿verdad? Somos Ministerios Lemuel Internacional, hermano, y estamos, hermano, pues en vivo, ¿verdad?, para que usted pueda también pues colocar esa petición, hermanos, en el Señor. Y bueno, 74 65 45 70, 74 65 45 70, 74 65 45 70, ¿verdad? Ese es el número, hermano, que tenemos habilitado para que usted pueda marcar, ¿verdad? Y con gusto, hermano, vamos a estar clamándole al Señor, ¿verdad?, por esa petición que usted pueda tener.

Recuerde, 74-65-45-70. Pueden mandar su WhatsApp también, hermano. Ese número es de WhatsApp, ¿verdad? Ya en breve momento vamos a estar dando inicio a este momento de oración. 74-65-45-70.

74 65 45 70. 74 65 45 70. Ese es el número, hermano, que tenemos activo para que usted pueda marcar, y con gusto vamos a estar orando por esa petición o colocando ese testimonio, hermano, que usted pueda tener.

74 65 45 70. 74 65 45 70, ¿verdad? Ese es el número, hermano, que tenemos habilitado para que usted pueda marcar. Y con gusto, hermano, vamos a estar orando por esa petición, por esa necesidad que usted pueda tener.

Recuerde que si usted tiene algún testimonio de la grandeza que Dios haya hecho, recuerde, hermano, que la gloria no es de ningún hombre, no es de ningún ministerio, ¿verdad? La gloria es, hermano, de Dios. Así que, hermano, si usted tiene un testimonio, yo le invito para que pueda testificar, ¿verdad? Para que pueda hablar de las maravillas del Señor, hermano. Nosotros con gusto vamos a pasarlo al aire para que aquel hermano, aquella hermana que la escuche, pueda fortalecer su fe, ¿verdad? Eso es lo importante, hermano, que pueda fortalecer, ¿verdad?

74 65 45 70. Recuerde, mi hermano, que este número que nosotros damos es de Ministerio Lemuel Internacional, pero con todo el corazón, hermano, nosotros pues deseamos, hermano, el poder, verdad, dirigir una oración a Dios, hermano, por esa petición que usted puede tener. 74 65 45 70. Coloca su nombre, hermano, su petición, y con gusto vamos a orar por ella. Y si usted tiene un testimonio, pues le invito a que también pueda testificar de las maravillas del Señor.

74-65-45-70. Oremos, hermano, oremos por este país, hermano, para que Dios nos guarde de las desgracias, hermano. Ay, hermano, que quieren, hermano, venir, ¿verdad? Solamente Dios con nosotros, hermano. Ninguna nación, por más dinero que tenga, hermano, por más desarrollada, no hay tales, hermano. Los tiempos bíblicos, hermano, los tiempos proféticos se están cumpliendo, hermano. Toda Europa es un caos, hermano. Los musulmanes, hermano, están tratando, hermano, ¿verdad? Están entrando, porque están entrando, hermano, a la frontera, están tomando, hermano, las tierras, ¿verdad? Apartando a la misma gente, hermano, que es, ¿verdad?, nacida de Europa, hermano. Y prácticamente, hermano, ¿verdad?, ellos son radicales a meter el Islam, hermano, ¿verdad?, el Corán. Y, hermano, el que no quiera, pues, hermano, son violentos. Hermano, Brasil también ya lo está permitiendo, hermano, ¿verdad?, en Sudamérica. Oh, hermano, esto está serio, hermano. Y según, hermano, ¿verdad?, toda esta situación que está aconteciendo, hermano, esto es necesario, hermano, ¿verdad?, el fortalecimiento de esa, hermanos, ¿verdad?, religión. Así que, hermano, pues, el cristiano, hermano, debe estar, hermano, ¿verdad?, con los pies en la tierra, porque son tiempos difíciles, hermano. Son tiempos en los que nosotros no podemos estar, hermanos, dormidos, ¿verdad?

74-65-45-70. Coloque su petición, hermano, y con gusto vamos a estar orando por ella.

En breve momento, hermano, vamos a estar dando inicio a este momento de oración, ¿verdad? Así que yo le invito, hermano, llame, hermano, oremos. Este tiempo, los milagros no han pasado. Todavía Dios puede hacer cosas preciosas, hermano. El problema somos nosotros que no queremos buscar de arriba. Busquemos, hermano, ¿verdad? Busquemos de la presencia de Dios. Bendiga a los que han llamado, hermano. Hoy no tengo el teléfono yo, ¿verdad? Hoy por eso no paso las llamadas al aire. Ahí está mi hermana recibiendo las llamadas y anotando su petición. Recuerde que si tiene un testimonio, hermana, llame y coloque su testimonio. La gloria es para Dios, hermano. Aquí no me pertenece a nada a mí ni a nadie. Solamente, hermanos, a Dios.

74 65 45 70. Ya en breves momentos, hermano, vamos a estar dando inicio, ¿verdad?, este momento, hermanos, de oración. Yo le invito, hermano, para que podamos llamar, para que podamos colocar, hermano, esas peticiones en el Señor, ¿verdad? 74 65 45 70. Llamemos, hermano, porque ya en breves momentos estamos dando inicio, hermano, a este momento de oración. Durante la oración usted puede seguir llamando, ¿verdad? Pero las peticiones que me pasen en este momento son las primeras, ¿verdad?, en que van a pasar al aire, ¿verdad?

74-65-45-70. Así que, hermano, vamos a entrar, ¿verdad? Un momento de clamor. Yo le invito para que pueda marcar. Y Dios, hermano, sabrá, ¿verdad? Hacer las cosas.

74-65-45-70. Recuerde que si usted, por A o B motivo, mi hermano, mi hermana, usted dice, hermano, yo escribí a la radio. No hay problema, hermano, escriba a la radio. Mi hermana, mi hermano que esté en cabina, él me hará llegar, ¿verdad?, las peticiones siempre. Yo doy este número, hermano, porque no me encuentro en cabina de radio, ¿verdad, pastor? Ni en Sonsonate ni en Santa Ana, sino, hermano, que desde las instalaciones. Entonces, hermano, pues por eso damos el número que tenemos a la mano, ¿verdad? Pero eso no es problema, ¿verdad?, que usted pueda en algún momento, pues, llamar, ¿verdad?, directamente a la radio, y ellos nos harán llegar su petición, como otras peticiones que ya han hecho, hermano, y mis hermanos nos la hacen llegar a través de WhatsApp. Así que, hermano, 74-65-45-70. Ya en un momento, hermano, estamos dando inicio a este momento de oración, y pues lo ideal, hermano, lo deseable es que podamos estar allí, hermanos, atentos, ¿verdad? Llamemos y oremos juntos, ¿verdad? Como dice la palabra, juntos en armonía.

0: Cántale cántico nuevo al Señor.
1: Amado Padre Celestial, venimos, Señor, delante de ti. Primeramente, Señor, pidiéndote perdón, Señor, porque te fallamos con el ver, con el oír, con el hablar. Y sobre todo, Señor, te fallamos con el pensamiento. Te pedimos de tu misericordia. Ayúdanos, Señor, porque como seres humanos tenemos tanta imperfección. Y aunque nosotros quisiéramos, Señor, pues ser distintos, pues como seres humanos es bastante difícil. Ayúdanos. Fortalece nuestros corazones. Fortalece nuestras vidas. Danos, Padre eterno, de tu ayuda. En el nombre de Jesucristo, yo te pido que así lo puedas hacer. Gracias te doy porque no hay nadie como tú, mi Señor. Yo te agradezco por todo lo que haces. Te agradezco por todo lo que has hecho. Y ayúdanos, por favor, para tener esa firmeza necesaria. Ayúdanos, te lo suplicamos en el nombre poderoso de Cristo Jesús. Gracias, mi Rey, porque pues sin ti estamos perdidos, ¿verdad? Tú eres la razón, Padre eterno, pues, de nuestra existencia, la razón de ser. Gracias, Padre. Gracias, Hijo. Gracias, glorioso Espíritu, por todo, Señor, lo que usted sabe hacer. En el nombre de Jesucristo te lo he pedido, Señor, que así lo hagas posible. Recuerda, hermano, que usted puede seguir marcando al 74 65 45 70. 74 65 45 70. Padre Celestial, yo te pido misericordia. Te pido, Señor, que puedas glorificarte, Dios mío, en medio de nuestras necesidades, en medio de nuestras peticiones. Dios, glorifícate. La vida de Abel, de William Linares, de Jensi Padilla, Señor, de Álvaro Mauricio. En la vida, Señor, de hermano Quiteño, Señor, yo te vengo pidiendo, Dios eterno, por cada una de estas vidas. Dios, yo sé que tú sabes cómo lleva las cosas. Hay situaciones, Señor, que son agobiantes. Yo he conocido hermanas que están en un momento, Padre eterno, donde han acaecido enfermedades de diabetes, de la presión, a raíz, Señor, de estas situaciones que han acontecido. Señor, hay personas que deben de pagar, hay personas que pues han cometido muchas acciones malas, Padre, malas, con muchas gentes inocentes. Pero hay personas, Padre, que la envidia, que el mal corazón les pusieron, Señor, una trampa, hablaron, Señor, algo que no era, y esas personas, Dios mío, pues las llevaron, ¿verdad? Y están allí, Señor, privadas de libertad. Muchas, Señor, pues no deben nada. Yo te pido, Señor, que tengas misericordia de estas vidas y puedas dar esa carta de libertad. Usted pueda glorificarse y ellos puedan, Dios mío, salir libres. Te pido por la fe de cada padre, de cada madre, Señor, que no falte. Dios, glorifícate, por favor, Padre bendito, en estas vidas.

0: Derrama la unción de tu espíritu, Dios mío. Derrama la unción de tu espíritu.
1: Yo te pido, Señor, por esas familias, por esas personas que necesitan, Señor, de ti, que necesitan esa fortaleza. Yo te pido que si ellos no te conocen, te puedan conocer, y si ya te conocen, pues lo puedas acompañar en este proceso, Señor, en el que ellos se encuentran. En el nombre de Jesús, te pido que pueda glorificarte. En el nombre de Jesús, papá, yo te vengo pidiendo, Padre, que te pueda glorificar, Padre eterno, en cada una de estas personas. Señor, pues hay quienes también ya tienen carta de libertad y todavía no los han liberado. Hay quienes puedan estar enfermos. Rompe esas cadenas, Señor, esos candados. Sabes, Padre eterno, a veces uno se siente mal, porque uno dice, a veces uno ora, la familia ora, y lastimosamente, Señor, las personas cuando salen, uno dice, renovadas, salen con propósito de asistir a la iglesia, de ser diferentes. Pero Dios, qué duro es el corazón de nosotros los seres humanos, porque a veces no nos dura más que un mes, que dos meses, que tres meses, y después, Señor, abandonamos el camino, volvemos de nuevo a nuestras andadas. Dios, ten misericordia. Hay personas, Señor, con raíces de amargura que lastimosamente, Padre eterno, pues no quieren pues nada, Señor. Yo te pido que tengas misericordia, Padre eterno. Yo sé que no son todas las personas privadas, pero hay personas que lastimosamente ha sucedido esto. Yo te pido que tengas misericordia de las personas que están ahí, Señor, que cuando salgan, pues salgan transformadas, Señor, con propósito de servirte, de honrarte, Padre, en el nombre de Jesús de Nazaret. Venga, Señor, glorificándose, Padre, grandemente. Yo le vengo pidiendo, Padre, para que usted pueda glorificarse en esas vidas de una manera especial, mi Rey, en el nombre de Jesucristo. Papá, yo te vengo pidiendo por la vida de Melanie Rodríguez, para que pueda sanar ese cuerpo, Padre. Yo no sé qué enfermedad pueda tener, qué dificultad, pero yo te pido en el nombre de Jesucristo que Melanie Rodríguez pueda recibir ese milagro que necesita, Padre. Venga tocando ese cuerpo, Padre glorioso. Por la vida de Rosa de Rodríguez, venga sanando, Dios mío, ese cuerpo, esa vida, Padre. Venga restaurando la vida de Rosa de Rodríguez. Sánale, Señor. Padre, por favor, en el nombre de Jesucristo, tu Hijo amado, te pido por esta mujer, para que vengas, Dios mío, tocando ese cuerpo, para que vengas sanándole, Dios mío, la vida, Señor. Sammy Flores, Padre, venga dando esa protección, esos documentos, Dios mío, de migración, puedan, Dios mío, pues ser satisfactorios. Padre, en el nombre de Jesucristo, venga glorificándose en estas vidas, en estas necesidades, en estas personas que ponen, Señor, su confianza en ti. 74-65-45-70, 74-65-45-70. Te pido por mi hermana Edith Ayala, Señor. Está muy delicada, Señor, y es diabética. Ay, Señor, hay enfermedades tan tremendas, tan terribles, Padre. Ten misericordia de mi hermana Edith Ayala, Señor. Regula ese azúcar en esa sangre, Padre. Guíala, Señor, ¿verdad? Que pueda conocer esas personas que le indiquen, Padre, que qué dieta debe de seguir, que qué medicina es la correcta, Señor. Restáurale, Padre. A veces quisiéramos hacerlo por la fe, Señor, pero nos falta. Eso es lo terrible, Padre. Yo te pido que si nos hace falta la fe, Señor, ponla, por favor, y que el milagro suceda. Ayuda a mi hermana Edith Ayala, Padre. Te pido por Marixa, Señor, Guinea, por ese trabajo, Señor, que sea estable. Dale ese trabajo, Señor, estable, que ella no tenga la incertidumbre, que mañana posiblemente le digan salud, ya no más. Por favor, Padre, que no falte ese pan a la mesa, Dios. Permite esos ingresos necesarios. En el nombre de Jesucristo, Señor, ayuda a Marixa Guinea, Padre. Te vengo pidiendo por la vida, Señor, de Edith Quiteño. Venga sanándola, Señor. Venga restaurando a mi hermana, Señor. Por favor, toca, Señor, su cuerpo. Sánale, Padre, de todo estorbo que haya, Padre, de salud. En el nombre de Cristo Jesús, Padre, venga tocándole, Dios mío. Venga sanando por sus dos nietos, Padre, que están en un país extranjero. Protégelos, Dios, guárdales. Que la oración de mi hermana, Señor, la hayas escuchado. La escuches y guarde, Dios mío, pues de todas las situaciones que están aconteciendo, Padre, a nivel, Padre eterno, de este país, ¿verdad? Que lastimosamente, Padre eterno, pues está pasando dificultades. Te pido por Alex. Dios mío, bendícelo. Yo te pido por su vida, Señor, para que te pueda glorificar la vida de Alex, Señor. Llega donde él se encuentra. Sé tú, Dios mío, en él, que él pueda ver, Dios mío, tu mano poderosa, Padre glorioso. En el nombre de Jesucristo, venga, Señor, restaurando, Señor. Venga bendiciendo la vida, Señor, de Alex, Padre. En el nombre de Jesús te lo pido que así lo puedas hacer. Véngase glorificando, Señor, en la vida de esta persona, Dios eterno. Glorifíquese con poder, Padre. Le vengo pidiendo por la vida, Señor, por la vida de Ronnie Álvarez, Padre. Glorifícate en la vida de Ronnie Álvarez, Dios, por aquella persona que es diabética, Padre, que necesita sanidad, Señor. Venga tocando, Dios mío, ese cuerpo, Padre. Venga sanando, venga restaurando, Señor. Glorifíquese, por favor, en el nombre poderoso de Cristo Jesús. Esa enfermedad, Dios mío, es terrible, es tremenda, Padre. Uno toma medicina, Señor, que el mundo da, Padre, y eso arruina otro órgano, Señor. Arruina, Padre eterno, nuestro hígado, nuestros riñones, Padre. Padre, ten misericordia. En el nombre de Jesús, Señor, venga sanando. Te vengo pidiendo por la vida de Wilfredo Escalante, Padre bendito. En el nombre de Jesús de Nazaret, yo te vengo pidiendo para que puedas sanar ese hipo, Señor. En el nombre de Jesús, coloca tu mano de poder, Señor. Sana, Padre. En el nombre de Jesús, sana ese hipo, Señor. En el nombre de Jesucristo. Le vengo pidiendo por la vida, Señor, de Elsa Padilla, Padre. Por ese dolor en las piernas, Dios. Venga ayudando a mi hermana, Señor Elsa. Coloca esa circulación correcta en sus piernas, Padre. Permite que ella pueda, Padre, pues, ¿verdad? Sentir ese alivio, esa sanidad, Señor, de ese dolor que ella siente, Padre, en el nombre de Jesús. Te pido por mi hermana Victoria Escobar, Señor, que reconcilió, pues, este domingo. Bendice a mi hermana, Señor. Tú sabes que nuestros años caen, Padre, nuestro cuerpo se debilita. Sánale, Señor. Protégela a ella, Señor, a su familia, Padre. Ayuda, escucha esa oración, Padre, que ella hace. Glorifícate en la vida de mi hermana Victoria Escobar, Señor. Ayúdale, Padre, a salir adelante. Que la fe, Dios mío, no falte. Que sea, Dios mío, esa fe inquebrantable, Padre. Que se aferre, Padre, a ti siempre. En el nombre de Jesucristo, te pido por mi hermana Victoria Escobar, Señor. 74-65-45-70. 74-65-45-70. Ese es el número, hermano, que tenemos habilitado para que usted pueda seguir colocando sus peticiones. Señor, mira a Guillermo, por su vista, esas cataratas. Dios mío, lleva esa sanidad divina, Padre, en el nombre de Jesús. Véngase glorificando, Dios mío. Venga tocando, Padre eterno, en el nombre de Jesucristo. Glorifícate con poder, mi Señor. toque esos ojos, coloque esa vista nueva, Señor.

0: Cántale cántico nuevo al Señor, el cántico de lo más profundo de tu corazón. Aleluya, Señor. Tú eres digno de que todos te adoren. Tú eres digno de que todos te canten.
1: Te pido por Carlos Arévalo, por Sonia, por Cecia Montserrat, por esa protección, Dios mío, por esa bendición. Venga glorificándose, Señor, bendiga, Padre eterno, proteja a Carlos, a Sonia, a Cecia, Dios mío. Bendice sus vidas, Padre. En el nombre de Jesucristo te pido, Señor, que puedas bendecirles, Padre eterno, en el nombre de Jesucristo. Glorifícate, Padre, en estas vidas, Dios glorioso. Te vengo pidiendo, Señor, para que pueda, Dios mío, guardarles la vida, todo lazo de cazador, toda peste destructora, Señor, todo aquello que quiera llegar, Señor, y causarles daño. Te vengo pidiendo, Señor, por aquella persona que está atada, que tiene venda, Dios mío, en los ojos, que puedas quitar esos malos pensamientos en contra de su madre, que alejes esas malas compañías, Dios mío, que llegan a meter, Padre eterno, en esa mente, Dios, cosas que no son correctas, Padre. Llegue, Dios mío, glorificándose. No permitas, Padre, que Satanás gane ventaja, que destruya esta vida, Padre, en el nombre de Jesús. Te pido, Señor, por María de García, esas llagas en las piernas, por esa alergia en el rostro, mi Rey. Venga sanando, Dios mío, quitando toda llaga en esas piernas, quitando toda alergia, Dios mío, de ese rostro, Padre, en el nombre de Jesucristo. Venga usted, Dios mío, glorificándose, Padre, en la vida de María de García. Quita esa llaga, Dios mío, esas alergias. Te vengo pidiendo por los hermanos, Señor García, para que los puedas proteger, Padre, para que los guardes, para que les ayudes. Te pido por Carlos Arévalo, Señor. Carlos Arévalo, esa sanidad de vista, Señor. Venga tocando, Dios mío, esa vista, Padre eterno. Venga restaurando, Padre, en el nombre de Jesucristo. Ayuda, Señor, a Carlos Arévalo, Padre. Te pido por la vida de Sonia, para que pueda sanarla, Señor, para que pueda tocar su cuerpo, Padre, para que pueda restaurar su salud, Señor. Ayude la vida de Sonia, Dios. Venga tocándola, Padre eterno. Por Cecia Montserrat, porque ese cansancio que le ha llegado, venga sanándola, Señor. Glorifíquese en ella, Padre. Te pido por la vida de María, por esa, Padre eterno, pues protección a donde quiera que ella vaya. Bendígala, Padre, en lo financiero. Coloque gracia en ella, Señor. Guárdele la vida, Padre. Tenga misericordia de ella, ¿no? Permite que ella pueda seguirte sirviendo como siempre lo ha hecho, con todo su corazón para ti. Te pido por Antonio, Señor, que este joven pueda usted guiarlo, no le permita fracasar. Ayúdelo, Señor, a salir adelante. Ayúdele, Señor, a poder servirte con su corazón. Ayúdalo, dale sabiduría, Padre. Yo te pido que te pueda glorificar en él, Dios mío. Que todo pensamiento que Satanás quiera llevar, toda influencia que él quiera provocar, no permitas que nada malo suceda, Señor. Te pido por la vida, Señor, de Edgardo, por esa presión, Dios mío, que él pues a veces le llega, Padre. Por esas dificultades, Señor, de salud, venga, Señor, restaurando, venga sanando, Padre, en el nombre de Jesucristo. Le pido que así lo pueda hacer, Dios mío, en esta vida. Le pido por la vida de Marixa Martínez, por esa vista, Señor, por ese dolor de rodilla, por esa petición, Dios mío, especial que ella tiene, Dios eterno. Glorifíquese en la vida de Marixa Martínez. Coloque esa visión nueva, Señor. Quite todo dolor. Coloque ese cartílago nuevo, Señor. Esa petición, respóndela. Por Carolina, Señor. Morán, venga protegiendo, venga bendiciendo esta vida, Señor, la vida de Carolina, Señor Morán, en el nombre de Jesús de Nazaret, protéjala, bendígala, Señor, en gran manera. Te pido poder dedicarla, Señor, por esa sanidad de diabetes, Padre, de colon, Padre, problemas familiares, llegue resolviendo, llegue haciendo, Señor, lo necesario, venga obrando en la vida, Señor, de Edith Ayala, Padre, tenga misericordia de su familia, Señor, tenga misericordia de su cuerpo, venga sanando y restaurándose, colitis nerviosa, Padre, le vengo pidiendo, Señor, por la vida de Antonio, Señor, tráelo, Padre, a tus caminos, que pueda servirte, que pueda, Señor, pues a su edad ser un hombre, Señor, pues que te dé la gloria y la honra como tú te lo mereces. Padre, por favor, en el nombre de Jesucristo, ayúdale, mi Señor. Venga glorificando, Señor, con poder. Tenga misericordia, mi Rey. Yo te pido que te glorifiques en gran manera, Padre eterno, en la vida de Antonio. Te pido, Señor, por la vida de Mauricio, Señor, esa próstata, desinflámala, Señor. Te pido, Señor, que bendiga sus emprendimientos, guárdale la vida. Todo acecho del enemigo, Señor, guárdale, por favor, no permita nada malo. No permita, Señor, que él pues vaya a perecer, que le vaya a suceder algo, Señor. En el nombre de Jesucristo de Nazaret, te pido por la vida, Señor, de él, para que usted sea propicio, para que usted se pueda glorificar, mi Rey. En el nombre de Jesucristo, Señor, cada petición puesta esta noche sea de bendición y pueda responder, Señor. En el nombre, Señor, de él, para que usted sea propicio, para que usted se pueda glorificar, mi Rey. En el nombre de Jesucristo, Señor, cada petición puesta esta noche sea

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0: Buenas noches, hermanos. Que nuestro Dios nos continúe bendiciendo a todos. Es un enorme privilegio poder acompañarle en su espacio de Cuerdas y Voces por siempre.
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0: Bienvenidos, hermanos. Esperamos su reporte al 2415-1436, al 7657-6093. Un saludo muy especial para cada uno de nuestros patrocinadores, hermanos y hermanas que cada noche están colaborando con este ministerio radial. Bienvenidos, hermanos. Sea Dios bendiciendo la vida de nuestros hermanos. Déjenme verificar por acá, Dios mío santo, sí. Hermano Tito Alonso Díaz está colaborando con 30 minutos esta noche. Así iniciamos, que Dios le bendiga. Santo Dios. Bienvenidos, hermanos. Estamos en la noche del día viernes 28 de agosto. Viernes 28 de agosto del año 2026. Noche lluviosa, hermanos, pero gracias a Dios por la lluvia. Damos paso a esta llamada. Dios le bendiga. Amén, amén. Que Dios le bendiga.
2: ¿Yo voy a
0: seguir
2: seguro?
0: Sí, Byron, segura desde el refugio.
2: ¿Y qué?
0: Sí, gracias.
2: ¿Para Mayanita?
0: Bueno, ahí está el saludo.
2: ¿Para hermano Díaz?
0: Sí, saludos, hermano Díaz.
2: ¿Para mi abuelito Tono?
0: Sí, saludos al abuelito. Bueno, por ahí está el saludo.
2: Y para
0: mi hermana, sí, amén.
2: Y para tu
0: pastor. Amén, amén.
2: Y para tu familia.
0: Sí, gracias.
2: Te voy a basta.
0: Bueno, con gusto le complacemos.
2: Gracias.
0: Feliz noche, hijo. Dios le bendiga. Amén. Saludos para nuestros niños que siempre están ahí pendientes. 2 horas y media tenemos disponible de este espacio. Si usted desea colaborar, puede comunicarse al 2415-1436. Dios le bendiga.
3: Dios le bendiga.
0: Amén, hermano. Dios le bendiga.
3: ¿Me puede complacer con una alabanza?
0: ¿Cuál desea escuchar?
3: El reloj.
0: ¿Cuál?
3: El reloj.
0: El reloj. Bueno, con gusto.
3: Amén, hermano.
0: Dios le bendiga.
3: Amén.
0: Amén. 2 horas y media tenemos disponible esta noche. Si usted desea colaborar, puede comunicarse, hermana Iris Umaña. Dios la bendiga, madre hermana. Damos paso a esta llamada. Dios le bendiga. Dios le bendiga. Santo Dios. 2415-1436, la línea disponible para que usted pueda solicitar su canto, hacer sus saludos. Por acá continuamos. Dios le bendiga.
3: Dios me le bendiga, hermana Jacqueline.
0: Hermano Miguel, Dios le bendiga.
3: Por acá pidiéndole una alabanza, hermano.
0: ¿Cuál desea escuchar?
3: Todo May Gomorra con José
0: Berkín. Bueno, con gusto le complacemos, hermano.
3: Bendición, hermano.
0: Amén, amén, que Dios le bendiga. Esta noche tenemos 2 horas y media disponible. Si usted desea colaborar, puede comunicarse al 2415-1436. Dice por acá el mensaje. Digo, el comentario, hermanos. Aquí vamos escuchándole, hermana, aquí en el micro. Saludos, hermanos. Qué bonito ambiente, hermanos. Dios le bendiga. Amén, amén. Que Dios le bendiga.
2: Soy mi solita refugio.
0: Sí, amén.
2: Quiero saludar a usted.
0: Sí, gracias, hija.
2: A la hermana de Anita.
0: Sí, amén.
2: A la hermana Elías.
0: Bueno, saludos, hermano Elías.
2: Mi abuelita Corado.
0: Sí, amén.
2: A mi abuelita María Corado.
0: Sí.
2: Quiero la alabanza con plumas de oro.
0: Plumas de oro. Bueno, con gusto le complacemos, hija.
2: Dios le bendiga.
0: Feliz noche, hija. Dios la bendiga. Gracias. Saludos, Jamie. Gracias por estar en nuestra sintonía. Sí, qué bueno que los hermanos se fueron temprano al culto y no se mojaron. pero sí hemos tenido presencia de lluvia, hermanos. Damos paso a esta llamada. Dios le bendiga.
3: Dios le bendiga, hermana Jacqueline.
0: Amén, hermano. Dios lo bendiga, hermano José Antonio Jaco.
3: Dios te la bendiga, mi hermana.
0: Sí, amén, hermano.
3: Mire, necesitaba que me hiciera el favor de ponerme los ídolos no tienen poder con el Cuarteto Galileo.
0: Con gusto, hermano.
3: Y que me ponga una hora por ahí, mi hermana.
0: Amén, de hermano. Cuerdas. ¿En cuerdas?
3: Sí.
0: De acuerdo, hermano. Por acá vamos a tomar nota, oye.
3: Vaya, está bien.
0: Muchísimas Diosito gracias. Bendiga,
3: mi hermana. Feliz noche.
0: Amén. Igualmente, hermano. Que Dios lo bendiga.
3: Dios, muchas gracias.
0: Amén. Sea Dios bendiciendo la vida a nuestro hermano José Antonio Jaco. Una hora está patrocinando a nuestro hermano. Hora y media tenemos disponible esta noche. Si usted desea colaborar, puede comunicarse al 2415-1436. Damos paso a esta llamada. Dios le bendiga.
4: Dios le bendiga, hermana.
0: Amén. Que Dios le bendiga.
4: Felicitaciones por tan precioso programa.
0: Sí, amén. ¿Cuál es su nombre?
4: Edgardo Ramírez.
0: ¿De dónde llama, hermano Edgardo?
4: Colonia Romaico.
0: Amén. ¿Cuál canto desea escuchar?
4: La alabanza en las letras de un papel con los hermanos Alvarado.
0: De acuerdo, hermano. Con gusto le complacemos.
4: Muchas gracias,
0: para
4: hermana.
0: Para servirle, hermano. Amén. Sí, amén. Que Dios le bendiga.
4: Amén, hermano.
0: Saludos a los hermanos ahí en la colonia Romaico. Gracias por estar en nuestra sintonía. Hermana Flor de Mira, qué bueno saber de usted. Prima, que Dios le esté bendiciendo. Rachel Ortiz. Saludos especiales para nuestra familia en Apopa. Dios le bendiga.
5: Dios le bendiga, Manuel.
0: Amén, amén, que Dios le bendiga.
5: ¿Me puede complacer con una alabanza?
0: ¿Cuál desea escuchar?
5: Sí, dame un abrazo ahora.
0: Bueno, con gusto le complacemos, hermana.
5: Ay, Dios me bendiga.
0: Cuídese, hermana, Dios le bendiga. Amén. Continuamos por acá. Dios le bendiga. Dios le bendiga. Santo Cristo.
6: Ahorita sí, ya está.
0: Señor Jesús, hermana, Dios la bendiga. Santo Dios, hermana.
6: Dios le bendiga.
0: Santo Dios, hermanos, qué barbaridad. Dios le bendiga. Dios le bendiga.
6: Dios le bendiga, hermana Jackie.
0: Hermana Juana de Bonito, Dios me la bendiga. Amén. Qué barbaridad. Sí, amén.
6: Así como se olvidan de uno, hermano.
0: Perdón, hermana.
6: Gloria a Dios. Ay, Dios. Los iba llamando, hermana, el hermano Manuelito Conder vino aquí.
0: Sí.
6: Mi hermana Norma.
0: Sí, fíjese que cambié de número, hermana, y creo que por ahí está dificultando un poco. Pero sí me dijo el hermano que había reservado una hora para hoy.
6: Una hora, la hora de la oración.
0: De la oración.
6: Y media hora. Ajá, y media hora de voces por puerta, o sea, así, y mando a cancelar una hora y media que yo también debía, así que son 3 horas.
0: De acuerdo, hermana.
6: Y porque dándole gracias a Dios, porque Dios ha permitido que mi hija me le regale 28 años, y es una bendición para mí.
0: Gloria a Dios, hermana, qué bonito.
6: Y de eso pues me siento contenta, agradecida, sí, con el Señor.
0: Amén, amén.
6: Allí me le pone dulces cantares.
0: Sí.
6: Saludando a mi hija y pues la saludo a usted también.
0: Gracias, hermana.
6: A su familia, a sus, sí, padrecitos.
0: Sí, amén.
6: Y saludo pues allí a mi esposo, a mis dos nietecitos, a, sí, mi padre.
0: Amén, hermana.
6: Y ahí a mi hermana Emilda de Martínez.
0: Sí, amén,
6: mi hermana Toyita Pañagua.
0: Bueno.
6: Mi hermana Dorita López. Sí. Mi hermano Salvador Grijalva. ¿Qué se hicieron esos saludos? Saber. Pero aquí estamos pasando la noche despierta, sí, oyéndolos, amén, esos saludos. Un día. Amén. A mi hermano de Tejada, mi hermano José Tejada, ¿va?
0: Sí, así es, de Chalate.
6: Ay, un saludo para ellos, para él, su familia, sí, y mi hermana Belita Tobar.
0: Amén,
6: pues, hermana. Dios me la bendiga. Dios bendiga, sí, a mis hermanas, que pues,
0: amén,
6: bendiciones para toda Perito Radio escucha, que es para bendición, sí, de nosotros, hermana.
0: Sí, amén, hermana.
6: Pues, la verdad, la quiero mucho. Un abrazo fuerte, hermana, para usted.
0: Sí, gracias.
6: Ojalá, hermana, Dios quiera un día. Nos vamos a ver, hermano, otra
0: sí,
6: vez.
0: Primero Dios, hermana. Que bueno, así sea.
6: Bendiciones, bueno, hermana. Bendiciones.
0: Sí, amén.
6: Feliz noche.
0: Igualmente, bendecida Dios noche. Amén, hermana. Dios le bendiga. Amén,
6: hermana. Amén. Y le pido sus oraciones, hermana.
0: Sí, amén, hermana. Vamos a estar clamando.
6: Que oye, porque por fuera del aire hubiera querido hablar, en que es una palabra por usted. Que quería.
0: Señor bendito. Ahí vamos a contactarnos, hermana, oye.
6: Bueno, sí, está hermana. Bien, hermana, que quería decirle algo.
0: Está bien, hermana. Ahí
6: le bendiciones, oye. Hermana. Dios
0: amén,
6: me la bendiga.
0: Hermana. Dios le bendiga.
6: Amén, amén.
0: Amén, amén. Gracias, hermana Juana, de bonito. Esta noche del espacio de cuerdas tenemos una hora disponible. Si usted desea colaborar, puede comunicarse. Damos paso a esta llamada. Dios le bendiga.
7: Dios le bendiga, hermana.
0: Amén, hermana. Dios la bendiga.
7: ¿Qué tal, hermana?
0: Bendecida, chula, gracias preciosa. A nuestro Dios. Queriendo reconocer su voz, hermana.
7: Soy la hermana Elsa.
0: Hermana Elsa. Dios me la bendiga, hermana Elsa.
7: Amén, hermanita, salúdeme a su mamá.
0: Sí, gracias, hermana.
7: A su papá y así a mis hijos. Bueno. A Griselda, sí, Maribel.
0: Amén. Amén, amén.
7: A José Salvador, a Ricardo Salvador, a sí, Fama. Amén. Y me saluda a mi nuera, a las sí. hijas de mi nuera.
0: Bueno.
7: Y hermanita linda, lléveme siempre en oración.
0: Sí, amén, hermana Elsa.
7: Y quiero ver si me guarda una hora para el 2 de septiembre, porque es por mi cumpleaños.
0: 2 de septiembre. ¿Media hora?
7: Sí, hermana. Una hora.
0: Una hora, de acuerdo, hermana.
7: Sí, y me pone para la oración de la mañana.
0: El patrocinio de la oración de la madrugada.
7: Sí, ahora, mañana.
0: Mañana, ¿no? Así es, sábado.
7: Sí.
0: De acuerdo, hermana. Sí. Bueno, acá vamos.
7: Y me pone una alabanza, hermana. El mundo no es mi hogar.
0: Bueno, hermana, con gusto le complacemos, ¿oye?
7: Vaya, cuídese mucho. Igualmente. Que el Señor Jesucristo la acompañe.
0: Amén.
7: Cuídeseme mucho, hermana.
0: Gracias,
7: la
0: hermana.
7: Amo mucho.
0: Yo ayúdenme también, hermana.
7: A orar, porque en verdad, hermana, es tristeza, quiero decirle sí. que momentitos solo. Que me alegro, pero sí. en ver la muerte de mi hija, no me puedo resistir la muerte de mi nieta.
0: Sí, hermana.
7: Pero que Dios me va a ayudar,
0: Dios
7: hermana.
0: Dios es nuestra fortaleza, hermana.
7: Sí, hermana, bueno, cuídese de mucho, gracias. La amo.
0: Sí, amén, hermana. Sí. Dios le bendiga.
7: Y me lleve en oración, hermano José Arturo, porque está muy enfermo.
0: De acuerdo, hermana, vamos a orar hoy.
7: Bueno, Dios le bendiga.
0: Amén, hermana, Dios le bendiga. Santo Dios, hermana Rosa. ¡Qué barbaridad!
8: Que me
0: esta noche queremos agradecer a nuestro hermano Tito Alonso Díaz, está colaborando con 30 minutos. Hermano José Antonio Jaco con una hora. Hermana Juana de Bonito con 30 minutos. Es decir, que tenemos una hora disponible del espacio de Cuerdas y Voces por Siempre. Dios le bendiga.
9: ¿Aló?
0: Sí, Dios le bendiga.
9: ¿Le bendiga?
0: Sí, amén, Dios le bendiga.
9: ¡Dale alabanza!
0: Sí.
9: Todo gracias con Dios.
0: Bueno, con gusto le complacemos.
9: Me lleven oración a la once.
0: ¿Cuál es su nombre?
9: Gregoria.
0: Porque vamos a orar, hermana Gregoria.
9: Ah, por el colon.
0: De acuerdo, hermana, vamos a estar clamando hoy.
9: ¡Aló!
0: ¡Dios le bendiga! Bueno, por ahí se escucha la familia, los niños, hermanos. Esta noche tenemos disponible una hora de las alabanzas, cuerdas y voces por siempre. Damos paso a esta llamada. ¡Dios le bendiga! ¡Dios le bendiga! ¡Qué barbaridad, hermana! Hoy sí nos ha costado. Amén, hermana. Dios la bendiga. ¡Qué barbaridad, hermana! Amén, hermana. Dios la bendiga.
8: Ya está. Amén, hermana. Ya está ocupada la hora de la oración.
0: La hora de la oración, hermana, ¿cuál horario?
8: Hoy como se me...
0: Hermana Rosa, Señor Jesús, hermana, me decía la hora de la oración, ¿de cuál horario? Sí, hermana. Esto de la lluvia afecta un poco la señal de internet. La mansión. Hermana Rosa, ¿me escucha?
8: Qué mal está, hermana.
0: Sí, está mal la señal. Hermana Rosa Rivera. ¿Sí me escucha, hermana?
8: No.
0: Santo Dios. Qué barbaridad, hermana Rosa. Si intentamos movernos, hermana, para ver si así logramos señal. Qué barbaridad. Sea Dios bendiciendo la vida de nuestra hermana Rosa. Sea Dios bendiciendo a cada colaborador. Esta noche tenemos una hora disponible del espacio de complacencias, cuerdas y voces por siempre. Dios le bendiga.
8: Dios le bendiga. Ya la oración ya está.
0: La oración
8: ya está comprometida.
0: Ya está para la hermana Juana de Bonito.
8: Ah, entonces póngame la hora de música.
0: De las alabanzas, hermana Rosa.
8: Alabanzas de, sí.
0: De acuerdo,
8: hermana. De esas pongo.
0: Rosa Rivera. Bien. Gracias, amada hermana. ¿Me dice el canto que desea escuchar, hermana?
8: Ay, ay, vea usted cuál me pone.
0: ¡Qué barbaridad! Ay. Bueno, hermana, gracias. Que Dios me la bendiga.
8: Dios le bendiga, hermana. Pase sí. Feliz noche.
0: Igualmente, bendecida noche para usted.
8: Gracias,
0: hermana. Adiós. Amén. Gracias por su paciencia, hermana Rosa. Que Dios la siga bendiciendo. Y eso es lo que aprendemos cada día, hermanos. Porque en los tiempos actuales, tener paciencia es algo que nos cuesta. Saludos especiales para nuestros patrocinadores esta noche. Dios bendiga la vida a nuestro hermano Tito Alonso Díaz, hermano José Antonio Jaco. Hermana Juana de Bonito, en agradecimiento a nuestro Dios por el cumpleaños de su hija. Hermana Rosa Rivera, que Dios la esté bendiciendo para momentos de oración. Esta noche tenemos a nuestra hermana Juana de Bonito. Para la oración de la madrugada, tenemos a nuestra hermana Elsa Azama como patrocinadora de la hora completa. Y si usted desea colaborar para las voces de Sion, hermana, no hay ningún problema. Continuamos por acá. Dios bendiga a los hermanos que ya nos han dejado por ahí sus comentarios. Hermana Iris, un feliz retorno. Dice por acá, bendiciones, hermana. Bendiciones, mi hermana hermosa. Dios me le bendiga siempre. Y le estoy viendo en el caserío Cerro Los Rosales. Y le pido siempre sus oraciones, pues estoy bien mal de salud. De acuerdo, hermana, vamos a estar clamando a nuestro Dios para que Él sea quien haga la obra en nuestras vidas, en nuestros cuerpos. Agradecer a nuestros patrocinadores esta noche. Sea Dios bendiciendo la vida a nuestro hermano Tito Alonso Díaz, hermano José Antonio Jaco, hermana Juana de Bonito y hermana Rosa Rivera son nuestros patrocinadores de el espacio de complacencias. Para la oración de las 11 de la noche, Tenemos a nuestra hermana Juana de Bonito y la oración de la madrugada, hermana Elsa Sama. Nuestros colaboradores esta noche, continuamos por acá, escuchamos esta nota de voz.
10: Gloria sin fin.
0: Gloria sin fin. De acuerdo, hermano.
10: Felipito Alonso Díaz.
0: Amén, hermano. Que Dios lo esté bendiciendo. Con gusto le complacemos. Continuamos por acá, hermano José María Morán.
11: Hermana, ya que le Dios me le
0: bendiga. Amén, hermano.
11: Casarme con la banda Cristo promete que un día le hablo, hermano José María Morán de Coatepec. Saludos para usted, hermano Toniel, hermana Lía.
0: Sí, amén.
11: Hermana Anita, hermano César Borges Harvey Primoroso, mi hermano.
0: Sí, amén.
11: Victoria Paniagua. Mi hermana Edith Quiteño, mi hermana Mildred Martínez, mi hermana Angélica, mi hermana Bertilada, mi hermano Santo Aldo Milón. Mi hermano José Tejada Chela, también un par cantante, los pines para toda la mayoría. Dios bendiga, hermana Jacqueline.
0: Amén, hermano, que Dios lo esté bendiciendo a usted. Continuamos por acá.
12: Amén. Dar con alabanza, con cadenas, hermano.
0: Cadenas. Con gusto le complacemos, hermano. Continuamos por acá, escuchamos.
13: Dios le bendiga, hermana.
0: Amén, que Dios
13: le
0: bendiga.
13: Saluda a la hermana Carolina de Morán.
0: Hermana Carolina.
13: Y quiero que me salude ¿sí? a Sofillita Alejandra, que ayer cumplió 11 años.
0: Saludos,
13: y quiero
0: Sofía.
13: Que me le complazca con la alabanza. ¿Sí? ¿Dónde está el pastel?
0: Bueno, con gusto le complacemos.
13: Dios me la bendiga, hermana Jacqueline.
0: Amén, hermana. Saludos para Sofi. Feliz cumpleaños. Continuamos por acá.
14: Dios le bendiga a ti, hermana. Yo quisiera la alabanza, ¿sí? El tren de los Alvarado.
0: Amén, porque... amén.
14: Te amo mucho, te extraño, tía.
0: Qué barbaridad, hermana.
14: Te amo mucho, te extraño, tía.
0: Saludos, Ángel. Que Dios le esté bendiciendo, hijo.
15: Fidelidad.
0: Ángel Adonai Morales Flores, que Dios lo bendiga, hijo. Continuamos
16: por
0: acá.
16: Me puede bien complacer con la alabanza inexplicable de Joel Ruano.
0: Señor Jesús. Saludos especiales para nuestros patrocinadores. Sea Dios bendiciendo la vida de cada uno de nuestros hermanos. Continuamos por acá, vamos a escuchar. Cuesta que me cargue un poco los audios, hermanos, así que a tener paciencia. ¿Escuchamos?
14: Dios le bendiga, sí, hermana Jacqueline.
0: Dios le bendiga.
14: Quiero que...
0: ¿Sí? Dios mío, santo.
14: Hola, hermana Jacqueline.
0: Hola. ¿Sí?
14: Dios le bendiga, hermana Jacqueline. ¿Qué que me puede compasar con una...
0: ¿Sí?
14: Alabanza... Del agradecimiento.
0: Agradecimiento.
14: Porque papá Toño está cumpliendo años.
0: Gloria
14: y
0: a Dios.
14: Le queremos felicitar.
0: Sí, amén. Saludos, papá Toño. Feliz cumpleaños. Escuchamos por acá.
17: Bendiga, mi hermana.
0: Amén, amén.
17: Espero que se encuentre muy bien, hermana.
0: Gracias a Dios, todo bien, hermano.
17: Alabanza. Soy el hermano Rubén Flores de acá de la colonia Britania.
0: Amén, amén.
17: Esperando, hermana, que me pueda complacer con una alabanza.
0: Sí, amén.
17: Que se titula Que viva nuestro rey.
0: Sí, amén.
17: Dios le bendiga, mi
0: amén,
17: hermana.
0: Amén, amén. Que Dios bendiga a nuestros niños, hermana Telma. Saludos, dice Dios le bendiga, hermana Jacqueline. Aquí en sintonía del programa. Y me complace con la alabanza La Viña. Bueno, con gusto vamos a complacerle, hermano. Déjeme ver. Sí, hermano Danis Álvarez. Dios le esté bendiciendo, hermano. Gracias por estar en nuestra sintonía. Gracias a los hermanos que por ahí nos dejan sus comentarios, hermano. Henry Siciliano dice bendiciones, hermana. Para usted también, hermano Ever Álvarez, dice bendiciones, hermana, acá en sintonía. Un saludo para la hermana Iris Umaña. Y a mi hermana, soy el hermano Freddy Álvarez. Buenos saludos, hermano Freddy. Gracias por su sintonía. Saludos para los patrocinadores. Hermano Tito Alonso Díaz, hermano José Antonio Jaco, hermana Juana de Bonito, hermana Rosa Rivera, para la oración de esta noche, hermana Juana de Bonito, para la oración de la madrugada, hermana Elsa Sama. Dios la está bendiciendo, amada hermana. Continuamos por acá. Téngame paciencia con los comentarios, hermanos. ¡Qué barbaridad! Ahora sí. Continuamos por acá, dice bendiciones, hermana Jacqueline, en su turno. Le pido siempre oración de la medianoche. Bendiciones, hermana. Diosito la cuide y la guarde siempre. Gracias, hermana. Me parece que es hermana Alicia Mancía, dice ahí en el perfil. Hermano Sabino García, buenas noches, hermana. Pidiendo oración por mí, por mi hijo Néstor Rodolfo García. Mi nombre es Sabino García, por liberación de cárcel, por favor, hermana. Bueno, con gusto vamos a llevarle en oración. Déjeme tomar nota por acá. Sí, porque luego, hermanos, ya no encuentro los comentarios. Saludos para nuestros patrocinadores, para nuestros hermanos que van rumbo hacia sus hogares luego del culto. Que Dios le guarde y les lleve con bien. Hermana Milvia, qué bueno saber de usted, qué barbaridad. ¿Hasta cuándo lo logramos? Sí, lo logramos. Lo logramos, mi hermana Milvia. Sea Dios bendiciendo y dice, Dios le bendiga, hermana, hasta hoy. La logro ver, bendiciones, qué barbaridad. Saludos, hermano Juan García, dice, bendiciones, hermana. Quisiera la alabanza a los ojos de Jehová y saludos a todos los que escuchan. Le escuchamos desde Chalchuapa, Colonia San Francisco. Bueno, con gusto le complacemos, hermano. Sea Dios bendiciendo la vida de nuestros niños. Hermana Telma, no me mandó el atolito. Saludos a los hermanos de la Iglesia Evangélica, la Palabra Viva Chalchuapa. Bueno, por ahí está el saludo. Dios le bendiga.
10: Dios le bendiga, hermana.
0: Amén, hermana. Dios la bendiga.
10: Amén. ¿Puedo hacer unos saludos,
0: sí,
10: hermana?
0: Sí, adelante con los saludos, hermana.
10: Saludos para usted, hermana Jacqueline.
0: Gracias, hermana.
10: Familia. Sí, amén. Saludos a hermana Dianita y familia. Bueno. Saludos a hermano Elías y familia.
0: Sí, amén.
10: Saludos a hermano Otoniel y familia.
0: Sí, amén.
10: Saludos para hermano José María Morán de Cotepeque.
0: Sí, amén.
10: Saludos para hermano Néstor Linares y familia.
0: Sí.
10: Saludos para hermano Gustavo Vargas.
0: Bueno,
10: saludos,
0: hermana.
10: Saludos para hermano Joel Hernández Aguilar. Y él sí, reside en Turín. Saludos para amén, hermano Salomón Mendoza y familia, él recibe en el refugio.
0: Sí, bueno,
10: saludos, hermana. Para hermana Vilma Jordán, hermana amén. Yolanda Díaz y su hijita Jenny.
0: Sí,
10: saludos,
0: amén.
10: Saludos para hermana Victoria Paniagua. Hermana, me complace con la alabanza a Marte en la prueba.
0: De acuerdo, hermana.
10: Y le pido de favor que me lleven oración por sanidad divina, hermana.
0: Amén, hermana. Vamos a vale. Estar
10: hermana. Hermana Yatelín.
0: Amén, hermana. Dios la bendiga.
10: Amén.
0: Amén. Un saludo muy especial para todos nuestros hermanos. Señor Jesús, téngame paciencia, hermanos. Dice por acá, Dios le bendiga, hermana Jacqueline. Yo la extraño, hermana. Lindo los niños. Sí, hermana Telma. Me debe entonces el atolito. Solamente lo vi ahí en el estado, hermana. Saludos para nuestros fieles oyentes. Ahí en el sector del volcán de Santa Ana, continuamos por acá. Damos paso a esta nota de voz. Ahora sí, ya cargó.
15: Hermana Jacqueline, Dios me le bendiga.
0: Amén, amén.
15: Soy
0: que Dios le bendiga.
15: De la INE de aquí, la colonia de Gordán.
0: Sí,
15: hermana,
0: amén.
15: Quiero que me. Quiero saludar a Imer Antonio, a mi hijo, hermano,
0: sí.
15: Que este día está cumpliendo
0: bueno.
15: Un año más de vida y le doy gracias a Dios porque él me lo ha guardado,
0: sí.
15: Me lo ha librado de todo peligro,
0: amén.
15: Porque él anda manejando, sale lejos así
0: sí.
15: Manejar y quiero que Dios me lo lleve en oración, hermano, y quiero que me ponga una alabanza,
0: sí.
15: El pastel, y
0: sí.
15: Quiero pagar media hora, hermano.
0: Media hora, hermana.
15: Media hora, cualquier rato voy a llegar a pagarla, una
0: de
15: media
0: acuerdo,
15: hora,
0: hermana.
15: Por favor,
0: sí,
15: ahora
0: amén.
15: En este programa.
0: Amén, amén, hermana.
15: Hermana Jacqueline, Dios
0: sí,
15: me la bendiga.
0: Es que
15: soy Elizabeth de la INE de aquí, la colonia de Gordán. Hermana, quiero
0: señores,
15: saludar
0: sí.
15: A Imer Antonio, a mi hijo, hermano, que este día...
0: Dios, hermanos, no logres.
15: Soy Elizabeth de la INE de aquí, la colonia de Gordán. Hermana Jacqueline, Dios me le bendiga. Soy Elizabeth de la INE de aquí.
0: Sí, Elizabeth. ¿Es así, hermana?
15: Hermana Jacqueline, sí. Dios me le bendiga. Soy Elizabeth de la INE de aquí, sí, la colonia de Gordán.
0: Amén, hermana,
15: quiero que me... quiero...
0: Por ahí tomamos nota ya. Saludos especiales para los cumpleañeros. Continuamos por acá. Vamos a escuchar esta nota de voz. Escuchamos, ahora sí.
18: Dios le bendiga, amén, hermana Jacqueline.
0: Amén, amén.
18: Me podría complacer con la alabanza Basurita. Soy de la colonia Britania. Pase, sí, feliz noche.
0: Amén, amén. Igualmente, bendecida noche. Sea Dios bendiciendo la vida de nuestros hermanos. Hermana Flor dice, hermana, yo quisiera comunicarme con ustedes, pero en privado. Pero no sé cómo hacer. Bueno, hermana, por ahí nos ponemos en contacto luego de las alabanzas. Continuamos por acá. Dios le bendiga.
19: Dios le bendiga, hermanita linda.
0: Amén, hermana, Dios la bendiga.
19: Ay, qué preciosa.
0: Hermana, qué gusto escucharla.
19: Ay, qué linda es.
0: Sí, amén, hermana.
19: Me quiere hacer unos saludos,
0: sí,
19: mi amor.
0: Sí, adelante, lindo, hermana.
19: Para primero, para la hermana Enilda Martínez.
0: Sí, amén, saludos.
19: Y saludos para usted, la hermanita Dianita, el hermano Elías.
0: Sí, amén.
19: Y la hermana Diquiteño.
0: Bueno.
19: Y Trina Díaz.
0: Sí, amén.
19: Y María Elena Monterrosa.
0: Sí, amén.
19: Me los saluda con los cuatro hermanos.
0: Con gusto, hermana.
19: Vaya, hermanita linda, cuánto bueno. Gusto de oírla,
0: sí,
19: oiga.
0: Amén. Igualmente.
19: Amén, hermana, en oración.
0: Sí, hermana, estamos orando,
19: vaya,
0: por
19: linda,
0: usted.
19: Preciosa.
0: Feliz
19: la
0: noche.
19: Mucho.
0: Yo también, hermana Yolanda.
19: Yo
0: Dios
19: también,
0: me la bendiga. Amén. Saludos, hermana Yolanda Díaz. La verdad que aprovechamos, hermanos, porque no sabemos cuándo será la última vez de saludarnos. No sabemos cuándo será el último abrazo, el último saludo. Así que disfrutemos la vida, hermanos, lo que Dios nos ha dado. Sea nuestro Dios guardando nuestra salida, nuestra entrada, siempre lo decimos. Y cuando escuchamos a nuestra hermana Yolanda, nos regocijamos porque Dios le ha prolongado la vida. Yo le admiro también, hermana Yolanda, la fuerza, la fortaleza que mi Dios le ha dado. Dios le bendiga. Dios le bendiga. Dios le bendiga, Señor bendito. Un saludo muy especial para nuestros hermanos. Hermana Roxy Pérez dice, Dios le bendiga desde Los Pinos, el Congo. Bueno, saludos. Saludos, hermana Roxy, gracias por estar en nuestra sintonía. Continuamos por acá, dice, bendiciones, hermana, quiero felicitar a mi nieta, Joana Guadalupe Acosta. El día de mañana, si Dios lo permite, estará cumpliendo años. El saludo es de parte de la abuela Magdalena, su hermana Alejandra y su mamá Verónica. Le escuchamos en el portezuelo y quiero, por favor, si me complace con la alabanza de feliz cumpleaños. Bueno, con gusto. Así que saludos, Joana. Feliz cumpleaños. Sea Dios bendiciendo la vida de la familia Juárez. Dios esté bendiciendo a la distancia. Saludos, hermanos. Déjenme verificar por acá. Vamos a escuchar esta nota de voz que nos ha enviado nuestra hermana.
15: Hermana Jacqueline, quiero saludar, sí, a mi hermano Joel.
0: Bueno, saludos.
15: Cristales ahí en Colonia 9 y La Matepec.
0: Sí, amén.
15: Y a todos los oyentes ahí en esa colonia.
0: Amén, amén.
15: Y un saludo para mi hermana Enilda y la hermana,
0: sí, amén,
15: Victoria Paniagua.
0: Bueno, hermana.
15: Y a todos los oyentes de Radio Pastora,
0: amén,
15: hermana.
0: Amén,
15: Dios le bendiga.
0: Amén, hermana. Que Dios la bendiga a usted también. Saludos especiales para nuestros hermanos. Es que me parece que no he escuchado una nota de voz. Sí, estoy buscándola, hermanos. ¡Qué barbaridad! Saludos, hermana Enilda de Martínez. Saludos especiales para todos nuestros hermanos. Sí, y esta nota de voz ya la escuchamos.
15: He librado todo peligro porque él anda manejando, sale.
0: Sí, amén, ya la escuchamos entonces, hermana. Continuamos por acá. Tenemos por acá el reporte de nuestro hermano Ernesto Antonio Centeno y nos dice: Dios le bendiga, hermana Jacqueline. Le saluda el hermano Ernesto Antonio Centeno desde el refugio Huachapán, Colonia El Ángel. Saludos, hermano. Saludos para todos los fieles oyentes de Radio Pastor y me complace con la alabanza No Tienes Excusa. Pase una excelente y bendecida noche, hermana. Para usted también, para su familia, saludos a su amada esposa, hermano. Sea Dios bendiciendo a todos nuestros hermanos ahí en Ahuachapán. Un saludo muy especial para nuestros hermanos que a través del en vivo están ahí pendientes. Sea Dios bendiciendo la vida de nuestros hermanos. Bueno, continuamos con las notas de voz.
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0: Vamos a escuchar por acá.
21: Dios le bendiga, hermana. Dios le
0: hermano
21: bendiga.
0: Francisco, Dios lo
21: usted,
0: bendiga.
21: Hermana, saluditos para usted.
0: Sí, amén.
21: Bendiciones para sus padres, bendiciones para toda su familia.
0: Sí,
21: por
0: amén.
21: Aquí estamos reportando los hermanos Francisco Paredes.
0: Amén, hermano Francisco.
21: Saludando a mis hermanos allí que los escuchan siempre por Radio Pastor.
0: Sí,
21: a
0: amén.
21: Mi hermano Néstor Linares, por allí
0: sí.
21: Está mi hermano
0: Saludos.
21: Volcán.
0: Amén, hermano.
21: Bendiciones allí para todos los hermanos que escuchan la radio, mi hermano René Rivas, mi hermano Ricardo, mi hermano
0: sí,
21: Arturo,
0: amén.
21: Mi hermano Luis Cardona, mi hermano Carlos Luna. Veína San Mauricio también, mis hermanos también que escuchan Radio Pastor, por ahí están mis hermanos también.
0: Sí, amén. Gracias, hermano.
21: Bendiciones ahí para todos mis hermanos que escuchan la radio. Bendiciones ahí también para aquellos que salen a predicar la palabra, mi hermana.
0: Sí, amén.
21: Quiero que ponga una alabanza, hermano.
0: ¿Cuál,
21: la de
0: hermano?
21: Benito. Quiero bueno. que me lleve en oración, hermana, ahí
0: sí.
21: de las 11. Y bendiciones ahí para mi hermana Jacqueline.
0: Sí, amén.
21: Bendiciones para usted, hermana, y bendiciones
0: Gracias,
21: para mi hermana Gabriela, mi hermana Dianita.
0: Sí, amén.
21: Para todos los hermanos que escuchan más radio.
0: Amén, amén, hermano. Gracias por estar en nuestra sintonía. Continuamos por acá. Dios le bendiga.
22: Dios le bendiga, hermanita.
0: Amén. Dios la bendiga.
22: Quiero que siempre me haga el favor de llevarme en cadena de oración, hermanita, mi hijo, que le ha agarrado vicio de andar tomando cada fin de semana.
0: ¿Cómo se llama su hijo, hermana?
22: Alexander Antonio Ponce.
0: De acuerdo, hermana, vamos a estar clamando.
22: Y a mi hija Xiomara Magdalena, que está con dolor de rodillas. Y...
0: Amén.
22: Y a mi hija Yesenia Esmeralda, que la van a volver a operar del corazón, hermano.
0: De acuerdo, hermana, vamos a estar clamando
22: y a Claudia Griselda, para que Dios le prepare un su trabajo, hermano.
0: Amén, hermana.
22: Y a mí, porque también padezco el corazón, hermana, lo tengo grande, me dijo el médico, pero para
0: sí.
22: Dios no hay nada imposible,
0: sí,
22: hermanita.
0: Amén. Así es, hermana. ¿Su nombre, hermana?
22: Belina del Carmen Aguilar, hermana.
0: De acuerdo, hermana Belina, vamos a estar clamando hoy.
22: Y protección en el trabajo, hermana.
0: Sí, amén, hermana.
22: Y me cumple con la alabanza, dime por qué estás triste, hermanita.
0: Amén, hermana, con gusto estaremos complaciéndole, oye.
22: Dios le bendiga, hermana.
0: Amén, hermana, que el Señor la bendiga. Continuamos por acá, Dios le bendiga. Señor Jesucristo. Saludos para nuestros patrocinadores. Esta noche queremos agradecer a nuestro hermano Tito Alonso Díaz, nuestro hermano José Antonio Jaco, hermana Juana de Bonito y hermana Rosa Rivera. Para momentos de oración tenemos esta noche a nuestra hermana Juana de Bonito como patrocinadora. Y Para la oración de la madrugada, nuestra hermana Elsa Azama, que Dios esté bendiciendo a nuestros patrocinadores esta noche, dice por acá, Dios le bendiga, siempre pidiendo sus oraciones por mi madre. Ella siempre sigue entubada, ya lleva 23 días. Soy hermana Gloria. Estamos clamando, hermana, juntamente con todos los directores de programa, estamos clamando a nuestro Dios y pidiendo misericordia. Dice por acá, hermana Jacqueline. Quiero saludar a una hermana que es fiel oyente del espacio de Cuerdas y Voces. Ella se llama Lucila Linares de Catota. Bueno, saludos, hermana Lucila Linares de Catota. Gracias por estar ahí pendiente, amada hermana. Que Dios la esté bendiciendo de una manera muy especial. Dios le bendiga. Dios le bendiga. Amén, hermano. Dios le bendiga.
1: Quiero que me ponga una alabanza, por favor, hermanita.
0: ¿Cuál desea escuchar?
1: Tiene uno de los dos hermanos.
0: Dos hermanos, con gusto.
1: ¿Sí?
0: Ahí le complacemos.
1: ¿Sí?
0: Sí, con gusto le complacemos, hermano. Dios me lo bendiga.
1: Hola, hermano.
0: Sí, amén. Ahí está ya su alabanza.
1: Sí, hermanita.
0: Bueno, hermano. Dios le bendiga. Amén, amén, hermano. Saludos para cada uno de nuestros fieles oyentes. Continuamos por acá.
2: Dios le bendiga. Dios le bendiga,
0: amén, hermano. Amén. Dios le bendiga.
2: Quisiera que me saludara a mi familia, hermano.
0: Bueno, hermano, ahí está el saludo.
2: Mis hijos, sí. Carlos Mauricio.
0: Carlos Mauricio.
2: Kevin Alfredo.
0: Kevin
2: mi compañera
0: Alfredo.
2: De vida, Marixa Roxana Pérez.
0: Bueno, saludos.
2: Y Alfredo de Jesús Rojas.
0: Bueno, hermana
2: Dios
0: Marixa.
2: Bendiga, hermana, y también quiero que me complazca, sí, con una alabanza.
0: ¿Cuál es escuchar?
2: Amor inmensurable de los voceros de Cristo. Bueno. Dios le bendiga, hermana.
0: Amén, amén. Que Dios le esté bendiciendo. Sea Dios bendiciendo la vida de nuestros hermanos. Continuamos por acá. Saludos, hermanos, gracias por estar ahí pendientes. A cada uno de nuestros hermanos, saludos para los esposos Hernández, familia Hernández. Dios les esté bendiciendo de una manera muy especial a pesar de los años. Continuamos, hermanos, siempre predicando la palabra de nuestro Dios. Saludos para nuestra hermana Lupita. Saludos especiales para todos. Saludos, Pastor Eduardo.
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0: Hermana Lupita, Dios la está bendiciendo, Padre, hermana. Esperamos que ya se encuentre mejor de su salud. Esta noche queremos agradecer a nuestro hermano Tito Alonso Díaz, hermano José Antonio Jaco, hermana Juana de Bonito y hermana Rosa Rivera, son nuestros patrocinadores. Se nos une nuestra hermana Elizabeth de la Inés en agradecimiento a nuestro Dios por el cumpleaños de su hijo. De igual manera, nuestra hermana Juana de Bonito, en agradecimiento por el cumpleaños de su hija, cumpleaños número 28, según nos dijo nuestra hermana. Así que nos unimos al gozo de nuestros hermanos. Un saludo muy especial para cada uno de nuestros hermanos. Para los hermanos que a través del internet están ahí pendientes. Usted que nos está viendo, no nos deja comentario, no nos dicen nada, pero están ahí. Saludos de igual manera a los hermanos que están en sus hogares. Hay unas hermanitas, según me dijo mi mami, no, ellos no desconectan el radio, ¿no? Están ahí siempre escuchando la radio, así que vaya saludos especiales para nuestras hermanas. Saludos a mis padres, hermano Miguel y hermana Evelyn de Morales. Dios les está bendiciendo de manera muy especial. Esta noche agradecemos el patrocinio de nuestro hermano Tito Alonso Díaz, hermano José Antonio Jaco, hermana Juana de Bonito, hermana Rosa Rivera, hermana Elizabeth de la Inés. Momento de oración, hermana Juana de Bonito. La oración de la madrugada, hermana Elsa Azama, son nuestros colaboradores esta noche. ¡Qué barbaridad, hermana Diana! Estoy que me abruma la tecnología esta noche. Un saludo muy especial para cada uno de nuestros hermanos.
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0: Hermanos en Chalchuapa, saludos en el Coco. A los hermanos que nos están sintonizando en Candelaria de la Frontera. Dios les esté bendiciendo. Sea Dios bendiciendo la vida de nuestros hermanos. Por acá tenemos, hermanos, estos conos con los cuales esta noche vamos a dar inicio a las complacencias, para que cada día seamos edificados. Dios bendiciendo la vida de nuestros hermanos. Por acá tenemos, hermanos, estos conos con los cuales esta noche vamos a dar inicio a las complacencias.

0: creo que estos coros, hermanos, fueron de los primeros que nosotros entonamos. Una nube blanca. Yo recuerdo eso, hermanos, cuando iniciábamos los primeros pasos en el Evangelio y me tocaba cantar los coros en el grupo de crecimiento. En una nube blanca siempre lo cantaba, hermanos. Así que esta noche con estos coros de antaño vamos a dar inicio.
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0: Hermana Marta Lima dice, Dios le bendiga, hermana, muchas
1: en
0: bendiciones.
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0: quiero que me le complazca con una alabanza.
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0: Despiértame si estoy dormido.
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0: Qué barbaridad, hermana Marta.
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0: Dios le bendiga. Amén, amén, que Dios le bendiga.
2: Quiero que me salude con un himno de cumpleaños, porque mañana voy a estar cumpliendo años.
0: ¡Feliz cumpleaños, hermana!
2: Y Dalia Mendoza del Cantón del Pancho.
0: Y Dalia Mendoza. Amén, hermana, con gusto. Sí. Amén, hermana, que Dios la esté bendiciendo. A usted, hermana, Dios me la bendiga. ¡Qué barbaridad!
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0: Saludos especiales, hermana Idalia.
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0: Sea Dios bendiciendo la vida de nuestros hermanos. Mándeme un audio, hermana Telma. Quiero escuchar.

0: Saludos, hermana Telma. Sea Dios bendiciendo la vida de nuestros hermanos. Continuamos por acá. Dios le bendiga. Amén, Dios le bendiga.
1: Vamos a estrenarle el himno, que ellos se un nombre de blanca, Cristo volverá.
0: Vamos a iniciar el culto, hermano.
1: ¿Sí?
0: Sí.
1: Se puede, ¿verdad?
0: Se puede, hermano.
1: Vaya, entonces te vamos a querer.
0: Amén, amén, hermano.
1: Vale, buenas noches, hermano.
0: Igualmente, buenas noches para usted. Dios le bendiga.
1: Amén, hermano.
0: Amén.

0: solicitado a nuestro hermano. Y pronto volverá. Quiero escuchar, hermanos.
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0: Saludos especiales, hermana.
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0: Con gusto le complacemos, hermano. Agradecemos a nuestros patrocinadores esta noche. Hermano Tito Alonso Díaz.
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0: Hermano José Antonio Jaco, hermana Juana de Bonito, hermana Rosa Rivera, hermana Elizabeth de la Inés. Momento de oración, hermana Juana de Bonito. La oración de la madrugada, hermana Elsa Sama.
2: Hermanos en todo lugar.
0: No, yo no puedo, hermana.

0: Dios le bendiga, hermana Jacqueline. Bendiciones a toda su familia. Me complace con la alabanza Hogar de Mis Recuerdos. Soy el hermano Oliver de la colonia España.
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0: Bueno, saludos especiales para nuestros hermanos ahí en la colonia España. Ya me comprometieron, hermanos.

0: gloria. Saludos para nuestros patrocinadores de esta noche, hermano Tito Alonso Díaz, hermano José Antonio Jaco, hermana Juana de Bonito, hermana Rosa Rivera, hermana Elizabeth de la Inés.
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0: Hermana Juana de Bonito, nuestra patrocinadora de momentos de oración a las 11 de la noche y a las 3 de la madrugada, hermana Elsa Sama. Gracias, amados hermanos.

0: hermanos, nos vamos con las alabanzas. Dejamos ya sonar estos coros, coros de antaño de los hermanos dúo Noé y Ruth Campos. Coros de antaño, así los puedes solicitar. Cada uno de los cantos que han solicitado nuestros patrocinadores esta noche, ha sido un enorme privilegio poder acompañarle. Saludos, hermano Dani Álvarez, hermana Celia Stephanie. Dios le esté bendiciendo. Compañera Milvia Janet Alfaro. Dios le esté bendiciendo.
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0: Sea Dios bendiciendo la vida de cada uno de nuestros hermanos, los patrocinadores y cada uno de los hermanos que nos llevan en sus oraciones, hermanos. Les agradecemos esta noche. Ha sido un enorme privilegio acompañarles. Saludos, hermana Eda Mayorga. Esperamos que se encuentre bien, hermana Gloria de Guerra. Saludos, hermano Gabriel Guerra. Dios esté bendiciendo la vida de nuestros hermanos. Hermana Angélica de Arévalo, saludos, hermano Gustavo Arévalo. Dios le esté bendiciendo. Saludos para nuestras hermanas que siempre están ahí pendientes. Listo para acá, Dios le bendiga. Igualmente, que Dios le esté bendiciendo. Un saludo muy especial para nuestros fieles oyentes, nuestros niños y todos nuestros hermanos. Ha sido una noche muy fresca, hermanos. Gracias a nuestro Dios por la lluvia que nos ha enviado. Sea Dios bendiciendo cada uno de sus hogares. Dios le guarde y le lleve con bien a usted que va conduciendo rumbo hacia su lugar de habitación, su hogar. Dios le guarde y les lleve con bien. Saludos especiales a los hermanos en Ciudad Real. Gracias por estar en nuestra sintonía. Saludos especiales para nuestros hermanos ahí en Loma Alta, Colonia 5 de Marzo. Dios les esté bendiciendo. Saludos para los hermanos ahí en el sector 6, Colonia La Realidad. Dios bendiga la vida de nuestra hermana Sonia Sarmiento. Saludos para cada uno de nuestros hermanos. Vamos a escuchar por acá esta nota de voz.
2: Hermana, que Dios le bendiga.
0: Sí, amén.
2: Esta noche, hermana Jacqueline.
0: Amén, amén.
2: Esperando que Dios le dé muchas bendiciones en este bendecido programa.
0: Amén.
2: Cuerdas y voces. Que Dios bendiga a todos los radioyentes que está,
0: sí,
2: que
0: amén,
2: está en su sintonía. Les saludo, bueno, aquí, le hablo aquí de la colonia Santa Ubrige.
0: Santa
2: y quiero Herbiges que me complace con una alabanza, hermana,
0: ¿sí?,
2: que se llama El Mundo en Vez de Rosa, de los Voceros de Cristo. Que Dios le bendiga, hermana, y bonito programa.
0: Amén,
2: bonito
0: amén.
2: Bonito programa que usted pasa de 8 a 11 de la noche. Que Dios, sí, le
0: amén,
2: bendiga.
0: Amén, amén.

0: Sí lo cumplí, hermana Telma.
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0: Dios le bendiga.
2: Bendiga,
0: amén, amén.
2: Ya no se puede compartir alguna labor.
0: Dígame cuál.
2: Agradecido con Dios.
0: Agradecido con Dios. Bueno, con gusto.
2: Porque estos coritos ya nos pidieron, hermano.
0: Dios mío santo. Sí van a sonar todos, hermano. Amén, hermano.
2: Bendiciones.
0: Amén, hermano.
2: Y a todos los oyentes de la radio también.
0: Sí, amén, amén, hermano.
2: Mariana, hermano Elías, hermano también.
0: Sí, amén.
2: Y todos los hermanos que están siempre pendientes.
0: Amén, hermano.
2: Pase una buena noche, hermano.
0: Excelente noche, hermano.
2: Bendiciones.
0: Amén, amén. Saludos especiales para nuestros patrocinadores esta noche, hermano Tito Alonso Díaz, hermano José Antonio Jaco, hermana Juana de Bonito, hermana Rosa Rivera y hermana Elizabeth de la Inés. Son nuestros patrocinadores del espacio de complacencias, cuerdas y voces por siempre. Momento de oración, hermana Juana de Bonito. Y la oración de la madrugada, hermana Elsa Azama. Gracias, amados hermanos, hermana Blanca Orellana, Dios le bendiga. Saludos especiales para nuestros hermanos. Gracias por su sintonía. Sea Dios bendiciendo la vida de nuestros hermanos. Ahora sí, vamos a cantar los coros. Y luego cada una de las alabanzas que han sido solicitadas. Excelente noche para todos.

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0: Buenas noches, hermanos. Que nuestro Dios nos continúe bendiciendo a todos. Ha llegado el momento de orar, de clamar a nuestro Dios y pedir por cada una de las necesidades. Clamar a nuestro Dios creyendo y confiando que Él es el único que puede obrar en nuestras vidas, hermanos. Dios es el único que puede darnos esa paz, esa tranquilidad en el corazón. Dios es el único que puede transformar nuestro lamento en gozo. Él es el único quien lo puede hacer. Hoy queremos agradecer el patrocinio de nuestros hermanos. En Radio Pastor Sonsonate, esta noche tenemos como patrocinadora a nuestra hermana Rosa Hernández. Ella pide oración por sanidad divina en su cuerpo y por restauración del hogar de su nuera. Agradecer el patrocinio de nuestra hermana Rosa Hernández, nuestra patrocinadora en Radio Pastor Sonsonate. Acá en Santa Ana tenemos a nuestra hermana Juana de Bonito. Ella es nuestra patrocinadora. Vamos a tener unos minutos para poder tomar nota de su petición. Usted nos llama, nos dice su nombre y la petición por la cual vamos a estar clamando a nuestro Dios. Dios le bendiga. Sea Dios bendiciendo la vida de nuestros hermanos. Continuamos por acá. Dios le bendiga. Amén, amén.
1: Soy Ángela Espinosa.
0: Amén, hermana Ángela.
1: De favor, me ayuden a orar por Marvin López, amiga Espinosa.
0: Sí, amén.
1: Por liberación de cárcel. Ya
0: sí, amén.
1: Pronto le van a hacer una audiencia y yo le pido a Dios que todo va a salir bien.
0: Sí, así es, hermana, amén.
1: Gracias, hermana, y pase feliz noche.
0: Igualmente.
1: Muchas bendiciones.
0: Amén, hermana. Que Dios la bendiga.

0: por acá. Dios le bendiga. Quiero pedir que me ayude a orar por mi persona, por dolor de cuerpo, por mi corazón. Bendiciones, hermana Cecilia Flores. Dios le bendiga. Amén, hermana. ¿Cuál es su nombre?
1: Santos.
0: Hermana Santos.
1: Sí. Dígame. Que me lleve dos privados de libertad, hermano.
0: Amén, hermana.
1: Oración.
0: Sí, amén.
1: Sí. Los nombres de ella se llama Eliseo Santos.
0: ¿Eliseo?
1: Santos Ventura. Y Marta Alicia Ventura.
0: De acuerdo, hermana.
1: Vale, hermano.
0: Amén, hermana.
1: Dios le bendiga, hermano.
0: Amén, que Dios la bendiga, hermana.
1: Amén.
0: Amén. Continuamos por acá, vamos a darle lectura a las peticiones. Dice, Dios le bendiga. Le pido oración para provisión de una prótesis para mi pie izquierdo. Sé que Dios es grande en misericordia. El tiempo de los milagros no ha pasado. Atentamente, hermano Víctor Méndez. Estaremos orando, hermano, para que sea Dios quien abra puertas de bendición.
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0: Dice por acá, Dios le bendiga, hermana Jacqueline. Me hace el favor de orar por mi papá, por un fuerte dolor de cabeza. Él se llama Alfredo Calzadir. Y me hace el favor de orar por mi madre, por sanidad divina. Ella se llama Gloria de Calzadía. Bendiciones. Con gusto estaremos orando, hermana. Dios es fiel, Dios es poderoso para obrar en nuestras vidas. Conforme a su bondad, conforme a su fidelidad, hermanos.
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0: Él hace grandes cosas.
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0: Vamos a escuchar por acá esta nota de voz.
3: Dios le bendiga, hermana Jacqueline.
0: Amén, amén. Dios le bendiga.
3: Soy,
0: hermano,
3: Rafael Ruchac.
0: Sí, amén.
3: Pidiendo siempre oración por mi pie izquierdo.
0: Sí, amén.
3: Por,
0: hermano,
3: fractura y úlcera en el pie. Voy bastante bien, hermana, gracias a las oraciones, ya que desde enero empecé a pedir oración y he visto cómo va sanando mi pie, porque en el año pasado los doctores solo me ofrecían amputármelo.
0: Santo Dios.
3: Pero confiando en Dios.
0: Sí, amén.
3: No me lo amputaron y ya voy bien mejor de todo. Bendiciones, hermana Jacqueline.
0: Amén, hermano. Que Dios lo bendiga.

0: Dios
1: me le bendiga, hermanita de
0: Sí,
1: de pastor, hermana que está ya en a iniciar oración. Soy la hermana Magdalena Ramírez. Y le pido oración por mi esposo, por Juan Ramírez, por sanidad de sus riñones, por Blanca Luz, viuda de Campos, mi hermanita, por sanidad de su vista, por Carla Castro, por provisión de casa, y por Luis Campos, por reconcilio. Llévemelos en oración, hermanita, y nosotros siempre estamos ahí pendientes del tiempo de oración. Dios le bendiga por sanidad de su vista, por Carla Castro, por provisión de casa.
0: Sí, amén, hermana. Por
1: Luis Campos, por reconcilio. Llévemelos en oración, hermanita, y nosotros siempre estamos ahí pendientes del tiempo de oración. Dios le bendiga a mi hermana.
0: Amén.
1: Bendiciones.
0: Amén, hermana. Dice por acá, Dios le bendiga, hermana Jacqueline. Pido oración por dolor de rodillas y mis pies. Mi nombre es Ana Elizabeth Martínez. De acuerdo, hermana, vamos a estarle llevando en oración. Esta noche agradecemos el patrocinio de nuestros hermanos. Hermana Rosa Hernández, nuestra patrocinadora de Radio Pastor Sonsonate. Hermana Rosa Hernández. Le agradecemos, amada hermana. Dice por acá, Dios le bendiga, hermana Jacqueline, me lleva en oración. Soy Rosita. Bueno, vamos a estar clamando a nuestro Padre Celestial para que sea Dios haciendo la obra. Continuamos por acá y dice, hermana, Dios la bendiga. Le ruego que me haga el favor de llevarme en oración por mi columna y por mi brazo izquierdo. Padezco de mucho dolor. Atentamente, hermano Ronnie Álvarez. Ahí le llevamos en oración, hermano. Continuamos por acá y dice, hermana, Dios le bendiga. Mi nombre es Jonathan Cetino. Le pido que me ayude a orar por mis estudios, ya que estudio una carrera universitaria, que sea Dios quien me guíe y me dé sabiduría y me saque adelante por mis hermanos, mis padres y mi abuela. Les saludo desde Nahuizalco. Bendiciones. De acuerdo, hermano Jonathan. Vamos a estar...

0: Continuamos por acá, vamos a escuchar esta nota de voz.
1: Hermana Jacqueline, Dios me la bendiga.
0: Sí, amén, Dios le bendiga.
1: Soy la hermana Adela de acá del Rosario. Pidiéndole siempre, ¿verdad?, oración por mi madrecita.
0: Sí.
1: Y también darle gracias a Dios porque dice que me dieron referencia para el hospital de...
0: Sí, amén. Dios le bendiga. Sí, amén, hermana.
2: Por favor, a orar por mí porque me siento bien mal.
0: Amén, hermana.
2: Tengo dolor en el corazón. Por favor.
0: Sí, amén.
2: Yo me quedo orando con usted también.
0: Amén, hermana. Vamos a estar clamando hoy.
2: Bueno,
0: Dios me la bendiga.
2: Dios le bendiga.
0: Sí, amén.
1: Chuapa. Allá pasamos toda la noche y porque tenía como zafada la mandíbula, tenía 4 días de no comer. Y nosotros no quería llevarla por miedo a ingresarla, pero doy gracias a Dios porque todo salió bien y ahora me dieron de alta y ya estoy con mi madrecita otra vez y doy gracias a Dios porque Dios escucha las peticiones de sus hijos. También de que, o sea, que varios hermanos se unen en la oración y la oración mueve montaña, hermano. A veces le falta la fe, pero Dios siempre les escucha a uno, hermano.
0: Sí, amén.
1: Mi madrecita se llama Ángela Zabaleta. Sí, me puede seguir ayudando a orar, hermano. Ay, Dios me la bendiga.
0: Amén, amén, hermana, que Dios la bendiga. Hoy queremos agradecer a nuestros patrocinadores, hermano. Dios bendiga la vida de nuestra hermana Rosa Hernández, nuestra patrocinadora de Radio Pastor Sonsonate, y nuestra hermana Juana de Bonito, patrocinadora en Radio Pastor Santa Ana. Les agradecemos, hermanos. Vamos a continuar por acá. Tenemos más reportes.
3: Ha sido bueno.
0: Vamos a escuchar esta nota de voz.
2: Hermana, ya que Dios me la bendiga.
0: Sí, amén.
2: Yo había mandado un mensajito ahí. Siempre pues pidiendo las oraciones. Mi madrecita, Reina Isabel Pineda, que sigue ingresada en el seguro en tubar ya 23 días, pues, que lleva pues yéndose la gran crisis. De que no puede ni respirar por ella misma. Pues le pido siempre sus oraciones por ella y por nosotros, por mi papá y por mí también, porque de verla así, pues, que nos parte el corazón de verla como ella escucha. Yo sé, pues, que Dios me la va a levantar y si hasta este momento me lo ha dejado, es porque Él está haciendo la obra en ella. Es en el tiempo de Él, no es en el tiempo de uno. Dios me la bendiga, hermana Jacqueline.
0: Amén, hermana.
2: Bendiciones siempre.
0: Sí, amén.
2: También a las 3 de la mañana.
0: Sí, amén, hermana. Dios es fiel. Él tiene sus propósitos para con nuestras vidas. Y Él sabe cómo hace
4: hermana
0: las
4: Jacqueline,
0: cosas.
4: Que el Señor le bendiga.
0: Sí, amén.
4: Soy la hermana Silvia de Quinchalchuapa, hermana Jacqueline. Siempre,
0: amén.
4: Hermana Jacqueline. Poniendo la petición por mi yerno, por José David Magaña, por liberación de cárcel, hermana. Y yo no me canso de poner esa petición, porque yo sé que un día el Señor me va a responder, hermana Jacqueline. Aquí estoy, hermana Jacqueline, esperando esa oración, hermana Jacqueline.
0: Sí, amén.
4: Que el Señor me la bendiga y me la colme de muchas bendiciones.
0: Amén, amén.
4: Hermana Jacqueline.
0: Sí, amén.
4: Bendiciones.
0: Amén, hermana, que el Señor me la bendiga. Dice por acá, Dios le bendiga, pido oración por mi niña. Ella se llama Dayana, la tengo con vómitos y no puede dormir. De parte de Marisol Argueta. Dios es bueno, hermana. Y una obra especial Dios puede hacer esta noche con la vida de su niña.
3: De la bondad de Dios.
0: 2415-1436, la línea disponible. Ya a pocos minutos e iniciamos con la oración.

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Rosa Hernández. 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Ella pide oración por sanidad divina en su cuerpo y por restauración del hogar de su nuera. Nuestra hermana Juana de Bonito, patrocinadora de Radio Pastor Santa Ana. Dice por acá, Dios le bendiga. Le pido oración por Adriancito Natanael Mancía Delgado. Vamos a estar clamando, hermana Lucía. Dios es fiel.

0: Dios le bendiga.
1: Bendiga.
0: Sí, amén. Dios le bendiga.
1: Hermana Jacqueline.
0: Sí, amén, hermana.
1: Yo soy la patrocinadora de la hora de oración.
0: Sí, amén, hermana.
1: Y quiero suplicarle que también mi familia me la lleve en oración.
0: Sí, así es, hermana.
1: Y yo, pues, porque voy para un examen tremendo del corazón el 9, y quiero que por favor ore por mí.
0: Sí, amén.
1: Para que todo salga bien.
0: Sí, amén.
1: Es una confianza mía.
0: Amén.
1: Por eso le pongo todo eso, porque como uno ya sin de tanto, porque ya tengo mis años.
0: Sí.
1: Y ya me falla bastante mi cuerpo.
0: Sí, amén.
1: Pero sí, confiando en Dios.
0: Sí, así es.
1: Y las oraciones de ustedes. Yo siempre he puesto mis oraciones allí.
0: Sí. Amén, hermana.
1: Siempre el Señor me ha respondido.
0: Sí, amén, así es, hermana.
1: Sí, así es. Eso es lo que yo le quería decir, pero sí. No había controlado bien el número.
0: Amén, hermana. Ahora sí.
1: Sí.
0: Bueno, que el Señor me la bendiga, hermana. Oye.
1: Dios le bendiga también y muchas gracias por atenderme, niña.
0: Amén, amén, hermana.
1: Pero sus oraciones.
0: Sí, amén.
1: Todas las noches.
0: Sí,
1: por
0: así
1: favor,
0: es.
1: Me lleven oración a mi familia también.
0: Amén, hermana.
1: Mis nietos y todo.
0: Sí, amén.
1: Sí. Gracias, hermana.
0: Para servirle, hermana. Dios le bendiga. Bueno, por ahí teníamos el reporte de nuestra patrocinadora de Radio Pastor Sonsonate, hermana Rosa Hernández. De acuerdo, hermana Lucy, oración por Adriancito Natanael Mancías Delgado, por sanidad del estómago y temperatura alta, nos dice nuestra hermana. Vamos a estar clamando con fe que Dios hará algo especial esta noche.

0: Dios le bendiga.
1: Amén, hermano.
0: Dios le bendiga.
1: Igual hay una oración.
0: De acuerdo, hermano. Vamos a estar clamando. Hermano Ismael.
1: Dios mío.
0: Padre bendito, hermano. Pues
1: gracias por el estímulo que me dio la radio.
0: Sí, amén, hermano.
1: Voy a poner una cartita también que pusiera palabras por un hermano, por un ex pastor de la iglesia, hermano Francisco González. Ya tiene como unos 10 días de estar en cama bastante atribulado. Y he hecho una hermano para orar. Ya quiero orar por otro.
0: Sí, así es. Vamos a estar clamando, hermano. Oye.
1: Tiene como unos 10 días el varón de estar bastante atribulado. Y esto.
0: Sí.
1: Para Dios no hay nada difícil.
0: Así es, amén, hermano.
1: Él lo lleva en la cadena de oración.
0: Sí, amén. Amén, hermano. Vamos a estar clamando.
1: Bendiciones.
0: Amén, hermano. Amén, que Dios me lo bendiga.

Salmo 145. Salmo 145. A partir del verso número 10. Verso número 8. Dice la palabra de nuestro Dios tal y como está escrita: Clemente y misericordioso es Jehová, lento para la ira y grande en misericordia. Bueno es Jehová para con todos, y sus misericordias sobre todas sus obras. Te alaben, oh Jehová, todas tus obras, y tus santos te bendigan. La gloria de tu reino digan y hablen de tu poder. Para hacer saber a los hijos de los hombres sus poderosos hechos y la gloria de la magnificencia de su reino. Tu reino es reino de todos los siglos y tu señorío en todas las generaciones. Sostiene Jehová a los que caen y levanta a todos los oprimidos. Los ojos de todos esperan en ti y tú les das su comida a su tiempo. Abres tu mano y colmas de bendición a todo ser viviente. Justo es Jehová en todos sus caminos y misericordioso en todas sus obras. Verso número 18. Cercano está Jehová a todos los que le invocan, a todos los que le invocan de veras. Cumplirá el deseo de los que le temen y oirá a sí mismo el clamor de ellos y los salvará. Jehová guardará a todos los que le aman, mas destruirá a los impíos. La alabanza de Jehová proclamará mi boca, y todos bendigan su santo nombre eternamente y para siempre. El verso 18, cercano está Jehová a todos los que le invocan, a todos los que le invocan de veras. Padre nuestro que estás en los cielos, en esta hora, Señor, venimos delante de su presencia para agradecerle su bondad tan grande, su misericordia. Señor, para agradecerle, Padre mío, lo bueno, lo maravilloso que usted es en nuestras vidas. Señor, no tenemos cómo pagarle tanto amor, tanta misericordia. Padre, le agradecemos infinitamente, Señor mío. Gracias le damos, Padre celestial, porque usted es el único, Señor, quien conoce todo, quien lo ve todo. Señor, mi Dios, usted está en todo lugar. Padre, en esta hora venimos para suplicar misericordia, para clamar que sea usted quien obre de una manera muy especial en la vida de nuestros hermanos. Cristo de la gloria, queremos suplicarle que venga para perdonar todas mis faltas, Padre, que yo en lo que le he fallado, Padre mío, yo le pido que venga obrando de manera muy especial, con ver, con oír, con hablar. Fallamos, Padre mío, estamos suplicándole que sea usted, pidiendo, Padre mío, creyendo y confiando que es usted quien hace la obra. Padre, oramos, Señor mi Dios, clamamos, Padre mío, pedimos de su gracia, de su misericordia, Señor, que sea usted quien obre de manera muy especial. Padre, estamos suplicándole, Padre mío, estamos clamando, venga obrando, Señor mi Dios, en el nombre de Cristo Jesús. Gracias, poderoso Dios, gracias le da mi alma, Padre mío. Gracias, Cristo de la gloria, estamos clamando, estamos pidiendo. Glorifíquese de manera muy especial, Señor. Glorifíquese en la vida de nuestros hermanos, Padre mío. En esta hora, Señor, queremos pedirle que vea, Señor, que nos vea usted con ojos de misericordia. Señor, una mirada suya tan solamente. Señor, queremos pedirle que venga obrando en la vida de nuestros hermanos que están siendo atribulados, Padre mío.
Oramos para que sea usted y que se glorifique de manera muy especial, Cristo de la gloria. Gracias le da mi alma, Padre. Gracias, poderoso Dios. Oramos por la vida del pastor, Dios mío. Clamamos, Padre mío, por la vida del pastor Francisco González. Señor, yo sé que en su tiempo, en su momento, él fue un ministro suyo, Padre, pero ahora está pasando momentos de tribulación. Yo le pido que su mano de poder pueda obrar de manera muy especial, Padre. En esta hora queremos pedir por la vida de nuestros patrocinadores. Señor amado, venga usted glorificándose de una manera muy especial. Nuestra hermana Rosa Hernández, Padre, ponga su mano en la vida de nuestra hermana Rosa. Ponga su mano, Señor, mire sus exámenes, Padre mío. En el nombre poderoso de Cristo Jesús estamos clamando, sea usted obrando favorablemente, sea usted glorificándose en la vida de nuestra hermana Rosa Hernández, Padre, su familia. Oramos para que sea usted quien bendiga la vida de su familia, Padre. Mire sus exámenes del corazón, Padre amado. Oramos para que sea usted quien le ayude y quien sostenga la vida a nuestra hermana, Padre. Señor, mi Dios, venga a ponernos su mano, Padre mío. Venga a ponernos su mano de sanidad en la vida de nuestra hermana Rosa Hernández, Padre mío.

0: en esta hora queremos pedirle, glorifíquese de una manera muy especial, Cristo amado, glorifíquese de manera muy especial, Cristo bendito. Estamos clamando por nuestra hermana Juana de Bonito. Padre, estamos pidiendo que sea usted quien venga obrando de manera muy especial en la vida de nuestra hermana. Cristo amado, estamos pidiendo, glorifíquese, glorifíquese ahí donde está la necesidad, ahí donde está el problema. Padre, ponga su mano, Señor, en esta hora, Dios mío. ¿A quién iremos, Padre? ¿A quién iremos, Señor, mi Dios? ¿A quién iremos? ¿A quién más puedo decirle lo que me sucede sino solamente a usted, Padre? Oramos por la vida de nuestros hermanos. Oramos, Padre mío, por la vida de Néstor Rodolfo García. Señor mío, venga poniendo su mano, Padre mío. Venga obrando en la vida de nuestro hermano Sabino García, Padre. Oramos por liberación de cárcel en el nombre poderoso de Cristo Jesús. Clamamos, suplicamos, pedimos de su gracia, de su misericordia, Padre. En esta hora queremos pedirle por la vida de nuestro hermano José Rodríguez, por sanidad divina. Oramos para que su mano de poder se mueva en el nombre de Cristo Jesús. La vida de Adriancito Natanael Mancía Delgado, Padre, usted conoce las complicaciones que ha tenido. Padre, ponga su mano de sanidad, mire ese vómito, Dios mío, ponga su mano de sanidad sobre su organismo, Padre, es un niño. Oramos para que venga dando sanidad, Cristo de la gloria. Oramos por la vida de Dayana, Padre, mire con la misma condición de esos vómitos, Padre mío, glorifíquese la vida de Dayana, Padre, estamos clamando. Nos unimos a la oración con nuestra hermana Marisol Argueta. Nos unimos, Padre, creyendo y confiando que usted tiene el control, Padre, en esta hora. Estamos clamando, Señor mío, venga poniendo su mano de sanidad. Dios mío, la vida de nuestra hermana Silvia, Padre. Estamos clamando por la vida de José David Magaña, Padre. Sea usted glorificándose de una manera muy especial, Cristo bendito. En esta hora, Señor amado, estamos pidiendo por la vida de nuestra hermana Ángela Zabaleta, venga restaurando, Padre mío. Oramos, Señor mi Dios, para que sea usted quien obre cada día en la vida de nuestra hermana, Padre. Oramos por nuestra hermana Rosa Rivera, Padre, ese dolor en su corazón, Padre mío. Nos unimos a la oración de nuestra hermana Rosa Rivera, Padre, en el nombre maravilloso de Cristo Jesús. Venga sanando, venga poniendo un corazón nuevo, Padre. En esta hora clamamos por la vida de nuestra hermana Adela, Padre, ponga su mano, Señor mío, ponga su mano en la vida de su madrecita, Padre. En esta hora estamos clamando por la vida de Jonathan Cetino, Padre mío. Oramos para que usted pueda darle sabiduría en sus estudios, Padre. Clamamos, pedimos de su misericordia. En esta hora, Señor mi Dios, queremos pedirle que venga obrando en la vida de nuestro hermano Ronnie Álvarez, Padre. Venga sanando la vida de nuestra hermanos, Señor, venga sanando, Cristo de la gloria, en el nombre poderoso de Cristo Jesús. Tomamos autoridad, Padre, y estamos creyendo, estamos confiando que el tiempo de los milagros no ha pasado. Cristo de la gloria, oramos por la vida de Rosita. Ponga su mano, Padre mío, ponga su mano, Señor amado, en esta hora. Señor mi Dios, queremos pedirle que tenga misericordia, que venga obrando, Señor mi Dios, en el nombre de Cristo Jesús. Estamos pidiendo, Señor, por la vida de nuestros hermanos, Señor mío, en el nombre poderoso de Cristo Jesús. Oramos por nuestra hermana Rosa Méndez, oramos por sanidad, Señor. Clamamos por la vida de nuestros hermanos, Cristo bendito. Oramos, Padre, por nuestra hermana Ana Elizabeth Martínez, Padre, sea usted glorificándose de una manera muy especial, Padre. En esta hora clamamos por la vida de Luis Campos, por ese reconcilio, por la vida de Carla Castro, por provisión, Señor, de casa. Oramos por la vida de nuestra hermana Magdalena de Ramírez, por su esposo Juan Ramírez, Padre, por sanidad de sus riñones, Padre mío, en esta hora, poderoso Dios, estamos creyendo, estamos confiando que es usted quien hace la obra, Dios mío, en el nombre poderoso de Cristo Jesús, estamos pidiéndole, Señor, que obre la vida de nuestro hermano Alfredo Calzadilla, Padre amado, sea usted poniendo su mano de sanidad, sea usted glorificándose de manera muy especial, Cristo de la gloria. Oramos, Señor mi Dios, por nuestra hermana Gloria de Calzadilla, Padre mío, venga para ayudar, Señor, para fortalecer, Padre mío, en el nombre poderoso de Cristo Jesús, estamos pidiéndole, Señor, que venga obrando en la vida de nuestros hermanos, Padre. Oramos por la vida de nuestro hermano Víctor Méndez, Padre, venga dando esa provisión de esa prótesis que mi hermano está necesitando.
1: Desde el
0: mi Dios, por favor, glorifíquese, Padre mío.
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0: Señor, queremos pedirle que venga obrando en la vida
1: de Dios,
0: de nuestro hermano. Señor, glorifíquese en la vida de nuestro hermano José María Morán, Padre. Oramos, Padre mío, clamamos, Señor mío, pedimos que su gracia, que su misericordia obre en la vida de Eliseo Santos Ventura y en la vida de nuestra hermana Marta Alicia. Señor, ponga su mano de sanidad, Cristo bendito, glorifíquese de manera muy especial, Padre. En esta hora queremos pedirle que venga obrando, Señor, en la vida de nuestros hermanos, Padre mío. Oramos, Señor, clamamos, pedimos, Señor amado, que sea usted quien obre en la vida de nuestra hermana Cecilia Flores. Padre, ponga su mano, Padre mío, ponga su mano, Cristo de la gloria. Oramos, Señor mío, clamamos, pedimos de su gracia y de su misericordia nuestra hermana Ángela Espinosa. Oramos por la vida de Marvin Ramírez Espinosa, Padre mío, en el nombre poderoso de Cristo Jesús. Clamamos, pedimos de su gracia, de su misericordia, Señor, y queremos pedir por la vida de nuestra hermana Gloria. Padre amado, venga fortaleciendo la vida de nuestra hermana, Señor, venga obrando de manera muy especial, Cristo de la gloria. Queremos clamar por la vida de nuestra hermana Belina del Carmen. Señor mi Dios, ponga su mano de sanidad, Señor, ponga su mano de sanidad, Cristo de la gloria. Señor, en esta hora queremos pedir por la vida de nuestra hermana Claudia. Padre mío, ponga su mano de sanidad, ponga su mano de sanidad, Cristo de la gloria. En esta hora, Señor, queremos pedirle que venga obrando favorablemente. Oramos, Señor mío, clamamos, pedimos de su misericordia. Señor, queremos pedir por la vida de Alexander Antonio Fuentes, por liberación de vicio. La vida de nuestra hermana Xiomara, por dolor de rodillas. Padre, estamos pidiendo que sea usted quien obre de manera muy especial, Cristo bendito. Mi alma le alaba, mi alma le alaba, Señor, mi alma le da la honra y la gloria, Padre mío. Gracias por todo lo que ha hecho hasta en este momento y lo que seguirá haciendo. Bendiga la vida de nuestra hermana Gloria de Guerra, Padre, que pueda, Señor mío, recuperarse, Padre amado. Oramos, Señor mi Dios, clamamos por la vida de nuestros hermanos, Cristo de la gloria. En esta hora, Señor mi Dios, queremos suplicarle, sea su gracia, sea su misericordia, obrando en la vida de nuestro hermano Francisco, nuestra hermana Yolanda Díaz, Padre mío, en el nombre maravilloso de Cristo Jesús, estamos pidiéndole que obre, Señor amado, venga para obrar en la vida, Señor mi Dios, de nuestros hermanos, Padre mío. Oramos por la vida de Alexander, Padre mío, sea usted dando, Señor mi Dios, esa libertad, Padre mío, quitando todo vicio, Padre.
1: Date Dios.
0: Mi Dios, oramos, Padre mío, clamamos, pedimos de su misericordia para la vida de nuestro hermano Francisco, por sanidad divina. Nuestra hermana Yolanda Díaz, por sanidad divina. Padre, ponga su mano en la vida de su hija, en el nombre de Cristo Jesús. Mi Dios, queremos clamarle que venga para obrar, Señor, que venga usted para glorificarse. en esta hora queremos pedirle por la vida de Inmer Antonio. Padre amado, ponga su mano de protección divina. Oramos, Padre, para que sea usted quien venga protegiendo en esta hora a nuestra hermana Edith Quiteño. Señor, ponga su mano en el nombre poderoso de Cristo Jesús. Estamos clamando, Padre mío, estamos suplicando que sea su gracia, que sea su misericordia, Padre. En el nombre maravilloso de Cristo Jesús, estamos pidiéndole, Señor, mi Dios, que venga obrando en la vida de nuestro hermano Salvador. Dios mío, clamamos por la vida de nuestro hermano Edgardo. Padre mío, ponga su mano, Señor, su mano en el nombre de Cristo Jesús. Toda necesidad venga supliendo, toda necesidad, Padre amado. Oramos, Señor mío, por la vida de nuestra hermana Silvia. Clamamos, Señor, que venga obrando de manera muy especial en la vida de nuestra hermana Flor de Mira. Ponga su mano, Señor, de sanidad. Dios mío, venga dando esa libertad y su salud, Padre, esa tribulación, Padre amado. Glorifíquese la vida de Gregoria Jiménez, Padre, mire ese colon inflamado. Oramos por la vida de José Arturo, por sanidad divina. Padre, venga orando la vida de mi hermana Elsa. Sama, ayúdele cada día. Señor, clamamos por nuestra hermana Juana de Bonito. Dios mío, ayúdele cada día. Oramos por la vida, Señor, de Carolina del Carmen García García, por solución de problemas, Padre. Oramos por la vida de nuestro hermano Víctor Ventura. Señor, ponga su mano en la vida de nuestro hermano. Señor, en esta hora queremos pedirle, glorifíquese, Padre mío, venga abriendo puertas de bendición. Señor, en esta hora clamamos por la vida de Juan Carlos Leiva. Padre mío, venga sanando la vida de Giovanni Castro. Señor, en el nombre poderoso de Cristo Jesús, estamos clamando por nuestra hermana Ana Alicia Quijada, Padre, por su negocio. Dios mío,
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0: mi Dios, queremos clamarle que venga obrando de manera muy especial en la vida de nuestro hermano Ronnie Álvarez. Señor, ponga su mano de sanidad, su mano de sanidad, Cristo de la gloria, en esta hora. Señor, mi Dios, queremos pedirle que venga obrando, Dios mío, de manera muy especial. Señor, gracias le damos, Padre mío, gracias, Cristo de la gloria. Señor, ante usted estamos en esta noche creyendo y confiando que usted saca con bien a la familia de nuestra hermana Rosa. Padre, ayúdele cada día en esta hora, poderoso Dios. Estamos clamando, Señor, estamos pidiendo, Padre, que venga usted, Señor mi Dios, glorificándose de manera muy especial, Cristo de la gloria. Gracias le da mi alma, Padre. En esta hora queremos pedirle por los proyectos de la radio, queremos clamar por este ministerio, queremos clamar por cada operador, cada director de programa, cada patrocinador, cada socio, Señor, cada uno de los hermanos que nos llevan en sus oraciones. Padre, yo le pido que la bendición de lo alto esté en la vida de nuestros hermanos. Señor, en el nombre poderoso de Cristo Jesús, estamos clamando, estamos pidiendo misericordia. Padre, oramos por nuestra hermana Margarita de Castillo, venga para bendecir la vida de mi hermana. Padre, en esta hora estamos clamando, Señor, que sea usted quien obre de manera muy especial, Cristo de la gloria. Gracias le da mi alma, Padre mío. Gracias, poderoso Dios, en esta hora. Señor, queremos pedirle que venga obrando, Señor mi Dios, en la vida de nuestra hermana Celia Juárez y toda la familia. Venga dándole protección divina, Padre amado. En esta hora, Señor, queremos pedirle que venga obrando en la vida de mi familia, mis hermanos, Padre mío, mis sobrinos, Señor, mis padres. Venga obrando, Señor, venga obrando de manera muy especial, Cristo de la gloria. Gracias.

queremos suplicarle, queremos pedirle, Padre mío, que venga obrando de manera muy especial, Cristo bendito, Señor, y queremos clamar por la vida de nuestro hermano Eliseo Alonso Barahona, la vida de su esposa, Padre mío, Señor, estábamos clamando, Dios mío, que sea usted quien obre en la vida de nuestros hermanos, Padre, y seguiremos clamando, seguiremos creyendo, seguiremos confiando, Padre mío, que el tiempo de los milagros no ha pasado, que para usted no hay nada imposible, Padre, estamos clamando, fortaleza de lo alto, Dios mío, estamos pidiendo que sea usted quien obre favorablemente, en el nombre poderoso de Cristo Jesús, oramos, Padre mío, clamamos, Señor, pedimos de su gracia, cubra la vida de nuestra hermana Rosa Hernández, cubra la vida de su familia, cubra, Señor, dele fuerza, mire sus exámenes, Padre mío, que sea usted, Señor, mi Dios, quien tome el control, Padre amado, en el nombre maravilloso de Cristo Jesús, damos toda la honra y toda la gloria solamente a usted, Padre mío. Mi Dios, queremos clamarle por nuestra hermana Bertila Galán, oramos por la familia Hurtado, oramos, Padre mío, para que sea usted quien obre de manera muy especial, Cristo bendito, gracias le damos, Señor amado, gracias poderoso Dios, en esta hora, Señor mío, queremos pedirle que venga obrando de manera muy especial, Padre mío, gracias, Señor, gracias. De la bondad. Gracias poderoso Dios, porque hasta aquí usted nos ha ayudado, hasta aquí su mano de poder ha estado a nuestro lado, Padre mío, en esta hora, Señor mi Dios, queremos clamar y queremos suplicarle, Padre mío, que sea usted quien obre de manera muy especial, Cristo de la gloria, gracias Señor, gracias, gracias Padre mío, gracias poderoso Dios, gracias, gracias por todo, Señor mi Dios, en esta hora queremos suplicarle, queremos clamarle, que venga usted, Señor mío, glorificándose en la vida de sus hermanos, Padre mío, gracias Señor, gracias poderoso Rey, gracias le da mi alma, Padre mío, en esta hora, Señor, queremos pedirle por la vida de nuestro hermano Elías Flores, oramos por nuestra hermana Dianita, Padre, venga dándole fuerza cada día, venga dándole fuerza, Padre amado, en esta hora estamos clamando, estamos suplicando, glorifíquese de manera muy especial, Padre, oramos por la vida de nuestro hermano Toniel Martínez, Padre mío, oramos, Padre, creyendo y confiando que es usted quien hace la obra, Dios mío, estamos clamando, Padre mío, estamos suplicándole, Señor, que venga sanando, que venga obrando de manera muy especial, Padre, en esta hora queremos pedirle, Señor, que venga dando esa protección divina, proteja cada día, Señor, este lugar, las instalaciones, Padre mío, nuestros hermanos allá en el Cerro El Faro, Padre, venga para bendecirle, para ayudarle cada día, en el nombre de Cristo Jesús, lo estamos pidiendo, Padre, creyendo y confiando que usted tiene el control de todas las cosas, Padre mío.

0: clamamos, Padre mío, por la vida de nuestra hermana Rosa Rivera. Oramos para que sea usted quien se glorifique de manera muy especial, Cristo amado. Gracias, Señor mi Dios, gracias. Gracias, poderoso Dios. Mi Dios, en sus manos lo dejamos todo, creyendo y confiando que usted tiene el control de todas las cosas. Señor mi Dios, queremos pedirle que venga obrando, Señor mi Dios, en la vida de nuestros hermanos patrocinadores. Padre, bendígales en grande manera.
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0: Gracias, Señor. Gracias, Cristo de la gloria. Dios, oramos, Padre mío, clamamos. Venga para bendecir la vida, Señor mi Dios, de nuestros hermanos. Padre mío, venga obrando de manera muy especial, Cristo amado. Gracias le damos, Señor. Gracias, poderoso Dios. Gracias, Cristo bendito, en sus manos lo dejamos todo, creyendo y confiando que usted lo hará. Padre mío, estamos clamando, estamos pidiendo que tenga misericordia. Señor, en esta hora queremos pedirle, Padre amado, que sea usted quien obre de manera muy especial, Cristo amado. Gracias, Señor. Gracias, poderoso Dios. Gracias, Cristo amado. Gracias le da mi alma, Padre, en esta hora. Señor, queremos pedirle, Padre mío, que venga usted glorificándose la vida de nuestros hermanos ahí en las camillas de los hospitales. Padre, ahí donde está nuestra hermana que está entubada, Padre, yo le pido que sea usted teniendo misericordia. Yo le pido, Padre amado, que su mano de poder se mueva en el nombre de Cristo Jesús. Estamos clamando, estamos pidiendo, Padre mío, que venga obrando de manera muy especial. Gracias, Mara. Maravilloso Dios, gracias le da mi alma. Gracias, Cristo bendito, porque usted, Señor mi Dios, es el único quien puede obrar en la necesidad, por más difícil que parezca o por difícil que parezca.
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0: Es usted quien tiene el control de todas las cosas, Padre mío.
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0: Gracias le damos, Señor mi Dios. Gracias, Cristo de la gloria. Gracias le da mi alma, Padre, en esta hora. Queremos suplicarle que venga obrando, Señor. Venga obrando de manera muy especial, Padre mío. Gracias le damos, Señor amado. Gracias, Cristo de la gloria.
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0: Mi Dios, en esta hora queremos dejar todo en sus manos, Padre. Bendiga la vida de mi hermana Juanita. Bendiga la vida, Señor, mi Dios, de cada una de las patrocinadoras. Padre, bendígales. Bendígales de una manera muy especial, Cristo bendito. Gracias le da mi alma, Padre amado. Gracias, poderoso Dios. Gracias, Cristo bendito. Gracias, Padre, en esta hora, Señor, mi Dios, queremos pedirle que venga obrando en la vida de nuestras hermanas. Padre, bendiga, Señor, la vida de nuestra hermana Araceli. Padre, bendígala en grande manera. Señor, clamamos, suplicamos que sea usted quien obre de manera muy especial, Cristo bendito. Gracias le da mi alma, Padre amado. Gracias, poderoso Dios.
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0: Mi Dios, en esta hora queremos suplicarle que venga obrando de manera muy especial en la vida de nuestros hermanos. Padre, ayúdeles. Ayúdeles, Padre, hermanos que no han puesto su petición de oración, pero que están ahí clamando, orando, pidiendo misericordia, Padre. Gracias le damos, Señor amado.
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0: Gracias, poderoso Dios.
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0: En el nombre poderoso de Cristo Jesús lo hemos pedido todo, Padre, creyendo y confiando que usted tiene el control, Padre mío. Que es usted quien tiene el control de todo, Padre. Gracias. Gracias, Señor, gracias.
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0: Gracias, Cristo bendito.
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0: Gracias, mi Dios amado. Gracias, Señor.
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0: Gracias, gracias, poderoso Dios.
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0: oramos, Padre mío, por la vida de nuestros niños, Señor. Cúbrales cada día nuestra hermana Noemí Guevara, Padre. Oramos, Señor, por la vida de nuestra hermana Albita, nuestra hermana, Señor, mi Dios, la vida de Ainhoa, Padre Davidcito. Oramos para que sea usted quien venga ayudándoles de una manera muy especial, Cristo de la gloria. Gracias le da mi alma, Padre. Gracias, Cristo bendito. Oramos, Padre mío. Clamamos, Señor, pedimos de su gracia que venga dando esa protección divina, Padre mío, proteja a nuestros hermanos. Oramos por la vida de nuestros hermanos ahí en Metrocentro, Padre. Oramos por la vida de nuestros hermanos, Cristo de la gloria, que sea usted quien obre de manera muy especial, Padre mío. Gracias, Señor, gracias.

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1: Hoy le presentamos el mensaje Cuando los padres lloran.
2: El mensaje se titula Cuando los padres lloran. Versículo 29 en adelante. Después, Rubén volvió a la cisterna y no halló a José dentro. Y rasgó sus vestidos. Y volvió a sus hermanos y dijo: El joven no parece. Volvió a la cisterna y no halló a José dentro. Y rasgó sus vestidos. Y volvió a sus hermanos.

y dijeron: esto hemos hallado. Reconoce ahora si es la túnica de tu hijo o no. Y él la reconoció y dijo: la túnica de mi hijo es. Alguna mala bestia lo devoró. José ha sido despedazado. Entonces Jacob rasgó sus vestidos y puso cilicio sobre sus lomos y guardó luto por su hijo muchos días. Y se levantaron todos sus hijos y todas sus hijas para consolarlo, mas él no quiso recibir consuelo y dijo: descenderé enlutado a mi hijo hasta la tumba, hasta el Seol. Y lo lloró su padre. Amén. El mensaje se titula "Cuando los padres lloran". Cuando leemos la escritura de pasajes bíblicos relacionados entre padres e hijos, los que somos papás somos tocados, e igualmente los hijos de alguna manera son tocados. Y yo quisiera que el propósito del mensaje es que los hijos que oyen, también ellos se den cuenta que hay papás que derraman lágrimas por ellos. Porque siempre se ha pensado y se ha dicho, sobre todo en nuestro país, que producto de las circunstancias sociales que se están viviendo, y que una de las razones es que los padres, los papás, no han respondido como tales. Diciendo lo mejor, han sido irresponsables. Ha habido un abandono del padre a los hijos. Y es una verdad y no la podemos cubrir, es cierto. Gran parte de la responsabilidad de la situación que vive este país es esa. El padre no ha sabido asumir su rol, su papel, su reto, ¿cuál es? Pero ya se dijo bastante sobre esto y esperamos que eso se enderezca, que cambie. Yo más quisiera dirigirme al corazón de los hijos. Porque hay hijos que están lastimados, están heridos, están dañados. Por las circunstancias por las que tú tal vez como jovencito, jovencita, quedaste sola, quedaste solo desde muy pequeño. Pero la Biblia te da una respuesta hoy, este día. No es cierto que todo padre es ingrato con sus hijos. ¿Cuándo es que un padre puede derramar lágrimas por sus hijos? Los padres también sufren. Quiero que encuentres que el padre derrama lágrimas, los padres lloran cuando hay una separación. En el caso bíblico, vemos nosotros la identificación de José y Jacob, su padre. ¿Cómo hay una identificación? Y es que el padre Jacob, o sea, Israel, que es lo mismo, Jacob, Israel, lo mismo, ama tanto a este jovencito, no solo porque era uno de los últimos hijos, el penúltimo, sino por las virtudes. Yo siempre he dicho, en este caso aquí como pastor, como un padre espiritual, a mí las palabras me gustan, pero no me emocionan mucho. Me gusta ver hechos concretos. El joven o la joven me puede decir muchas cosas. Me puede decir papá, papito, lo que quiera decirme. Pero son los hechos concretos. Si de veras es un joven que se alinea hacia Dios en lo correcto, pues te ganas el corazón. Y eso fue lo que sucedió con Jacob y con José. Los 12 hijos, oiga, 12, a excepción de Benjamín, que era el último, estaba muy pequeño, pero los 10 grandes eran hermanos tremendos, perversos, hacían muchas cosas malas. Y entonces José nunca estuvo de acuerdo con sus actitudes. José siempre le decía a su papá Jacob:

Mira, mira mis hermanos lo que hacen, todas las cosas incorrectas que ellos hacían. Y José cayó en desgracia con sus hermanos. Tres veces dice ese capítulo en los primeros versículos que lo aborrecieron. Lo aborrecieron porque lo amaba su papá. Lo aborrecieron porque su papá le mandó a hacer un traje especial. Lo aborrecieron porque José tenía sueños especiales. Lo aborrecieron. Y luego agrega la escritura, lo envidiaron. La envidia se posesionó de ellos. Entró un celo de envidia terrible. Ahora, se da la separación. Fíjese qué tremendo. ¿Cómo sus hermanos planificaron cómo deshacerse de José? Usted la lectura en su casa lo va a tener más clara cuando se siente a leer ese capítulo. Ellos cuando miran a José se dijeron, hoy lo vamos a matar. Vamos a matarlo. Esa era la idea, matarlo. Claro, Rubén el mayor interviene, le dice, no lo maten. Mejor métanlo en esta cisterna donde se saca agua, pero no tenía agua la cisterna. Y ahí lo echaron. El fin era matarlo. Pero mire la actitud de sus hermanos. Estas son las circunstancias que te rodean. ¿Qué pasó con los hermanos? La idea era matarlo, pero al final pasan unos madianitas allí, dijeron ellos, vendámoslo mejor, hay que venderlo, vendámoslo. Eso se llama traición. Oye, lo vendieron por 20 monedas de plata, sus hermanos lo vendieron con los madianitas. Cuando Rubén dice, ¿dónde lo pusieron? ¿Dónde está? Ya lo habían sacado del pozo para venderlo. Pero ahora venía el problema que le iban a decir a su papá, a Jacob. El padre lo esperaba a su hijo, ¿no? ¿Y qué fue lo que ellos hicieron? Mataron un cabrito. Mire hasta dónde llega muchas veces la maldad del hombre. Mataron un cabrito y la túnica de José la embadurnaron de la sangre y se la llevaron a su papá y le dijeron, alguna bestia, alguna fiera lo mató. Así es que él murió. Yo quiero que piense en el corazón de ese anciano, queriendo tanto a su hijo, amando tanto a su hijo, no porque los otros no fueran sus hijos, sino por sus virtudes. Oiga, sus virtudes, sus cualidades. Se identificó tanto con su padre, se identificó tanto con su padre, que su padre lo amó tanto y le hizo una túnica especial. Pero en este caso le llevan la túnica y le dice, una fiera lo mató, una bestia lo mató. Así es que aquí está. El padre, el papá, recibe la noticia. Oiga, fue una cosa impactante, terrible para él. Entró en un luto. Un luto significa lloro, pesar. Ha de haber pasado Jacob cuánto tiempo, quizá desvelo, sin comer, sufriendo la separación de la supuesta muerte de su hijo. Y él dijo cuando lo quisieron consolar, mire, la hipocresía es terrible, ¿no?, que nos rodea muchas veces. Cuando quisieron consolarlo, él dijo, no me estén consolando, yo quiero morirme, quiero irme a la tumba, así, sintiendo el dolor de la pérdida de mi hijo. Un padre llorando. Me gusta este pasaje bíblico porque encontramos un paralelo, una comparación, un retrato de lo que pasó en el cielo y en la tierra. Es posible que usted nunca se ha puesto a pensar lo que el Padre Eterno sintió cuando se separó de su Hijo Jesús. Dice la Biblia que Jesús tuvo que venir a la tierra, despojarse de su gloria, de ser el Hijo de Dios en esa gloria que tenía. Como Él le dice, Padre, glorifícame a tu lado con aquella gloria que tuve contigo antes que el mundo fuese. Jesús disfrutaba de la gloria de su Padre, a la par de su Padre, era inseparable de su Padre. Pero la tierra hundida en su desgracia, en su pecado, necesitaba de un libertador, necesitaba de un redentor. Y nadie podía redimirnos a los hombres, solamente su Hijo. Y tuvo el Padre que sufrir la separación de su Hijo. Jesús se hace un hombre y viene a la tierra. Se convierte en un humano porque no había otra forma de redimir. El Padre en el cielo
sufre todas las circunstancias y las consecuencias que su hijo está pasando aquí en la tierra. Para comenzar, imagínese usted, cuando iba a nacer su hijo, no había donde naciera y tuvo que ir a nacer a un mesón, y específicamente en un establo, la pobreza. Pero luego todas las circunstancias del sufrimiento de su hijo, esa separación fue tan tremenda para el padre. Ahora, la noticia para Jacob es dolorosa, de ver la sangre, supuesta sangre de su hijo en la túnica. Esa túnica era como un trofeo que su papá la miraba y luego se ponía a llorar terriblemente al verla, por el amor a su hijo. Yo quiero preguntarle, ¿acaso el Padre Eterno no sintió dolor, terrible dolor, por lo que a su hijo le hicieron aquí en la tierra? Si no ha habido, hermanos, otro sacrificio más cruento como el que Cristo sufrió en la tierra. Y se parece, porque a Cristo también le quitaron la túnica, se la arrancaron aquellos soldados ingratos, se la arrancaron, oiga, una túnica ensangrentada. El dolor del Padre en el cielo. Porque el Padre podía hacer todo por su hijo. Hijo, ya no sufras, ven conmigo, déjalo así. Pero no se podía, porque entonces nosotros, ¿cómo hubiéramos sido liberados si el pecado nos tenía aplastados? Y era necesario que el pecado fuera quitado por completo. Y la única forma para que el pecado fuera borrado era que Jesús derramara su sangre en la cruz. Yo le pregunto, ¿usted cree que el Padre en el cielo no tiene sentimientos? El Padre sufrió. Y llegó un momentito en que el sufrimiento del Padre, igual que el de Jacob, fue tan grande. Dice la Biblia que cuando el hijo cargaba, él estaba crucificado, cargaba el pecado de todos. El Padre en su santidad tuvo que hacer una cosa, y es abandonarlo, dejarlo. Es decir, apartar su rostro. El Padre tuvo que apartar su rostro de su hijo. El Padre no soportó porque su hijo cargaba el pecado de todos nosotros. Y usted ha leído aquella expresión del hijo cuando dice, Padre, ¿por qué me has desamparado? ¿Por qué me has abandonado? Cuando el Padre apartó su rostro y el hijo cargó con todo. Hermano, fue un sufrimiento terrible en el corazón del hijo aquí en la tierra muriendo, y en el corazón del Padre en el cielo nomás experimentando una experiencia triste, porque él tenía todo el poder para que su hijo no sufriera, pero no podía hacerlo, porque entonces todos nosotros nos hubiéramos perdido. Hubieron lágrimas en el cielo y lágrimas en la tierra. Este es un caso conmovedor. Hay cosas que no las entendemos. Es posible que los jóvenes que están aquí, las jovencitas y los jóvenes y los que oyen por radio, ha sufrido. Yo entiendo que ha sufrido. Platico con muchos de ustedes y conozco de sus sufrimientos. Pero ustedes no saben si sus padres también han sufrido. Si sus padres lloran en silencio la ausencia de ustedes. Y lo peor, quizás sin Cristo. Hay cosas que no las comprendemos. ¿Cuándo es que un padre llora? Cuando hay una separación. Quiero presentarte un segundo caso de un padre que tuvo que haber derramado lágrimas. Pero las circunstancias tuvieron que ser así. Génesis capítulo 21. Ahí lo lee usted después. Solo quiero que me escuche. Ahí se da un caso especial de un padre y de un hijo. Las circunstancias. ¿Quién era ese muchacho? De Génesis capítulo 21. ¿Sabe cómo se llamaba? Ismael. ¿Usted piensa en Isaac? No, se llamaba Ismael. Todos sabemos que Sara era estéril, que no tenía hijos. ¿Pero qué pasó? Sara le dice a Abraham, la costumbre de ese tiempo en esas tierras era de que si la esposa no tenía hijos, podía llegarse a la sirvienta, a la esclava.
Y el marido pues se acercaba a esta mujer y el hijo que naciera le decía a la ama, le decía, vaya, hoy te lo entrego como mi hijo. Era una sustitución. En el capítulo 16 de Génesis dice que Sara le dijo a Abraham, acércate a mi criada. Y así fue como nació Abraham, digo, Ismael. Así nació Ismael. Abraham, un ser humano, un hombre de Dios con su Ismael. Feliz con su Ismael. Abraham tenía 86 años cuando nace Ismael. Isaac vino a nacer cuando Abraham tenía 100 años. 14 años después nació Isaac. Abraham estaba identificado con Ismael. Era su primogénito de los dos. Abraham salía con su Ismael. Entraba con Ismael. Iban por todos lados con Ismael. Ismael no entendía quizá los planes de Dios. Pero se llega el momento en que Ismael tiene 8, 10 años, 12 años, 14 años. Y a los 14 años, un adolescente, oigan, nació Isaac. Aquí la cosa cambia para Ismael. Y esto es impactante y doloroso. Cambia. ¿Qué sucede? Sara, feliz con su hijo Isaac, y le dice a Abraham, mira, mi hijo no puede estar compartiendo con Ismael. El día que lo destetaron a Isaac, el destete era que ya no le iba a dar pecho. Se cree de que lo destetaban a los 3 años. Ese día le dice Sara a Abraham, tienes que echarlo. Esa separación es dolorosa. Tienes que echarlo. Que se vaya. Pero ¿qué culpa puede decir usted tenía Ismael? Ninguna. Oiga, qué tremendo, ¿no? ¿Usted cree que Abraham no quería a Ismael? ¿Era su hijo? Óigame, hay cosas, hermano, que nosotros nos cuesta decidir. Y por eso hay que buscar de Dios cuál es la decisión. Y Dios le dice, está bien lo que dice Sara, échalo. Dios tomó la decisión. El corazón de Abraham se partió porque él hubiera querido tener en su casa a sus dos hijos. En su propia casa. Había abundancia, había todo. Pero Dios había establecido así. Y óyeme, te va a parecer raro lo que te voy a decir. No es ninguna coincidencia el que tú te hayas creado sin papá o sin mamá. Porque de otra manera, ¿cómo Dios iba a glorificar su nombre en las circunstancias de tu vida? Y eso fue lo que pasó con Ismael. Óigame, dice la Biblia que preparó un almuerzo, panes, y preparó una, llamémosle así nosotros, para que nos identifiquemos, un tecomate de agua, decimos nosotros. Agua. Allá eran como especie de pellejos. Y le dice, hijo, tuvo que haberle dicho, hijo, que Dios te bendiga. Esa despedida es dolorosa. No solo para el hijo que se iba sin rumbo en un desierto, sino para un padre que no sabía solamente la gracia y la misericordia de Dios con ese hijo. Una separación. Óigame, es impactante, pero yo quiero que veas la mano de Dios. Jovencita y jovencito, no importa que estés solo, sin papá o sin mamá o sin nadie, si Dios está de tu lado, tú vas a salir adelante. Alabe a Jesús en esta hora. Aleluya. ¿Sabe qué pasó? El jovencito adolescente con su mamá salieron por el desierto. Oiga, el desierto. El desierto no significa unas cuantas leguas o kilómetros. Y nomás con aquellos panes, aquel almuercito y aquella tecomatito de agua, sin rumbo. Oiga, sin rumbo. Y aquí vemos la mano de Dios. Cuando llegan a cierto lugar del desierto, se había terminado la comida y se había terminado el agua. No había agua.
En un desierto no hay agua. Y entonces cuando se terminó el agua, nomás, ¿qué quedaba? Morirse. Diga, morirse. Son las circunstancias difíciles, donde ya nadie puede hacer nada por ti, donde Dios manifiesta su misericordia. Y la madre quería a su hijo tanto que ella se retiró de él a una distancia como unos 20 metros. Ahí dice un tiro de piedra. ¿Para qué se retiró a ella? Dice la Biblia, para verlo morir. Óigame, ¿es doloroso o no es doloroso? Un hijo con un papá, pero ahora sin papá. Y ahora sin comida. Y ahora sin agua. Sin nadie. Oiga, sin nadie. Su madre enfrente nomás llorando. Y el joven, cuando ya él sentía morirse por la falta de agua, expresó, lanzó un grito al cielo. ¿Y sabe por qué se dirigió al cielo? Porque en sus 14, 15, 16 años que él tenía, él ya había aprendido mucho de su papá. ¡Aleluya! De su papá, de Abraham. Y a su papá, en los 14 años que estuvieron juntos, en los 16 años que estuvieron junto a papá, que no se sabe de papá, donde iba papá, iba él. Cuando papá ofrecía los sacrificios, los holocaustos, ahí estaba Ismael. Pero ahora Ismael está solo, jovencito, solo. Cuando se termina el agua, nomás se lanza un grito al cielo, a ese Dios que su padre le había enseñado. Y ese Dios tan bueno y misericordioso se acordó de Ismael. ¿Y sabe qué hizo Dios? Hizo que del desierto brotara una fuente de agua para saciar su sed. Ese Dios. Alabe a Dios. Aleluya. ¿Quién respondió por él? Fue Dios. ¿Quién le extendió su mano? Fue Dios. ¿Quién satisfizo su necesidad? Fue Dios. Y sabe, Abraham le dijo a Dios en una oración que está en el capítulo 17. Padre, le dice a Dios, Abraham, yo te pido que me bendigas a Ismael. Porque Dios le había dicho, te voy a bendecir a Isaac. En Isaac te voy a dar descendencia. En Isaac te voy a dar, bueno, todas las cosas en Isaac. Sí, está bien, Señor, en Isaac. Pero Ismael, en Isaac te voy a dar. Sí, Señor, pero Ismael, te voy a dar en Isaac que sean benditas todas las familias. Pero Ismael. Y Dios entendió el sentimiento de aquel papá y le dijo, también a él te lo voy a bendecir. Te lo voy a bendecir. Oh, gloria a Jesús. Dios te bendice. Y óyeme, quizás se voy raro, no importa quién fue tu papá. Lo que importa es que el Dios de Ismael, que le apareció en el desierto y le abrió la fuente, es tu Dios, es tu mismo Dios, para bendecirte, para levantarte. Aleluya. Damos gloria a Jesús. ¿Cuándo los padres entonces lloran? Cuando sus hijos se separan. Las separaciones muchas veces no se comprenden. Quiero terminar con lo último. Hay otra separación dolorosa. La separación de José y Jacob fue dolorosa.
La separación de Abraham y su hijo Ismael es dolorosa. Esta separación casi no se ha hablado así, pero es dolorosa. El padre que tenía dos hijos. ¿Usted lo ha leído en San Lucas capítulo 15? ¿Cuántos hijos tenía? Y el papá los quería igual a los dos. Dicen que este jovencito tenía alrededor de unos 17 años. No sé por qué esas edades siempre son edades bastante conflictivas en los jóvenes. ¿Qué sucedió? El joven tuvo una idea que no fue brillante. No fue la mejor idea, fue desafortunada. Yo quiero decirle a los jóvenes que me escuchan por radio, si está aquí presente, la idea de abandonar a tu padre o a tu madre no es correcta. A lo mejor hoy no lo entiendas, pero no es la mejor idea. Es una edad conflictiva. Yo tenía 16 años, me enamoré de una jovencita y la jovencita me echó. Ya murió, dicho sea de paso, ¿no? En esa edad yo me sentí mal, me sentí como que todo se confundía, ¿no? No era cristiano, yo no era cristiano. Y la mejor opción que yo creí que había que tomar era irme, desaparecer de la casa. Y fíjese que lo hice. Lo hice por una decepción y lo hice por también por un propósito de buscar nuevos derroteros, ¿no? Pero quiero que vayamos al tercer caso de una separación de dos hijos. Usted conoce el capítulo 15 de Lucas. ¿Quién fue el que se separó de su padre? ¿El mayor o el menor? El menor. El menor. Los papás que me escuchan deben pedirle a Dios sabiduría, ¿no? Porque son edades bastante difíciles. Que la respuesta del muchacho es: me voy de la casa. Cuando el padre es demasiado drástico, demasiado áspero, ordinario, y no dialoga, el hijo cree que la mejor salida es irse. Yo creo que los padres tenemos el derecho de poner las reglas en el hogar. Somos los padres, las leyes. Pero hay que ser muy persuasivo. No hay que ser áspero, ordinario, tosco. Hay que negociar, hay que sentarnos, hay que convencer. No sabemos las circunstancias por las cuales este muchacho le dijo: papá, me voy. Dame lo que a mí me corresponde. Dame la herencia. Y usted conoce el pasaje bíblico. Y el papá le dijo: bueno, te toca esto, llévatelo. Y el joven se fue y se lo llevó todo. Yo lo que quiero decirle es que el corazón del papá no quedó satisfecho con lo que hizo el hijo. Ese padre sufrió la separación de su hijo. Por muy duro que sea tu papá, por muy ordinario y tosco que sea tu papá, pero tiene un corazón sensible. Y él tiene que sentir en lo que tú tomes. Ese padre quedó pendiente de su hijo. Al grado que todas las mañanas salía afuera a ver si su hijo venía de regreso. Yo le pregunto, ¿lo amaba o no lo amaba? Lo amaba. Todos los días, mi hijo, a lo mejor ni dormía pensando en su hijo. ¿Dónde estará mi hijo? ¿Qué estará haciendo mi hijo? ¿Lo habrán matado? Los ladrones, abundaban los ladrones, acuérdese, allá del samaritano. Y el padre nunca se le quitó del corazón y de la mente el sentimiento de su hijo. Al grado que hubo un día, que su hijo reconoció que no podía estar lejos de su padre. Que su hijo reconoció y entendió que no era la mejor decisión. Y entonces su hijo cambió de actitud, cambió de mentalidad y dejó aquel lugar donde estaba apacentando cuches y vino de regreso. Pero yo quiero que vea, enfoque lo del padre. ¿Dónde estaba el padre? ¿Lo ha leído? ¿Dónde estaba el padre?
Oiga, el padre estaba fuera.

0: El Padre estaba esperando. El Padre estaba con los ojos puestos allá en el camino cuando asoma la persona que viene. El Padre estaba pendiente de su Hijo. El Padre había derramado lágrimas por su Hijo. Y eso es lo que sucede en el cielo. Cuando el Padre eterno, el Padre espiritual, nosotros nos vamos de este santo recinto, el Padre sufre en el cielo, su corazón se siente, Él es sensible. Y Él está pendiente de nuestro regreso, de nuestro retorno. Y fue lo que sucedió ahí, cuando de repente vio que su Hijo venía a lo lejos. No lo perdió de vista, a pesar de que su Hijo ya no era aquel joven guapito que se había ido bien aseado, bien vestido. Ahora venía hecho andrajos, sucio, mal vestido y maloliente. Pero era su Padre, lo sentía en su corazón. Esperaba su retorno, esperaba su regreso. Lo esperaba, lo esperaba. ¡Aleluya! Oiga, ¿cómo es el corazón de un padre? Los sentimientos. Sale a su encuentro y abre sus brazos. Sus brazos están abiertos para su Hijo. Se dio un abrazo, el abrazo más lindo de toda su vida. El abrazo que un padre le da a un hijo. Y un beso en su mejilla. Y lo recibió. Y lo recibió con gozo. Y estoy seguro que hubieron lágrimas de ese padre. ¿Cuánto damos gloria a Dios en esta hora? Qué feliz el Padre. Y dijo: este mi Hijo, yo lo hacía muerto. Mire cuánto pensamiento le llegó. Y este mi Hijo lo hacía muerto. Pero nunca, hermanos, dejó de esperarlo. Ahora Él celebra una gran fiesta. Él dice: dénmele los mejores vestidos a mi Hijo. Óigame, y es lo que sucede en el cielo. Cuando nosotros regresamos a Cristo, y esto es para los que un día se alejaron de Jesús. Si tú te has alejado de Cristo y tienes tiempo de no congregarte y te has descuidado en el área espiritual, piensa, Dios te ama tanto más de lo que tú imaginas. El amor de Dios es más grande de lo que tú imaginas. Él te ama, te ha estado esperando, te ha estado esperando que retornes, que regreses, que vuelvas. Él ha estado esperando con los brazos abiertos para darte un abrazo y un beso. Quiere darte nuevos vestidos. Quiere darte una nueva oportunidad, una vida feliz delante del Padre. ¿O quieres que el Padre derrame una lágrima por ti? Ya es suficiente. Yo creo que Dios, ¿cuántas veces? Yo siempre le he preguntado, ¿cuántas veces habrás llorado por mí? Óyeme, es posible que hayan jóvenes que se criaron sin papá, desde niños. No te voy a preguntar si tu padrastro, si es que tienes, te trató bien o te trató mal. A lo mejor te trató bien. O te criaste simplemente solo con tu mamá o con tu abuelo. No pienses que el mundo se derrumbó por eso, se ha derrumbado. Y yo puedo hablar de mi persona en este caso. Yo me crié sin papá. Y por haberme criado sin papá, no solamente los jóvenes más grandes que a mí en la escuela, porque en cuarto grado estábamos y yo tenía alrededor de 11 años y los demás tenían 15 y 16. No solo me agarraban y me tiraban al suelo y me empolvaban todo. Una vez me acuerdo que me tiraron y me arrastraron y yo todo lleno de polvo en el campo, me fui donde la maestra a poner la queja. Yo pedía justicia porque todos eran grandes y yo era chaparro, pequeño. Y yo le dije a la maestra, mire lo que me hicieron. ¿Y sabe qué hizo la maestra? Reírse a carcajadas. Y no paraba de reír. A lo mejor quizás me miraba todo lleno de basura y de polvo que le ocasioné risa. Y a mí se me clavó en el corazón de que los maestros eran malos. Y que era mejor cobrársela uno con su propia justicia, aunque sea con una pedrada. se sufre. El muchacho sin papá sufre. El muchacho sin papá, cualquiera se lo lleve de encuentro. Allá en mi caso decían el hijo de la viuda, de la señora, de la niña Mari. Y cualquiera me daba mis coscorrones y el tío solo servía para darme tundas. Y hasta le daba permiso a su mujer y salían a la calle para pescociarme. Se sufre cuando no hay un papá, no hay un modelo. Se sufre. Y yo comprendo lo que ha sufrido. Pero dentro de esto que no se entiende, yo no lo entendí hasta hoy después. Solo de esa manera es cuando vemos la mano de Dios. La mano de Dios. Y es lo que puedo decirte hoy. Si Dios ha sido fiel conmigo y Dios me asistió, y aunque nunca lo entendí, y Dios me sacó y me rescató, y Dios me ha bendecido, y Dios me dio un hogar, y me dio una esposa, y me dio unos hijos, y me dio un ministerio, y me ha dado tanta bendición, ese mismo Dios también a ti te va a bendecir, te va a bendecir. Aleluya. Debes alegrarte que estás en las mejores manos, en las manos de Cristo, del mejor Padre, del mejor. Él es el mejor, Él es el mejor. ¡Aleluya! Quiero que te pongas de pie. Deseo que tu corazón se llene de gozo. Dios ha sido fiel contigo. Es cierto que has sufrido circunstancias, quizás jovencito, jovencita. Y tu papá, quizás has tenido momentos difíciles. Como padre, quizás te equivocaste. No fue intencionalmente. Pero hemos logrado llegar todos al centro. A Jesús. Jesús llena todo vacío. Jesús llena el vacío completamente. Si tu papá te sientes dolido, porque este es el último punto que quiero ser breve. Cuando un padre llora, cuando los hijos son indiferentes, son desobedientes, son altaneros, no hacen caso. Cuando un padre llora, cuando se hace castillos en el aire con sus hijos y sus hijas. Cuando como padre miras a tu hijo y te haces un castillo en el aire y dices, mi hijo va a hacer esto. Mi hijo va a hacer esto, va a ser un médico, un ingeniero, un abogado. Él va a ser un profesional. O mi hijo va a ser un pastor, un evangelista, un siervo. Él va a hacerlo, él va a hacerlo. Y te inspiras. Mi hija será esto y esto y esto. Pero tu hijo y tu hija no te entendió. Y te sientes como padre o madre frustrado. Frustrada. Y han habido lágrimas, o las hay. Pero Cristo, Cristo, Cristo ese vacío. Tenemos que aprender a quererlos tal como son ellos. Padre, aprende a querer a tu hija, a tu hijo, con sus defectos y sus cualidades, tal como es él, tal como es ella. Quiérelo, ámalo, ámala. Hija, hijo, quiere a tu papá, ama a tu papá, a tu mamá, ámalo, aún con sus defectos. Porque tú tienes a Cristo y Él también. Levanta tus manos al cielo y dile, llena el vacío, Jesús. Gracias, Jesús, porque te encontré a ti, dígale. Te encontré a ti. Te encontré a ti. Padre, si has perdido a tu hijo, a tu hija, en Cristo refúgiate.
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1: 12 de la noche, con 44 minutos.

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0: 1 de la madrugada, en punto.
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0: Una de la madrugada con 38 minutos.
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1: Una de la madrugada, con 52 minutos.

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0: 2 de la madrugada con 12 minutos.
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1: 2 de la madrugada con 22 minutos. ¡Nos has liberado!

0: Nos comprometemos a luchar juntos por ti, Señor.
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1: 2 de la madrugada con 35 minutos.

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0: 2 de la madrugada con 46 minutos.
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días, hermanos, que nuestro Dios nos bendiga a todos. Ha llegado el momento de orar, de clamar a nuestro Dios y de pedir por cada una de las necesidades. 24, 15, 14, 36, la línea disponible.

0: Hoy queremos agradecer a nuestro hermano Israel Quintanilla. Él es nuestro patrocinador en Radio Pastor Sonsonate. Hermano Israel Quintanilla. Agradecemos, hermano. Gracias por hacer posible este espacio en Radio Pastor Sonsonate. Sea Dios bendiciendo la vida de nuestra hermana Elsa Azama. Ella es nuestra patrocinadora en Radio Pastor Santa Ana. Dios le bendiga.
1: Dios le bendiga, hermanita.
0: Amén, hermana. Dios le bendiga.
1: Me quiere llevar siempre en oración, mamita.
0: Sí, amén, hermana.
1: Amén, a mi hija.
0: Bueno, hermana, está bien.
1: Bueno, hermanita linda. Ay, y después me complace con la alabanza cuando la trompeta suene. Por favor.
0: De acuerdo, hermana.
1: Bueno, hermanita linda. Bueno, hermana. La quiero mucho.
0: Amén, hermana. Que Dios me la bendiga.

0: que estás escuchando en la transmisión, hermana.
1: Sí, amén, hermano. ¿Cuál es su nombre?
0: Sí, ahí quiero unirme a la oración.
1: Sí, amén. ¿Su nombre, hermano?
0: Jorge Alberto Rivera.
1: De acuerdo, hermano.
0: Desde acá, de Huachapán, está aquí, de Huachapán.
1: Sí, amén.
0: Sí. Dios le bendiga.
1: Amén, hermano. Que Dios le bendiga.

0: Dios le bendiga.
1: Quiero pedirle de favor, hermana, si me ayuda a orar siempre por mis hijos, por Raúl Ernesto Martínez, por José Roberto Martínez, por Brenda y por mis nietas para que obtengan sus papeles. Y por mi hermana, porque siempre no estoy bien, pero ahí estoy pidiendo a Dios, hermana, que todo me salga bien.
0: Sí, amén.
1: Que Dios me le bendiga, hermana, ya quieren que tenga un excelente día usted.
0: Sí, amén,
1: usted por mi hermana. Hermana Jacqueline, que Dios le bendiga. Abre la hermana Irma Martínez. Quiero pedirle de favor, hermana, si me ayuda a orar siempre por mis hijos, por Raúl Ernesto Martínez, por José Roberto Martínez, por Brenda y por mis nietas para que obtengan sus papeles. Y por mi hermana, porque siempre no estoy bien, pero ahí estoy pidiendo a Dios, hermana, que todo me salga bien.
0: Sí, amén, hermana.
1: Dios me le bendiga, hermana, ya quieren que tenga un excelente día usted.
0: Igualmente, hermana.
1: Y su familia. Que Dios me lo bendiga.

0: Hoy queremos agradecer el patrocinio de nuestro hermano. Nuestro hermano Israel Quintanilla. Él es nuestro patrocinador. En Radio Pastor Sonsonate. Radio Pastor Santa Ana, en esta ocasión tenemos a nuestra hermana Elsa Sama, ella es nuestra patrocinadora.
1: Cántale.
0: Les agradecemos, hermanos. 2415-1436, la línea disponible para que usted pueda poner su petición de oración. Dios le bendiga.
2: Aleluya, Señor.
0: Dios le bendiga.
3: Dios le bendiga, hermana Yankee.
0: Amén, hermana, Dios me la bendiga.
3: Le llamo para desearle muy feliz día, hermana.
0: Sí, amén, hermana.
3: Y para que ore por mí.
0: Sí,
3: porque
0: amén.
3: Porque fíjese que no puedo dormir, hermana.
0: Señor bendito, hermana.
3: Mire que oramos a las 11:30. Y desde esa hora no puedo dormir.
0: Señor bendito, hermana.
3: Y viera que me siento bien mal.
0: Sí.
3: Porque no poder dormir, hermana.
0: Sí, amén, hermana. Vamos a estar clamando, oye.
3: Vaya, hermana. Y ore siempre especialmente por mi vista, hermana.
0: Sí, amén, hermana. Estaremos clamando.
3: Dios me le bendiga, hermana.
0: Amén, hermana, que Dios me la bendiga.
3: La quiero mucho, hermana.
0: Sí, amén, hermana. Nosotros también, Dios me la bendiga.
3: Gracias.
0: Sí, amén.
4: Gloria a Él. Gloria al Señor.
0: 2415-1436, la línea disponible para que usted pueda tomar nota y así decirnos su nombre y la petición por la cual vamos a estar clamando a nuestro Dios.

0: 2415-1436. Te desea poner su petición de oración.
1: Delante del Señor.
0: Dios le bendiga.
1: Ofrécele al Señor.
0: Dios le bendiga.
2: Dios le bendiga, hermana.
0: Amén, hermano. Dios le bendiga.
2: Dame un favor, hermana.
0: Sí, amén, hermano.
2: Lléveme en oración, por favor. Ahí, Juan Timoteo Rivera, le hablo de San Antonio Monte.
0: Timoteo.
2: Quiero que me lleven en oración por un trabajo, hermana. Una vivienda que estoy queriendo conseguir por ahí, hermano.
0: Amén, hermano.
2: Dios me la bendiga, hermano. Quiero mucho, hermano.
0: Sí, amén, hermano. Que Dios me lo bendiga.
2: Padre, hermano, bendiciones. Amén.

0: Amén.
1: Sí, amén. ¿Cuál es su nombre?
0: Hermana, amén, hermano.
1: Sí, amén.
0: Israel Quintanilla, hermano.
1: Amén, hermano.
0: Le pido en el nombre del Señor que lleven en oración a mi esposa, porque ya tiene días de estar enferma de una mano. Y
1: amén.
0: Que Dios tenga mi cuerpo y que me ayuden a orar por ella.
1: ¿Cómo se llama su esposa?
0: Tomás de Jesús Morán de Quintanilla.
1: Amén, hermano. Vamos a estar clamando hoy. Amén, hermano. Que Dios me lo bendiga.
0: Gracias por sanidad divina y protección divina aquí en nuestro hogar.
1: Amén, amén.
0: Amén.
1: Amén, hermano.

0: Gracias a Dios, bendiciendo la vida de nuestro hermano Israel Quintanilla. Ahí se estaba reportando nuestro hermano. Les agradecemos, hermanos. Gracias por estar en nuestra sintonía. Saludos y bendiciones para nuestra hermana Tomasa.
1: Cántale cántico nuevo al Señor. Cántico de lo más profundo de tu corazón.
0: Aleluya. 2415-1436, la línea disponible.
1: 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Tú eres digno de que todos te canten.
0: Si usted desea que oremos por usted, tenemos unos minutos para poder tomar nota de su petición y juntos clamar a nuestro Dios.

queremos agradecer el patrocinio de nuestro hermano Israel Quintanilla. Él es nuestro patrocinador, por ahí teníamos una llamada de nuestro hermano. Nuestro hermano Israel Quintanilla. Vamos a estar clamando por su esposa Tomasa de Jesús Morán, por sanidad divina, hermano. De igual manera agradecemos la colaboración de nuestra hermana Elsa Sam, es nuestra patrocinadora acá en Radio Pastor

0: damos paso a esta llamada. Dios le bendiga.
1: Buen día, hermana Jacqueline.
0: Sí, amén, hermano.
1: Le saluda el hermano Henry.
0: Amén, hermano.
1: Pidiendo la oración por sanidad en mi cuerpo de una derrama cerebral, hermana.
0: ¿Su apellido, hermano?
1: Henry Godoy, hermana.
0: Henry Godoy.
1: Sí, vi que me derrama cerebral. Me derrama de 3 años, hermana.
0: Amén, hermano. Vamos a clamar, oye.
1: Pidiendo oración por sanidad en mi cuerpo en la parte izquierda que tengo inmóvil, hermana.
0: Amén, hermano. Vamos a clamar, oye.
1: Dios le bendiga, hermana Jacqueline.
0: Amén, hermano. Que Dios le bendiga.
1: Amén, hermana Jacqueline. Bendiciones.
0: Amén, amén.

0: palabra de nuestro Dios, hermano. Primer libro del profeta Samuel. En el verso número 3 en adelante dice la palabra de nuestro Dios tal y como está escrita. Habló Samuel a toda la casa de Israel diciendo: de todo vuestro corazón os volveréis a Jehová, quitad los dioses ajenos y a Astaroth de entre vosotros y preparad vuestro corazón a Jehová y solo a él servid, y él os librará de la mano de los filisteos. Entonces los hijos de Israel quitaron a los Baales y a Astaroth y sirvieron solo a Jehová.
1: Aleluya.
0: Y Samuel dijo: reunid a todo Israel en Mizpa y yo oraré por vosotros a Jehová. Y se reunieron en Mizpa y sacaron agua y la derramaron delante de Jehová y ayunaron aquel día y dijeron allí: contra Jehová hemos pecado. Y juzgó Samuel a los hijos de Israel en Mizpa. Cuando oyeron los filisteos que los hijos de Israel estaban reunidos en Mizpa, subieron los príncipes de los filisteos contra Israel. Y al oír esto, los hijos de Israel tuvieron temor de los filisteos. Entonces dijeron los hijos de Israel a Samuel: no ceses de clamar por nosotros a Jehová nuestro Dios, para que nos guarde de la mano de los filisteos. Y Samuel tomó un cordero de leche y lo sacrificó entero en holocausto a Jehová. Y clamó Samuel a Jehová por Israel y Jehová le oyó. Y aconteció que mientras Samuel sacrificaba el holocausto, los filisteos llegaron para pelear contra los hijos de Israel. Mas Jehová tronó aquel día con gran estruendo sobre los filisteos y los atemorizó y fueron vencidos delante de Israel. Y saliendo los hijos de Israel de Mizpa, siguieron a los filisteos, hiriéndolos hasta abajo de Bet-Car. Tomó luego Samuel una piedra y la puso entre Mizpa y Zen, y le puso por nombre Eben-Ezer, diciendo: hasta aquí nos ayudó Jehová. Así fueron sometidos los filisteos y no volvieron más a entrar en el territorio de Israel. Y la mano de Jehová estuvo contra los filisteos todos los días de Samuel. Y fueron restituidas a los hijos de Israel las ciudades que los filisteos habían tomado a los israelitas, desde Ecrón hasta Gat, e Israel libró su territorio de mano de los filisteos, y hubo paz entre Israel y el amorreo. Y juzgó Samuel a Israel todo el tiempo que vivió, y todos los años iba y daba vuelta en Betel, en Gilgal y en Mizpa, y juzgaba en Israel a todos estos, en todos estos lugares. Después volví a Ramá, porque allí estaba su casa, y allí juzgaba a Israel, y edificó allí un altar a Jehová. El verso número 12 dice: tomó luego Samuel una piedra y la puso entre Mizpa y Zen, y le puso por nombre Eben-Ezer, diciendo: hasta aquí nos ayudó Jehová.
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0: Padre nuestro que estás en los cielos, en esta hora, Señor, venimos delante de su presencia, Señor mío, para agradecerle su bondad tan grande, su misericordia, para agradecerle, poderoso Dios, lo bueno, lo maravilloso que usted ha sido con cada uno de nosotros. Padre mío, estamos delante de su presencia, Señor, no como buenos, sino como necesitados de su gracia, necesitados de su Espíritu Santo, necesitados que usted obre favorablemente en nuestra vida, Cristo de la gloria. Señor mi Dios, en esta hora venimos delante de usted, Padre amado, no como buenos, caminos, sino como necesitados de un perdón, de restauración de nuestra vida. Padre mío, nos humillamos delante de su presencia, reconociendo que solo usted puede obrar, que solamente usted es el médico por excelencia, reconociendo, Padre mío, que solamente usted puede obrar. En esta hora venimos clamando, venimos suplicando, tenga misericordia, Padre mío, tenga misericordia, Señor. En esta hora queremos pedirle, glorifíquese en la necesidad. Usted conoce la angustia, la tribulación, Señor mío. Usted ha visto los momentos difíciles y que a lo mejor no lo hacemos público y tratamos la manera de mantener en privado, aunque estemos sufriendo. Tratamos la manera de que no nos echen de ver y que estamos mal. Pero usted lo sabe todo. Usted lo sabe todo, Señor. Dios mío, venimos delante de su presencia, suplicando misericordia. Suplicando misericordia a nuestras vidas, a nuestro país, nuestra familia, nuestra nación. Padre, por favor, Dios mío, venga obrando de manera muy especial sobre nuestras vidas.
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0: Hoy más que nunca le necesitamos, Padre. Necesitamos, Señor, de su cobertura, de su bendición. Hoy más que nunca necesitamos, Padre, que sea usted quien obre de manera muy especial en la vida de nuestros hermanos. Poderoso Dios, oramos, Padre mío. Clamamos, suplicamos de su gracia, de su misericordia sobre nuestra vida. Padre, sea usted obrando de manera muy especial. Cristo bendito. Clamamos, Señor amado, pedimos de su misericordia. Gracias le damos, Señor, gracias, Cristo bendito. Queremos clamarle, Padre mío, que venga para obrar en la vida de nuestros hermanos. Señor, mi Dios, restaure, restaure espiritualmente, restaure la salud de nuestros hermanos. Renuévenos, Padre mío. Reconocemos que a veces se nos pegan cosas que no son agradables delante de su presencia, Señor, y queremos ser aceptos, Dios mío, delante de su presencia. Señor amado, queremos poder darle nuestra alabanza y que sea como un olor fragante del Señor, mi Dios. Queremos levantar un altar de adoración, Señor mío. Que venga usted ministrando, Dios mío, que hasta aquí usted nos ha ayudado, hasta aquí hemos visto su gloria, hemos visto su poder, Padre, y lo seguiremos viendo, mi Dios amado. De cuántas batallas, cuántas luchas espirituales usted nos ha librado, usted nos ha restaurado, Señor, mi Dios. Cuando hemos sentido no poder más, cuando las fuerzas se nos han agotado, ha sido usted. Si hemos continuado hacia adelante, ha sido usted. Ha sido usted, Señor mío. Cuando hemos pensado rendirnos y no orar más, Señor, hay un fuego dentro de nosotros que arde, su Espíritu Santo, que no, Señor, no nos deje estar tranquilos, cómodamente, sino, Dios mío, nos llama a la oración, a la lectura de su palabra, a congregarnos, buscar cada día más y más de su presencia. Padre, en esta hora venimos pidiendo perdón por todo aquello que hemos fallado. Dios mío, venga usted obrando de manera muy especial, Cristo de la gloria. Perdónenos las veces que usted nos ha llamado a la oración y nos hemos quedado cómodos ahí, Padre mío.
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0: glorifíquese de una manera muy especial, Cristo de poder. Ayúdenos cada día más y más, Padre. Yo le pido, sea su gracia, sea su misericordia, obrando, Señor mi Dios, sobre nuestra vida, Cristo bendito. Gracias le da mi alma, Padre, en esta hora. Queremos pedirle, Señor, que sea usted cada momento, cada instante, cuando mis fuerzas se terminen, Padre, sea usted sosteniendo la vida mía, Señor, por favor. Que usted pueda perfeccionarse en la debilidad. En esta hora, Señor, y queremos suplicarle por cada una de las necesidades, las peticiones de nuestros hermanos. Oramos por nuestro hermano Israel Quintanilla. Oramos por la vida de su esposa, nuestra hermana Tomasa de Jesús Morán de Quintanilla. Padre, ponga su mano de sanidad, Señor. Ponga su mano de sanidad, Cristo de la gloria. Clamamos, suplicamos que venga usted para obrar en la vida de nuestros hermanos, Señor mi Dios, en el nombre poderoso de Cristo Jesús. Venga obrando, Señor amado, venga obrando en la vida de nuestro hermano Israel y nuestra hermana Tomasa, Padre mío. Oramos para que venga ministrando su vida, Padre, en esta hora. Dios mío, queremos pedirle, Padre amado, que sea usted y que se glorifique de manera muy especial. Gracias, poderoso Dios, gracias le da mi alma, Señor, en esta hora. Dios mío, queremos clamarle por nuestra hermana Elsa. Estamos orando por la vida de sus hijos, Padre mío. Estamos clamando, Señor mi Dios, que sea usted quien rompa toda cadena, toda atadura del enemigo, Padre. En esta hora estamos clamando que tenga misericordia de todos aquellos que aún, Señor, no le conocen, que aún no están a cuenta con usted. Los tiempos son finales, los tiempos son difíciles, Señor mío, su venida, Señor, el arrebatamiento de la iglesia está a punto de acontecer, Padre mío. Yo le pido, Señor, que sea usted glorificándose en cada vida, en cada corazón, Padre. Mi alma le alaba, mi alma le da la honra y la gloria, mi alma exalta y bendice su nombre, nombre que sobre todo nombre, Padre. Nos encomendamos en sus manos en este día, todo lo que vamos a hacer y cada una de las actividades, Padre, están en sus manos, Señor amado. En el nombre de Cristo Jesús estamos pidiendo, glorifíquese de manera muy especial, Cristo amado. Gracias le da mi alma, Padre mío. Gracias, poderoso Dios, estamos clamando, Señor, que sea usted quien obre de manera muy especial, Cristo bendito. Gracias le da mi alma, Padre amado. Gracias, poderoso Dios, ayúdenos cada día, Señor. En esta hora estamos clamando por nuestra hermana Yolanda Díaz, Padre mío. Estamos pidiendo que tenga misericordia. Estamos clamando, Señor amado, por la vida de su hija Jenny. Dios mío, queremos pedirle que sea usted quien obre favorablemente. Que sea usted obrando, Señor, en la vida de nuestros hermanos, Cristo de la gloria. Gracias le da mi alma, Padre amado. Gracias, Cristo de poder. Gracias por todo, Señor mi Dios, en esta hora. Señor, oramos, Padre mío, por la vida de nuestro hermano Daniel Calidonio. Oramos por la vida de nuestra hermana Noemi Guevara. Oramos por la vida, Señor, de Ainhoa, Davidcito, Señor mío. Oramos especialmente por nuestra hermana Noemí, Padre. Ponga su mano en la vida de nuestra hermana Noemí, Señor. Venga reprendiendo todo insomnio, Padre. En esta hora estamos clamando, estamos suplicando que su gracia, que su misericordia esté en la vida de nuestros hermanos, Señor mío. Oramos, Padre, por nuestra hermana Gloria de Guerra. Oramos, Cristo de la gloria, por la vida de nuestra hermana. Señor, ayúdele cada día, restaure con completamente su salud, Padre. En esta hora, Señor, estamos clamando, estamos pidiendo que sea usted quien se glorifique de una manera muy especial, Cristo amado. Oramos, Señor, por nuestra hermana Edith Quiteño. Oramos, Padre mío, por la vida de su familia, sus nietos, Padre, venga haciendo la obra. Oramos, Señor amado, por la vida de nuestros hermanos, Señor mi Dios, clamamos por nuestra hermana, Señor, nuestro hermano Timoteo Rivera, Padre, venga abriendo puertas de bendición, Señor, venga abriendo puertas de bendición, Padre amado, por un trabajo está clamando mi hermano, Señor, en el nombre de Cristo Jesús, estamos pidiendo por la vida de nuestro hermano Henry Godoy, Padre, mire, Señor, ese derrame cerebral, Padre amado, ponga en su mano de sanidad, Padre amado, en su parte izquierda, Padre mío, venga dando esa movilidad, Padre amado, clamamos, Señor, pedimos por nuestro hermano, Señor, ayude a nuestro hermano Henry Godoy, ayude a nuestro hermano Timoteo Rivera, Padre, ayude a nuestra hermana Irma Martínez, Señor, clamamos por la vida de Raúl Ernesto Martínez, clamamos, pedimos de su misericordia, Padre, en el nombre maravilloso de Cristo Jesús, clamamos por la vida de nuestro hermano Jorge Alberto Rivera, Padre, venga para bendecir, para ayudar la vida de nuestros hermanos, poderoso Dios, clamamos, pedimos de su misericordia, Padre mío, en esta hora, Señor, queremos pedirle por nuestro hermano Margarito Archila, que venga para ayudar la vida de mi hermano, oramos, Señor amado, por la vida de nuestro hermano Salvador Grijalva, Padre, venga para ayudar la vida de nuestro hermano, Señor, en el nombre de Cristo Jesús, oramos por la vida de nuestro hermano José Tejada, nuestra hermana Rosario Gámez, Padre mío, venga para bendecir la vida de mi hermana, oramos por la vida de nuestra hermana Elsa Guadalupe Solís de Alvarado, oramos por nuestro hermano Juan Genovés, Padre mío, venga obrando en la vida de nuestra hermana Santos de Beltrán, Padre, ayúdele cada día, Señor, su mano de poder esté obrando en la vida de nuestra hermana, Padre mío, clamamos por la vida, Señor mi Dios, de nuestra hermana Margarita Hernández, Padre, ponga su mano, bendiga la vida de mi hermana y en el Palmar, Padre mío, Señor, sea usted glorificándose en la vida de nuestros hermanos, Padre, clamamos por nuestro hermano Mario Dueñas, su esposa, nuestra hermana Silvia de Dueñas, Padre, oramos por la vida de nuestros hermanos, Señor amado, venga obrando favorablemente, estamos clamando, estamos suplicando, estamos pidiendo misericordia, Señor, oramos, Padre mío, por la vida de nuestra hermana Julia Margot Cortés, Padre, ayúdele cada día, la vida de su hija, sus hijos, Señor mi Dios, glorifíquese de manera muy especial, estamos clamando, estamos suplicando, Padre, que venga abriendo puertas de bendición, Cristo de la gloria, en esta hora, poderoso Dios, clamamos, pedimos, Padre, que sea usted quien obre en la vida de nuestros hermanos, Cristo amado, gracias, gracias le da mi alma, Padre, gracias, poderoso Dios, gracias, Cristo bendito, estamos clamando, estamos suplicando que sea su gracia, que sea usted obrando.
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0: mi Dios, en esta hora queremos pedirle que venga obrando en la vida de nuestras hermanas, Padre, nuestra hermana Sonia Sarmiento, Padre, ayúdele, nuestra hermana, Señor mi Dios, Isabel de Umaña, Padre, venga dándole fuerzas, ayúdele cada día, estamos clamando, Padre mío, que obre en la vida de nuestra hermana María Ortiz de Castro, en la vida, Señor mi Dios, de nuestra hermana Dorita López, Padre, nuestra hermana Dora Morán, Padre, ayude cada día a nuestras hermanas, Cristo de la gloria, estamos clamando por nuestra hermana Paulina Guzmán, Padre, nuestros hermanos, venga para bendecir de manera muy especial, Señor, nuestro hermano Atilio Esquivel, oramos, Padre mío, clamamos, Cristo de la gloria, que sea usted quien obre de una manera muy especial, mi Dios amado, estamos pidiéndole, Señor, que obre, Dios mío, en la vida de nuestra hermana Bertila Galán, en la vida, Señor, mi Dios Dios, de nuestra hermana, Señor mío, nuestra hermana Juanita de Bonito, ayúdele cada día, Señor, nuestra hermana Juana Ortiz, Padre amado, venga para ayudar la vida de nuestra hermana, Señor, donde quiera que se encuentre nuestra hermana Juana de Bueno, bendígale en grande manera. Oramos, Señor mi Dios, clamamos, suplicamos de su gracia, de su misericordia. Padre, queremos pedirle que obre de manera muy especial en la vida de nuestros hermanos, Señor amado. Ahí donde se encuentran nuestros hermanos, Señor, ponga su mano de sanidad, Cristo de la gloria, en esta hora, poderoso Dios, estamos clamando, estamos suplicando, sea su gracia, sea su misericordia, Padre mío, obrando de manera muy especial, Padre, en esta hora estamos clamando, glorifíquese, glorifíquese la vida de nuestros hermanos, Cristo de la gloria, venga para obrar, Señor, para bendecir de manera muy especial. Señor, estamos pidiendo por la vida de nuestras hermanas, Padre mío. Oramos, Señor, por la vida de nuestra hermana Blanca Contreras, Padre mío. Estamos clamando por la vida de su esposo, Padre. Sea usted quien se glorifique, venga poniendo su mano de sanidad. Señor, desconocemos el proceso, Padre, que mi hermana ha estado pasando juntamente con su esposo, Padre, pero venga para ayudar, para sanar, para fortalecer la vida de mi hermana, Padre mío, ayúdale, Señor, fortalezca a toda la familia, Padre, estamos pidiendo que sea usted quien obre de una manera muy especial, Padre.
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0: Y Dios, en esta hora estamos clamando, estamos pidiendo que sea usted quien se glorifique de manera muy especial. Oramos por la vida de nuestro hermano Ángel, Padre mío. Oramos por la vida de nuestro hermano Mario Alfonso Alarcón, Padre amado. Bendígalo, Señor. Ayude la vida.

0: Ayude la vida, Señor mi Dios.
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0: De nuestros hermanos, Señor. Nuestro hermano Aristides, Padre, te conoce la situación de nuestro hermano. Ayude la vida a nuestro hermano, Señor.

0: el nombre poderoso de Cristo Jesús estamos clamando. Glorifíquese de manera muy especial, Cristo amado. Padre, queremos pedir por nuestra hermana Victoria Paniagua. Queremos orar por nuestra hermana Sandra Segura. Oramos por nuestra hermana Maribel, Padre mío. Nuestro hermano Gonzalo, Padre, ayúdele. Si quiere que ellos se encuentren, bendiga la vida de nuestras hermanas. Señor, glorifíquese. La vida de nuestra hermana Reina Albanés, Padre, venga para ayudar la vida de mi hermana. Bendiga la vida de nuestra hermana Sonia, Padre, por favor. Bendígale de una manera muy especial. Oramos por la vida de nuestra hermana Cipriana Albanés, Padre. Oramos, Cristo de la gloria, clamamos. Pedimos que su mano de poder se mueva de manera muy especial, Señor.
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0: Glorifíquese. Dios mío, queremos pedirle, Padre,
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0: que sea usted obrando de manera muy especial en la vida de nuestra hermana Angélica de Arévalo. Dios mío, la vida de nuestro hermano Gustavo Arévalo, Padre, bendígale en grande manera. Señor, y queremos pedirle que venga obrando de manera muy especial, Padre amado. Clamamos, suplicamos de su gracia, de su misericordia. Gracias, Señor, gracias. Gracias le da mi alma, Padre, en esta hora, Señor. Queremos pedirle que sea usted, Señor, quien obre de manera muy especial, Padre, en la vida de nuestros hermanos. Señor, venga para obrar en la vida de mi hermana Marixa Elizabeth González.

que sea usted quien obre de manera muy especial, Padre, las necesidades de su pueblo. Estamos clamando, estamos pidiendo, Señor, que sea usted quien obre de manera muy especial, Cristo bendito. Oramos, Señor, por la vida de nuestro hermano Henry Godoy. Oramos, Padre mío, que venga dando sanidad, Padre, que venga usted glorificándose de una manera muy especial, Cristo bendito.

Dios, en esta hora queremos pedirle que venga usted obrando en la vida de nuestras hermanas. Padre, oramos por nuestra hermana Silvia, la vida de su yerno José David Magaña. Padre mío, en el nombre

0: De manera muy especial, Cristo amado, gracias Señor por lo que ha hecho hasta en este momento, gracias por lo que hará en este día, Señor. Hoy es un día de victoria, un día de bendición, Padre mío, gracias, gracias le damos, Señor amado, gracias Cristo bendito en esta hora, Señor. Queremos suplicarle que sea su gracia, que sea su misericordia obrando en la vida de nuestros hermanos, Padre mío, gracias. Gracias, poderoso Dios. Gracias por todo lo que usted está haciendo. Dios mío, mi alma le alaba. Mi alma le da la honra y la gloria solamente a usted, Padre amado. Gracias, Señor, gracias.
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0: Gracias, Cristo.

0: hermana, Señor mío, ponga su mano de sanidad. Nuestra hermana Rosa Rivera, Padre. Señor, mire sus exámenes, Padre mío. ¡Gloria! Mi Dios, oramos, Padre mío, para que sea usted quien obre en la vida de nuestro hermano Ronnie Álvarez. Padre, venga obrando de manera muy especial. Mire su columna, Padre mío, obre de manera muy especial. Su brazo izquierdo, Padre, venga dando sanidad divina, Padre. Clamamos, Señor mi Dios. Oramos, Padre, por nuestra hermana Ana Elizabeth Martínez. Padre, estamos pidiendo que venga obrando, Señor, que venga sanando sus rodillas, Padre mío. Glorifíquese en la vida de nuestro hermano Rafael Rocha, Padre amado. Glorifíquese en la vida de nuestro hermano Miguel Ángel Martínez. Padre, usted conoce la petición. Usted conoce la petición, Padre mío, en esta hora. Estamos pidiendo, Señor amado, que su mano de poder se mueva. Gracias, Señor. Nuestra hermana Carolina de Morán, Padre, ayúdenle cada día. Señor, venga para bendecir la vida de nuestro hermano Tito Díaz. Padre, ayúdenle cada día. Oramos, Señor, por la vida de nuestra hermana Gladys Retana, la vida de nuestra hermana Berta Retana. Padre, venga para ayudar la vida de mis hermanas, Padre, en esta hora. Señor, y queremos pedirle por nuestra hermana Isabel, Padre, nuestra hermana Juana Isabel, nuestra hermana Esperanza Aquino, Padre, venga para bendecir la vida de nuestras hermanas, Padre mío. Oramos, Señor, mi Dios, clamamos por nuestra hermana Celia Juárez, Padre, venga para fortalecer la vida de mi hermana, para ayudarle de una manera muy especial, Padre. Gracias, Señor, gracias, poderoso Dios. Gracias, Cristo de la gloria. En esta hora estamos clamando, Señor, que sea usted quien venga sanando. Mire, Señor, mi Dios, esa infección, Padre amado. Dios mío, venga sanando la vida de mi hermana Silvia Herrera, Padre. Ponga su mano de sanidad, Padre. En el nombre de Cristo Jesús, clamamos, pedimos de su gracia, de su cobertura, nuestro hermano Víctor Guevara, Padre. Oramos por la vida del amigo Salvador Raimundo Pacheco, toda la familia, Padre. Oramos por nuestra hermana Araceli Carranza, Padre. Venga para bendecir la vida de nuestra hermana. Gracias, Padre mío. Gracias, poderoso Dios, gracias le da mi alma, Padre. Oramos, Señor mi Dios, clamamos, pedimos que sea usted quien obre de una manera muy especial. Señor, en esta hora queremos suplicarle que venga sanando, que venga obrando, Señor, conforme a su propósito, conforme a su voluntad, Padre. Oramos por nuestra hermana María Ángel, Padre mío. Oramos para que sea usted quien les ayude cada día. Clamamos, Señor, pedimos de su gracia, de su misericordia. Señor, en esta hora queremos pedirle que venga obrando de manera muy especial, Padre, en la vida de nuestros hermanos. Señor, mi Dios, glorifíquese. En el nombre poderoso de Cristo Jesús, estamos clamando, estamos suplicando que venga obrando favorablemente, Cristo de la gloria. Mi alma le alaba, Señor, mi alma le da la honra y la gloria, Padre mío.
1: Gloria al Señor.
0: Mi Dios, queremos suplicarle que sea usted bendiciendo la vida de nuestros hermanos, Cristo amado. En el nombre poderoso de Cristo Jesús. Oramos, Señor amado, clamamos, Padre mío. Venga sanando, Señor, nuestra hermana Edith Yolanda, Padre, ayúdele cada día. Oramos por nuestra hermana Inés, por nuestra hermana Gloria Bel Trujillo, Padre. Señor. Ayúdenos cada día.
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0: Mi alma le alaba. Mi alma le da la honra y la gloria solamente a usted.
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0: Gracias, Señor.
1: Mi Señor.
0: Gracias, Cristo bendito. Gracias, Señor. Qué bueno es estar en su presencia.
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0: Gloria,
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0: Dale alabanza.
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0: Dale un altar de adoración para usted.
2: 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Ofrécele tu vida en un sacrificio agradable.
0: Señor, mi Dios, es usted quien viene para fortalecer cada una de nuestras vidas, Padre mío. Gracias, Señor amado. Gracias porque su presencia es real en nuestras vidas. Gracias, Cristo bendito. Gracias, Señor, en esta hora, Dios mío. Queremos suplicarle que sea usted quien obre de manera muy especial, Cristo bendito. Oramos por este ministerio, Padre amado. Oramos por Radio Pastor, Cristo bendito. Oramos por cada uno de los proyectos, Padre. Sea usted glorificándose de manera muy especial. Abra puertas de bendición a favor de este ministerio, Padre. En el nombre maravilloso de Cristo Jesús estamos pidiéndole, glorifíquese, Padre mío. Glorifíquese, Padre, en esta hora. Queremos pedirle, Padre, que venga usted glorificándose de manera muy especial, Cristo amado. Gracias le damos, Señor mi Dios, gracias. Gracias, Padre mío. Yo sé, mi Dios, que usted hace la obra, Padre. Que es usted, Señor mi Dios, quien viene glorificándose en el nombre maravilloso de Cristo Jesús. Estamos, Señor mi Dios, delante de su presencia, no como buenos, sino como necesitados, Padre mío, en el nombre de Cristo Jesús. Oramos, Padre, para que sea usted y que nos ayude, Padre mío. Bendiga la vida de nuestro hermano Elías, Padre amado, la vida de su familia, Señor. Oramos, Padre mío, por la vida, Señor mi Dios, de nuestros hermanos en Sonsonate. Oramos, Padre, para que sea usted y quien se glorifique de una manera muy especial, Cristo amado. Gracias le da mi alma, Padre mío. Gracias, poderoso Dios. Gracias, Señor. Gracias, Señor amado. Oramos por la vida de nuestro hermano, Señor mi Dios, Luis Alvarenga, nuestro hermano Toniel Martínez, Padre mío. Oramos por nuestros hermanos cada día, Señor. Venga protegiendo, venga ayudando. Oramos por nuestra hermana Diana, Señor, venga para bendecir la vida de mi hermana, para darle fuerza cada día, sígala usando para la honra y la gloria de su nombre. Padre, estamos clamando, estamos pidiendo que sea usted quien se glorifique de manera muy especial, Padre mío. Mi alma le alaba, Señor, mi alma le da la honra y la gloria. Padre, oramos por nuestro hermano, Señor Rafael Gutiérrez, venga para bendecir la vida a nuestro hermano, Señor, ayúdele cada día, Señor. Estamos clamando, estamos creyendo que el tiempo de los milagros no ha pasado, Señor, y que para usted no hay nada imposible en esta hora, poderoso Dios. Oramos, Cristo bendito, clamamos, Señor amado, pedimos, Padre, que sea usted obrando de una manera muy especial, Cristo de la gloria. Gracias le da mi alma, Padre. En esta hora queremos pedirle que venga obrando, Señor mi Dios, en la vida de cada uno de nuestros colaboradores. Provea a los patrocinadores de este día, Señor. Provea, Padre mío, toque los corazones, Padre. En el nombre poderoso de Cristo Jesús, estamos pidiendo, Señor, que sea usted obrando de una manera muy especial, Cristo bendito. En esta hora, Señor amado, queremos pedirle, poderoso Dios, que sea usted glorificándose de manera muy especial en cada petición. Las peticiones están delante de su presencia, Padre mío. Señor, es usted el único quien puede obrar, Señor amado. Señor, y que se haga su voluntad en nuestra vida, Padre mío, que sea usted teniendo el cuidado, teniendo el control, Padre, en el nombre poderoso de Cristo Jesús. Le damos gracias, Padre, porque es usted quien ha escuchado nuestra oración, es usted, Padre mío, en el nombre poderoso de Cristo Jesús. Estamos pidiendo cobertura, Señor, en el nombre de Cristo Jesús. Estamos pidiendo, Padre amado, que sea usted quien nos guíe durante este día, Padre. Guárdenos, líbrenos de todo mal, Padre mío. Oramos, Señor amado, para que sea usted quien nos dé victoria a nuestro hermano Ismael, Padre amado. Venga para bendecir la vida de nuestra hermana Griselda de Mejía, Padre amado. Glorifíquese la vida de toda su familia en el nombre poderoso de Cristo Jesús. Lo estamos pidiendo, estamos clamando. Glorifíquese la vida de sus hermanos, Padre mío, en el nombre poderoso de Cristo Jesús. Gracias le damos por este momento que usted nos ha concedido, en el cual hemos clamado delante de su presencia, Padre, en el nombre de Cristo Jesús. Estamos pidiendo que sea usted propicio a las necesidades, toque corazones y provea a los patrocinadores para el siguiente espacio, Padre mío. Gracias le da mi alma, Padre. Gracias, poderoso Dios, en esta hora queremos pedirle que sea usted glorificándose de una manera muy especial, Cristo de la gloria. Gracias le damos, Señor. Gracias, gracias, Señor. Gracias. Gracias por la vida de mis hermanas, Padre mío. Gracias le da mi alma, Padre. Gracias. Gracias por la vida de nuestro hermano Israel Quintanilla, Padre. Gracias. Gracias le da mi alma, Padre. Gracias, poderoso Dios.

0: gracias, Señor. Gracias le da mi alma, Padre.
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0: Gracias, poderoso Dios. Amén, Señor, y amén.

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0: Dios nos continúe bendiciendo, hermanos. Qué bonito es hablar con nuestro Dios e iniciar el día dándole toda la honra y toda la gloria solamente a nuestro Padre Celestial. Ahora estamos en una nueva edición de su espacio Voces de Sion. En el amanecer del día sábado 29 de agosto del año 2026. Agradecemos el apoyo de cada uno de nuestros hermanos.
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0: A través de sus patrocinios.
1: La paz.
0: En esta ocasión, este espacio no cuenta con patrocinador. Tenemos las dos horas completamente disponibles. Las dos horas, si usted desea colaborar, puede comunicarse al 2415-1436. Al 7657-6093. Sea Dios bendiciendo la vida de nuestros hermanos que en el espacio anterior estuvieron colaborando. Sea Dios bendiciendo la vida de nuestros hermanos. ...2415-1436... la línea disponible.
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0: El 7657-6093... De igual manera está disponible para que usted pueda solicitar su alabanza, hacer sus saludos. Este espacio no cuenta con patrocinador. Tenemos las dos horas completamente disponibles.

0: 1436, la línea habilitada para que usted pueda solicitar su alabanza, hacer sus saludos, decirnos dónde nos está sintonizando. Saludos para los hermanos que a través del internet están ahí pendientes, fuera de nuestras fronteras patrias. Saludos especiales, hermanos. Saludos para los hermanos en los mercados, por ahí ya desde muy temprano, ya en acción. Este espacio no cuenta con patrocinador. Si usted desea colaborar, tenemos las 2 horas completamente disponibles. Un saludo muy especial para nuestros hermanos ahí en Las Tecas, nuestro hermano Manuel Aquino. Saludos, hermano, damos paso a esta llamada. Dios le bendiga. Sí, amén.
1: Póngame media hora.
0: Media hora, hermano Nelson.
1: Sí.
0: ¿De acuerdo, hermano? ¿Me dice el canto?
1: Se me pone la alabanza Las Palmeras.
0: Las Palmeras. Bueno, con gusto, hermano. Dios me le bendiga.
1: Amén.
0: Amén, hermano. Saludos, hermano Nelson Pinzón. Para nuestros hermanos ahí en el sector del volcán de Santa Ana, vaya un saludo muy especial. Hora y media tenemos disponible. Si usted desea colaborar, puede comunicarse. La línea está habilitada 2415-1436. Saludos, hermano Rafael. Dios le esté bendiciendo. Hora y media tenemos disponible. Sea Dios bendiciendo la vida de nuestros hermanos ahí en la ciudad de Chalchuapa y sus alrededores. Saludamos a los cumpleañeros de este mes. Sea Dios bendiciendo la vida de nuestros hermanos ahí en la ciudad de Chalchuapa y sus alrededores. Saludamos a los cumpleañeros de este mes. Sea Dios bendiciendo la vida de nuestros

0: y hoy estamos a fecha 29 de agosto.
1: Y en la tierra paz.
0: Y el lunes estaremos finalizando el mes. Saludos especiales para ustedes,
1: Gloria,
0: que aunque no se reporta, pero está ahí pendiente.
1: En la tierra paz, Gloria a Dios en las alturas y en la tierra paz.
0: Saludos especiales para cada uno de nuestros hermanos. 2415-1436 El 76-57-60-93 disponible. Hora y media tenemos disponible de este espacio.

0: Agradecemos a nuestro hermano Nelson Pinzón, está colaborando con 30 minutos. Tenemos hora y media disponible de este espacio. Dios le bendiga.
1: Hermana, ya que Dios le bendiga.
0: Amén, hermano.
1: Gracias, entonces también.
0: Amén, amén. ¿Cuál es su nombre?
1: Mi nombre es Rigoberto Flores Morales.
0: Amén, hermano Rigoberto.
1: Necesito, hermano, de que me ponga la alabanza, háblame de Reina Enrique.
0: Con gusto le complacemos, hermano.
1: Amén, hermano, un bendición para usted y para todos sus compañeros.
0: Sí, amén. Muchísimas gracias, hermano. Buen día
1: amén,
0: para usted.
1: Hermano. Bendiciones, hermano.
0: Amén, amén. Bueno, saludos. A lo mejor y somos familia, hermano. Saludos especiales para la familia Morales ahí en el Cantón Sacamil. Hora y media tenemos disponible de este espacio. Si usted desea colaborar, puede comunicarse al 2415-1436. Un saludo muy especial para cada uno de nuestros hermanos

0: 2415-1436. La línea disponible. Si usted desea colaborar con media hora, Gloria, con la hora y media que tenemos disponible, no hay ningún problema.
1: Tierra, paz.
0: Saludos especiales para nuestro hermano Nelson Pinzón, que está colaborando con 30 minutos.
1: Y en la tierra, paz.
0: Sea Dios bendiciendo la vida de nuestros hermanos.
1: Gloria a Dios en las alturas y en la tierra paz.
0: Continuamos por acá, damos paso a esta llamada. Dios le bendiga.
2: Buenos días, hermana.
0: Buenos días, hermano. Bendecida. Gracias a nuestro Dios, bendecida.
2: Cuánto me alegro.
0: Sí, amén, hermano.
2: Le habla de la China y de la corona de las pecas.
0: Amén, hermano. Sí, amén.
2: Te agradezco mucho. Me saludo y que me todos
0: sí. Para amén, amén.
2: Quiero también explicarme después de la nueva línea.
0: De acuerdo, hermano.
2: Tiene que ser 20 de agosto, cumplir los 85 años.
0: Gloria a Dios. Qué barbaridad.
2: Ya, los últimos años que Dios me está prestando eso.
0: Gloria a Dios, hermano.
2: Por favor, no pongas alabanza. A veces la familia no da la experiencia de escuela y no lo saludan a uno.
0: Bueno.
2: Pero dejen los mismos.
0: Así es, hermano. 80 y... ¿Cuánto me dijo, hermano?
2: Por favor, hermano, pongas alabanza. Y,
0: sí.
2: Un saludo a la hermana Angélica de Areva.
0: Sí, amén.
2: Como decía, ustedes saben que ando de amiga con mi esposa, que
0: sí, amén.
2: La tengo postrada en cama, inválida, pero el Señor nos ayuda.
0: Así es, hermano, amén.
2: Únicamente, hermano, no me queda más que desearles muchas bendiciones.
0: Sí, amén. Gracias.
2: Que el Señor les bendiga grandemente.
0: Sí, amén.
2: Todos los hijos de hermana.
0: Amén. Dios le bendiga. Gracias, hermano Manuel. Saludos, hermana Angélica de Arevalo.

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Decir que tenemos hora y media disponible en el amanecer del día sábado 29 de agosto. Gracias a la misericordia de nuestro Dios, hermanos. Estamos a punto de finalizar ya en la recta.

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0: que tenemos disponibles. Si usted desea colaborar, puede comunicarse al 2415-1436. Saludos especiales para nuestros hermanos acá en el centro de la ciudad de Santa Ana. Gracias por estar en nuestra sintonía. Dios le bendiga. Dios le bendiga. Dios le bendiga. Si Dios le bendiga.
1: Aló, buen día, hermana.
0: Buen día, hermana. Dios me la bendiga. Amén. ¿Cuál es su nombre?
1: Ana de Rivas.
0: Ana de Rivas. ¿Cuál canto se escucha?
1: Soy oyente de la radio, pero casi no llamamos,
0: hermana. Señor Jesús. Amén, hermana Ana.
1: Dios le bendiga y bendiciones para la hermana Dianita.
0: Sí.
1: Bien.
0: Sí, amén.
1: Espero que se encuentre bien de salud, hermana
0: Dianita. Sí, amén.
1: Saludos, hermana Dianita.
0: Amén, hermana.
1: ¿Me puede poner media hora allí?
0: De acuerdo, hermana Ana. Hermana Ana de Rivas. ¿Me dice cuál, hermana? ¿Cuál canta, hermana Ana?
1: Dios estuvo justo a mi lado de la tribu.
0: Dios estuvo...
1: Contra el cristiano.
0: De acuerdo, hermana. Vamos a complacerlo bien.
1: Un saludo muy especial al hermano Rigoberto Flores del Cantón Sacamil.
0: Amén. Por ahí está el saludo.
1: Y al hermano Elías también.
0: Sí, amén. Gracias, hermana.
1: Todos los fieles oyentes de la radio.
0: Amén, amén.
1: Bendiciones para todos.
0: Gracias, hermana. Que Dios me la bendiga.
1: Bendecido día.
0: Amén. Para usted también, excelente día, madre hermana.
1: Venga.
0: Una hora tenemos disponible. Si usted desea colaborar, puede comunicarse

hora tenemos disponible. 30 minutos los patrocina nuestro hermano Nelson Pinzón y 30 minutos nuestra hermana Ana de Rivas. Es decir que tenemos una hora disponible. Si usted desea colaborar, puede reportarse al 2415-1430.

0: 2415-1436, la línea disponible. Agradecemos a nuestros hermanos que ya están colaborando, hermano Nelson Pinzón y hermana Ana de Rivas. Una hora tenemos disponible. Si usted desea colaborar, puede comunicarse al 2415-1436. Un saludo muy especial para los cumpleañeros del mes de agosto. Una hora tenemos disponible. Si usted desea colaborar con 30 minutos, puede hacerlo. Saludos especiales para nuestros hermanos ahí en Candelaria de la Frontera. Gracias por estar en nuestra sintonía. Sea Dios bendiciendo a cada uno de nuestros hermanos. La línea disponible.
1: Gloria a Dios en las alturas y en la tierra paz.
0: Si usted desea colaborar, esta hora tenemos disponible el espacio de una hora. Hermano Nelson Pinzón y hermana Ana de Rivas colaboran con 30 minutos cada uno de nuestros hermanos. Es decir que tenemos una hora disponible. La línea disponible. Un saludo muy especial para nuestros hermanos. Están ahí muy pendientes. Saludos, hermanos, ahí en el sector de las cruces. En el Matasano, saludos, hermanos. Una hora tenemos disponible de este espacio. Si usted desea colaborar, puede comunicarse al 2415-1436. Saludos, hermana

0: de nuestros hermanos.
1: Y en la tierra paz. Gloria a Dios en las alturas.
0: Una hora tenemos disponible para que usted pueda colaborar en esta ocasión. Tenemos a su disposición. Saludos especiales para nuestro hermano Nelson Pinzón y hermana Ana de Rivas. Están colaborando con 30 minutos cada uno de nuestros hermanos. Sea Dios bendiciendo la vida de nuestros hermanos. Una hora tenemos disponible de este espacio de complacencia Voces de Sion. Si usted desea colaborar,

sociales para nuestros hermanos ahí en el sector de Palo de Campana, nuestros hermanos en Cantón, Buenos Aires. Saludos. Una hora tenemos disponible si usted desea colaborar. Puede comunicarse al 2415-1436.

desea colaborar puede comunicarse al 2415-1436. En esta ocasión tenemos una hora disponible para que usted pueda colaborar. Bendiciendo a cada uno de nuestros hermanos ahí en el Mercado Colón. Saludos, hermanos. Para los hermanos que ya van rumbo hacia su lugar de trabajo, Dios le guarde y le lleve con bien. Así como salimos de nuestro hogar, hermanos, así podamos regresar protegidos por la mano de nuestro Dios.

0: 4-15-14-36, la línea disponible. Tenemos una hora de...
1: Y en la tierra paz.
0: Disponible sin patrocinador. Una hora está disponible. Si usted desea colaborar, puede comunicarse al 2415-1436. Una hora que no cuenta con patrocinador. Agradecer a nuestro hermano Nelson Pinzón y hermana Ana de Rivas. Están colaborando con 30 minutos nuestros hermanos. En esta ocasión tenemos una hora disponible. Si usted desea colaborar, puede comunicarse 2415-1436. Saludos especiales para nuestros hermanos ahí en El Ranchador, Ciudad Paraíso. Dios bendiga la vida de nuestros oyentes. En Aguachapán, saludos hermanos. Tenemos disponible, si usted desea colaborar, puede comunicarse al 2415-1436. Una hora que no cuenta con patrocinador. Si usted desea colaborar, puede comunicarse, la línea está habilitada, 2415-1436. Especial para nuestros hermanos.
1: Gloria a Dios.
0: Que desde muy temprano han estado ahí pendientes. Saludos para nuestros hermanos en Cantón Nacintepeque.
1: Gloria a Dios en las alturas y en la tierra paz.
0: Tenemos una hora disponible. Si usted desea colaborar, puede comunicarse al 2415-1436. Una hora tenemos disponible de este espacio. Saludos especiales para nuestros hermanos que a través del internet están ahí pendientes. Una hora tenemos disponible. Si usted desea colaborar, comunicarse al 2415-1436. Una hora tenemos disponible. Saludos especiales para cada uno de nuestros hermanos.
1: Gloria a Dios.
0: Por acá tenemos esta nota de voz. Vamos a escuchar.
2: Hermana, Dios me la bendiga.
0: Amén, hermana.
2: Mi nombre es Ana Yaret de Los Ángeles.
0: Sí, amén.
2: Y le llamo aquí de Cantón Nacintepec. Que póngame esa hora, mi hermana. Y Dios
0: amén,
2: me la bendiga.
0: Hermana, que el Señor me la bendiga. Me dice cuál canto desea escuchar, hermana.

0: iniciando la vida nuestra hermana. Me dice cuál canto desea escuchar. Hasta Cantón Nancy Tepeque. Saludos, amados hermanos. Sí, a Dios bendiciendo la vida de nuestra hermana. Por acá vamos a escuchar y a esperar que pueda solicitarnos una alabanza.
1: Mi nombre es Ana Yaret de Los Ángeles.
0: Sí, amén.
1: Y le llamo aquí de Cantón Nancy Tepeque. Póngame esa hora, mi hermana.
0: Amén, amén. Bendiga. Amén, hermana, que Dios me la bendiga. Un saludo muy especial para nuestra hermana. Vamos a escuchar.
1: Sí, que más un placer con alabanza, Sol de Justicia. Pero no sé si me la podría poner de primero, mi amor, hermana, porque fíjese de que quisiera escucharla y a las 4:30 me voy para el mercado.
0: Amén, amén, hermana, con gusto. Sol de Justicia. Entonces iniciamos ya, hermanos, para que nuestra hermana pueda alcanzar a escuchar su canto. Son las 4:23, entonces vamos con las alabanzas. Excelente fin de semana para todos. 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Iniciamos, hermana, que Dios la esté bendiciendo a usted y toda la familia. Bye.

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2: Saludando a ese millón de personas que tenemos de audiencia cada día. Que Dios me los bendiga, Dios me los guarde. Este es su programa, el programa más feliz y milagroso de la radio, la televisión y las redes sociales. Mañanas de Gloria con el Espíritu Santo, de costa a costa en los Estados Unidos, Centroamérica, Suramérica, llegando a los 7 continentes. Dios nos lo prometió y nos los está dando cada día. Dios nos los prometió en julio, darnos las naciones, darnos los continentes, y gracias a Dios ya lo estamos logrando. Bienvenidos ustedes que están a través, hermanos, de, bueno, ¿cómo sería entonces los que están en la radio? ¿Sería bienvenido o yo sería bien llegado? Diga gloria a Dios. Como siempre, contentos, felices de poder estar con usted, que usted abra las puertas de su casa para que nosotros lo podamos visitar a usted. Esta mañana le decimos, hermanos, déjeme entrar por aquí primero porque no quiero interrumpirme, porque esto es algo sagrado, algo honroso. Lo que hacemos, hermanos, cada día es algo sagrado, algo honroso. Déjeme colocarme por acá primero para después hacer lo que voy a hacer. Queremos ahora sí, queremos decirle al Espíritu Santo, buenos días, Espíritu Santo. Mi alma te adora, mi alma te alaba, Espíritu Santo. Hoy esperamos tu fuego, Espíritu Santo. Gracias, Espíritu Santo. Gracias, gracias, gracias por un nuevo día, por un nuevo amanecer. Gracias, Espíritu Santo, por lo que nos estás dando esta semana y nos has dado esta semana. Quiero decirte, Espíritu Santo, que te amo y que este es tu programa. Amén. Thank you, Jesus. Ya estamos listos aquí en el altar, vivitos y zapateando para bendecirlo a usted. Quiero que me escriba usted allí en las redes sociales. Gracias, Señor, por el gozo. Hermano, una de las cosas que le hace falta al mundo ahora es gozo. Una de las cosas que le hace falta al pueblo ahora es gozo. Y eso es lo que necesitamos, el gozo del Señor. No un gozo terrenal. El gozo terrenal es solo cuando usted tiene. El gozo terrenal es solo cuando usted tiene. Si usted revisa, hermanos, a las redes sociales, la mayoría de cosas que la gente pone, a pesar de que a veces ponen un plato de comida, ponen una buena, algo ahí que andan paseando, pero la mayoría son quejas y quejas y quejas indirectas, como dicen allá los de las de las personas, no todas, como decían allá, chifletas decían por allá, solo son chifletas. O chifletes, no sé cómo se dice, pero por ahí va el asunto. Solo son indirectas. No, vamos a declarar gozo. ¿Quién declara gozo esta mañana? Nuestra hermana, bendiciones, nuestra hermana Miriam Gómez dice, gracias, Señor, por el gozo. ¿Quién más? ¿Quién más ha escrito, gracias, Señor, por el gozo? Gracias, Señor, por el gozo. Gracias, Señor, por el gozo. Thank you, Jesus, for the joyful life you have given to me. Oh, thank you, Jesus. Hermano, eso levantarse ya es ganancia. Levantarse en la mañana. Óigame, usted que está casado, dale un beso a su esposa, dale un beso a su esposo en la mañana. Si se lo acepta en la mañana, es porque lo ama. Dios mío. Thank you, Chase. Alguien diga gloria a Dios esta mañana. Padre, vamos a entrar a la oración de agradecimiento, pero primero le voy a dar el número de teléfono. 714-878-1869. Es el número que usted debe de marcar. Una vez más. Habilitado a WhatsApp para orar por usted todos los días. 714-878-1869. Una vez más, 714-878-1869. Ahí está en TikTok, ya lo puso nuestra hermana Elizabeth, gracias hermana. Está en Facebook, ya lo puso Canal 7, gracias, gracias, gracias. Y ya estamos enlazados hermanos, completamente en vivo con Radio Júbilo, allá en Chacaltianguis. Saludos a los hermanos de Chacaltianguis, Dios me los bendiga, Dios me los guarde, a cada uno de los que están allá en Chacaltianguis, Veracruz, México. Desde hermanos Chacaltianguis, a través de la página de lo que es Radio Júbilo para el mundo entero. Estamos llegando hasta lo último de la tierra y llegando por la 93.7 Chacaltianguis, la que más suena ahí en Chacal, México. Desde hermanos Chacaltianguis, a través de la página de lo que es Radio Júbilo para el mundo entero. Estamos llegando hasta lo último de la tierra y llegando por la

Gracias, Padre Celestial. Gracias, Señor, por este mes de agosto que se va. Gracias, Señor, porque vimos tu gloria. Vimos tu gloria, esa gloria linda, preciosa tuya. Gracias, Señor, por todo lo que vimos este mes de agosto. Pero, Señor, viene septiembre. Desde ya lo ponemos en tus manos este mes de septiembre. Hoy, Señor, te agradecemos por este día maravilloso que nos has dado. Por este mes que viene también. Gracias, Señor, por el mes de septiembre. Será un mes de bendición. Será un mes de bendición. Oro, Dios mío, por ese mes de bendición que usted nos va a dar en septiembre. Gracias, Señor. Gracias. Gracias por la lluvia que ha caído acá en El Salvador, zona occidental. Gracias por la lluvia en Texistepeque. Gracias por la lluvia en San Jacinto. Gracias por cada lugar donde cayó esa agua que estamos necesitando, Señor. Gracias, Padre Celestial. Y también te doy gracias, Dios mío, por ese calor que está aquí en los Estados Unidos. Pero también te pido, Señor, que refresque este fin de semana para poder predicar el domingo, Dios mío, con toda tu fuerza, con toda tu gloria. Gracias por el mensaje del domingo. Gracias por, Dios mío, la vida de cada hermano. Señor, hoy en el nombre de Jesús te doy las gracias y pongo en tus manos este programa. Señor, en tus manos está este programa. Glorifícate, Señor, en el nombre de Jesús. Amén. Thank you, Jesus. Vamos a, ahora sí a arrancar. Gracias a los hermanos que ya están ahí con nosotros. Dios me los bendiga. Dios me los bendiga. Dios me los bendiga. Dios los bendiga. Hermano Pablo Ventura dice por ahí. Pablo Ventura, hermano, pido oración por mi sanidad de nervio ciático. Óigame. Estaba pensando hoy en la madrugada sobre los que padecen del nervio ciático, que los atormenta el nervio ciático. Y aquí está nuestro hermano pidiendo. Hay varias personas que yo conozco y varias personas que he visto que Dios las ha sanado también. ¡Ah, Dios mío! A mi pastor, Dios lo sanó hace años. Estábamos en un retiro en el templo y estaba predicando, me tocó la enseñanza a mí. Y después que estaba ministrando, fui y le puse la mano en el pie. Óigame, y Dios lo sanó de ese nervio ciático. Así que Dios lo va a sanar a usted. Ya vamos a orar por ese nervio ciático. Manténgase por ahí, ya vamos a orar. Porque quiero leer primero los versículos que vamos a utilizar para orar. Nervio ciático, vamos a orar. Vamos a orar por ese nervio ciático, se va a sanar ahora. Se va a sanar ahora. Ya vamos a orar. Vaya dejando usted sus peticiones ahí en lo que es, hermanos, en lo que es este el TikTok. Usted que está en Facebook, vaya dejando sus peticiones. Hermano, si usted no pide, no recibe. La Biblia dice, el que busca, halla. El que pide, se le abre. La Biblia dice que el que pide, se le abre. Vamos pidiendo esta mañana. Vamos pidiendo esta mañana. Hable, grite, haga lo que tenga que hacer usted. Usted hace lo posible. Dios hace lo imposible. Quiero leer un versículo porque ayer, no anoche, sino que la noche anterior, estaba soñando que en el cielo había un sinnúmero. Primero aparecieron como aviones explotando en el aire. Y yo vi hacia el cielo. Y cuando vi hacia el cielo, no eran aviones, eran demonios. Eran demonios. Déjenme acomodar un poquito por acá más, porque vamos a orar esta mañana. Eran demonios. Reprendemos todo demonio que está llegando ahí a TikTok, ya lo reprendemos en el nombre de Jesús. Óigame, entonces esos demonios, entonces yo empecé a orar y decía, ¡fire! Y cuando decía, ¡fire!, se venían, caían los demonios destruidos a la tierra. Cuando decía, ¡fire! ¡Fire! Se venían los demonios y caían destruidos a la tierra. Esos demonios que andaban en el aire, en el cielo, en las nubes aparecieron esos demonios. Entonces fui a la Biblia y le pregunté al Señor, ¿qué quería hacer? ¿Qué quería hacer? ¿Qué quería que estaba mostrando ese sueño?

0: ¿Qué estaba mostrando ese sueño? Estaba mostrándome que tenemos que orar con fuego. Y esta mañana vamos a orar con fuego. Esta mañana se van a alborotar todos los demonios y van a ser quemados en el nombre de Jesús. Toda enfermedad va en el nombre de Jesús por fuego. Su camaya, la basoja. Hay fuego de Dios, hay fuego de Dios, hay fuego de Dios. Un fuego de bendición, fuego de protección, fuego que quema y destruye también. Fuego que quema y destruye también. Pero hay un fuego de protección. Hay un fuego que protege. Hay un fuego que cubre. Por eso dice que Dios en Hechos capítulo 12 descendió. Dios le bendiga, hermano Samuel Flores. Dios me lo bendiga. Gracias por estar con nosotros esta mañana. Bendiciones. Dice la Biblia que en el Hechos capítulo 2 descendió. Las lenguas descendieron como fuego, como fuego, como fuego. Emasuki alaba soja maya. Así que hoy, este es un viernes de fuego. Diga conmigo, viernes de fuego. Diga conmigo, viernes de fuego. Día viernes de fuego. Viernes de fuego. Viernes de fuego. Viernes de fuego. Es el que vamos a orar esta mañana. Hoy declaramos ese viernes de fuego. Dice la palabra del Señor. La palabra del Señor dice en Zacarías. Esto es para usted. Esto es para usted esta mañana. Porque esta mañana, si usted no va a aguantar, se va a salir. Si usted no aguanta, se sale. Sálgase de las redes sociales. Apague la radio si quiere. Porque esta mañana voy a orar con fuego. Esta mañana voy a orar con fuego. Dios me mostró que con el fuego de él derribamos todo demonio. Y hay demonios de enfermedad. Sukamaya, lava, sohamaya. Por eso que esta mañana vamos a orar con fuego. Por cada enfermedad. La vamos a quemar en el nombre de Jesús. Hoy vamos a declarar fuego protector. Fuego protector. Viernes de fuego. Fuego protector. Alguien diga gloria a Dios. Vamos, esta persona, no, ni le voy a mencionar el nombre, pero vamos a sacarlo en el nombre de Jesús. Te quemas, demonio que estás escribiendo ahí, te quemas en el nombre de Jesús. Bye, bye. No nos pueden estar estorbando. Bye, bye, adiós. Vamos, dice la Biblia, Zacarías 2, versículo 5, dice la Biblia. Yo seré para ella, dice Jehová, muro de fuego enrededor y para gloria estaré en medio de ella. Una vez más, Zacarías 2:5. Yo seré para ella, para la iglesia, para sus hijos, muro de fuego enrededor y para gloria estaré en medio de ella. Leo otras versiones. Versión amplificada dice, porque yo declara el Señor. Dicen, porque yo, para aquellos que no les gustan las declaraciones, dice, porque yo declara el Señor. Seré un muro de fuego a su alrededor que la protegerá de sus enemigos y seré la gloria en medio de ella. Alguien diga gloria a Dios. Versión amplificada dice, porque yo, declara el Señor, seré un muro de fuego a su alrededor que la protegerá de sus enemigos y seré la gloria en medio de ella. Versión pasión. Así que yo, Yahvé, seré un muro de fuego protector que la rodee y una gloria radiante en su interior. Emasohamaya. Hoy hablamos del fuego protector. Hoy hablamos del fuego protector. Quiero ver esas peticiones ahora. Quiero ver esas peticiones ahora. Vamos a comenzar a orar. Y vamos a comenzar a hacer oraciones de fuego. Emasohamaya. Kenda alaba sohamaya. Ay, su aquí alaba sohamaya. Kenda alaba basoha. Ahora. Ahora, ahora, ahora venimos, Dios mío, clamando por tu fuego. Tu fuego, Dios mío, que protege. Tu fuego que protege. Tu fuego que protege. Tu fuego que protege, Señor. Hoy, viernes de fuego. Sukamaya, lava sohamaya. Un fuego abrasador, Dios mío, viene protegiendo nuestras vidas. Viene protegiendo nuestra familia. Sukamaya, lava sohamaya. Ay, aquí hay un fuego protegiendo tu familia. Hay un fuego protegiendo tu vida. Hay un fuego protegiendo tu automóvil. Ay, usted que va manejando, Señor, protege ese automóvil, Dios mío, ahí, protege ese automóvil ahora con fuego, con fuego, con fuego. Protege ese automóvil que donde va, Dios mío, mi hermano manejando, donde va mi hermana manejando, protégelo con fuego. Su cama y alaba, soa. Protege nuestra familia con fuego ahora, ahora, ahora. Protege nuestra familia con fuego, fuego, fuego, fuego protector, fuego protector, fuego protector. En el nombre de Jesús, gracias, Señor. Hay fuego en la casa de Dios. Diga conmigo, hay fuego en la casa de Dios. Diga conmigo, estoy encendido. Su camaya. Yo siento la presencia de Dios. Siento ese fuego abrasador. Óigame, hermano, la locura más grande de los cristianos. Le llamo locura, pero es algo lindo. Hermano, el que no le gusta el fuego es un pingüino. Ay, se me salió esa. El que no le gusta el fuego es un pingüino. Dios mío, pingüinos helados. Aleluya. Pingüinos fríos. Oh, thank you, Jesus. Vamos, vamos, vamos, vamos, esos hermanos. Dice TikTok que nos compartan. Dice TikTok que nos compartan. Dice TikTok que compartan, dice la programación. Vamos, compartiendo. Facebook también, comparta Facebook ahora. Fuego de Dios. Vamos, comenzamos a orar por usted. Comenzamos a orar por usted. Marvin Lemus nos pedía oración a través de Radio Pastor, a través de la página de Radio Pastor, 6 de la mañana, hora local de El Salvador. Estaba pidiendo por Dennis, exámenes físicos. Ahora, ahora en el nombre de Jesús, venimos orando ahora por Dennis, esos exámenes, Dios mío, ahora, ahora en el nombre de Jesús, ahora en el nombre de Jesús, ese fuego, Dios mío. Quema toda enfermedad. Mire esos exámenes que se va a hacer, Dios mío, ahora. Ahora, en el nombre de Jesús, Dios mío, venga usted quemando. Quemando, Dios mío, esas enfermedades. Esos exámenes físicos, ahora. Ay, so aquí, alaba, soja, maya, kenda, alaba, soja. Ahora, ahora, ahora, ahora. Todo va a estar bien en la vida de Dennis. Todo va a estar bien en la vida de Dennis. Todo va a estar bien en la vida de Dennis. Ahora, en el nombre de Jesús, declaramos sanidad. Y esos exámenes van a estar bien. Thank you, Jesus. Alguien diga gloria a Dios. Si usted me está pidiendo oración ahí a través de TikTok, deme su nombre, porque no me gusta llamarlos por el nombre que tiene su TikTok, porque muchos no tienen el nombre real de TikTok, no tienen el nombre real en TikTok, y no me gusta llamarles por su apodo. Por eso el día de ayer, no sé si estaba por ahí, con todo perdón, lo voy a decir, llamó un hermano que dijo que era ingeniero. Y sabe cómo se llamaba, cómo tenía. Por eso le dije, cambie el nombre. Porque sabe cómo se llamaba en TikTok, el ignorante. No, hermano, no se ponga esos nombres. Perdón que estoy sudando, hermano. Perdón que estoy sudando. No se ponga esos nombres, hermano. El ignorante se había puesto y era ingeniero civil. Me dijo que era ingeniero civil y se había puesto el ignorante. No, hermano, póngase un nombre, su nombre, por lo menos su primer nombre. Por lo menos su primer nombre, póngase ahí. Nosotros porque somos una corporación, ¿no? Por eso no le pongo mi nombre. No, porque yo le pondría McDonald's. ¡Ay, Dios mío! Vamos, vamos, vamos. Ahí está nuestra hermana María pidiendo por salud. Vamos, oraciones de fuego ahora. Viernes de fuego ahora. Padre, venimos orando por los hermanos que están pidiendo oración ahí en TikTok, Dios mío. Nuestra hermana María está pidiendo, Señor, ahora. Está pidiendo ahora por su salud. Dios mío, ahora venga un fuego. Dios mío, un fuego sanando su cuerpo. Un fuego sanando su cuerpo. Un fuego sanando su cuerpo ahora, ahora, ahora. Sobre mis hermanos que están pidiendo oración ahí en TikTok. Mi hermana María recibe, Dios mío, un fuego de sanidad. Un fuego de sanidad. Tu palabra ha prometido ahora. Que Dios mío, tú, Señor, nos proteges con fuego. Ahora, ahora, ahora, ahora, en el nombre de Jesús, ese fuego nos abraza, ese fuego nos protege de toda enfermedad, ahora, en el nombre de Jesús, mis hermanos que están pidiendo el TikTok, ahora reciben protección por fuego, reciben protección por fuego, reciben protección por fuego, ahora, ahora, ahora, el fuego, el fuego, el fuego, el fuego, el fuego de Dios te protege ahora y recibe la sanidad, recibe la sanidad, recibe la sanidad, recibe la sanidad. Ema Sohamaya, Kendalaba Sohamaya. Ay, so aquí alaba soja maya, kenda alaba soja maya, kenda alaba soja. aquí, alaba Sohamaya. Ahí donde están pidiendo, Señor, por ese padre, Dios mío, que tiene una herida sobre el labio. Dios mío, de las fosas nasal, falta de apetito, Señor, vengo orando por ese padre. Hay fuego sanador, hay fuego sanador, hay fuego sanador. Ahí le están pidiendo por ese papá. Ahora, Emma Sohamaya, Kendalaba, ahora en el nombre de Jesús, ahora en el nombre de Jesús, ahora en el nombre de Jesús, ahora ese fuego, ese fuego, ese fuego, ese fuego de Dios, ese fuego de Dios trayendo sanidad, ese fuego de Dios trayendo sanidad, ese fuego, fire, fire, fire, fire de Dios trayendo sanidad. Ahí donde está nuestra hermana Miriam pidiendo oración por ese cansancio ahora. En el nombre de Jesús hay un fuego de fuerza, hay un fuego de fortaleza. Hoy es viernes de fuego, hermana Miriam, recibe ese fuego, recibe ese fuego ahora, recibe ese fuego ahora, recibe ese fuego ahora, recibe ese fuego ahora, ahora. Fuego de Dios, fuego de Dios, fuego de Dios. Ese cansancio se quema ahora, ese cansancio se quema ahora, ese cansancio se quema ahora. Hay un fuego cayendo sobre su vida, un fuego de fortaleza, un fuego de fuerza, un fuego de fuerza, un fuego de fuerzas nuevas, fuerzas nuevas, fuerzas nuevas. Una unción de aceite cae sobre su cabeza ahora y le da fuerza a Sohamaya. Ay, su aquí alaba a Sohamaya, Kenda alaba a Sohamaya. Ay, Dios mío, mi alma adora al Señor. ¡Wow! Siento su presencia de fuego ahora en el nombre de Jesús. Alguien diga fire, alguien diga fire. En Facebook todos digan fire de Dios. Su camaya, alaba su camaya. Usted que está padeciendo ese nervio ciático. Oh, mi alma adora al Señor. Ya fue donde el sobador, ya fue donde la sobadora. Ay, perdón si me estoy, voy a tocar la cara, no se preocupe, porque yo no me preocupo. Estamos enfrente de las cámaras, pero es que estamos sudando ahorita. Oiga, me encanta sudar. Me acuerdo cuando andaba la cuma, hermano, deservando la milpa y sudaba. Aleluya. Cuando estoy orando, así me recuerdo. Dios mío, alguien diga gloria a Dios. Ay, Señor. Oh, thank you, Jesus. Vamos. ¿Qué les dije, hermanos? ¿Qué estábamos hablando? Por favor, ayúdenme. ¿Qué estábamos hablando? No, solo es una pregunta. Nervio ciático. Ya fue donde el doctor. Ya se puso la pomada de víbora cascabel. Ya se puso el colmillo de la culebra. Ya se echó marihuanol. ¿Qué no se ha echado y no se ha sanado? Prueba el fuego de Dios. Ama Sohamaya. Ya lo inyectaron. Aquí alaba Sohamaya. Ya lo metieron a la máquina y le jalaron la pierna. Y todavía no se sana. Vamos, diga, hoy recibo sanidad por el fuego de Dios. Vamos, diga, hoy recibo sanidad por el fuego de Dios. Padre, ahora, ahora, en el nombre de Jesús. Dios mío, vengo hablándole a todo nervio ciático. Nervio ciático, te hablo ahora. Vamos, comience a mover su pie, su cadera, ahí donde usted está, comience a moverlo ahora. Ahora, ahora, ahora, el fuego de Dios. Ahora, el fuego de Dios. Ahora, el fuego de Dios. Ahora, el fuego de Dios. Fuego, fuego, fuego, fuego. Fuego de Dios, se quema ese nervio ciático, comienza a funcionar bien. Ese nervio ciático comienza, emasó aquí, alaba. Ahora, ahora, ahora, ese nervio ciático ahora es sanado. Ese nervio ciático es sanado ahora. En el nombre de Jesús es sanado ahora. Nervio ciático, te hablo, ahora eres sanado. Nervio ciático, ahora eres sanado en el nombre de Jesús. Recibe ese milagro. Se ve que alaba Sohamaya aquí, alaba Sohamaya, que alaba Soha. Ay, su aquí alaba Sohamaya, que alaba Soha. Mamá aquí alaba Sohamaya. Ay, su aquí alaba. Aquí alaba Sohamaya, que alaba Soha. Ay, su aquí alaba Sohamaya, que alaba Soha. Ay, su aquí alaba. Mi alma adora al Señor. Gracias, Señor. Gracias, Señor. Gracias, Señor. En el nombre de Jesús te damos la gloria, te damos la honra. Viernes de fuego, viernes de fuego, viernes de fuego. 714. Déjeme respirar para dárselo tranquilito. 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Viernes de fuego. Soñé que esos demonios, yo les decía, ¡fire! Y se venían todos aquellos demonios como avispas, como las moscas, porque las avispitas no las matamos, pero las moscas sí las matamos. que yo le decía fuego y te venían los demonios cayendo. Ahí está fuego sobre Claudio ahora. Fuego sobre Claudio ahora. Fuego sobre Claudio ahora. Con todo respeto a los que me escuchan en la radio, quiero pedirles respeto a los de la radio, porque ellos no tendrían que escuchar todo esto, hermano. Pero es que la gente, ¿sabe por qué lo hago? Porque las indicaciones de las redes sociales es que usted no les haga caso a los haters que tiene en las redes sociales. Esa es la recomendación del algoritmo. Pero, hermano, o sea que no pueden, hermano, estarse burlando de las cosas de Dios. Hay que ponerle fuego, hermano. Y hay pastores que dicen, yo soy humilde, yo no. Ey, pastor, aprenda a defenderse. Aprenda a defenderse. Usted es un príncipe de Dios. Ay, qué lindo. ¿Por qué vamos a dejar que estos hermanos terroristas demoníacos contra el evangelio nos estén insultando? No, vamos a pegarles una sacudida. Así que disculpa a los de la radio, no es con si usted escucha ahí es que estamos en TikTok, hermanos, y ahí sí está el diablo metido. Dios mío. Ahí sí está el demonio metido. Así que ya están unas hermanas sacándolos ahí fuera en el nombre, pay fire en el nombre, fuera. ¡Fuera! ¡Get out of here! ¡Vamos! ¡Ah! Dios bendiga a nuestra hermana Teresa. ¡Ya está con nosotros nuestra hermana Teresa! ¡Vuelve nuestra hermana Teresa con nosotros! Vamos a orar por ese pie que se fracturó. Padre, en el nombre de Jesús, ahora venimos orando. En el nombre de Jesús, Dios mío, by fire. By fire, venimos clamando con fuego sobre mi hermana Teresa. Dios mío, ese pie venimos declarando, recibiendo sanidad completa ahora en ese pie. Ahora en el nombre de Jesús, ahora en el nombre de Jesús, reciba sanidad. Ahora reciba sanidad en ese pie. Ahora en el nombre de Jesús, emasoja maya kenda lava soa, por el fuego tuyo, Dios mío, ahora ese pie sanado ahora. By fire, por fuego. Reciba sanidad. Emma Sohamaya Kendalaba Soa, recibe sanidad en ese pie completo, mi hermana. Todo ese pie va a ser sanado, Dios mío, prontamente. In the name of Jesus. Gracias, Señor. Andrea Moreira, con nosotros esta mañana. Necesito oración por mi salud y vida. Soy de Uruguay. Padre, allá en Uruguay, Suramérica, está nuestra hermana, Dios mío, ahora. Andrea Moreira, Dios mío, ahora. Fuego sobre su vida, fuego sobre su salud. Ahora, en el nombre de Jesús, declaro fuego sobre ella. Fuego sanador. Sukamaya alaba basoja maya. Ay, so aquí alaba soja maya. Ema aquí alaba soja maya. Ay, Dios mío, mi alma te adora. Fuego sobre nuestra hermana. Salud en su vida, Dios mío, ahora, Dios mío. Marilu, Dios mío, ahora. Pide, Dios mío, oración, Dios mío, por su vejiga y útero ahora. Esa vejiga y ese útero recibe fuego de Dios, recibe fuego de Dios, recibe fuego de Dios, recibe fuego de Dios, recibe fuego de Dios. Ema soja maya, kenda lava soja maya. Fuego de Dios, fuego de Dios, fuego de Dios, fuego de Dios, fuego de Dios. Ese útero, esa vejiga recibe fuego ahora, sanado ahora. El fuego de Dios trae sanidad, quema toda bacteria ahora. En el nombre de Jesús, Ema soja maya. Ay, su aquí, Padre, ahora oramos, Dios mío, por nuestra hermana Alicia Cambará, allá, Dios mío, en Chalchuapa. Venimos orando, tu fuego cae sobre su familia, tu fuego cae sobre sus peticiones ahora. Fuego de Dios, soja maya, kenda lava soja maya. Ay, su aquí alaba soja maya, kenda lava soja maya. Ema aquí alaba soja maya, kenda lava soja. Ema aquí alaba soja maya, kenda lava soja. Ay, su aquí alaba soja maya. Ema aquí alaba soja. Ema aquí alaba soja maya, kenda lava soja. Ahora, fuego, fuego, fuego, fuego, fuego, fuego, fuego, fuego de Dios. fuego de Dios en el nombre de Jesús. Recibe ese milagro, mi hermana, Señor. Gracias, Señor, en el nombre de Jesús. ¿Habrá alguien que quiera fuego de Dios? Hay fuego distinto, hay fuego distinto, hay fuego consumidor, hay fuego, pero estamos hablando del fuego de protección, fuego de sanidad, fuego de milagros. ¡Ey! Dios mío, mi alma te adora, mi alma te alaba. Alguien diga, mi alma te adora. Alguien diga, gracias, gracias por esa persona que nos comenzó a seguir. Gracias por esa persona que nos comenzó a seguir. Estamos pidiendo 10 seguidores nuevos cada mañana. Gracias por comenzar a seguirnos. Gracias por comenzar a seguirnos. Gracias, gracias, gracias por eso. Tenemos 3,000 corazones. Fuego de Dios, 3,000 corazones, 300. Ahora, fuego de Dios. Thank you, Jesus. Pastor, ¿por qué está hablando por fuego? Usted que va llegando y dice, ¿qué fuego, fuego, fuego, fuego, fuego? Es que la Biblia dice que Dios es fuego. Es más, nos da una promesa de protección. Vuelvo y le digo Zacarías 2.5. Zacarías 2.5 dice, porque yo, declara el Señor, seré un muro de fuego a su alrededor. Tu vida está protegida por el fuego de Dios. Listen, tu vida está protegida por el fuego de Dios. Hay fuego protegiendo tu vida. No tengas temor. No tengas miedo. Porque hay un fuego de Dios protegiendo. Nadie te va a tocar. Padre, oro por aquellos que están preocupados. Porque, Dios mío, se les está acabando el TPS. Su camaya, la basoja maya. Usted, Dios mío, tiene todo en control. Usted tiene todo en control, Señor. Y esos que tienen un permiso de trabajo que se les va a vencer. Usted va a abrir una nueva puerta, Señor. Su camaya, la basoja maya. Usted va a abrir una nueva puerta para esos que no tienen documentos aquí en los Estados Unidos. Ay, su aquí, alaba, soja, maya, kenda, alaba, soja. Dios mío, ahora, ahora, en el nombre de Jesús. Esos que no tienen documentos aquí en los Estados Unidos para, Dios mío, permanecer. Yo declaro, Dios mío, aquel. Maquí, alaba, soja, maya, kenda, alaba, soja. Recibe documento, Dios mío. Hago, levanto un muro de fuego ahora. Levanto un muro de fuego ahora. Levanto un muro de fuego alrededor de ellos. Protección divina. Protección divina. Nadie los tocará. Nadie los tocará. Nadie los tocará. Nadie los tocará. Aquellos que se portan bien. Nadie los tocará, Dios mío, que el nombre de Jesús. Nadie los tocará. Migración pasará de largo porque va a haber un fuego alrededor de ellos. Va a haber un fuego alrededor de ellos. Va a haber un fuego alrededor de ellos, Señor, en el nombre de Jesús. Gracias, Señor. Gracias, Señor. Fuego de Dios ahora, cancelando toda náusea, cancelando ahora todo vómito, cancelando ahora todo nervio alrededor, Dios mío, tembladera del cuerpo, ahora en el nombre de Jesús, ahora en el nombre de Jesús, viene ese fuego de Dios ahora, viene ese fuego de Dios ahora, viene ese fuego de Dios ahora, fuego protector, fuego de sanidad sobre ángel ahora, ahora, ahora, ahora ese fuego trayendo sanidad, ese fuego trayendo sanidad, ese fuego trayendo sanidad, ese fuego trayendo sanidad, sohamaya, mama, aquí alaba, ay, su aquí alaba, soja maya, kenda. Ese fuego de protección, ese fuego de protección, ese fuego de sanidad, se van esos vómitos, se va, Dios mío, esa tembladera se va ahora, sana, Dios mío, ese cuerpo con tu fuego en el nombre de Jesús. Gracias, Señor, amén. Vamos, está conmigo, diga, aquí estoy, pastor, diga, aquí estoy dando corazones, pastor, queremos llegar a esos 10,000 corazones. Queremos llegar a esos 10,000 corazones. Queremos llegar a esos 10,000 corazones. Hay fuego de Dios. Hay un fuego que te consume ahora. Hay un fuego que te consume ahora. 714-878-1869. Una vez más, 714-878-1869. Si usted está con nosotros, estamos, hermanos. Este programa es Mañanas de Gloria con el Espíritu Santo. 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Y sembradores en este programa. Gracias por su siembra que hizo este mes de agosto. Se acabó el mes de agosto. Ya hay una hermana que ya sembró su semilla para el mes de. La vamos a pasar. Una hermana que sembró su semilla. Ayer sembró su semilla. La vamos a pasar para el mes de septiembre. Vamos para el mes de septiembre. Septiembre viene con bendición. Si usted quiere acompañarnos en este viaje. de llegar a 1 millón de almas, hermanos, siembre una semilla, siembre una semilla, siembre una semilla, siembre una semilla. Usted va a ver cómo Dios lo va a bendecir. No deje de sembrar en la obra del Señor, que Dios va a bendecir. No, pastor, hay crisis. Dice que Isaac sembró ese año de crisis. En el año de crisis sembró Isaac. Y no pida, cuando pida por finanzas, que usted siembre una semilla, no pida, Señor, dame el 100%. El 100%, Dios no da el 100%. Dios no da el 100%. Dios da 100 por 1. 100 por 1 da Dios. El 100% es que usted recibe lo mismo que siembra. Si usted siembra $1, ese dólar le llega porque es 100%. Pero si es 100 por 1, alguien diga, oh, thank you, Jesus. Si usted recibe 100 por 1, por eso que la Biblia en Isaac dice que sembró y recibió 100 por 1. 100 por 1. Óigame, si usted siembra $100, ¿usted va a recibir cuánto? Si es 100 por 1, ¿cuánto va a recibir? Oiga, ¿cuánto va a recibir? Vamos, help me now. Voy a orar por finanzas. Hermanos, orar por finanzas. Voy a orar por finanzas. Vamos a acercar ahí. ¿Estoy sudando o no estoy sudando? Ya recomiendo con usted, hermano. Ya me regañó la pastora. Estamos sudando aquí. Está lloviendo aquí. Alguien diga gloria a Dios esta mañana. Vamos. ¿Cuánto sería si usted siembra 100 por 1? Si usted siembra $100, ¿cuánto sería? ¿Cuánto sería? Si usted siembra, si usted recibe 100 por 1, ¿cuánto sería? Come on, iglesia, escríbame. Vamos, quiero ver si usted está conmigo esta mañana. Mientras usted hace la cuenta allí, vamos a orar por Deyanira Ríos Sierra. Pido oración por mis hijos desde Estados Unidos. Somos colombianos. Tiene razón, está dura la situación. Sí, pero Dios está con usted. Dios está con usted. Padre, ahí donde está nuestra hermana, Dios mío. Vengo orando, Dios mío, por, Dios mío, Deyanira, Dios mío, Ríos Sierra. Padre, yo vengo declarando protección divina, protección divina, protección divina, protección divina alrededor de ella, Dios mío. Protéjala, Dios mío, donde quiera que caminen. Ahí, Padre Celestial, extienda su mano poderosa, extienda su mano poderosa, mano de protección. Fuego, fuego, fuego, fuego, fuego, fuego alrededor de ella. Fuego alrededor de ella, fuego alrededor de ella, en el nombre de Jesús. Gracias, Señor. Amén. 100 veces más sería, ¿verdad? $100, 100 veces más. Serían 100 veces más. Y 100 veces 100, ¿cuánto es? Dios mío, eso no es tan bendición, hermano. 100 veces 100, ¿cuánto es? Dios mío, no sabía eso yo. 100 veces 100, ¿cuánto es, hermano? ¿Ciento por uno? ¿Cuánto es 100 veces 100? Hágame la cuenta, pues, hombre, hágame la cuenta mientras yo sigo dando la palabra. Primero el número de teléfono, 714-878-1869. Es el número de teléfono. Pero ahora, vamos. Zacarías 2:5. Así que yo, Yahvé, seré un muro de fuego protector que la rodee y una gloria radiante en su interior. Mire, hermano. Hay gente, voy a entrar a lo de migración, voy a entrar ya que la hermana nos mencionó ahí. Mire, hay gente bien ignorante, hermano, bien ignorante, porque idolatran a un gobierno, porque idolatran a un presidente, son bien ignorantes, no se ponen la mano en el corazón. Por ejemplo, allá en El Salvador la gente dice, no, si aquí todo está bien, que se regresen. Dicen, porque aquí mi gobierno, mi presidente, tiene todo bien bonito acá. No sea ignorante. No sea ignorante. Aquí hay gente que con su permiso de trabajo agarró una casa. Y si le quitaran ese permiso de trabajo, esa casa la va a perder. Póngase a pensar, piense. Piense bien. Hay gente que con su permiso de trabajo agarró esa casa. No hable por hablar. Respete a los que están aquí. Pero la gente ignorante. No, aquí lo estamos esperando. Aquí tenemos todo. Cuidado. Ellos aquí están trabajando, ya tienen sus hijos acá. Es como el ciudadano, el que se ha hecho ciudadano, el que se ha hecho ciudadano y es latino o de otro país y se hacen ciudadanos y empiezan a ver mal a los mismos compatriotas que no tienen residencia o no tienen permiso de trabajo. Dicen, ¿para qué vienen a tener hijos aquí? ¿Y los tuyos dónde nacieron, pues? ¿Y los tuyos dónde nacieron? Eso me pregunto. Yo, hermano, platico con gente y les digo, es que no está bien que les quiten la ciudadanía a los niños que están naciendo aquí. ¿Y sabe qué me dicen? ¿Para qué vienen a tener hijos aquí? Y yo digo, pero los tuyos tenés como 15 hijos aquí y no decís nada, solo porque ya eres ciudadano. No, hermanos. Mire, yo le voy a decir, en nuestros países, en el caso de El Salvador, la gente está contenta. Dice, ah, toda la gente se está viniendo a vivir acá. Pero yo te voy a decir, todos los que se han ido, ese dinero ya no entra a El Salvador. Ese dinero ya no entra a El Salvador. A la larga, ese dinero va a hacer falta. Si a todos los que tienen TPS, eso es para que ores. Te lo estoy diciendo para que ores. Te lo estoy diciendo para que ores. Te lo estoy diciendo para que ores. Te estoy diciendo para que ores. Si todos esos que tienen TPS fueran deportados y enviados a El Salvador, ese dinero ya no entraría a El Salvador. Hablando de El Salvador, ya no entraría a El Salvador. A la larga, ese dinero va a hacer falta. Ahora puede decir que está bien. Ahora, porque todavía está llegando. Si es más, ya la cosa está más seria en El Salvador. Porque todos los del TPS, cuando viene la noticia que no les han bendecido. ¿Y vos qué estás haciendo, Eduardo Orellana? ¿Qué estás haciendo aquí de metido si no te he invitado yo? No te he invitado. No has encontrado un pastor que te diga las verdades. ¿Verdad que no has invitado? Te asustaste, ¿verdad? Te asustaste. Eres un metido. ¿Qué estás haciendo aquí? Yo no te he invitado. Este es mi programa. Este es el programa del pueblo de Dios. Es el programa que bendice al pueblo de Dios. Vos lo que estás haciendo es manipulando. Así que bye bye. No te quiero ver aquí. Vamos a ver. Bye bye. Si es que estos hermanos parecen que este no es el mercado. Este no es tienda. Este no es Swami. Aquí hay que respetar. Perdón los de la radio, y lo peor, hermano, mira, hay otro metido, dice, trabaje, dice, y él está de metido ahí. Yo estoy haciendo mi trabajo orando por la gente, y él de metido ahí espiando, no tiene que hacer, ahí está de metido espiando. Alguien diga gloria a Dios esta mañana. Vamos, ¿dónde estábamos? Todo ese dinero no va a llegar. Por eso hay que preocuparnos y orar por nuestro pueblo. Alguien me dijo, sí, me dijo alguien, pero yo, me dijo, como estoy agarrado de Dios, a mí no me interesa que este mundo, tampoco a mí, pero hay gente que no está agarrada de la mano de Dios y ellos van a sufrir. Yo no quiero que sufran tampoco. Porque no, yo como a Dios le creo, a mí Dios me va, yo no vivo en este reino. Yo tampoco no vivo en este reino, ni vivo de los gobiernos, Vivo de mi trabajo, pero primero de Dios. Pero hay gente que no está conectada con Dios y ellos van a sufrir. Por eso vamos a orar, Padre, en el nombre de Jesús. Padre, en el nombre de Jesús, venimos orando ahora. Dios mío, ese fuego, Dios mío. Emaso Jamaya, cubre a tu pueblo, a ese pueblo trabajador. Guarda, cuídalo, protégelo, Dios mío. En el nombre de Jesús, protege ese pueblo con tu fuego, donde quiera que camine un hijo tuyo, donde quiera que camine una hija tuya, Dios mío, mira esos que tienen hijos aquí, Padre Celestial, bendice a sus hijos, mira, Dios mío, esos que con un permiso de trabajo compraron una casa y les está costando, Dios mío, ahora vengo orando por ellos, Dios mío, que les den residencia, vengo orando por una residencia, residencia, Señor, ahora, ahora, en el nombre de Jesús. Oramos por residencia, Señor. Lleguen residencia, lleguen con residencia, lleguen con residencia, lleguen con residencia, lleguen con residencia. En el nombre de Jesús, con residencia, Dios mío. Ahora que la residencia le llegue a las casas, así como le llegó la residencia a mi esposa, así le lleguen, Dios mío, a esas personas, la residencia le llegue a las casas. Mirará la residencia, mirará la residencia, Dios mío, a las casas, Dios mío, ahora, ahora, ahora, ahora, ahora, ahora, en el nombre de Jesús, llegarán la residencia a las casas, Señor, en el nombre de Jesús. Amén. Gracias, Señor. Oh, thank you, Jesus. No voy a decir el nombre de la persona, solo voy a decir lo que me escribió para decirle bye, bye. Porque no puedo mencionar su nombre ahí, porque hay otras personas que se tienen el mismo nombre, ¿verdad? Tienen el mismo nombre. Pero para que sepa que a él le digo, esa persona dice, vivís, dice, sudor a otros. No sé, qué, es más, ni escribir puede. Lo voy a dejar porque no sabe escribir. Dice, vivís sudor a otros. No sé qué quiere decir con eso. Aquí te va, mira, sudor para que te limpies tu cerebro. Te mando sudor para que te limpies tu cerebro. Alguien diga gloria a Dios. Alguien diga gloria a Dios esta mañana. Vamos, vamos orando. Vamos a ver a los hermanos de Chacaltiangue. Vamos a dar una visitadita a los hermanos allá en Chacaltiangue. Dios mío, Señor, ten misericordia de mí, Señor. Ayúdame, papá. Ayúdame, padre. Vamos a ver. Vamos a ver, tenemos hermanos allá en Chacaltiangue. Claro que sí. Ya están enlazados, dice, gozándose. Estamos gozando, nos dicen los hermanos de Chacaltiangue. Amén. Buenos días, ya estamos enlazados con Radio Júbilo 93.7. Vamos a poner algo serio, ya voy a estar viendo esos locos que están escribiendo ahí. Buenos días, dice, buenos días. Ya estamos enlazados y compartiendo este programa. Gracias, hermano, gracias por compartir nuestra programación. Contenido cristiano. Nunca habían visto un pastor así, hermano. Ay, ay, ay. Todos los pastores dicen... oro por ti para que te conviertas. Esos son diablos, hermano. Deja andar así. Que el pucho pastor dice, ay, me estás insultando, pero yo oro por ti. ¿Qué si el Señor les dijo generación de víboras? Juan el Bautista, aquí están con Juan el Bautista, sepulcro blanqueado. No me provoque. Cuerdas de amor recibo, dice... Ese fuego de Dios ahora. Amén. Reciben ese fuego de Dios. Gracias, hermano. Gracias, gracias. Cruzada evangelística. Saludos, siervo del Dios Altísimo. Que nuestro Dios siga respaldando todos los días con señales y prodigios. Amén. Gracias, hermano. Dios me los bendiga. Dios me los bendiga. Dios me los bendiga. Dios me los bendiga. Dios me los bendiga. Qué bonito, ¿verdad, hermanos? Tener uno la actualidad. Hay que orar para que deje la presidencia el Keiko. Amén. De Perú. Amén. Vamos a ver, el Keiko. En Perú es No, Perú es mujer, ¿verdad? Es una mujer, ¿verdad? La de Perú es una mujer. La presidenta ahora, ¿verdad? Es la Fuji. Vamos a ver. Vamos esta mañana. Vamos a orar. Vamos a clamar, vamos a ir en ese fuego, vamos a ponernos ahí. Estamos, hermanos, vamos a orar por todos esos que mandaron las peticiones ayer. Estuvieron pidiendo peticiones por ese nervio ciático, por otra, hermana Ana Magaña, no sé cómo, esta hermana Ana Magaña, Dios me la bendiga. Saludos, hermana Ana Magaña, me dijeron que estamos orando por usted porque había tenido una intervención quirúrgica. ¿Cómo, si me escucha, hermana Ana Magaña, cómo siguió usted? Cuénteme, ¿cómo siguió? La niña de nuestro hermano Edgardo, de nuestro hermano Ronald Arriola, estamos orando por esa criatura también, estamos orando. ¿Cómo seguiría Mateo? ¿No está nuestra hermana por ahí? ¿Cómo seguiría Mateo? Mire, todos los tengo en la mente, todos los por los que oro. ¿Cómo seguiría Mateo? Cuéntenos, ¿cómo siguió Mateo? También el hermano José aquí en los Estados Unidos me pedía por su cuñado que tenía el nervio ciático, que tenía problemas. ¿Cómo siguió? Cuénteme si están por ahí. ¿Cómo siguió? ¿Quién más pidió oración? Cuéntenos. Dé testimonio, hermano. Dé testimonio de lo que Dios está haciendo en su vida. Dé testimonio. Nuestra hermana Brenda dice, buenos días. Dios me lo bendiga, hermano. Pido siempre sus oraciones por mis hijos. Si sientan el deseo de buscar a Dios. Quiero orar por los hijos. No es el caso de la hermana. Pero ya que ella menciona a los hijos, voy a orar por esos hijos. ¿Cuántos tienen hijos rebeldes? ¿Cuántos tienen hijos rebeldes? Pregunto, ¿cuántos tienen hijos rebeldes? ¿Cuántos tienen hijos que no quieren nada con usted? Uy, el tiempo se me fue. ¿Y cuántos tienen hijos que son una dulzura? Por todos vamos a orar. Que el fuego de Dios los arrope. Que el fuego de Dios los arrope. Que el fuego de Dios, el que está lejos, el fuego de Dios lo traiga. Padre, en el nombre de Jesús. Ahora, Dios mío. Ahora venimos orando, Dios mío, por los hijos. Por esos hijos rebeldes que se han ido de la casa. Por esos hijos rebeldes que, Dios mío, se portan mal en las casas. Venimos orando. Que tu fuego los atraiga. Atráelos, Dios mío, con ese fuego. Atráelos con ese fuego. Atráelos con ese fuego. Atráelos con ese fuego. Atráelos con ese fuego. En el nombre de Jesús, atráelos con ese fuego. Atráelos con ese fuego. Aquellos hijos, Dios mío, que se portan bien. Arrópalos con tu fuego. Arrópalos con tu fuego. Un fuego protector, un fuego protector, un fuego protector, un fuego de protección, un fuego de protección, un fuego de protección. Gracias, Señor, por los hijos, Dios mío. Los hijos rebeldes son salvados y los que están ya sirviendo en la iglesia, Dios mío, cúbrelos con tu sangre, que te sigan sirviendo. Aquellos que no sienten deseo de ir a la iglesia, pon deseo, Dios mío, de ir a la iglesia. Desde el adolescente, desde el niño, ay, suama, kenda, lava, soa, maya. Ahora reciban, Dios mío, que el nombre de Jesús, gracias, Señor. Amén. Hablando de fuego. Quiero terminar esta oración, ya nos quedan pocos minutos. Por la debilidad espiritual. Hay mucha gente débil espiritualmente. Nos faltan 5,000 corazones, hermano. Métale esos corazones para llegar a los 10,000. Toda esta semana hemos estado llegando a los 13,000-14,000 corazones. Métale esos corazones. Si no me despido de usted, que Dios se despida de usted. Sí, me voy a despedir. Pero estos últimos minutos. Quiero que oremos por la vida espiritual. La mayoría de oración la voy a hacer en lenguas. Sabe que al diablo no le gusta que se ore en lenguas. Dios bendiga a nuestra hermana Irma Silva. Favor, oración por el hermano Juan García, un gran siervo de Dios, Monterrey, que no le está pasando bien, que no la está pasando bien, dice. Ah, Dios mío, permítanme, lo moví aquí. Que no la está pasando bien, dice. Salud y sus finanzas, lo queremos mucho. Pedimos oración por él. Oración por Padre, ahí donde está nuestro hermano Juan García. Dios mío, allá en Monterrey. Señor, mira la necesidad de ese hombre. Mira la necesidad de ese hombre, Dios mío. Su salud y su finanza. Ponga su mano de poder, ponga su mano de gracia, su mano sanadora, Dios mío, y provéele finanzas a Juan García. Gracias, Señor, en el nombre de Jesús. Métale esos corazones, no los veo ahí, métale esos corazones ahí, no los veo. Quiero que esta mañana vamos a terminar. Dios bendiga a nuestro hermano, a Jairo Peñate. Jairo, Dios te bendiga, gusto en saludar, tú eres, ¿verdad? ¿Verdad que tú eres el niño chelito que llegaba a la iglesia? Ah, era bien amigo mío y sigue siendo mi amigo, ¿verdad? Sigue. Jairo Peñate, si no me equivoco, él era, ¿verdad? Ahí te tengo en una foto. ¿Te acuerdas cuando estábamos allá que ordeñamos la cabra? ¿Te acuerdas? Que Dios te bendiga. Gracias por estar conmigo esta mañana. Dale seguir a nuestro TikTok. Bienvenido a nuestro programa. Vamos esta mañana. Quiero terminar. Ya no voy a orar, quiero por la vida espiritual. Voy a orar en lenguas. ¿Sabe por qué? Porque las lenguas, el enemigo no las entiende. Usted no se preocupa y dice, pastor, pero yo no entiendo lo que usted está orando, pero estoy orando por usted. Estoy intercediendo por usted. Así que hoy oramos en lenguas. Ay, ay, ay, ay. Mañana tenemos, hermanos, nuestra noche de refrescando la visión, los esperamos, refrescando la visión, 7 de la noche, este sábado, no se pierda. Tenemos nuestro aniversario también el 4 de octubre, ay, viene cargado. Vamos a orar, Padre, en el nombre de Jesús. Ahora vengo orando, Dios mío, su camay alabazo, por fuego, Dios mío, tu fuego santo, tu fuego de gloria, ay, ay, ay, ay, ay, ay, sobre, Dios mío, ese pueblo que está débil espiritualmente, ay, Dios mío, ese pueblo que está débil espiritualmente, soja maya, kenda, alaba, soja, ay, su aquí, alaba, soja maya, kenda, alaba, basoja, y rebebe, kenda, alaba, basoja, ay, su aquí, alaba, ema, aquí, alaba, soja maya, kenda, alaba, basoja, y rebebe kenda lava soja, ay su aquí alaba, ema aquí alaba soja, maya kenda lava soja, y rebebe aquí alaba soja, ay su aquí alaba soja, maya, reciban el fuego ese que está débil espiritualmente, ahora, ahora, ahora, ahora, reciban ese fuego, recibe ese fuego, recibe ese fuego, recibe ese fuego, esa persona que ha dejado de hablar lengua, esa persona que ha dejado de hablar lengua, esa persona que ha dejado de tener intimidad con Dios, ahora, ahora, ay su aquí alaba. Lava soja maya kenda lava soja ema aquí alaba soja maya kenda lava soja ay su aquí alaba soja ema aquí alaba soja hay un fuego de Dios cayendo un fuego de fuerza un fuego de nueva fuerza un fuego de nueva fuerza soja maya kenda lava soja ema aquí alaba soja maya kenda lava soja ay su aquí alaba soja maya un fuego fuego de Dios fuego de Dios fuego de Dios fuego de Dios sobre tu vida fuego de Dios sobre tu vida fuego de Dios sobre tu vida yo siento la presencia de Dios y dentro que gente se metió, hermanos, a escuchar esta oración y está recibiendo el fuego de Dios. Está recibiendo el fuego de Dios. Masoja maya kenda lava soja. Ay, su aquí alaba soja maya kenda lava soja. Y rebebe kenda lava soja. Ay, su aquí alaba soja maya. Aquí alaba soja. Fuego de Dios cayendo ahí en lo que están en la radio. Ahora reciben el fuego de Dios. Reciben el fuego de Dios. Reciben nueva fuerza, dice el Señor. Ahora dice el Señor, yo te impacto con mi fuego. Ahora te impacto con mi fuego. Recibe, recibe. Fire, fire de Dios. Fire de Dios, fuego de Dios ahora, fuego de Dios ahora, fuego de Dios ahora, fuego de Dios ahora. Ah, yo siento su presencia. Hay un fuego cayendo. Veo un fuego cayendo en las casas. Veo llamas de fuego cayendo en las casas. Veo fuego de más hojas, llamas de fuego cayendo en los trabajos. Hay gente que está danzando. Hay gente que está brincando. Hay gente que está corriendo porque hay un fuego. Hay un fuego. Hay un fuego. Hay gente que dejó de cocinar. Hay mujeres que dejaron de cocinar que estaban oyendo en la radio. Dejaron de cocinar porque un fuego está cayendo. Un fuego. Más hojas, maya. Kenda lava soja, recibe el fuego de Dios, recibe el fuego de Dios, recibe el fuego de Dios, recibe el fuego de Dios, recibe el fuego de Dios, recibe, recibe, recibe, recibe, recibe, recibe, recibe el fuego, recibe el fuego. Ahora, Dios mío, interceptamos todo ataque diabólico en los aires. Ahora, fuego a esos demonios, fuego a esos demonios se van de los hogares. Ahora, fuego, fuego por el fuego de Dios se van esos demonios, por el fuego de Dios se van esos demonios. Todo demonio derribado ahora, todo demonio derribado ahora, todo demonio derribado ahora en el nombre de Jesús por el fuego de Dios. Fuego, fuego, fuego. Ese hogar donde están, Dios mío, asustando. Ese hogar donde les salen ruido. El fuego de Dios se va, ay, Dios mío. El fuego de Dios se va cayendo ahí. El fuego de Dios va cayendo ahí. Y los demonios van huyendo. Los demonios van huyendo. Donde hay enfermedades, los demonios huyen.
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0: Hermanos, Dios les bendiga. Qué bendición poderles saludar a cada uno de ustedes. Así sea Dios bendiciendo la vida de mi hermana patrocinadora, Rosa Miriam de Hernández. Que sea Dios bendiciéndole de una manera grande y poderosa. Que sea Dios multiplicándole. Así vamos a dar inicio leyendo en Salmos 121. Honrando al Padre, al Hijo y al Espíritu Santo que nos ha escrito. Alzaré mis ojos a los montes, ¿de dónde vendrá mi socorro? Mi socorro viene de Jehová que hizo los cielos y la tierra. No dará tu pie al resbaladero, ni se dormirá el que te guarda. He aquí no se adormecerá, ni dormirá el que guarda a Israel. Jehová es tu guardador, Jehová es tu sombra, tu mano derecha. El sol no te fatigará de día, ni la luna de noche. Jehová te guardará de todo mal, Él guardará tu alma. Jehová guardará tu salida y tu entrada desde ahora y para siempre. Amén. Así vamos a venir en palabras de oración para poner en las manos de Dios esta hora de programa. Padre nuestro que estás en el cielo, santificado sea su nombre, venga a nosotros su reino. Hágase, Señor, su voluntad en el cielo, así también en la tierra. El pan nuestro de cada día, dénos hoy. Perdona nuestras ofensas, así como nosotros perdonamos a aquellos que nos ofenden. No nos dejes caer en tentación, mas líbranos de todo mal, porque suyo es el reino, el poder y la gloria por los siglos de los siglos. Amén. Gracias, mi Rey amado, por la bella oportunidad que nos da de estar aquí un sábado más, Cordero de Gloria, y podernos dirigir, Padre Santo, a cada uno de mis hermanos, Cordero de Gloria. Gracias por la bella oportunidad, Padre Santo. Gracias por su misericordia, Padre bendito. Así, Cordero de Gloria, le vengo pidiendo, Padre Santo, que sea usted, Cordero de Gloria, derramando de sus bendiciones, Cordero de Gloria, en la vida de mi hermana patrocinadora, Padre Santo. Yo sé que usted es poderoso, Padre Santo, y yo sé, Padre Santo, que usted puede derramar de sus bendiciones, Cordero de Gloria. Sea usted, Padre Santo, multiplicándole a mi hermana, Cordero de Gloria. Sea usted, Padre Santo, bendiciendo la familia de ella, Padre Santo, porque usted es poderoso, Cordero de Gloria, para derramar, Padre Santo, de sus bendiciones, Cordero de Gloria. Así, Padre Santo, le vengo pidiendo, Padre Santo, por todos mis hermanos que están ahí en sintonía del programa, Padre bendito, sea usted, Cordero de Gloria, bendiciéndoles, Padre Santo, sea usted, Cordero de Gloria, colmándolos de sus bendiciones, Cordero de Gloria. Le vengo pidiendo por mis hermanos que se estarán comunicando con nosotros, Padre Santo, por esa alabanza, Padre Santo, sea usted bendiciéndoles, Cordero de Gloria. Así mis hermanos que estarán mandando sus peticiones, Cordero de Gloria, le vengo pidiendo, Padre Santo, que sea usted, Cordero de Gloria, contestando esa petición, Padre Santo, que mis hermanos, Cordero de Gloria, tienen con usted, Padre Santo. Yo sé que para usted no hay nada imposible, Cordero de Gloria, y yo sé que usted se puede glorificar, Padre Santo, ahí en la necesidad de cada hermano, Padre Santo, porque usted es poderoso, Cordero de Gloria. Le vengo pidiendo, Padre, que sea usted bendiciendo la vida de mis hermanos que están en sus labores, Cordero de Gloria, y están en sintonía del programa, Padre Santo. Sea usted bendiciéndoles, Padre Santo, y sea usted cuidando de ellos, Cordero de Gloria. Así, Padre Santo, le vengo pidiendo por mi hermana Jacqueline, Cordero de Gloria. Sea usted, Padre Santo, cuidando de mi hermana, Cordero de Gloria. Sea usted derramando de sus bendiciones, Cordero de Gloria, en la vida de mi hermana, Cordero de Gloria, porque usted es poderoso, Padre Santo. Gracias por sus misericordias, Padre bendito. Así, Padre Santo, venimos poniendo en sus manos, Cordero de Gloria, esta hora de programa, Padre Santo. Que sea usted, Cordero de Gloria, tomando el control de cada cosa que haremos, Padre Santo. Que sea de bendición, Padre bendito, para la vida, Padre Santo, de cada hermano y amigo que puede estar ahí en sintonía del programa, Padre Santo. Yo sé que usted es poderoso, Cordero de Gloria, y usted puede dar, Padre Santo, esa palabra, Padre Santo, que mi hermano pueda estar necesitando, Padre Santo, porque usted es poderoso, Cordero de Gloria. Gracias, Padre bendito, amén y amén. Bueno, hermanos, pues así está el tiempo abierto para que usted se pueda comunicar con nosotros. El número de cabinas es el 2415-1436. Ahí usted se puede comunicar con nosotros por alguna alabanza que desee escuchar o por su petición. El número de WhatsApp es el 7657. 6093. Ahí nosotros con muchísimo gusto les estaremos atendiendo ahí por alguna alabanza que ustedes escucharon, por su petición. Y también puede dejar su comentario ahí en Facebook. Nosotros con muchísimo gusto les estaremos atendiendo. Así les dejamos con unas preciosas alabanzas.
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Dios bendiga la vida de mi hermana Rosa Miriam de Hernández, que es la patrocinadora de esta hora del programa. Que sea el Señor bendiciéndole de una manera grande y poderosa la vida de ella y de su familia. Que sea el Señor bendiciéndoles de una manera grande. Mi hermana está patrocinando esta hora del programa en agradecimiento a Dios por una sanidad recibida. Que Dios bendiga de una manera grande la vida de mi hermana Rosa Miriam de Hernández, pues por ese agradecimiento, ¿verdad?, que tiene hacia Dios por la obra que el Señor ha hecho en su vida. Que Dios la bendiga de una manera grande. Así también un saludo muy especial para mis hermanos que se han estado comunicando con nosotros. Dios bendiga la vida de mi hermana Vera Luz de Escobar, que se estaba comunicando con nosotros, y mi hermana Edith Quiteño también, que sea el Señor bendiciéndola. Ahí estaba saludando a mi hermana Jacqueline y a todo el staff de Radio Pastor, también a mi hermano José María Morán y a mi hermano Néstor Linares, que sea el Señor bendiciéndoles de una manera grande y poderosa. Así también quiero hacer un saludo para mi hermano Luis Aquino, mi hermano José Centeno también, que sea el Señor bendiciendo la vida de ellos. Ahí donde está también mi hermano Martín Regalado, que sea el Señor bendiciéndole de una manera grande y poderosa. Así quiero hacer un saludo muy especial para mi prometido Giovanni Hernández, que sea el Señor bendiciéndole de una manera grande y poderosa la vida de él. Pues quiero agradecer públicamente a Dios por prepararme un hombre tan bueno en mi vida, ¿verdad? Gracias a Dios por ello, que el Señor me va a permitir pues dar ese paso tan importante para la vida de una mujer. Así pues, un saludo muy especial para él y les dejamos con otras preciosas alabanzas más.

Bueno, así sea Dios bendiciendo de una manera grande y poderosa a mi hermana patrocinadora, mi hermana Rosa Miriam de Hernández, que sea Dios bendiciéndole de una manera grande y poderosa a ella y a su familia. Así sea Dios bendiciendo a la de mis hermanos que se han seguido comunicando con nosotros, a mi hermano Manuel Aquino, que sea Dios bendiciéndole de una manera grande y poderosa, que ahí está mi hermano en sintonía del programa. También a mi hermana Alicia de García también, que sea Dios bendiciéndole de una manera grande y poderosa la vida de mi hermana también, que ella está en sintonía del programa. Así un saludo muy especial para mi hermana Enilda, para mi hermana Vilma Jordán, que sea Dios bendiciéndoles de una manera grande y poderosa, mis hermanos. Así la vida de cada uno de ustedes que está ahí en sintonía del programa, así decirles que todavía tenemos espacio para alguna alabanza que ustedes se escucharon. Nosotros aquí con muchísimo gusto les estaremos atendiendo por alguna alabanza o ya sea por su petición. Nosotros aquí estamos para atender a su llamada o su mensajito de texto. Así los dejamos con otras preciosas alabanzas.

0: Bueno, así sea Dios bendiciéndole a mis hermanos que se han estado comunicando con nosotros y pedirle una disculpa a mis hermanos que no se les pudo complacer con la alabanza, pero que sea Dios bendiciéndoles de una manera grande y poderosa. Así sea Dios bendiciendo la vida de mi hermana patrocinadora, mi hermana Rosa Miriam de Hernández, que sea Dios bendiciéndole de una manera grande y poderosa. Así también sea Dios bendiciendo la vida de mi hermana Yolanda Díaz, que se estaba comunicando con nosotros. Ella estaba saludando a mi hermana Jacqueline, a mi hermana Diana y a mi hermano Elías, a mi hermana Nilda y a mi hermana Vilma Jordán. Ahí estaban los saludos que ella estaba haciendo. También sea Dios bendiciendo la vida de mi hermano Francisco Rodríguez, que se estaba comunicando con nosotros. Que sea Dios bendiciéndole de una manera grande y poderosa. Y él estaba haciendo un saludo para la familia de él. Que sea Dios bendiciéndole de una manera grande y poderosa. Así también a mi hermana Elizabeth, también que sea Dios bendiciéndole de una manera grande y poderosa. Si vamos a entrar al tiempo de la oración, usted ponga la fe en Dios y verá que Él estará obrando en su vida. Padre bendito, gracias por su misericordia y su fidelidad. Gracias por su gran amor, Cordero de Gloria. Así, Padre Santo, vengo pidiendo, Padre Santo, que sea usted, Cordero de Gloria, bendiciendo la vida de mi hermana Cordero de Gloria, que es la patrocinadora de esta hora de programa, Padre Santo. Le vengo pidiendo, Padre bendito, que sea usted, Cordero de Gloria, derramando de sus bendiciones, Cordero de Gloria. Que sea usted, Padre Santo, multiplicándole a mi hermana, Padre Santo. Le vengo pidiendo, Padre Santo, de su cobertura, Padre Santo, para la vida de mi hermana Cordero de Gloria. Sea usted, Padre Santo, dando esa protección, Padre bendito, en la familia de mi hermana Cordero de Gloria, porque usted es poderoso, Padre Santo, para bendecirla, Padre bendito. Así, Cordero de Gloria, le vengo pidiendo, Padre Santo, por cada hermano Cordero de Gloria que mandó sus peticiones, Cordero de Gloria, que estuvo haciendo esa llamadita, Padre Santo. Sea usted, Cordero de Gloria, llegando ahí donde está esa dificultad, Padre Santo, ahí donde están ellos, Padre bendito, esperando ese milagro suyo, Cordero de Gloria. Yo sé que usted se puede glorificar, Padre bendito. Le vengo pidiendo que sea usted dando esa recuperación, Padre Santo, en la vida de mi hermano Francisco Rodríguez, Cordero de Gloria. Yo sé que usted es poderoso, Padre Santo, para ayudarle a mi hermano, Cordero de Gloria, para dar esa recuperación, Padre Santo, porque usted es poderoso, Cordero de Gloria. Yo sé, Padre Santo, que usted se puede glorificar, Padre Santo. Usted puede dar esa recuperación, Padre bendito, porque usted es poderoso, Cordero de Gloria. Le vengo pidiendo, Padre Santo, por William Escobar, Padre Santo. Sea usted, Cordero de Gloria, dando esa sanidad, Padre Santo. Yo sé que para usted no hay nada imposible, Padre. Y yo sé que usted se puede glorificar, Padre bendito. Usted puede hacer misericordia, Padre bendito. Sea usted, Cordero de Gloria, glorificándose, Padre Santo. Tenga misericordia, Padre bendito, porque usted es poderoso, Cordero de Gloria, para dar esa sanidad, Padre Santo. Le vengo pidiendo por mi hermana Vera Luz de Escobar, Padre Santo. Sea usted, Cordero de Gloria, glorificándose, Padre Santo, en la vida de mi hermana, Cordero de Gloria. Usted conoce, Padre Santo, la dificultad, Padre Santo, y yo sé que usted se puede glorificar, Padre bendito. Usted puede llegar ahí, Padre Santo, donde está esa dificultad, Padre bendito. Sea usted, Padre, glorificándose, Cordero de Gloria. Tenga misericordia, mi Rey amado. Le vengo pidiendo, Padre Santo, por mi hermana Bertila López, Padre Santo. Sea usted, Cordero de Gloria, llegando ahí donde está mi hermana, Cordero de Gloria. Sea usted, Cordero de Gloria, glorificándose, Padre Santo, haciendo misericordia, Padre. Sea usted dando esa sanidad, Padre Santo, porque usted es poderoso, Cordero de Gloria. Yo sé que usted se puede glorificar, Padre Santo. Le vengo pidiendo por mi hermana Yolanda, Padre Santo. Sea usted glorificándose, Cordero de Gloria. Sea usted dando esa sanidad, Padre Santo. Le vengo pidiendo por David Retana y César Retana, Cordero de Gloria. Sea usted dando esa liberación de esa ansiedad, Padre Santo. Yo sé que para usted no hay nada imposible, Padre bendito. Yo sé que usted se puede glorificar, Padre. Usted puede hacer misericordia, Padre Santo. Yo sé que usted puede quitar esa ansiedad, Padre Santo. Para usted no hay nada imposible, Cordero de Gloria. Y yo sé que usted se puede glorificar, Padre bendito. Usted puede hacer misericordia, Padre bendito. Le vengo pidiendo por Vanessa Retana, Cordero de Gloria, sea usted glorificándose, Padre Santo. Yo sé que usted puede dar esa liberación, Padre Santo, de cárcel, Cordero de Gloria. Yo sé que usted puede dar esa carta de libertad, mi rey amado. Para usted no hay nada imposible, Cordero de Gloria. Y yo sé que usted se puede glorificar, Padre bendito. Le vengo pidiendo por Víctor Sanabria, Cordero de Gloria. Sea usted, Padre Santo, dando esa sanidad, Padre Santo, en esa hernia, Padre Santo. Yo sé que para usted no hay nada imposible, Padre bendito. Y yo sé que usted se puede glorificar, Padre. Usted puede hacer misericordia, Padre bendito, en el cuerpo de él, Padre Santo. Sea usted, Padre Santo, dando esa sanidad, Cordero de Gloria. Sea usted, Padre bendito, poniendo sus manos, Cordero de Gloria, ahí donde está esa dificultad, Padre bendito. Le vengo pidiendo, Padre Santo, por mi hermana Irma de Rodríguez, Cordero de Gloria, sea usted glorificándose, Padre Santo, en la vida de mi hermana, Cordero de Gloria, sea usted dando esa sanidad, Cordero de Gloria. Usted conoce, Padre Santo, la dificultad, Padre bendito, y yo sé que usted se puede glorificar, Padre. Usted puede hacer misericordia, Padre. Así le vengo pidiendo, Padre Santo, por cada uno de mis hermanos, Cordero de Gloria, que están con esa necesidad, Padre Santo, que están esperando ese milagro suyo, Padre. Le vengo pidiendo que sea usted llegando ahí, Padre Santo, hasta esos lugares, Cordero de Gloria, glorificándose, Padre Santo. Le vengo pidiendo por mi hermana Verónica, Padre Santo, sea usted llegando ahí donde está ella, Padre Santo. Yo sé que usted se puede glorificar, Padre. Usted puede hacer misericordia, Padre, en la vida de mi hermana, Cordero de Gloria. Porque para usted no hay nada imposible, mi rey amado. Gracias, Cordero de Gloria, por ese momento, Cordero de Gloria. Gracias por su misericordia, Padre Santo. Yo sé que usted puede contestar, Padre bendito, la petición de mis hermanos, Cordero de Gloria. Gracias, Padre, gracias, Hijo, gracias, Espíritu Santo. Amén y amén. Bueno, hermanos, pues así pasa mi hermana con la meditación en la palabra.
1: Bueno, hermanos, ya que hemos clamado a Dios, vamos a meditar un momento en su palabra. Pero antes, un saludo muy especial por mi hermana Rosa Miriam de Hernández, que es la patrocinadora de esta hora del programa. Que Dios la bendiga de una manera grande y poderosamente. Así, vamos a meditar en la palabra de Dios. Para ello nos vamos a ir al libro de los Salmos. En el 103:2 dice así, honrando al Padre, al Hijo y al Espíritu Santo. Bendice, alma mía, a Jehová, y no olvides ninguno de sus beneficios. Mire qué importante lo que la palabra de Dios nos señala en ese pasaje. Dice el salmista, el bendecir a Jehová, el que nuestra alma se postre delante de Dios, a bendecir su santo nombre, a glorificar su nombre, porque Él ha hecho muchas misericordias en nosotros, porque son muchos sus favores en nuestras vidas. Mi hermana Rosa Miriam de Hernández, ella ha experimentado el favor de Dios en su vida, así como nosotros también hemos experimentado, ¿verdad?, los favores de Dios. Pero es necesario que nosotros digamos a nuestra alma, bendice a Jehová. Nosotros sabemos de que Él es un Dios poderoso, sabemos de que Él no necesita nada, pero nosotros necesitamos de Él. Por lo tanto, nosotros tenemos que pedirle a nuestra alma que se arrodille delante de Dios, que nuestra alma se postre espiritualmente delante de Dios, a reconocer aquel favor recibido de Dios, a reconocer aquello precioso, ¿verdad?, que el Señor ha hecho en nuestra vida. Dice el salmista de que Él es el que sana todas nuestras dolencias. Él es el que rescata del hoyo nuestra vida también. Él hace misericordia en nosotros y por tanto nosotros tenemos que reconocer lo que Dios hace en nosotros y bendecir su nombre. Nosotros sabemos de que Dios no necesita que lo bendijamos de una manera que Él nos bendice a nosotros. Pero nosotros lo podemos hacer de esta manera. Nosotros podemos elogiar aquello que el Señor hace en nuestras vidas. De esa manera nosotros vamos a bendecir el nombre de Dios. De esa manera nosotros vamos a hacer lo que el salmista nos dice en este precioso pasaje: bendice alma mía Jehová. Nosotros podemos aplaudir y proclamar públicamente lo que Dios ha hecho en nuestras vidas, porque así nosotros estamos bendiciendo el nombre de nuestro Dios. Dice la palabra de nuestro Dios de que tampoco tenemos que olvidar ninguno de sus beneficios. Nosotros como seres humanos, nosotros tendemos a olvidar los favores que nosotros recibimos, pero en ese pasaje el salmista nos recalca que nosotros no tenemos que olvidar todos aquellos favores recibidos de Dios, porque cuando nosotros recordamos aquellos favores de Dios y viene un momento difícil, nosotros podemos tender a olvidar los favores recibidos de Dios, pero no hay que hacerlo, sino hay que recordarnos, hay que bendecir el nombre de nuestro Dios en todo momento. Nosotros tenemos que recordar los favores que hemos recibido de parte de Dios. Nosotros tenemos que recordar, nosotros tenemos que elogiar el nombre de nuestro Dios, aplaudir públicamente lo que Él hace en nuestras vidas. Porque aunque nosotros estemos pasando otro proceso difícil, nosotros tenemos que acordarnos de aquello más difícil que nosotros estábamos pasando y Dios estuvo ahí con nosotros. Nosotros como seres humanos, como les decía, tendemos a olvidar los favores que recibimos de los seres humanos y también los que recibimos de parte de Dios. Pero nosotros tenemos que comprender que si nosotros recordamos los favores que hemos recibido de Dios, eso nos ayuda para que nuestra fe sea más fuerte, para que cuando nosotros estamos pasando un momento difícil y aquello que nosotros recordamos que Dios nos ayudó en aquel tiempo, nosotros podemos decir, Él no nos puede ayudar también en este proceso que podemos estar pasando, en esta situación difícil que podamos estar pasando. Y mire qué importante lo que el salmista nos está diciendo en ese pasaje, que es el bendecir el nombre de nuestro Dios. Dice que esa palabra bendice en hebreo es barak, que significa arrodillarse. Pero como el salmista dice que nuestra alma tiene que hacer eso, dice bendice alma mía Jehová. Entonces nosotros espiritualmente, nuestra alma que se postre delante de Dios, que le rinda la gloria, que se acuerde de aquellos favores que hemos recibido de Dios. Hemos recibido muchos favores de Dios, hemos recibido favores grandes y otros más pequeños, pero siempre Dios ha estado allí escuchándonos. Dice como tema que tiene aquí, alabanza por las bendiciones de Dios. Mire, este es un precioso pasaje para nosotros recordar las bendiciones que hemos recibido de parte de nuestro Dios. Hasta aquí llegamos con la meditación en la palabra de nuestro Dios. Estaremos aquí el próximo sábado, si Dios así lo permite. Dios bendiga la vida de mi hermana Rosa Miriam de Hernández, que fue la patrocinadora de esta hora de programa. Dios les bendiga.
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1: 8 de la mañana en punto.
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Bueno es el Señor para con todos y su compasión sobre todas sus obras. Paz de Cristo, amados hermanos, bienvenidos, nueva edición en su programa. Esto es Voz de Dios y no de Hombre, cuando son las 8 de la mañana en punto. Arrancamos acá en Radio Pastor, la voz del amado. Dios nos bendiga de manera especial a todos los presentes, ¿verdad? Todos aquellos que ya están en las transmisiones de Facebook o tal vez en YouTube. Dios les bendiga. Amados hermanos, Dios bendiga también de manera muy especial a todos los hermanos que siempre están ahí, amados hermanos, en sintonía los días miércoles. Bendito sea el Señor, ahí están siguiendo las transmisiones los días miércoles. Dios me los bendiga, amados hermanos, de manera muy especial. Quiero invitarle que vaya conmigo en oración, que le digamos al Señor cuán agradecido estamos, porque en esta mañana, en su nueva misericordia, usted y yo también formamos parte. Decimos en el nombre poderoso de Jesús, Padre bueno, Padre eterno, gracias Cristo bendito, gracias, gracias mi Señor, por tu amor, por tu misericordia, por tu bondad, amado Padre. Gracias, Señor Jesucristo, porque tu misericordia y tu bondad, un día más de vida. Gracias por la salud y el bienestar que nos concedes, Señor. Ruego que seas tú obrando en la vida de todos aquellos que traen necesidades delante de tu presencia y que ese espacio, Señor, sea de verdadera bendición a nuestras vidas. Nuestros oyentes, Señor, encuentren ahora un mensaje que les alcance. Ruego, poderoso Rey, que seas tú quien continúe dándonos tan grande bendición. En tu nombre glorioso, en tu nombre maravilloso, Señor, bendigo la vida de nuestros patrocinadores de programa, aquellos fieles colaboradores, Señor, que siempre están allí. En tu nombre, en el nombre de Jesús, amén y amén.

Gloria al Señor, qué lindo es nuestro Rey, bendito sea el Señor. Bien, amados hermanos, Dios nos continúe bendiciendo a todos. Canto que viva nuestro Rey, con el que hemos complacido a nuestra hermana Leticia Delgado. Leo el texto que nos dejaba por la mañana mi hermana, Padre Cristo, hermano. Saludar a mi abuelita Luz Mancilla, nos escucha en las aradas. Siendo a todos. Canto que viva nuestro Rey, con el que hemos complacido a nuestra hermana Leticia Delgado. Leo el texto que nos dejaba por la mañana mi hermana, Padre Cristo, hermano. Saludar a mi abuelita Luz.

bendiga a nuestra hermana Leticia Delgado. Hermano René Mendoza, hermana Magdalena Flores, también ya dicen presente. Por ahora no he podido escuchar sus audios, pero para el próximo bloque los he de escuchar y poder saludarles. Amados hermanos, a cabina de radio, el siguiente texto. Buenos días, hermano Enrique. Quisiera la alabanza a todo por su gracia. Soy hermana Marlene Asensio. Hermana Marlene, Dios me la bendiga hasta Ayutica. Sí, le pido oración por dolor de cabeza y gastritis. Bendiciones, hermano. Dios me lo bendiga. Amén, hermana Marlene Asensio. Vamos a estar en oración, por supuesto que sí. Y hasta Ayutica. Dios bendiga a todos nuestros oyentes. Llevamos a la lista de este canto, todo por su gracia. Lo vamos a escuchar en algún momento. Bendito sea el Señor. En Facebook, amados hermanos, yo bendigo la vida de aquellos que siguen las transmisiones. Gloria al Señor. Ahora mismo vamos a mirar por acá, amados hermanos. Acá está ya la transmisión de Voz de Dios y no de hombre. Vamos a entrar acá, amados hermanos, a mirar los comentarios. Y siempre recordándoles, amados hermanos, que con un comentario vuestro, ¿verdad?, podemos sin duda alguna hacerle un saludo. Y ya tenemos acá, amados hermanos, hermana Beatriz Amaya. Dice mi hermana Beatriz Amaya, amados hermanos, paz de Cristo. Hermano Enrique, me haría el favor de saludar a mi hermana Paula de Palma, a mis hijas Sofía y Camila Román. Me pone la alabanza, yo conozco a Dios. También le pido oración por la vida de mi hija Sofía. Dice, me gozo de ver al hermano Benjamín. Muchas bendiciones para su familia. Dios me la bendiga, hermana Beatriz. Pues por acá está el hermano Benjamín con nosotros, amados hermanos, en esta ocasión. Allí va a ir aprendiendo, gloria al Señor. Dios me bendiga al hermano Benjamín, a mi esposa, ¿verdad? En esta ocasión, pues, pudimos traernos a Benjamín, hermanos. Hoy nos dieron permiso, gloria al Señor. Dios bendiga, ¿verdad?, hermana Sandrita, ¿verdad?, donde esté, gloria al Señor. Por ahí también a mi hermana Norma Reina Ruiz. Dice, bendiciones, hermano, aquí ya en sintonía de radio. Dios la bendiga, hermana Norma, de manera muy especial también. Dios la bendiga. Ahí a sus hijitos, Dios les alcance siempre en bendición también. Hermano Cristian Alexander Mejía. Dice, Dios le bendiga, hermano Enrique. Dios lo bendiga, hermano Cristian. Dios lo bendiga de manera especial. Ya dijiste de no mirar comentarios en la transmisión. Que el Señor me lo bendiga. Hermana Norma Ruiz dice, bendición, dice, para el hermano Benjamín. Gloria al Señor. Así de que ahí están, amados hermanos, los saludos. Dios bendiga a todos nuestros hermanos. Tenemos este canto, todo por su gracia. Recuerde, esta sintonía de Voz de Dios y no de hombre, en la señal abierta de Radio Pastor, la voz del amado.

Aleluya, y todo es por su gracia. Amados hermanos, realidad, hermanos, todo es por la gracia de nuestro Señor Jesucristo. Textos, amados hermanos, por acá, hermano Cristian Mejía. Saludos a todos los hermanos de la Iglesia Apostólica Jesús, el nombre de Dios. Me complace con alabanza, hermoso momento. Vamos a llevar a la lista este canto. Hermana Carmen Quintanilla, Dios le bendiga, hermano Enrique. Muchas bendiciones para usted y su familia. Dios me la bendiga, hermana Carmen, de manera muy especial. Bendiga Dios también a su madrecita. Gloria al Señor. Amados hermanos, vamos a mirar por acá. Eso es en las redes. Ahora en WhatsApp, amados hermanos, cabina de radio. Mi hermano René Mendoza, envía muchos saludos para el hermano Benjamín, que ahora está aquí también dirigiendo programa conmigo. Dios bendiga al hermano Benjamín. También saludos para el hermano Pastor Carlos Vialta, para su familia, para el hermano Gerson Jordán, para su familia también. Bendiciones, decía, y saludos para el hermano David Guzmán, para el hermano Cristian Mendoza, decía, animando a todos los jóvenes a que sigamos siempre adelante. Saludos para el hermano Steven Polanco y su esposa, dice el hermano René. Dios bendiga también allá al hermano Steven, gloria al Señor. Bendecimos la vida del hermano Ulises Villalta. Dios derrame muchas bendiciones también sobre él. Hermana Silvia, la esposa de nuestro hermano Ulises, Dios le bendiga. Ahí está los saludos de mi hermano René Mendoza. Nos pedía el canto, habla por mi señor, de Estanislao Marino. Vamos a ponerlo en la lista. Hermana Magdalena Flores, oración por cada uno de sus hijos. Por supuesto que sí, hermana Magdalena. Vamos a estar orando por el trabajito de su hijo, por la enfermedad de su madrecita, ¿verdad? Que Dios le saque adelante y en victoria. El canto de nuestra hermana de cumpleaños, puesto que Susana, la hijita de nuestra hermana, está de cumpleaños el día de ayer. Dios le bendiga. Por acá tenemos otro texto y dice: Dios le bendiga, hermano Enrique. Me pudiera complacer con alabanza, sol de justicia. Bendiciones desde Jordán número 12. Porque acá tenemos otro audio también de un cumpleañero, ¿verdad? Gerson Correas. Dios lo bendiga a este varón. Y a donde se encuentra, Dios que tiene poder para libertarle, Dios le dará victoria. Cumpleañero también este día. Vamos a escuchar el canto en el nombre de Dios para saludar a los cumpleañeros. El siguiente texto dice: paz de Cristo, hermano, me haría el favor de saludar a mi madre. Y un saludo para mi tía Elba de Román. Un saludo para mi tío Mario Román. Me haría el favor de poner la alabanza, sueño con la tierra prometida. Bendiciones, soy hermana Sofía Román. Dios bendiga a la hermana Sofía, a su familia, a su madrecita y a sus tíos, ¿verdad? Dios les alcance siempre en bendición a nuestros hermanos. Dios derrame muchas bendiciones sobre todos nuestros oyentes. Ahora, hermano, tengo ya bastantes cantos. Qué bonito, amados hermanos, cuando sé que del otro lado hay muchos sintonizando programa. Dios les bendiga. Saludos especiales para mi hermana Hilda de Macal, que siempre está en sintonía del programa. Dios bendiga al hermano Joaquín Macal también. Dios les alcance siempre en bendiciones a nuestros hermanos. Allá mi hermana Noemí Exábal de Valiente. Dios me la bendiga. Mi hermana Noemí también. Sigamos siempre adelante. Ese ánimo de fiesta. ¿Por qué? Porque Dios nos regala un nuevo día cada día. Hermano Juan Acevedo, hermana Irma Acevedo, Dios les bendiga de manera especial. Sigamos siempre adelante. Allá los hijitos de mis hermanos, sus nietecitos, Dios les alcance a todos en grandes y abundantes bendiciones. Dios bendiga a nuestro hermano Adán Solís. Esto allá en la Canadá, ¿verdad? Dios bendiga a nuestro hermano Adán Solís ahí por la Romaico. Dios me lo bendiga de manera muy especial también a nuestro hermanito, a toda su familia. A la hermana Delfina Galán, Dios bendiga también a nuestra hermana Delfina Galán. Dios derrame muchas bendiciones sobre su vida. Gloria al Señor. Amados hermanos, bendigo la vida también de nuestros hermanos. Vamos a mirar, ya he leído todos los textos, hermanos, los mensajitos. Dios derrame bendiciones, hermanos, sobre cada ministro, sobre cada pastor de nuestra misión apostólica. Dios es uno, instándoles siempre a seguir adelante, ¿sí? Siempre, amados hermanos, siguiendo adelante. Amados hermanos, Dios es bueno. Pastor allá en Sonsonate y Salco, Pastor Cuellar, su esposa, sus hijos, la congregación en aquel lugar, instándoles siempre a seguir adelante, tener mucho ánimo en el Señor. En el Pacún, Dios bendiga a los pastores Cabrera, a esta valiente congregación, a quienes les animamos siempre a seguir adelante también. Dios bendiga al pastor Cabrera y a toda su familia, a la congregación ahí en el Pacún. En los Gómez, a los pastores Cano, bendiga a Dios al pastor Juan Cano, su esposa, sus hijos, les alcance Dios en misericordia también. La congregación acá en Caserío de los Gómez, Dios les bendiga de manera muy especial, ¿verdad? Acá en
Colonia Chilín, ¿verdad? Dios bendiga ahí por todo el Valle del Carmen, ¿verdad? Dios bendiga de manera especial en Colonia Chilín a nuestro hermano Pastor Freddy López, a su esposa Cristina de López y a su familia también, a sus hijitos. Dios les bendiga. Allá en carretera hacia Metapán, a la altura de Amayito, Dios les bendiga al Pastor Aguilar, a su familia, a su esposa, a sus hijas. Dios les bendiga. La congregación en Amayito, sigamos siempre adelante. Dios me los llene de muchas bendiciones a nuestros hermanitos. En el Portezuelo, Dios alcance también en bendiciones al Pastor Carlos Villalta, a su esposa, a la congregación de Portezuelo. Dios me los bendiga de manera muy especial a nuestros hermanitos. Sigamos gozándonos en la presencia del Dios Todopoderoso. Chalchuapa, en San Antonio Chalchuapa, Dios bendiga al Pastor Román, a su esposa, a su hijo Samuelito, Dios les bendiga. A la congregación allá en Chalchuapa, sigamos siempre adelante, amados hermanitos, ¿verdad? Sigamos siempre adelante, esa tal la orden de nuestro Señor Jesucristo. Y en Esperanza, bendiga a Dios al cuerpo ministerial, a cada uno de los líderes de nuestra iglesia, ¿verdad? Tanto de las ancianas como los ancianos y los jóvenes. Dios les bendiga a todo el liderazgo de nuestra iglesia y a todos los que somos Iglesia Apostólica de Dios Jesús, una esperanza. Dios me los bendiga de manera especial. En el nombre de Dios es el canto que vamos a escuchar para saludar a todos nuestros cumpleañeros. Y seguimos escuchando estos cantos que son de mucha bendición. No nos cambie, volvemos enseguida con más de Voz de Dios y no de Hombre.

Gloria al Señor, sueño con la tierra prometida. Amados hermanos, son cosas que ojo de hombre no ha visto y a nuestro corazón no ha subido aún el entendimiento. Son cosas preciosas las que Dios tiene preparadas para cada uno de nosotros. Les invito a que vayamos a oración. Agradezcamos, hermanos, seamos un pueblo agradecido. Y todas nuestras peticiones también, seamos un pueblo confiado en el Dios que nos da la vida. Sí, hermano, porque Dios que nos da la vida es grande y misericordia, nos alcanza y nos da siempre oportunidad maravillosa. Amados hermanos, por acá tengo un texto, Carmen Velázquez, Dios le bendiga, hermano, un privilegio poder saludarle a esta hora de la mañana. Quiero la alabanza sin caso. Tiene tiempo, decía, necesito Señor de Alfa y Omega. Algún día veré, dice. Algún día le veré de Alfa y Omega. Vivir en santidad, de luz en una roca, siento un dolor en el alma. De viento recio, dice la hermana Carmen Verónica Velázquez. Fuente de Cantón Cordoncillo, Anamoros, de Departamento de la Unión en El Salvador. Dios la bendiga, hermana Carmen Velázquez. Dios la bendiga de manera muy especial. Pues, hermana, no tenemos ya más tiempo, hermana. Con gusto hubiésemos podido complacerle, pero yo voy a copiar el texto ahora mismo, hermana. Y si Dios me permite la vida, el próximo sábado voy a sintonizar alguno de los cantos que me ha solicitado. Y si no, pues, hermana, 7:30 de la noche, el próximo miércoles también estamos dirigiendo programa, ¿verdad? Al menos nuestra iglesia, pues, aunque hay definitivamente hay muchos otros programadores en esta preciosa radio. Ahora yo invito a cada uno de mis hermanos a la oración. Decimos en el nombre poderoso de Cristo Jesús. Padre nuestro, Padre eterno, gracias Cristo bendito, gracias, gracias Señor. Tu amor, tu misericordia, oh Dios mío, que nos consuela, nos fortalece cada día. Gracias Señor amado. Gracias por tan grande bondad que tú tienes para con cada uno de nosotros. Ruego, Señor, que sigas tú extendiendo tu misericordia en nuestra vida. Bienestar, Señor, oportunidad preciosa que nos das cada día. Un nuevo amanecer, Señor, que ya hemos agradecido. Señor Jesucristo, ruego que seas tú llegando a cada uno de mis hermanos oyentes, Señor. Traigo delante de tu presencia sus nombres, pero tú conoces todas sus necesidades. Te pido, Señor, por Carmen Velázquez hasta la Unión. Tú puedes, Señor, bendecirle, alcanzarle en misericordia. Tú puedes, poderoso Dios, de manera especial, cada día, hacer algo especial en su vida. Te pido por hermana Noemí Morán, Señor. Tú puedes bendecir a nuestra hermana. Conoces tú todas sus necesidades, Señor Jesucristo. Su hogar, poderoso Dios, restáuralo. Llénalo de armonía, Señor, de amor. Llénalo de compañerismo, poderoso Dios, en tu nombre glorioso, Cristo bendito. Aleluya, aleluya, Señor amado. Hermana Francisca Nava, poderoso Dios, vea las peticiones en su corazón, Señor, cuánto mi hermana te busca. Mira, Señor, puedes obrar en su vida, su hermano, Señor del cielo, su familia, poderoso Dios. Alcánzale las peticiones de su corazón, Señor, las llevo yo a tu presencia, para que seas tú quien obre de manera muy especial, poderoso Jesús. En tu nombre poderoso, Señor. Sí, Jesús bendito. Ruego, Señor, que estés tú bendiciendo la vida de nuestra hermana Carmen Quintanilla, su madrecita, Señor. Oh, bendícele de manera especial, Señor. Bendícele de manera grande, Dios mío. Conoces tú las peticiones en su corazón, Señor, las aflicciones que mis hermanos viven. Ruego, Señor, que seas tú obrando de manera especial, Señor. Oh, aleluya, aleluya, aleluya. Sí, Señor eterno, mi poderoso Dios, poderoso Jesús. Mira, Señor, hermano Cristian Mejía, sus padres, Señor. Oh, glorioso Rey, glorioso Cristo. Señor, atiende la petición de nuestro hermano, te lo ruego, Señor, hermana Norma Ruiz, sus hijitos, sus nietecitos. Mira, Señor, mi hermana Beatriz Amaya, las peticiones en su corazón, Señor Jesucristo. Mira a su hija, Dios, tú conoces las necesidades de la vida de su hija. Por favor, Señor, por favor, Cristo amado. Ruego, Señor, que seas tú alcanzando misericordia. Allá, Señor, mi hermana Solita Juárez, poderoso Dios, su esposo. Cada uno de sus hijos, Señor, donde quiera que se encuentren sus hijos.
Mira, oh Dios amado, hermana Magdalena Flores, hermana Paula Flores, Señor, conoce las necesidades en su cuerpo. Sánales, poderoso Dios, sánales, Señor Jesús. Obra de manera tal, oh Dios mío, en que podamos siempre sentir tu presencia bendita, tu presencia divina, poderoso Dios, aleluya. Mira, Señor, cuántas son las peticiones en la vida de nuestros hermanos. Así, Señor, cuántas sean las respuestas que tú darás a nuestra vida. Mira, Señor, por Karina, Dios a la distancia. Provee, Señor, de trabajito, Señor, en su vida. Protégele, poderoso Dios. Guárdale, poderoso Jesús. Escóndela, Señor, del ojo perverso. Mira, poderoso Dios, por Nelson Valiente, también lo llevo a tu presencia, Señor, y tú que actúas en justicia, puedes obrar, Señor, según la integridad del hombre. Mira, poderoso Dios, la petición de una madre en favor de sus hijos. Señor, te pido por hermana Maripsa, oh Dios mío, y por Susana. Alcánzale, Señor, bendíceles en gran manera, Dios mío. Oh, manifiéstate, poderoso Dios, hermano René Mendoza, Señor, por ti Ismael, poderoso Dios, su compañera, hermana Leti Delgado, Señor, la criatura, Señor, que yace en su vientre. Oh, otorga tú esta bendición tan grande, Señor, permite tú, Señor, culminar este embarazo de la mejor manera, Dios mío. Ruego, Señor, que seas tú alcanzando en misericordia, en bondad, poderoso Dios, aleluya. Sí, Señor Jesucristo. Oh, Dios amado. Oh, poderoso Rey. Obra, Señor, según las necesidades de cada uno de tus hijos. Allá, Señor, mi hermana Marlene Asensio, Señor, hasta Yutica. Hay una petición en su corazón, Señor. Hay una petición en su vida, Señor. Responde, Dios mío, responde, por favor. Obra de manera tal, Señor, que podamos conocer cuán grande es tu poder en nuestra vida. Los testimonios, Señor, que escuchamos cada día, Dios mío, sean de bendición, Señor Jesucristo, aleluya. Te pido, Señor, por Alexito Miranda. Mira a su hijita, Señor. Te pido por Lunita, poderoso Dios. Guárdalo, protégele, Señor amado. Por Alison, Señor, aleluya. Alcánzale, Señor, te lo ruego. Mira a Virginia, Señor, por su compañero, Dios mío. Sus hijitos también. Los llevo a tu presencia, Señor. Guárdales, protégeles, Señor. Oh, la distancia, Señor, llevo a tu trono la vida de Víctor y de Kevin, Señor. Delante de tu presencia, Señor, estos varones, oh Dios mío. Te pido, Señor, por hermana Claudia, alcánzales, te lo ruego, Dios mío. Oh, desciende con poder de lo alto, Señor, libértale, Dios mío, restáurales, poderoso Dios. Mira, Señor, mi hermana Olivia Morán, Señor Jesucristo, te necesita mi hermana. Delante de tu presencia, Señor amado. La vida de nuestra hermana Olivia, Señor, mira su hijitos, poderoso Dios. Oh, santo, santo, santo. Mira, Señor, la vida de Marieta, Señor, bendice también a esta criatura, Dios mío. Esa gracia que tú das, Señor, esa gracia que tú pones, poderoso Dios, te ruego, obra de manera especial en la vida de cada uno de los tuyos. Obra, Señor Jesucristo, en el nombre poderoso tuyo, Señor, yo clamo todo en tu nombre, glorioso Jesús. Porque tú eres el dador de la vida, porque tú eres poderoso Dios, aleluya. En el nombre poderoso de Jesús, clamo todo, Señor, creyendo que tú haces la obra, Dios mío. Sé, Señor, que tú haces la obra. Oh, poderoso Rey, en el nombre de Jesús, en tu nombre glorioso, Señor. Amén, Señor Jesucristo. Señor Jesús amado.

Jesús, aleluya. Saludos para todos nuestros hermanos que han reaccionado, ¿verdad?, a nuestra transmisión. Saludos para Cristian Mejía, Hermel Flores, Lorena Baños, Marvin Lemus, Nena Alfaro, Peñate Cuellar, María José Nava de Flores, Beatriz Amaya, Wendy Pacheco, Leti Delgado, Sandy Martínez, Rafael Valdés, Chesenia Méndez, Sofía Román, Zoila Juárez, Francisca Navas, René Mendoza, Carmen Quintanilla, Ernesto Pinto, Freddy Osorio, Norma Reina Ruiz, Fernando Méndez y Marlene Rodríguez. Que Dios les bendiga a todos, ¿verdad? De manera grande, de manera muy especial. Palabra de Dios a nuestra vida, amados hermanos. Entendamos nosotros que hay muchos, amados hermanos, que alguna vez, por eso mejor dicho, voy a hacer una pregunta. ¿Alguna vez ha salido de una situación difícil usted, hermano, hermana? ¿Ha respirado profundo y ha dicho con el corazón aliviado? Uf, una vez más el Señor fue bueno. Otra variante, a buen salvadoreño, decimos muchas veces, uff, si masito, decimos, o casi, o decimos, estuvo cerca. Ese alivio que reconoce, amados hermanos, la dificultad de la que hemos salido. La vida nos golpea de forma inesperada muchas veces. Los problemas económicos están a la orden del día. Las malas noticias, ya sean médicas o económicas, hermano, nos hacen olvidar rápidamente las victorias del pasado. Yo soy consciente de eso. Tenemos, amados hermanos, nosotros, el ser humano, tiene una tendencia a sufrir de amnesia, a olvidarlo, lo que el Señor ha hecho en nuestra vida. Pero hoy quiero hablarles bajo este tema. Cuando Dios otra vez es bueno. No es una frase de optimismo ciego, creyendo en un Dios mentiroso, en un Dios vago o perezoso. No, eso es una declaración de fe basada en el carácter inmutable de nuestro Dios. Si algo tenemos que tener nosotros certero en nuestra vida, es que el Señor es bueno. Es justo lo que dice el salmista en el capítulo 145. Versículo 9. En el nombre del Señor damos lectura. Bueno es el Señor para con todos, y su compasión, dice, sobre todas sus obras. La bondad de Dios no depende de nuestras circunstancias. Si nosotros hoy estamos viviendo bien, tendremos un Dios bueno. Y cuando vivimos mal, tenemos un Dios que nos olvida. De ninguna manera, hermano. Al contrario. Si nuestro Dios hoy nos ve que estamos llorando en una habitación de hospital, Dios sigue siendo bueno. Su naturaleza no cambia según nuestro estado de ánimo o el saldo de nuestra fe, el remanente de nuestra certeza. No, hermano. La naturaleza de nuestro Dios está siempre dispuesto a ayudarnos. Él es bueno todo el tiempo, aun cuando sentimos que nos está yendo mal, aun en enfermedad. Dios está siendo bueno. ¿Sí? Amigo que me escuchas, y mis hermanos también, ¿usted qué piensa que Dios se olvidó de usted porque el panorama está triste, está oscuro? Pero la Biblia dice que Él es bueno para con todos. Su compasión lo alcanza a usted justo donde está ahora mismo escuchando el programa. El Señor le alcanza a usted donde, por muy profundo que usted crea que está en su vida, el Señor llega y le alcanza. Le alcanza no porque lo mereciéramos, porque muchas veces nosotros, incluso viviendo mal, viviendo en necesidad, no le buscamos. Pero el Señor allá va y nos hace sentir su auxilio, aún en el foso de la desesperación. ¿Sabe? No importa qué tan profundo crea usted que está. Para el ser humano sí importa qué tan malo está. ¿Sabe? Cuando usted va a pedir un préstamo bancario,
lo evalúan. Lo evalúan, hermano. Y muchas veces lo evalúan tanto que hasta médicamente se vuelve relevante. Si usted tiene una enfermedad terminal, posiblemente no le presten plata, hermano. No le van a prestar dinero. Si usted está desempleado, no le van a prestar dinero. Incluso aunque esté empleado, hermano, pero su ingreso está muy por debajo de la cantidad que usted está solicitando, no se lo van a prestar. El Señor no nos pone a nosotros un límite para recibir sus favores. Al contrario, cuanto más profundo estamos en nuestra desesperación, el Señor más puede glorificarse. Porque no es que pecó este o sus padres de ninguna manera, sino para que el poder de Dios sea glorificado. Es que nació este así, fueron las palabras del mismo Jesús. Una mujer le dice: Señor, si hubieras estado aquí, mi hermano no habría muerto. Ciertamente no habría muerto. Pero llegó en la hora oportuna para que el poder de Dios fuera manifestado de manera más precisa y gloriosa. Dios cumple sus promesas una y otra vez, hermano. Lamentaciones capítulo 3, versículos 22 y 23. Por la misericordia del Señor no hemos sido consumidos, porque nunca decayeron sus misericordias. Oigan, nunca decayeron sus misericordias. No es que, porque a veces las personas en la humanidad o en la sociología del dinero dicen que dinero llama más dinero. Pero en el principio del Señor, cuando dice que nunca decayen sus misericordias, cuando tú no tienes ni un centavo, el Señor te provee tal bendición. Por tanto, nuevas son cada mañana sus misericordias, y grande es su fidelidad. El profeta Jeremías escribió esto viendo una ciudad destruida, sin futuro, sin gloria. Humanamente hablando, todo estaba perdido. Sin embargo, miró al cielo, de donde viene el socorro, según el salmista. ¡Aleluya! Y recorrió su mente la gloria pasada. Y entonces él reconoció que si él seguía con vida era por misericordia del Dios poderoso. Y la frase clave en este texto es: nuevas son cada mañana. Cada mañana tenemos la oportunidad de estrenar misericordia. Cada mañana tenemos nosotros esta oportunidad maravillosa. Amados hermanos, buscando en la presencia de un Dios maravilloso, cualquiera que sea nuestra necesidad, Dios tiene dominio de cada una de nuestras necesidades. Encuentro yo que la bondad divina de Dios es evidente en medio de la tormenta. Es muy difícil ver la bondad de Dios cuando todo marcha bien, cuando la economía está sólida y muchos ingratos hasta se olvidan que un día estuvieron llorando en un altar porque no traían para el pasaje, no traían para un plato de comida. Cuando llega la comodidad económica, muchos ingratos se olvidan de eso. Por eso ahí se vuelve difícil ver la bondad de Dios. La familia, en la familia sana, hermano. No sabemos qué es pedir por una enfermedad. ¿Sabe? En Nahum capítulo 1, versículo 7. Jehová es bueno. Y describe: Jehová es fortaleza en el día de la angustia y conoce a los que en él confían. Nuestro Dios, nuestro Señor Jesucristo, es fortaleza en el día de la angustia. ¿Ves? Que de repente a nuestros alrededores, amados hermanos, hay conocidos que tú no puedes confiarle un problema porque se angustian más que aquel mismo que vive el problema. ¿Sí? ¿Sabe? La certeza que el bien nos perseguirá. Según Salmo 23:6, el salmista dice: ciertamente el bien y la misericordia me seguirán todos los días de mi vida, y en la casa del Señor moraré por largos días. ¡Ah, qué precioso que nos siga la misericordia y el bien! No tenemos que buscarlo, siempre y cuando vivamos de acuerdo a la voluntad del Dios Todopoderoso. Que el Señor nos bendiga a todos. Les invito miércoles 7:30 de la noche, día sábado 8 de la mañana. Si Dios no viene todavía, seguimos predicando el nombre de Jesús para salvación a la vida de nuestros oyentes. Esto es voz de Dios y no de hombre. Paz de Cristo.

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4: 9 de la mañana, en punto.
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Aleluya. Poderoso Dios, bendiciones, bendiciones, amado hermano y amigo, en este precioso día y donde se encuentra en casita, trabajando en las fábricas, en los mercados, en diferentes partes del país, del mundo entero. Bendiciones en este día hermoso que nuestro Dios nos regala a cada uno. Grande y maravilloso ha sido nuestro Dios con cada uno de nosotros. Así que yo sé que en este precioso día hay agradecimiento en nuestros corazones por todo lo que nuestro Dios ha hecho y va a seguir haciendo. Aleluya, maravilloso es nuestro Dios. Dios bendiga a cada uno que se reportan allí, que nos escuchan por medio de Facebook, por medio de WhatsApp, por medio de TuneIn, por medio, mi amado hermano, siempre están conectados ahí en la Radio Pastor, Radio Voz Evangélica, en YouTube. Bendiciones, bendiciones en este día hermoso que nuestro Dios nos regala. Bendito Dios. Tiene que haber agradecimiento en nuestros corazones, mi amado hermano, por todo lo que Dios ha hecho. Dios ha tenido el cuidado de nosotros. Mire cuántas cosas están pasando alrededor del mundo entero. Pero Dios ha sido más que bueno con usted y conmigo. Así que el agradecimiento en nuestros corazones, mi amado hermano, por todo lo que Dios ha hecho. Dios ha tenido el cuidado de nosotros. Mire cuántas cosas están pasando alrededor del mundo entero.

Sigamos, mi amado hermano, orando unos por otros, orando, mi amado hermano, de que sea Dios glorificándose en nuestras vidas. Gloria al Señor. El día de hoy vamos a estar deleitándonos con palabra, oración y alabanza. Vamos a estar orando por esas peticiones que llegan a nosotros, que sea Dios glorificándose, así que desde ya la puede enviar. Vamos a estar clamando por esas peticiones, gloria al Señor, y vamos a estar pidiéndole a Dios que Él sea tomando el control de todo, que Él sea ayudándonos en todo momento. Bendito sea nuestro Dios. Vamos a estar, mi amado hermano, leyendo una hermosa palabra, meditando una palabra del Señor. Que sea Dios ayudándonos cada día. Que sea Dios, mi amado hermano, cada momento. Y que estemos a cuentas. Porque no sabemos el día ni la hora. Tenemos que estar con un corazón agradecido. Con un corazón, mi amado hermano, siempre dándole las gracias a nuestro Dios por todo lo que Él ha hecho y va a seguir haciendo. Él nunca lo deja solo, en todo lugar. Ahí está con nosotros todos los días de nuestra vida. Dios bendiga y a los hermanos en cabina de radio, cada uno por nombre. Mi hermano Toniel, mi hermana Diana, mi hermana Jacqueline, mi hermano Luis. Ahí donde se encuentra, mi amado hermano, mi hermano Isaías, a todos los hermanos que siempre están ahí al pendiente, están ayudándonos, los hermanos que oran por nosotros, todos los programadores, que sea Dios proveyendo para cada programa, que sea Dios glorificándose. Sé que no es fácil, mi amado hermano, para sacar estas horas al aire, cada uno, mi amado hermano, estamos ahí esforzándonos. Dios bendiga a los hermanos que nos apoyan, que siempre están ahí orando por nosotros, enviando ofrendas, bendiciones. Dios es más que bueno, porque todos juntos podemos, mi amado hermano, llevar este evangelio a diferentes partes del mundo entero. Que escuchen, mi amado hermano, este evangelio hermoso. Que escuchen palabra de Dios. Que escuchen que Cristo viene pronto, que Cristo les ama. Que se quiere hacer cosas grandes y maravillosas en cada vida. No importa el lugar donde se encuentre. No importa, mi amado hermano, quien sea usted. Cómo ande, cómo actúe. Nosotros solo venimos, mi amado hermano, a hablarle palabra de Dios. No venimos a hablarle de religión ni a pelear. No, venimos a hablarle, mi amado hermano, palabra de Dios. No venimos a condenarlo, a criticarlo. No, Dios conoce su mente, su corazón, su diario vivir. Venimos a dar el consejo de la palabra del Señor. Venimos a hablarle de un Cristo de poder que transforma, que cambia, que liberta, que sana. Que hace cosas grandes y maravillosas. Que muchas veces no nos imaginamos, no nos esperamos. Las grandes bendiciones y victorias que Dios tiene para cada uno de nosotros. Él es grande y maravilloso. Y quiere ayudarnos cada día. Quiere ayudarnos a seguir hacia adelante y a estar firmes. Que estemos sobre la roca que es Cristo. Mirando el blanco que es Cristo. Sin mirar hacia atrás. Sin mirar, mi amado hermano, hacia atrás. Que sigamos hacia adelante. Que sigamos firmes escalando peldaños. Dios tiene cosas grandes y maravillosas para un pueblo que le ama, que le adora, que le sirve, que obedece su palabra, guarda su palabra en su mente y en su corazón. Porque una cosa es oírla, leerla,

Pero otra es guardarla en nuestro corazón, practicarla. Que lo poco que sepamos, no somos grandes estudiados. Pero lo poco que sepamos, mi amado hermano, atesoremos esa palabra y la guardemos en nuestro corazón. Siempre habla, Dios siempre habla en nuestras vidas. Él nos ama. Él nos ama. Él nos ama con su gran amor y su misericordia. Y Él nunca lo va a dejar solo. Él nunca lo va a dejar solo. Él nunca lo va a dejar solo. Él siempre va a estar con cada uno de nosotros. No nos angustiemos. No nos desesperemos. Y esperemos en Dios que cosas grandes Dios va a seguir haciendo en nuestras vidas. El amor de Dios ha sido grande, porque de tal manera, dice la palabra del Señor, amó Dios al mundo, que ha dado a su Hijo unigénito, para que todo aquel que en Él cree no se pierda, mas tenga vida eterna. Ese es nuestro Dios. Ese es nuestro Dios. Está dando la oportunidad al mundo entero que venga con un corazón arrepentido, buscándole, anhelándole. Que esté a cuentas cada día. Y que la muerte nos puede sorprender de un momento a otro. Jóvenes, viejos, enfermos, alentados. De repente, mi amado hermano, hoy estamos, mañana no sabemos. Busquémosle, busquémosle cada día. Aprovechemos el tiempo como si fuera el último día. Y estemos a cuentas con nuestro Dios. Seamos agradecidos. Sé que hay momentos de luchas y de pruebas, pero Dios siempre va a estar ahí con cada uno de nosotros. Quiero leerle una hermosa palabra que Dios me ha dado. Y yo sé que va a ser de bendición para su vida. Un texto muy hermoso, mi amado hermano. Una palabra muy hermosa. Que Dios va a hablar a nuestras vidas en el día de hoy. Y en San Juan 16, 33, quizás usted se lo sabe de memoria. Escuche lo que dice la preciosa palabra del Señor. La leemos honrando al Padre, al Hijo y al Espíritu Santo de Dios. Y dice de la siguiente manera. Para todo el que me escucha, para todo el que va a escuchar, que sea la grabación o está en vivo escuchando, hoy Dios tiene esta palabra para nosotros. Y dice de la siguiente manera: estas cosas os he hablado para que en mí tengáis paz. En el mundo tendréis aflicción, pero confiad. Yo he vencido al mundo. Hermosa palabra. Hermosa palabra, bendito Dios. Yo he vencido al mundo, dijo nuestro Señor Jesús. Y solamente en Él podemos tener paz en nuestros corazones. Esa paz que no la da cualquiera. Esa paz que solo viene nomás de Él. En el mundo, dijo nuestro Señor, tendréis aflicciones, pero confiad, yo he vencido al mundo. En medio de las luchas y de las pruebas, de momentos de angustia, hay momentos que nos sentimos desesperados, angustiados. Hay momentos que sentimos que no podemos con tantas cargas, tantas luchas que estamos pasando. Y como seres humanos lo desesperamos. No encontramos la salida. Cada día vamos caminando, cada día vamos hacia adelante. Y nos desesperamos porque viene tras una prueba, tras otra. Salimos de una, viene otra.
Pero algo muy importante, mi amado hermano, que tenemos que aprender a confiar y esperar en nuestro Dios. Que usted y yo no estamos solos. Que Dios pelea por nosotros. Que Él tiene el cuidado de cada uno de nosotros. Y que nos va a ayudar en cualquier momento y cualquier circunstancia que estemos pasando. Cualquier situación. El problema de nosotros, mi amado hermano, el ser humano. Que lo desesperamos tan rápido, tan fácil. Que no nos gusta sufrir. Que no nos gusta pasar por pruebas. ¿A quién, verdad, mi amado hermano? Si nos preguntamos quién quiere prueba, quién quiere problema, nadie queremos pruebas y problemas. Nadie queremos momentos de aflicción, momentos de angustia. Pero muchas veces es necesario. Y muchas veces vamos a ser procesados, muchas veces vamos a ser probados. Muchas veces predicamos de fe. Vamos a ser probados en la fe. Muchas veces predicamos ser probados como valientes, a ver si tan cierto como predicamos, así estamos preparados. Muchas veces predicamos, mi amado hermano, de ser fuertes, pero tenemos que demostrarlo, no solo predicarlo. No es fácil pasar por proceso. Por eso yo siempre le digo, mi amado hermano, tenemos que tener mucho cuidado con lo que predicamos, porque cuando no lo hemos vivido, prepárese porque lo va a vivir. Tengamos mucho cuidado. Si lo hacemos, que Dios nos ayude cuando pasemos por medio de ese proceso. Estemos firmes y no caigamos. Porque qué tremendo que dicen, ah, pues el hermano, la hermana estuvo predicando de esto y el otro, ¿y qué pasó? ¿Por qué? Porque predicamos algo que no lo hemos vivido. Y cuando lo vivimos, no soportamos la prueba. No somos fuertes, no somos valientes. Y usted y yo tenemos que aprender cada día, mi amado hermano, a guardar la palabra del Señor. Nuestro Dios ha dicho que va a estar, mi amado hermano, con nosotros cada día, en todo momento, en cualquier lugar. Tenemos algo bien especial, usted y yo, que es el Espíritu Santo de Dios que nos guía. Que nos guía cada día, en todo lugar. En todo lugar. Ahí está nuestro Dios. Ahí está la presencia de Dios con usted y conmigo. Es muy importante que sigamos firmes. Que en medio de esa circunstancia que estemos pasando, sea Dios poniendo esa paz en nuestros corazones. Que cuando vengan esos momentos de angustia, ese problema lo mantengamos firme, creyendo que Dios va a hacer la obra. Yo no sé esos problemas. Enfermedad, ¿has picado alguna enfermedad? Yo le doy el consejo. Siga firme en la fe. Sanidad o esa victoria. Que Dios te va a glorificar a su tiempo y conforme a su voluntad. Es necesario muchas veces el proceso, la lucha, la prueba. Para que aprendamos a ser hombres y mujeres valientes, temerosos a Dios y depender de Dios. Depender solamente de Él. Es necesario que vengan cosas diferentes. Difícil de nuestra vida para que pueda tener que confiar en Él.
Yo siempre le he dicho a mi amado hermano que en medio del proceso muchos le van a fallar, le van a dar espalda. Cuando usted mi amado hermano, si lo comenta, angustia. Muchos lo que van a hacer que lo critican, lo señalan. Y a veces nos creemos tan santos, tan perfectos, que mi amado hermano decimos algo está pagando, merecido se lo tiene. Mire qué tremendo somos los seres humanos. En lugar de decir, mire hermano, mire amigo, yo me uno con usted, con necesidad, con esa, así debería de ser un hijo de Dios, un cristiano evangélico que predicamos, mi amado hermano, la palabra del Señor. Unirnos con el hermano, que lloremos con los que lloran, nos gozamos, que lo gocemos con los que se gozan, que lo reamos con los que se ríen. Pero no molestemos con nuestro hermano, con nuestro amigo. Quizás económicamente no les pudiéramos ayudar, porque todos estamos en una situación difícil, saliendo cada día para sobrevivir, para salir con nuestros gastos. Pero nos podemos unir en oración, clamar unos por otros. Pero muchas veces es lo contrario. Muchas veces de quien quisiéramos esperar una oración, un apoyo, no lo tenemos. Pero Dios es grande con su amor y su misericordia, que siempre pone personas a nuestro alrededor a que nos ayuden a estar unidos, orándonos por otros. Dios bendiga a los hermanos que se unen con nosotros ahí en cabina de radio, los programadores, esas peticiones que son puestas en cabina de radio, que no importa la hora, el día, el programa, que usted ponga esa petición, ahí estamos todos unidos. Muchos ponen peticiones en el programa Jehová es mi luz y mi salvación, pero hay otros programadores que están clamando por esas oraciones, por esas peticiones. Yo recibo muchas peticiones que fueron puestas en otra hora de programa, con otro hermano, con otro programador, pero ahí estamos orando por esas peticiones. Ahí estamos sin egoísmo, sin envidia. No, ahí estamos clamando unos por otros. Ahí estamos con ese amor de Cristo que está en nuestras vidas, que lo reflejemos, que compartamos ese amor. Tenemos que estar orando, tenemos que estar en medio de las aflicciones, en medio de las circunstancias, confiando en nuestro Dios, que Él va a hacer cosas grandes y maravillosas. Oremos, mi amado hermano, por el mundo entero. Oremos por cada nación, por cada país. No perdamos el tiempo en niñerías, en tonterías, mi amado hermano. Oremos unos por otros. Le decía hace poco a mi esposo, qué tremendo, le dijo, que la humanidad, en las congregaciones, en las iglesias, en el mundo entero, mi amado hermano, preocupado en tantas cosas, perdiendo el tiempo en tantas cosas, cuando hay tanta necesidad en el mundo entero, cuántas almas perdiéndose. Y nosotros, mi amado hermano, como cristianos evangélicos, ¿qué estamos haciendo? Si entre nosotros mismos, mi amado hermano, se ve tantas cosas, cuando deberíamos de estar unidos, con el que era corazón quebrantado, le decía a mi esposo, deberíamos de estar unidos. Nosotros que, mi amado hermano, decimos que estamos en la verdad, que conocemos la verdad. Así que la palabra, la verdad nos hace libres. Tenemos que tener esa libertad en nuestro corazón. Y no importa que los critiquen, que los llamen locos, que los llamen aleluyas, anticuados. Pero tenemos que seguir firmes en la palabra.
y orar por tanta necesidad. Orar aún hasta por nuestros propios, mi amado hermano, los enemigos, aquellos que los ultrajan, dicen tantas mentiras, falsos, chismes. Hasta por ellos tenemos que orar. Sé que no es fácil. Usted me va a decir, hermana Nubia, ¿cómo me da ese consejo de que ore por aquel que me ha echado zancadilla, que he metido el pie, que por culpa de él estoy así, que por culpa de él me fui para el mundo? Usted me va a decir, hermana Nubia, no es fácil. Yo sé que no es fácil orar por aquel que le hizo daño, que le hizo daño a su familia. Pero tenemos que hacerlo como hijo de Dios. Si amamos a Cristo, tenemos que amar, mi amado hermano. No es fácil, no es fácil, pero Dios así lo manda. La hermana Nubia ha estado en situaciones difíciles, mi amado hermano. Y hay momentos que cuando he escuchado palabras contrarias, que me han deseado mal, que han tirado palabras de maldición, ahí está la hermana Nubia. Señor, tenga misericordia de él. Señor, cambie ese corazón. Pero no es fácil, no es fácil. Cuando estaba bien joven, mi amado hermano, pasé procesos difíciles que me hacía la guerra demasiado. Y todo porque había sido criada en el Evangelio con una mujer y un hombre valiente que me enseñaron el camino del Señor. Mis padres eran tan atacados. La hermana Nubia también era atacada. Y hubo un tiempo, mi amado hermano, que yo guardaba tanto rencor cuando yo era pequeña con ciertas personas que le hacían tanto la guerra a mis papás. Y ellos ahí estaban siempre orando y me decían, hija, no es con espada, no es con ejército, es con el Espíritu Santo de Dios que vamos a vencer. Mis padres murieron, siguieron dando guerra y se unieron más, dando guerra a la familia. Pero Dios ha peleado, mi amado hermano. Algo que he aprendido en la vida es a depender y a confiar en Dios, porque Él es el único que no lo va a fallar nunca. Y no me canso de darle ese consejo siempre, que en los momentos de angustia, de aflicción, de problema, cualquiera, mi amado hermano, a su alrededor que le dice, te amo, estoy contigo, le va a dar la espalda cuando menos usted se lo espera. Pero ahí va a haber uno siempre con usted que nunca lo va a dejar. Nunca lo va a dejar solo. Allí va a estar diciéndole, hijo, hija, yo estoy contigo, sea fuerte y valiente. Vas a vencer, vas a pasar esta prueba. Vas a pasar. Allí va a estar siempre nuestro Dios con usted. Eso es lo que tenemos que aprender, mi amado hermano, que si tenemos a Dios de nuestro lado, si tenemos, mi amado hermano, su Espíritu Santo, su presencia con nosotros, y Él está con nosotros, ha prometido estar con nosotros todos los días, lo tenemos todo. Lo tenemos todo. No necesitamos, mi amado hermano, que los aplaudan, que los chinchineen, que lo abracen, que lo anden, mi amado hermano, acariciando, dándole melas. No, usted no necesita un like, que lo sigan, tener seguidores. Me dicen, muchas veces me han dicho, me dicen, tú tienes Facebook, muchos miran, no tienes tantos seguidores, no tienes tantos likes. Es que yo no publico, mi amado hermano, una alabanza, una palabra, un consejo por recibir like, porque me hagan famosa. No, mi amado hermano, si 10 se conectan, si 5 se conectan, si 3 se conectan, alguno de ellos Dios va a tocar con esa alabanza, con esa palabra que leyó, que escuchó. Dios se va a glorificar. Dios se va a glorificar, y la honra y la gloria es para nuestro Dios.
Hermana Nubia no necesita, mi amado hermano, que le exalte, que le den, que murió por usted y por mí en la cruz del Calvario. El que dijo que va a estar con nosotros todos los días de nuestra vida. El que no lo deja en ningún momento. El que siempre va a estar ahí. Dice, en el mundo tenéis aflicción, pero confía que yo vencí al mundo. ¿Qué cosa nos pasó a nuestro Señor Jesús? ¿Qué cosa, principio? ¿Qué cosa no nos alcanzará el tiempo, todo lo que Él tuvo que pasar? Fue menospreciado, se burlaban de Él, miraban los milagros enfrente de Él. ¿Y qué no decían de nuestro Señor Jesús? ¿Qué lo van a decir de nosotros? Somos imperfectos, fallamos a cada momento, mi amado hermano. Nuestro Señor Jesús era perfecto. Y Él hacía milagros. ¿Cuántas cosas no hacía nuestro Señor Jesús? Y a los suyos vino y los rechazaron, lo despreciaron. Por eso usted no desprecia a Cristo, no lo rechace. Bienaventurado, dice la palabra, aquel que no lo vio y cree, confía en Él. No le vimos, mi amado hermano, pero hoy tenemos ese privilegio grande de sentirle. No lo vimos cara a cara como aquellos que lo vieron, mi amado hermano, que enfrente de ellos hacía milagros, cosa grande. Daba el consejo de la palabra. Usted y yo, mi amado hermano, hemos escuchado, hemos leído la palabra del Señor y podemos sentir esa presencia hermosa que nos confirma, mi amado hermano, cada día que no estamos solos y que Él pelea por nosotros. Avergonzado va a ser aquel que se levante en contra de sus hijos. Avergonzado va a ser aquel que se levante con calumnias, con mentiras, con falsos. Bienaventurados somos, dice la palabra del Señor. Bienaventurados somos. Que eso no le quite el sueño, mi amado hermano. Usted siga comiendo rico ahí con frijolitos, con quesito. Usted siga comiendo rico y alabando y exaltando el nombre de nuestro Dios. Que esté esa paz en nuestro corazón. Y estas cosas, dijo nuestro Señor Jesús, os he hablado para que en mí tengáis paz. Solamente en Cristo podemos tener esa paz. Y Él le decía, mi amado hermano, esta hermosa palabra, yo he vencido al mundo. Pasó por tantas cosas nuestro Señor Jesús y venció. Lo crucificaron, lo escupieron, lo agarraron a latigazo, lo clavaron de pies y manos. ¿Qué no hicieron con Él? ¿Qué no dijeron de Él? ¿Qué no van a decir de usted y de mí? Pero yo le digo en este día, manténgase firme. Yo no sé cuál sea su angustia, su aflicción. Yo no sé cuál sea su difícil que está pasando. Manténgase firme confiando en Dios, que Él le va a dar la victoria a su tiempo. A su tiempo, a su tiempo Dios le va a dar la victoria. No es fácil, momentos de aflicción, mi amado hermano, recibir un diagnóstico médico, que le den un diagnóstico que hay, mi amado hermano, que no hay esperanzas. No es fácil que le digan, mira, esto te va a matar, esto te va a destruir. No es fácil, no es fácil, mi amado hermano. Recibir un examen médico no es fácil, pero cuando estamos confiando en nuestro Dios, Dios va a hacer cosas grandes y maravillosas. Si se lo dice una mujer con experiencia, que ha pasado por tantas cosas, que ha recibido diagnósticos médicos, mi amado hermano, donde hay momentos, han habido momentos que he dicho,
solo Dios conmigo. Han habido momentos de angustia, han habido momentos de dificultades, pero me he mantenido firme, confiando y creyendo. Y Dios ha hecho cosas grandes y maravillosas en mi vida. No es fácil que te vengan y te digan: tu sangre tiene tantos puntos de leucemia y cáncer en tu sangre. No es fácil que le digan a uno: mi amado hermano, parte de todo tu cuerpo está dañado, tus nervios, el nervio ciático. No es fácil que le digan a uno: hay quisques, hay tumor. No es fácil que le digan a uno: han habido señales de tantas cosas, mi amado hermano, que pudiéramos hablarle. Han habido señales de derrame. Han habido, mi amado hermano, diagnóstico de cáncer. No es fácil recibir esos diagnósticos. No es fácil, mi amado hermano, recibir diagnóstico. Hay bacterias, hay infección. No es fácil, yo lo sé. Pero cuando aprendemos a confiar en nuestro Dios, ahí está Dios con nosotros. Cuando te dicen ahí: anemia profunda, hay hemorragia, te puedes morir de esto, no hay tiempo. Mi amado hermano, yo sé que vienen momentos de angustia. Claro que sí. Claro que sí. Pero yo le vengo a dar el consejo en este día. Cuál sea esa angustia, cuál sea esa aflicción. Por eso cuando Dios me daba esta palabra, venían tantas cosas a mi mente que quizás no me alcance el tiempo para testificarle. Solo quiero decirle en este día: yo no sé cuál sea esa angustia, esa aflicción. Confíe en nuestro Dios. Confíe en Él. Manténgase firme confiando. Órele al Señor y dígale: Señor, aunque el doctor haya dicho esto, aunque estén estos diagnósticos médicos, usted tiene la última palabra. Yo sé que va a ser angustiado, mi amado hermano, porque usted escucha a la hermana Nubia testificando de grandes milagros. Grandes milagros, mi amado hermano. No, pero en los momentos, mi amado hermano, se queda uno en blanco. No es fácil. Si queda uno, ¿qué va a pasar? Mi familia, mis hijos, tantas cosas que vienen a la mente. Tremendo, mi amado hermano. Cuando me detectaron, mi amado hermano, hace muchos años atrás, un tumor muy grande que estaba destruyendo mis órganos. Mi amado hermano, tras ese tumor, vinieron hemorragia. Pasar por ese proceso, estaba pasando con otros procesos grandes. Después, mi amado hermano, cayó una anemia profunda. No pudimos controlar, mi amado hermano, los doctores, la medicina no podían controlar. Y se juntaron tantas cosas. Después, mi amado hermano, que iba a perder varios órganos de mi cuerpo. Después, mi amado hermano, que había síntomas, que había no sé cuántos puntos de leucemia. Y la hermana Nubia, mi amado hermano, tenía 24 años en ese entonces, llena de problemas, con un hogar destruido. Era algo tremendo, mi amado hermano. Era algo tremendo. Pero Dios me enseñó, mi amado hermano, en una camilla de un hospital.
a depender de Él. Cuando me despreciaban, cuando el enemigo usó hasta mi propia familia para llegarme a decir, no vales nada, eres una basura, ¿qué estás haciendo ahí? No, que crees en tu Dios. Mira cómo estás, mi amado hermano. Y eso es lo que quiero decirle. El enemigo se va a levantar en medio de las luchas y las pruebas. Por eso esta palabra que Dios me daba. Mi amado hermano, a mí me la dio muchas veces. Y yo sé que esta palabra es para muchos que me están escuchando en este día. En el mundo tendréis aflicciones, pero confiad. Confiad. Y pude vencer, mi amado hermano, tantas cosas. Pasé un año batallando, pero también preparándome, confiando en nuestro Dios. Mi sangre fue limpia, mis órganos fueron limpios. Y eso, mi amado hermano, no lo pudo hacer la medicina, no lo pudo hacer el doctor. Fue mi Dios el que tuvo misericordia, bendito Dios, aleluya. No lo estuviera contando, pero grande fue nuestro Dios. Y así hubieran cuantos testimonios que recientemente pasó de cáncer, que me dijeron, tienes cáncer en la matriz. Hay que hacer exámenes, hay que operar, te la van a sacar. Fue diferentes doctores y me dijeron, no, yo me encargo de esto, yo la puedo sacar. Cuando una de las doctoras me estaba haciendo ese examen, ella mientras me hacía el examen me decía, yo cobro barato, yo te la puedo sacar, no te preocupes si te dijeron eso. Y le dije yo, no, ya me dijo, ya me dio palabra que el milagro ya estuvo. Y yo creo que ese examen va a salir bien. Mi amado hermano, Dios se glorificó. Dios hizo la obra y quitó ese cáncer que había en mi matriz. Mi matriz estaba limpia. Por dos doctoras diferentes me hicieron esos exámenes. Diferentes exámenes. Y me dicen, no sé dónde estaba ese cáncer, ese lo que te habían dicho que tenías, porque tu matriz está limpia. Eso solamente lo hace mi Dios, eso solamente lo hace Él. Pero tras ese proceso, mi amado hermano, recibir ese diagnóstico, yo sé que no es fácil, yo lo sé, lo he experimentado, pero confíe en nuestro Dios. En el mundo, dice, tendréis aflicción, pero confiad. Yo he vencido al mundo. Yo he vencido al mundo. Dios está con usted y conmigo. Y Él le va a dar la victoria. Pero siga confiando. No se desespere, mi amado hermano. No se desespere. Tantos testimonios que podría mencionarle. Que Dios ha hecho en mi vida, en mi familia. Dios se restauró mi hogar. Dios se glorificó en la salud de mi esposo. En mi salud, Dios ha hecho cosas grandes y maravillosas. Y yo lo creo que lo puede hacer con usted también en este día. Yo le invito en este día, mi amado hermano, que allí no se encuentra. Yo no sé cuál sea su momento de aflicción y angustia. Pero Dios quiere poner paz en su corazón. Y que esté firme en la fe. Que esté firme en la fe. Es necesario que sea muchas veces que pase, mi amado hermano, por esos momentos de aflicción. Pero confíe que Dios está allí con usted en el proceso y lo va a sacar en victoria. Hay enfermedades que no es para muerte. Y Dios me ha hablado en mi momento de angustia, de aflicción, y me ha dicho, no es para muerte, es para testimonio. Y vas a testificar. Y algo que usted y yo tenemos que estar seguros con esa certeza en nuestro corazón, creerle a nuestro Dios y decirle, yo lo creo que voy a testificar, yo lo creo que voy a testificar. Pero tenemos que levantarlo como guerrero, guerrera de Cristo, mi amado hermano, declarar que Él es nuestro médico, nuestra medicina. El enemigo va a querer tumbarte, va a querer quitarte esa fe, esa certeza, esa seguridad, esa confianza en nuestro Dios. No lo permitas. Permanece firme confiando en Él. Permanece firme. Que Él sigue siendo milagro. Los tiempos de los milagros continúan. El tiempo de los milagros continúan. Hace unos meses atrás,
Dios hizo el milagro de mi vida, me sanó de cáncer. Él lo puede hacer contigo también. Él lo puede hacer contigo también. Él puede glorificarse en tu vida. Y eso solamente lo puede hacer nuestro Dios. Y en la misericordia de Dios, sigamos confiando en Él. Qué cosa grande Dios va a hacer en tu vida. Yo te invito en este día que levantes tus manos en señal de victoria. Y dile al Señor en este día, yo lo creo que mi milagro ya está. Yo lo creo que usted va a hacer la obra completa, mi Dios. Yo he puesto esa petición en sus manos, Señor. Pónsela al Señor y dile, aquí estoy. Aquí estoy, aquí está mi vida. Sé que usted es el médico examinándome desde la coronilla hasta la planta de mis pies. Dile al Señor en este día. Sé que usted es el médico y esa medicina tomando el control, limpiando todo lo que está estorbando ahí en mi cuerpo, todo lo que está dañando mi cuerpo. Sé que usted examinándome, Señor, en este día. Dile al Señor, ahí no está ese dolor de cabeza, siga Él quitando toda debilidad. Siga Él fortaleciendo ese cerebro. Allí donde está ese problema en esos órganos, en el estómago, el colon, el páncreas, hígado, riñones. Allí donde está ese intestino dañado, esa matriz, esos ovarios. Siga Dios limpiando, siga Dios sanando. Siga Dios glorificándose en el colon, ahí donde está ese problema. Siga Dios sanando en este día. Ahí donde está ese problema de reuma, nervio ciático. Ahí donde está ese problema en esa rodilla, en esos tendones, en esos huesos. Siga Dios glorificándose. Ahí donde está ese problema nasal, ahí donde está ese problema. En este día, en esas vías respiratorias, ahí donde está ese problema, siga usted, mi Dios, sanando. Ahí donde está ese problema en la garganta, ahí donde está ese problema para respirar, en esos pulmones, en ese corazón, siga usted, mi Dios, sanando, fortaleciendo. Ahí donde están, Señor, esos diagnósticos médicos, siga usted, mi Dios amado, obrando, mis hermanos, Señor, en los amigos, Padre eterno, aumente esa fe, Señor, que estén firmes, confiando y creyendo que usted va a hacer cosas grandes y maravillosas, mi Dios. Ayúdeles a seguir hacia adelante, Señor. Ayúdeles, mi Dios amado, a mantenerse firme y confiando que usted va a hacer cosas grandes. Limpia esa sangre, Señor, de azúcar, diabetes, colesterol, triglicéridos. Sigue usted limpiando esos cuerpos, Señor. Sigue usted, Señor, dando sanidad completa en esos procesos que están pasando, mi Dios. Ayúdeles, Padre, a seguir confiando y creyendo. Sigue usted haciendo la obra completa, Señor. A cada uno por nombre. Hay donde se encuentran en este día, mi Dios amado. Venimos poniendo en sus manos esas peticiones, Señor. Familia Domínguez, familia Guerra, familia Alcántara, familia Flores, Señor. Ahí donde se encuentran, Padre, sigue usted obrando, glorificándose. Sigue usted, Señor amado, obrando, Señor, ahí donde está, Señor, esa petición, Padre. Ahí donde están, Señor, en Facebook, Señor, poniendo esa petición, mi Dios. Sigue usted glorificándose. Padre eterno, en cada vida, mi Dios amado, usted conoce cada necesidad. Mire estos países, Señor, que están pasando por situaciones difíciles, terremotos, Señor, maremotos, Padre, inundaciones, Señor, ahí donde está, Padre, la necesidad. Sigue usted obrando, Señor, en este día. Clamamos por cada país, Señor, por los niños, por los jóvenes, por cada familia que ha perdido un ser querido, Señor, sigue usted dando fuerza, paz, Señor, consuelo en esos corazones, Señor. Pedimos por cada país, Señor, que están en peligro, Padre, están a punto de pasar, Señor, por una dificultad, Señor, por una situación difícil, Padre, sigue usted teniendo misericordia, Señor, de cada uno de nosotros, mi Dios, guárdelos, Padre, que ángeles se acampen alrededor de nosotros, Señor amado. Cuántas cosas están viendo en el mundo entero, Señor,
pero muchas cosas es necesario, Padre. Ayúdenos a entender, Señor, como seres humanos, a entender, Padre eterno, que su venida está cerca, Padre, y que estemos a cuentas cada uno, Señor. Ayúdenos, mi Dios todopoderoso. Ayúdenos, mi Dios, a cada uno, Padre, a seguir hacia adelante, Señor. Guárdenos, mi Dios. Guárdenos, Padre. Ahí donde está, Señor, la familia, Señor Morales, Padre. Ahí donde está, Señor, la familia Hernández, familia Álvarez, Señor, familia Girón, Padre eterno. Familia Linares, Señor, a cada uno por nombre, Señor, sea usted, mi Dios, a cada familia, bendiciéndole, guardándoles, Padre eterno. Guárdeles, mi Dios amado. Guárdeles, Señor, declaramos victoria en cada vida. Declaramos victoria, Señor, ahí donde están esos diagnósticos, Padre. Sea usted, mi Dios amado, glorificándose, Señor. Glorificándose, Señor. Glorificándose, Padre eterno. Bendito Dios, glorifíquese, Padre. Y que mis hermanos, Señor, puedan, bendito Dios, testificar, Señor. Que ellos puedan, Padre eterno, bendito Dios, testificar de esa maravilla suya, mi Dios amado. Que un día, Padre, escuchemos, Señor, audio, Padre de los hermanos, que usted sea glorificado, Señor. Ayúdenos a mantenerlo firme, Señor, a cada uno, Padre, que esa confianza, esa seguridad esté siempre en usted, mi Dios. Gracias, Señor, por todo lo que usted ha hecho y va a seguir haciendo. Gracias, Señor amado. Bendiga, Señor, a los hermanos, Señor, a los programadores. Sea usted glorificándose en cada uno, Señor. Guárdeles, Padre. Gracias por su presencia. Gracias por su amor tan grande, Señor, en este precioso día. Toda la honra y toda la gloria es para usted, mi Dios. Gracias por esta preciosa palabra, Señor. En el mundo tendréis aflicciones, Señor, pero confiad, confiad. Bendito Dios, usted es el único que puede poner paz, mi Dios. Paz en nuestros corazones en todo momento. Gracias, Señor, por hablar a mi vida, por hablar, Señor, a cada uno de mis hermanos, Señor. Gracias por esta preciosa palabra. Bendecimos a cada uno, Señor, en este día. Esas peticiones que son puestas, según usted, mi Dios, contestándolas, Padre amado, conforme a su voluntad y a su tiempo. Ayúdeles, Padre eterno. Gracias le damos, poderoso Dios, por todo lo que usted ha hecho, mi Dios amado, y va a seguir haciendo. Amén, aleluya. Bendito sea nuestro Dios. Hermosa palabra que hemos leído, mi amado hermano. Hermosa palabra. Al principio escuchamos una alabanza que dice: gracias, gracias, mi Señor Jesús, gracias, te damos las gracias. Hoy solo dele las gracias a nuestro Dios por la victoria, por el milagro que Él va a hacer en su vida. Desde ya, dele las gracias y manténgase firme, creyendo que es un milagro. Dios ya lo hizo. Y venga lo que venga, pase lo que pase, mantengámonos firmes en la fe, en la roca que es Cristo, viendo el blanco que es Cristo sin mirar hacia atrás. Un fuerte abrazo a la distancia, mi amado hermano, les amamos en el amor de Cristo. Sigamos hacia adelante confiando en nuestro Dios, que Él se va a glorificar a su tiempo. Dios bendiga a los hermanos en cabina de radio, mi hermano Toniel. Dios le bendiga a cada uno. Y adelante, sigamos orando por todo el mundo, mi amado hermano. Y démosle la honra y la gloria a nuestro Dios y seamos agradecidos. Porque hasta aquí podemos decir, Ebenezer, Ebenezer. Hasta aquí nos ha ayudado Jehová. Dios le bendiga y hasta la próxima. Esta ha sido la hora de programa. Jehová es mi luz y mi salvación. Bendiciones.

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0: Tengan todos y todas muy buenos días, sean bienvenidos a su programa El Último Llamado. Dios bendiga la vida de su hermana Elvira de Flores. Este día no pudo hacerse presente a cabinas de Radio Pastor, pero acá estamos nosotros para servir a Dios y a cada uno de ustedes. Vamos con una hora completa de cantos. Si usted desea escuchar alguno, las líneas están totalmente habilitadas. 2415-1436 y por supuesto nuestra línea de WhatsApp 7657-6093. Si usted desea escuchar una alabanza, vamos una hora completita para poder complacer su gusto musical. Dios bendiga a usted que está ahí en familia, sabadito, probablemente descansando. Dios bendiga sus vidas, también los que están ahí desde sus trabajos. Bendiciones.
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0: 2415-1436-7657-6093. Si usted desea escuchar un canto, con mucho gusto le complacemos. Dios le bendiga. Buenos días.
2: Dios le bendiga, hermano.
0: Amén. Dios le bendiga.
2: Le hablo de Pinal de Granada, al 10 de García.
0: Amén, hermana. Sí, hermana.
2: El vino quiere oír Unidos en Espíritu.
0: ¿Cuál alabanza, hermana?
2: Unidos en Espíritu.
0: Unidos en Espíritu.
2: Sí.
0: Perfecto, hermana. Con gusto, le complacemos.
2: Sí, hermana.
0: Dios me la bendiga, hermana.
2: ¿Quién habla?
0: Hermana Diana, le saluda, hermana.
2: Diana.
0: Sí, hermana.
2: Dice que ya hace un año que tengo la bendita aquí, no la han venido a traer. ¿Sí?
0: Una ofrenda, hermana.
2: Sí, la ofrenda de un número que.
0: Alicia de García me dijo su nombre, ¿verdad? No sé si me puede dar su número de teléfono, hermana.
2: Mi número de teléfono es 7310.
0: ¿Sí?
2: 7310.
0: 7310.
2: 2395. ¿Sí? Pero mi propio nombre es Dora Alicia.
0: Dora Alicia.
2: Varilla de García, para que pregunten más.
0: Varillas de García. De acuerdo, hermana. Ahí vamos a comunicarle al hermano Elías. Final de Granada, me dijo, ¿verdad?
2: Sí, en Final de Granada.
0: De acuerdo, hermana. Muchas gracias.
2: Un hermano que iba a venir y no ha venido.
0: De acuerdo, hermana. Entonces ahí le va a llamar el hermano primero para ir a traer la ofrenda. De acuerdo, hermana. Dios me la bendiga, hermana. Cuídese. Amén. Continuamos. Dios le bendiga. Buenos días.
3: Dios le bendiga, Margarita.
0: Amén. Dios le bendiga.
3: Gracias, saludándola.
0: Amén, hermana. Dios me la bendiga. Igualmente, hermana.
3: Hoy no está Emma, no la saluda porque
0: hoy
3: no la
0: está
3: tengo.
0: Emma. Bueno.
3: Me complace con la alabanza En los negocios de mi rey, de los hermanos Chacón.
0: En los negocios de mi rey. Con mucho gusto, le complacemos, hermana.
3: Hermana Dianita, Dios le bendiga.
0: Dios me la bendiga.
3: Nosotros la llegamos a ver por ahí.
0: Perfecto, hermana, acá le espero.
3: Ah, bueno.
0: Dios me la bendiga, ya. Hermana.
3: Amén.
0: Feliz día. Amén. Continuamos. Dios le bendiga. Buenos días. Bueno, perdimos la llamadita, vamos a escuchar por acá a través del WhatsApp. Tenemos por acá unas notas de voz.
4: Dios le bendiga, hermana, me complace con la alabanza Señales del Grupo Emanuel. Bendiciones, lo escuchamos aquí en Jordán 2.
0: Perfecto, con mucho gusto le complacemos. Señales. Señales por acá, Dios mío, se me ha perdido. Se me ha perdido por acá. Ya lo tenemos en la lista, hermano. Ahí le va a sonar su canto. Continuamos. Dice por acá. Hola, Dios me la bendiga, hermana Dianita. Es verdad. Es verdad. Póngame la alabanza que tiene de fondo. Por favor, soy fiel oyente de Radio Pastor. Amén. Es Amor, Amor a cargo de Anet Moreno. Así que, bueno, ahí la vamos a escuchar. Entonces, gracias por estar con nosotros. Ahí ya está agendado su canto. Vamos a escuchar por acá otra nota de voz.
5: Bueno, me la bendiga, hermana Adriana.
0: Amén.
5: Quisiera que me regalaran alabanza. Amén. Quisiera la llorona. Hermana, Dios la bendiga, que estoy hablando de aquí de mi trabajo, aquí por Molindón.
0: Saludos.
5: Que el Señor le bendiga.
0: Acá otra nota de voz.
5: Bueno, me la bendiga, hermana Adriana.
0: Amén.
5: Quisiera que me regalaran alabanza. Amén. Quisiera la llorona. Hermana Adriana, bendiga, que estoy hablando de aquí.

0: Dios le bendiga, buenos días. Byron, Dios te bendiga.
1: ¿Cómo es? ¿Desde seguro?
0: Amén.
1: ¿Y te enseño?
0: Amén. Ay, muchas gracias, Byron.
1: Mi abuelito Toño.
0: Saludos a tu abuelito Toño.
1: Mi abuelita Mari.
0: Saludos a tu abuelita Mari.
1: Pa mi mamá.
0: Saludos a tu mamita.
1: Pa la hermana Jacqueline.
0: Saludos a la hermana Jacqueline.
1: Pa el hermano Elías.
0: Saludos al hermano Elías.
1: Y te este es un nene de Aeropactor.
0: Muchas gracias. Saludos.
1: Y te lo voy a basa.
0: Sí.
1: Y
0: yo profetizo vida. Con gusto te complacemos, Byron. Dios te bendiga.
1: Amén.
0: Amén. Dios bendiga la vida de nuestros niños. Qué bonito poder escucharles. Dice por acá, Dios le bendiga, le saluda hermana Margarita. Me complace con la alabanza, rey mío. Gracias, Dios me los bendiga. Amén, hermana, con gusto le complacemos. Dios le bendiga, buenos días. ¿Aló? Bueno, se cortó la llamadita. Rey mío. Rey mío a cargo de Ana González. Bueno, nos vamos ya. El último canto porque ya llegamos al límite ya. Dios le bendiga, buenos días.
2: Dios le bendiga, hermano.
0: Amén, Dios le bendiga.
2: Ay, estoy escuchando el programa, bien. Feliz me siento con oírla.
0: Ay, nosotros también nos alegramos de escucharla, hermana.
2: Mire, yo quería que me complaciera con una alabanza.
0: Dígame cuál, hermana.
2: Blancos vestidos, hermana.
0: Blancos vestidos. Con gusto le complacemos, hermana.
2: Ay, hermana, Dios le bendiga.
0: Bueno, Dios me la bendiga a usted mucho más.
2: Venga,
0: Dios me la bendiga, hermana. Excelente, blancos vestidos, con mucho gusto. Bueno, ahora sí, bueno, ya nos vamos a las complacencias, vamos con una hora de cantos, luego nos vamos a quedar con un mensaje por ahí. Bienvenida a nuestra hermana Elvira de Flores, directora de este programa El Último Llamado. Como lo dice ese tema, la verdad que sabemos que la venida de Cristo está más cerca que nunca. Así que que Dios nos ayude a estar preparados, que Él nos encuentre haciendo su voluntad. Así que cada día hay que tratar de ser mejores hijos suyos, sabiendo que Él es nuestra fortaleza día a día. Nos vamos. Vamos a quedar con La Gran Tribulación a cargo de Estanislao Marino. Gracias a usted por su fiel sintonía. Esto es su programa El Último Llamado, acá en Radio Pastor, La Voz del Amado.

감사합니다.

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0: Gloria a Jesús.
1: Amén.
2: Amén. Aleluya.
3: Qué momento el que estamos viviendo.
1: Oh, bendito Dios, aleluya.
3: Jamás, jamás, jamás.
1: Santo eres.
3: Imaginamos vivir este momento que estamos viviendo. Nunca, nunca. Yo nunca pensé ver la iglesia como la estoy viendo hoy. Nunca.
1: Aleluya, mi Cristo,
3: aleluya. Nunca. Yo recuerdo cómo las iglesias de antes lloraban mientras se predicaba la palabra. La gente estaba en las sillas oyendo la palabra de Dios, siendo confrontados con la palabra. Y cuando el predicador hacía el llamado a aceptar a Cristo como su único y suficiente Salvador, multitudes salían de las bancas sin haberlos llamado, porque entendían, aleluya, que su Salvador los estaba llamando. Hoy usted le puede decir a la persona que está al borde de la perdición, que está a un paso del infierno, que su vida va por el camino equivocado, que está corriendo peligro delante de la presencia de Dios, y la gente está tan apagada y tan fría que usted dice, pero ¿qué le ha pasado a la humanidad? Bendito Dios, cuando yo veo todas estas cosas, lo único que puedo discernir, aleluya, que estamos viviendo el tiempo más difícil de la historia de la humanidad. Gloria a Dios. Quita manso, quita la jamaya, tía. Como si legiones demoníacas se hubieran salido del infierno y han atado la vida de los seres humanos, gloria a Dios. Y lo más terrible de todo esto es que no solamente están atando la gente que está allá afuera, sino que el diablo está logrando penetrar dentro de la iglesia y atar la gente que está sentado en las sillas de las iglesias. Manso, que amaya. Cuando usted entraba a los templos en aquellos tiempos, era más gente que estaba llena del Espíritu Santo que gente, aleluya, atada dentro de la iglesia. Pero hoy las cosas están como al revés. Hay más gente atada dentro de las iglesias que gente llena del Espíritu Santo de Dios. ¡Sana aquí, Bajalaya! ¡Gloria a Dios! Mi alma te alaba, Jesús. Parece que el diablo se está paseando como Juan por su casa en medio de la iglesia. Bendito sea el nombre del Señor. Pero yo estoy seguro de algo, que el día que unos cuantos de los que estamos aquí nos llenemos del poder del Espíritu Santo, el diablo sabe que se tiene que ir, porque el diablo no puede contra la autoridad y el poder del Espíritu de Dios. Santo. Aleluya. El gran apóstol Pablo, inspirado por el Espíritu Santo, motivado a escribir esta carta a los hermanos de Roma, dice en el texto, gloria a Dios sagrado, que hemos leído, y esto dice la Biblia: conociendo el tiempo que ya es, aleluya, es ya hora de levantarnos del sueño. Oiga bien lo que está diciendo, porque hay que prestar atención a cada palabrita que sale de la boca de Dios, porque esta palabra no era la palabra de Pablo, era la palabra, la inspiración del Espíritu Santo, aleluya, a través del apóstol Pablo. Gloria a Dios. Y cuando yo leo esta palabra, conociendo el tiempo que es ya hora de levantarnos, todo el que está descuidado inmediatamente tiene que oír la voz del Espíritu. Gloria a Dios, no te puedes quedar en la misma condición. Inmediatamente abre el corazón y dile al Señor: parece que esa voz es para mí, esa palabra es para mí. No estés pensando en el que está a tu lado, ni el que está atrás, ni el que está al frente. Esa palabra es para mí. Gloria a Dios, porque la Biblia dice: es tiempo tiempo ya, aleluya, hora de levantarnos del sueño. Hay demasiado sueño espiritual, aleluya. Necesitamos un despertar, un despertar. La iglesia tiene que despertar, gloria a Dios. Mientras la iglesia no despierte, el diablo estará haciendo estragos, el diablo nos va a destruir. Pero el día que la iglesia despierte, ay, santo, mi alma te alaba. Ay, gloria a tu nombre, Jesús. Ay, mi hermano, usted tiene que saber lo que va a pasar, hermanito. Cuando un hombre está lleno del Espíritu Santo, gloria a Dios, los demonios dicen, no, no, no, aquí no podemos estar, porque si me quedo me echan fuera. Gloria a Dios, porque solamente un hombre despierto en el Espíritu es que tiene autoridad para echar fuera demonios. Gloria a Dios. Mi alma te alaba, Jesús. Esa autoridad no se le dio al mundo, esa autoridad no se le dio al gobierno, esa autoridad se le dio a la iglesia. A la iglesia. Sumai. Oh. Aleluya. Ay, santo, hay que despertar, hay que despertar. Hay que despertar, que las cosas no están bien. Ay, mi alma te alaba, Jesús. La iglesia tiene que entender los tiempos que estamos viviendo. Gloria a Dios. Mi alma te alaba, Jesús. Mientras unos están hablando de prosperidad, usted hable de oración. Mientras otros están hablando del evangelio, aleluya, que Dios solo ve el corazón, usted hable de la santidad de Dios por dentro y por fuera. Mientras otros están entreteniendo al pueblo, este no es el tiempo para entretener la iglesia. Este no es el tiempo para pasar paños tibios sobre el pecado. Este es el tiempo de hablarle al pueblo la verdad. Este es el tiempo de decirle a la gente las cosas como están en la palabra. Este es el tiempo, aleluya, de predicar la Biblia a tiempo y fuera de tiempo. Bendito Dios. Aleluya. Pero ¿qué es lo que está pasando? Alaba lo que Él vive. La gente no entiende los tiempos que estamos viviendo. Mi alma te alaba, Jesús. Si la gente entendiera los tiempos que estamos viviendo, los altares estuvieran llenos de gente llorando amargamente delante de la presencia de Dios. Yo oí al pastor que dijo a las 8 de la mañana, hay un clamor en este lugar. No voy a decir porque yo no vine, yo me quedé orando en el hotel, pero yo no sé cuántos de los que están aquí vinieron, gloria a Dios, aleluya. Yo no estoy aquí para juzgar a nadie, pero si no viniste, averigua qué está pasando. Hay que levantarnos de ese sueño, gloria a Dios. Hay que despertar, hay que oír las alarmas de Dios. Dios nos está llamando, gloria a Dios, y me alegro por lo que acaba de decir el pastor. Eso va a ser aquí de hoy en adelante, aleluya, todos los domingos, todos los sábados. Hay que venir a clamar delante de la presencia de Dios. La iglesia que yo pastoreo, le dije, aquí no se empieza un culto sin un tiempo de oración, aleluya. Y si algún día usted tiene la oportunidad de llegar por Nueva York, usted se va a dar cuenta que pastoreo una iglesia un poquito grandecita, pero toda la gente está de cabeza en el altar, tirada en el suelo clamando. Oh, gloria a Dios. Ay, yo no les tengo que decir, es que les he estado predicando esto por tantos años que ya no se lo tengo que enseñar. La gente llega y se tira de cabeza, porque el tiempo que vivimos amerita de una iglesia despierta, una iglesia que se levante del sueño. Oh, gloria a Dios. Una iglesia que se levante del descuido espiritual, una iglesia que entienda que los tiempos que vivimos, aleluya, son extremadamente peligrosos. Oiga lo que dice Pablo. Es hora de levantarnos. ¿Y usted qué piensa? ¿Que eso era para los romanos? No, eso es para nosotros. Eso es para mí, David Gutiérrez. Gloria a Dios. Mi alma te alaba, Jesús. Es hora de levantarnos. Aleluya, te vas a conformar a quedarte ahí abajo. Te vas a conformar a mantenerte frío, a mantenerte tibio. Gloria a Dios, no. En este tiempo se necesitan los hombres y mujeres ardiendo en el poder del Espíritu Santo. En este tiempo se necesitan, aleluya, antorchas encendidas en los altares. Gloria a Dios. La gente que pasa a dirigir que esté llena del Espíritu Santo. La gente que cante en alabanza que esté llena del Espíritu Santo. El que predica la palabra que esté lleno del Espíritu Santo. El que toca un instrumento que esté lleno del Espíritu Santo. El que dirige que esté lleno del Espíritu Santo. Satanás y Balaja vaya. ¡Gloria a Dios! ¡Marracaba, Satanás, ayalaba! ¡Ay, Dios mío! Eso es lo que necesita la iglesia de nuestros días. Una iglesia despierta. Hay que levantarnos. Aquí el apóstol Pablo habla de sueño, sueño. La gente está dormida. El diablo le ha metido miedo a los pastores. Le ha metido miedo a los predicadores. No lo digas que la gente se va. No prediques así que la gente se va a ir del templo. No se van. No se van. El que Cristo trae no se va. Aleluya. El que recluta el Espíritu Santo no se va. El que ama la palabra no se va. El que quiere ir al cielo no se va. ¡Gloria a Dios! Y dijo Pablo, es hora de levantarnos.
0: ¡Gloria a Dios!
1: Gloria a Dios.
3: Es hora de levantarnos del sueño. Porque ahora está más cerca de nosotros nuestra salvación.
0: Gloria a Dios.
1: Gloria a Dios.
3: Es hora de levantarnos del sueño.

0: próxima hora, si viene mañana. Hubieron predicadores que se han burlado de hombres como Gigi Ávila porque predicaban este evangelio. Gloria a Dios. Y el diablo ha logrado callar. El diablo ha logrado silenciar. Que no se hable de la venida de Cristo. Aleluya. No. Mejor hablemosle a la gente cómo ser un mejor tú. Cómo, aleluya, cómo prosperar. Hablemosle a la gente de aleluya, de incentivarle, de motivarle. Alabado Dios, de que te sienta bien con el contigo mismo. Que el Señor reprenda al diablo. Mientras yo encuentro al apóstol Pablo diciendo que debemos de morir al viejo hombre. Gloria a Dios. En lugar de darle vida, hay que decirle: este viejo hombre tiene que morir. Bendito Dios. Cuando encontramos al apóstol Pablo diciendo: de modo que si alguno está en Cristo, nueva criatura es. Las cosas viejas pasaron. Aquí todas son hechas nuevas para la gloria de Dios. Por eso es que la gente entra a las iglesias y la gente no cambia. Sigue siendo la misma. El mismo que era allá afuera, Basta ya de ese evangelio. De ese evangelio antibíblico. Hay que decirle a la gente que el que se convierte a Cristo tiene que nacer de nuevo. Tiene que nacer de nuevo. Santo. Estamos cerca, más cerca, dijo Pablo.
1: Sí, señor.
0: Cuando yo estuve leyendo esos textos y pasé al verso 12, yo dije: este es un aviso de Dios. Aviso.
2: Gloria a Dios. Aleluya.
3: Gloria.
0: Oiga bien lo que dice. La noche está avanzada. Ay, Dios mío, aleluya. Y la gente, mire, tranquilita. La noche está avanzada y el Espíritu Santo llevando esta palabra. Háblale a mi pueblo. Háblale a la iglesia. Desesperadamente dile: la noche está avanzada. Oh, gloria a Dios. El diablo haría cualquier cosa por callarnos la boca, por taparnos la boca, para que no se predique esta palabra. Pero yo seguiría diciendo: iglesia, este libro sagrado dice, no el pastor David Gutiérrez, la palabra de Dios dice: la noche está avanzada. Gloria a Dios. El tiempo se nos acaba. Gloria a Dios. Si vas a arreglar tu vida, arréglala hoy. Si vas a vivir en santidad, vive en santidad hoy. Si te vas a apartar del pecado, apártate del pecado hoy. En Apocalipsis capítulo 22 verso 11 Dios nos da un ultimátum. El que es santo, santifíquese más.
3: Amén.
0: Más santo, más santo, más santo. El que es inmundo, sea inmundo todavía. Es como si Dios nos dijera: el tiempo se acabó. Si te vas a quedar en el pecado, no culpes a Dios. Aleluya. La iglesia tiene que conocer bien los tiempos que estamos viviendo.
1: Sí, señor.
0: Es más, ¿ustedes han oído alguna vez decir que llegará el tiempo que la palabra se va a prohibir que se predique? Oiga bien. Ahora mismo estamos predicando a través de las redes sociales. Y usted tiene que manejar un lenguaje que no diga algunas cosas que incomoden a ciertas personas. Porque si no, le cortan todo el mensaje. O sea que sin darnos cuenta ya nos están prohibiendo predicar la palabra.
2: Aleluya.
0: Oh, gloria a Dios. Mi alma te alaba, Jesús. Vienen tiempos difíciles, iglesia. Jesucristo nos dice aquí, repito, esto es un aviso de Dios. La noche está avanzada y se acerca el día. Y el consejo de Dios viene detrás de eso. Desechemos, escúchelo bien, desechemos pues las obras de las tinieblas y vistámonos de las armas de la luz. El que es entendido entienda lo que dice la palabra. Gloria a Dios. inmediatamente usted hágase un examen.

0: examen personal. No examine al que está a su lado, examínese usted. No examine a los demás, aprenda a examinarse usted mismo. Gloria a Dios. Oiga bien lo que dice la Biblia. No lo piense dos veces. Deseche las obras de las tinieblas. ¿Qué quiere decir las obras de las tinieblas? Todo lo que desagrada a Dios, todo lo que es pecado, todo lo que vaya en contra de la Biblia, todo lo que no esté de acuerdo a la palabra de Dios, deséchelo, gloria a Dios. Todo lo que tenga que ver con las tinieblas, aunque la gente diga que aleluya, que Dios es amor, pero a ellos se les olvida que ese Dios de amor es fuego consumidor también. Bendito sea el nombre de Dios, hermanito de mi alma. Este es el momento que todos, entendiendo los tiempos que estamos viviendo, hacer un examen profundo cada uno de nosotros. Señor, ¿te agrada como estoy? Escuche lo que voy a decir. Hay muchas cosas que no se dicen con palabras, pero que se tienen aquí.
1: Amén. Así es. Amén.
2: Aleluya. Alabanza al Rey.
0: Hay gente con Biblia en la mano. Cantan, predican, dirigen. Mire, están en el ministerio, pero aquí andan adulterios. Es que esos no se ven, esos están aquí. Aleluya. Los tiempos que vivimos son tan delicados que la gente tiene que entender que esas cosas no se pueden estar pasando por alto. Escuche bien, escuche bien. Lo que pasa es que no se nos dice lo que Cristo dijo. Jesús dijo: cualquiera que mira a una mujer para codiciarla ya cometió adulterio con ella en su corazón. Ay, santo, aleluya. Y de esos abundan dentro de la iglesia, hermano. Usted ve los hermanitos, pasa la hermana y la ven de cabeza hasta los pies, gloria a Dios. Y ahí están, aleluya. No lo dicen, no lo hablan, no lo practican todavía. Pero aquí en el corazón hay un montón de cosas podridas que el Dios de la gloria tiene que arreglar. Gloria a Dios. Esas cosas hay que sacarlas de la iglesia. La iglesia de Cristo debe de ser pura. Pura en todo el sentido de la palabra. Tienes que pedirle a Dios: purifica mi corazón. Purifica mi mente. Purifica mis ojos. Es una limpieza total. Preocúpate más de aquellas cosas que no ve la gente, pero que las ve Dios. Aleluya. Mi alma te alaba, Jesús. Hay muchas cosas que están adentro que no se ven por fuera, pero que Dios quiere resolver en esta noche y en esta tarde, gloria a Dios. Y por eso dice aquí la palabra: la noche está avanzada, nos están avisando, se nos acaba el tiempo, hay que arreglarnos, hay que buscar a Dios, hay que santificarnos, hay que dejar las obras de las tinieblas. Aleluya.
2: Bendito tu nombre, Señor.
0: Si esto se nos revelara a nosotros, todos estuviéramos diciéndole: Dios, trata conmigo. Después de que llegué de acá, anoche de predicar, llegué al hotel, me puse a orar y a despedir la dirección de Dios. Como a eso de la 1 de la mañana, 1:30 de la mañana, cayó una llamada de un muchacho de un estado cerca de California. Y dice: quiero que oren por mí. Mi esposa le respondió porque contestó la llamada porque estaba orando. Él dice: quiero que oren por mí. Entonces mi esposa me hace una seña y me dice: quiero orar por él. Le digo: sí, pásemelo. Y aquel hombre me dice: es que tengo una lucha terrible con espíritu de lascivia. Mis ojos están contagiados. No puedo ver una mujer y no desearla. Y yo dije, ¿pero qué es esto lo que está pasando? ¿Sabe cuál es lo terrible de eso? Que eso se ha metido dentro de las iglesias.
3: Amén.
0: Mm. Ay, Dios mío.
2: Alabanza.
0: Sin darnos cuenta que la Biblia nos dice que la noche está avanzada. La noche. Yo ya veo el sol ponerse en nuestros tiempos. Yo veo que Cristo viene. Se siente en la atmósfera, en el ambiente. Nosotros no nos estamos dando cuenta de todo lo que está pasando.
3: Gloria al Señor.
0: Jesús dijo unas palabras tan poderosas.
3: Gloria a Jesús.
0: Mateo 24:12 dijo: y por haberse multiplicado la maldad, el amor de muchos se enfriará en tiempos difíciles. Oh, mi alma te alaba, Jesús. Tiempos difíciles. Avisándonos Dios, la noche está avanzada, iglesia. La noche está avanzada. Oh, gloria a Dios. Mira, hermanito, yo le digo, por favor, el que está dentro de la iglesia ni se le ocurra salirse al mundo. El que está afuera, si no estás adentro, corre, avanza, que el tiempo se nos acaba. Si en esta noche aquí hay un amigo, por favor, no pospongas tu salvación, no lo dejes para mañana. No diga voy a venir al próximo culto, la próxima vez, no, es este día, esta tarde. Bendito sea el nombre de Dios. Este no hay tiempo que perder, es tiempo. La noche está avanzando cada momento, cada segundo. Mientras yo predico esta palabra, la noche está avanzando, avanzando, avanzando. Dios nos está llamando. ¿No siente usted la voz del Señor hablándole a su corazón, diciendo: desecha, desecha todas las obras de las tinieblas, deséchalas? Aleluya. Sea su propio juez, sea responsable de usted mismo. Bendito sea Dios. Porque nadie es más responsable de la vida de uno que uno mismo. Deja de estar buscando que otro te diga cómo tú estás. Tú sabes cómo estás delante de Dios, aleluya, sin que nadie te lo diga. Tú sabes si este día oraste o no oraste. Tú sabes si estás viviendo en santidad o no estás viviendo en santidad. Tú sabes cómo estás delante de Dios.
3: Gloria a Dios. Poderoso Dios.
0: ¿Saben algo, hermano? Las cosas están tan peligrosas que lo que yo estoy viendo hoy en día es todo lo contrario de lo que Pablo nos dice aquí. Pablo nos dice: desecha todas las obras de las tinieblas. Hoy hay iglesias que te dicen: no, Dios lo que mire es el corazón. Tranquilo. Dios solo está preocupado de salvarte. Dios te ama, eso es todo. Peca, deleítate, haz lo que te dé la gana, vete a la fiesta, toma cerveza, fuma lo que quieras. Y al final, mira, si te metes en problemas, pídele a Dios que dile a la iglesia que oren por ti.
3: ¡Santo!
0: ¡Cuánto desconocimiento de Dios! Mira, hermanito de mi alma, el Dios del Antiguo Testamento es el mismo Dios del Nuevo Testamento. Alabado sea Dios. Y en una ocasión Dios le dijo a Jeremías en el capítulo 14, versículo 11, gloria a Dios: no me pidas más por ese pueblo, porque mi voluntad ya no estará con ellos. Gloria a Dios. Dios estaba cansado. Y cuando usted llega al capítulo 15 del libro de Jeremías, Dios le dice: aunque Samuel y Moisés se pusieran delante de mí, mi voluntad no estará con este pueblo. Gloria a Dios. ¿Sabe lo que está diciendo? Dios, ya estoy cansado. ¿Y por qué? por el pecado de Manasés. Hijo de Ezequías, que llevó el culto a Moloca al templo de Jehová, trajo los Baales al templo de Jehová, ofició su hijo a Moloc y lo pasó por el fuego, consultó todas las estrellas, practicó la brujería. Santo. Y si te preguntaren, le dijo, ¿a dónde iremos? Diles, el que a muerte, el que espada, espada, ese es el Dios de la palabra.
1: Gloria a Dios.
0: Ya. Hay uno de los tres textos más dolorosos que jamás yo nunca he leído en la Biblia. Jeremías capítulo 15, verso 6. El Dios de la palabra le dice a aquel pueblo con dolor: ustedes, le dijo, me dejaron a mí. Porque Dios nunca te ha dejado a ti, nunca. Aquí no hay uno que diga: Dios me dio la espalda. Si las cosas no están bien, no es culpa de Dios, es culpa nuestra. Y más suita la majay. Si la iglesia está apagada, no es culpa de Dios. Tú me dejaste a mí, tú, le dijo. Oh, qué palabras más tremendas esas. Apuntándole con el dedo divino, tú me dejaste a mí. Porque a Dios le duele, le duele, le duele, le duele tanto. Porque Él pagó un precio tan caro por nosotros, por ti. Aleluya. Nadie te amará como Él te ha amado, nadie. Jamás encontrarás a alguien que pueda amarte como te ama Dios. Jamás. Jamás, ni tu papá, ni tu mamá, ni tu familia te podrán amar como te ama Dios. Jamás. Bendito sea Dios. Podrás tener amigos en esta vida, pero nunca encontrarás un amigo más fiel que Jesucristo. Oh, mi alma te alaba, Jesús. Hay gente que son amigos tuyos cuando cargas la cartera llena, pero cuando no cargas nada o eres don nadie, tú no vales nada para ellos. Bendito sea Dios. Pero cuando Dios te llama, no te pregunta cuánto traes en la cartera. Oh, Él no te pregunta de qué familia eres, aleluya, o de qué raza eres. Simplemente Él te amó. Aleluya. Tú me dejaste a mí, le dijo Dios con dolor. ¿Qué dirá Dios de la iglesia de nuestros tiempos? Aleluya. Tú me has dejado a mi iglesia amada. Tú me has dejado, gloria a Dios. Bendito sea su nombre. ¿Por qué el Espíritu Santo de Dios se derramaba en las iglesias? Y habían bautismos del Espíritu Santo, gente que eran llenos del poder del Espíritu Santo. Habían milagros en la iglesia, gloria a Dios. Había un mover del Espíritu. Había convencimiento de pecado. Bendito sea Dios. Cuando una persona le fallaba a Dios, corría al altar a llorar amargamente. Santo. Tú, le dijo, me dejaste a mí. Volviéndote atrás. El final de ese texto dice algo tan duro. Que yo te suplico a ti, iglesia, que jamás esperes que llegue ese día o ese momento. Le dijo Dios, estoy cansado. Oh, Dios. Estoy cansado. De arrepentirme. Oh, Dios. No te canses, Dios. No te canses de nosotros. Porque ese día, aunque ore por ti el pastor, aunque ore el evangelista, aunque ore el predicador, nadie puede hacer algo por ti. Nadie.
3: Dale.
0: Nadie. Oh Dios.
3: Gloria a Dios.
0: No te canses de mí. Dile. Dile en esa silla, por favor. Porque Dios le dice allí al pueblo: estoy cansado, le dijo Dios. Yo estoy cansado. Estoy cansado de arrepentirme. ¿Sabe qué les está diciendo? Le di una oportunidad, le di otra oportunidad. Te volví a llamar, te volví a hablar, te estuve llamando. Hasta la gente impía le dice a uno muchas veces: yo noto que ya no eres el mismo, yo noto que ya no oras, yo noto que ya tú no alabas, yo noto que tú eres diferente, yo noto que tú ya no vas a los cultos con regularidad, yo noto que hasta la alabanza de tu boca ya no es verdadera, yo siento que algo ha cambiado en ti. Gloria a Dios. ¿Por qué, por favor? ¿Por qué los demás lo notan y tú no lo puedes notar? ¿Por qué? ¿Por qué? ¿Por qué? Yo siento aflicción en mi corazón. Yo ya no sé qué hacer. Yo ya no sé cómo predicar. Yo ya no sé cómo explicarle a la gente. Ya no sé. Ya no sé. Le digo a Dios: ayúdame. Ayúdame cómo avisarle a la iglesia. La noche está avanzando. El tiempo se nos acaba. Gloria a Dios. Mire, hermanito, por favor, que no vaya a llegar ese momento que Dios diga: por favor, aprende los tiempos que estamos viviendo. Son tiempos difíciles. Estamos viviendo, aleluya, el momento de la mayor apostasía jamás vista dentro de la iglesia de Jesucristo. Aleluya. Quedan pocas iglesias de sana doctrina. Quedan pocas iglesias que prediquen la verdad sin quitarle ni agregarle. Quedan pocos hombres y mujeres que amen la palabra, que amen a Dios y que vivan la palabra. Aleluya. Me llaman personas de otros países, de muchos estados de Estados Unidos, y la pregunta es: ¿conoce de una iglesia de sana doctrina aquí donde yo vivo? Y yo guardo silencio, no puedo decir nada, no puedo recomendar, no puedo tan fácil, porque yo no sé, no quiero decirle: sí, hermano, vaya a tal lugar. Y cuando llegue me diga: pastor, pero usted me recomendó esa iglesia. Gloria a Dios, y allí no están predicando ni están viviendo lo que usted dice que se predica. Gloria a Dios. Allí no se vive lo que dice la Biblia, porque la gente no es ignorante. La gente conoce esta palabra. Gloria a Dios. Pero hay un grupo por ahí que ya están cansados de cuentos baratos, ya están cansados de mensajes baratos. Gloria a Dios. Hay un remanente que no ha doblado su rodilla ante los Baales. Bendito sea el nombre de Dios. Por favor, iglesia bendita del Señor, aunque todos se pudren, no te pudras tú. Aunque todos se dañen, no te dañes tú. Aunque todos cambien, no cambies tú. Guardemos esta palabra. La Biblia dice, aleluya, que Dios está comprometido con los que guardan la palabra.
3: Gloria a Dios.
0: Por cuanto has guardado la palabra de mi paciencia, yo también te guardaré, dice Dios.
3: Dios no está
0: comprometido conmigo porque yo soy pastor. No. Dios no está comprometido contigo porque tú eres el mejor líder. No. Con los que guardan la palabra. Iglesia, conoce los tiempos. La noche está avanzada. Muy avanzada.
3: Gloria a Jesús. Aleluya.
0: Se acerca el día.
3: Cristo viene.
0: Todos los que estamos aquí, desecha todas las obras de las tinieblas, deséchalas. Vistamos las armas de la luz. Santidad, obediencia, sometimiento, oración, Ciérrale las puertas al diablo. Efesios 4:27. Ni deis lugar al diablo. Cierra esas puertas que están abiertas. Ciérralas.
4: Aleluya, gloria a Jesús.
3: Gloria al Señor.
0: Si tú no tienes dominio propio, cierra los canales de las redes sociales. Porque hay gente que no tiene dominio propio. Si tú no tienes dominio propio y terminas viendo pornografía, cierra esa basura del diablo.
3: Aleluya. Habla, Señor.
0: Porque hasta eso se está, esto está pasando en las iglesias. Hombres y mujeres viendo pornografía. Es tan espantoso lo que está pasando. Aquí nadie me ve, aquí estoy yo solo, pero ahí está el Espíritu Santo. Ahí está. Gloria, su nombre, gloria. Aquí el texto, verso 13, dice: andemos como de día en la luz. Aleluya. Dijo el salmista: lámpara es a mis pies tu palabra y lumbrera mi camino. No camine fuera de la palabra. Vive en la palabra. Ande en la palabra. Aunque te llamen fanático. Aunque te digan aleluya, aunque se burlen de ti, vive en la palabra. Que esa palabra es luz para tu camino. Lámpara es a mis pies tu palabra, dice. Y lumbrera mi camino. El que ande en la palabra jamás va a tropezar en este camino. El que se salga de la palabra va a caer en cualquier momento vas a tropezar. Aleluya. Santo, amados hermanos, Mateo capítulo 24, la iglesia tiene que conocer bien los tiempos que estamos viviendo. Después de que los discípulos están con Jesús en el templo y ellos están maravillados de ver aquella majestuosidad de templo.
3: Gloria al Señor.
0: Dice en el verso 3: estando él sentado en el monte de los olivos, los discípulos se le acercaron aparte diciendo: dinos. Y le preguntaron: ¿cuándo serán estas cosas? ¿Y qué señal habrá de tu venida y del fin del siglo? ¡Qué pregunta! Los tiempos. ¿Qué pregunta le hicieron a Jesús? Cualquiera podría pensar que Jesucristo se había salido del tema o que no entendió perfectamente bien lo que sus discípulos le estaban preguntando. Pero Jesús dio una respuesta que me dejó a mí asombrado. Lo primero que les respondió fue esto: mirad que nadie os engañe. Cuídate. Cuídate, iglesia. Somos pocos, no importa. Cuídense.
3: Gloria a Jesús.
0: Abra bien los ojos. Mirad que nadie te engañe. Fueron las palabras del Maestro. Que nadie te engañe. Aunque parezca lindo, aunque parezca bonito, aunque te pinten un evangelio glamuroso, donde tú te sientes halagado, te sientes bien, aleluya, te suben tu estima, deja de esos cuentecitos. Mirad que nadie te engañe. Y empieza Jesucristo a hablarle a sus discípulos, porque vendrán muchos en mi nombre diciendo yo soy el Cristo, y a muchos engañarán. Cuando yo leo eso, le digo al Señor: cuida tu iglesia, cuídame también a mí. Porque no dice a unos pocos engañarán, dice a muchos. Es decir, a la mayoría de la gente la van a engañar. Y efectivamente, mire hermano, por eso dice aquí, en este libro sagrado, en el verso 35 de ese capítulo: el cielo y la tierra pasarán, Pero mis palabras no pasarán. Gloria a Dios. Cuando yo veo los tiempos que estamos viviendo, yo digo, bendito sea el Cristo de la palabra, porque lo que salió de su boca se está cumpliendo. Son miles y miles y millones de personas que están siendo engañadas en estos últimos días. Bendito sea Dios. Son poquitos los que están quedando en la sana doctrina, en la palabra de Dios, viviendo el evangelio tal como está escrito. Santo. A usted no lo pueden tomar desapercibido. Ya Cristo nos dijo a nosotros. Primero, mirad que nadie os engañe. Porque vendrán muchos en mi nombre diciendo yo soy el Cristo y a muchos engañarán. Menos a mí, en el nombre de Jesús. Ni a usted tampoco. No se deje engañar. Vamos, iglesia. Este no es el tiempo, por favor, hay que levantarnos en el nombre de Jesús. Conozca los tiempos que estamos viviendo. Gloria a Dios. No le diga amén a todo. Mire, pase todo lo que oiga, todo lo que le prediquen por el colador de la palabra. Si no pasa por la palabra, no diga amén. Gloria a Dios. Todo lo que oiga, todo lo que prediquen, páselo por el colador de la palabra. Si la palabra no lo aprueba, yo no estoy por encima de su autoridad para probarlo. Yo no puedo torcer las escrituras a mi conveniencia. Hubieron unas palabras del pastor Charles Stanley que me impactaron a mí. Duró casado como 40 años con su esposa. 40 años. Y lo dejó. Y cuando lo dejó, muchos de los pastores amigos de él le dijeron, pastor, pero usted no ha fallado. Usted puede rehacer su vida. Usted puede volverse a casar, pastor. Y dijo este gran príncipe de Dios, él dijo, yo no puedo torcer las escrituras ni cambiar lo que Cristo dijo a mi conveniencia. Mejor me voy a quedar así.
5: Gloria a Jesús.
0: Y dijo aquel hombre de Dios, y fue la etapa más gloriosa de mi vida. Y fue al único ministro que el Concilio Bautista lo aceptó como pastor sin esposa. Al único. Porque el concilio no acepta ningún pastor si no está casado. Solamente al pastor Charles Stanley. Porque dijo, yo me guardaré para Dios. No voy a torcer las escrituras para mi beneficio. ¿Dónde está esa gente hoy? Si ahora los pastores llevan 2, 3, 4, y si se les arruina la cuarta, van por la quinta. Si se le pone fea, la cambian. Si se le pone gordita, la cambian. Si no cocina bien, la cambian. ¿A dónde vamos a parar? Iglesia. Conozcamos bien los tiempos que vivimos. Jesús dijo aquí, oiréis de guerra. Yo no tengo que dar tanta explicación a esto. Porque aquí no hay ni uno de ustedes que me diga a mí que no sepa que Israel está en guerra. Que Ucrania está en guerra. que los gobiernos de todo el mundo están, hermano, que no se sabe qué hacer. En Perú no saben a quién escoger. En Ecuador otro lío que no saben ni a quién poner. Y los que están los quieren votar. El mundo está convulsionado. Oiréis de guerra, rumores de guerra. Mirad que no os turbéis, porque es necesario que todo esto acontezca, pero aún no es el fin. Oiga esto, atentos a esto. Porque se levantará nación contra nación y reino contra reino. Habrá pestes, hambres, terremotos en diferentes lugares. Pandemias, enfermedades. Aleluya, terremotos. Todo esto está cumplido. Todo esto será principio de dolores. Cuando yo leo eso digo, si esto es principio de dolores, ¿qué es lo que viene? Si usted, si a usted le está costando buscar a Dios con todo lo que está viendo, usted no lo va a buscar cuando las cosas estén peor. Gloria a Dios. Iglesia, conozcamos bien los tiempos. Se nos acaba. La noche está avanzada. Se acerca el día. Iglesia bendita, busque a Dios como nunca. Humíllese. Si hay un amigo aquí, no te vayas para tu casa hoy sin Cristo. No. No. No. No, por favor, no lo hagas. En esta tarde, aquí están los brazos de Jesús esperándote. Yo quiero hacer un llamado a los amigos que están con nosotros hoy.
3: Gloria a Dios.
6: Gloria a Jesús.
7: Santo Dios, alegra.
0: El tiempo se nos acaba, amigo. ¿Dónde están los amigos? ¿Me puede levantar la mano? ¿Algún amigo? Dios te bendiga, hijo.
3: Marvin.
0: Vente, Marvin.
3: Gloria a Jesús.
0: Vente, hijo, que Dios te trajo aquí hoy. Porque tiene un propósito con tu vida. Vente. Vente, hijo, que tú eres fruto de Dios. Tú no eres de allá afuera, tú eres de acá adentro. Gloria a Dios. Levántate de esa silla. Vente, que voy a orar por ti hoy. Vente. Vente, mijo. No te resistas al Espíritu Santo, mijo. Que las oportunidades cuando llegan hay que echarles mano porque se los van. La noche está avanzada, dice la Biblia. Alguien más. Alguien más que necesite a Jesús. Vente, mijo. Vente. No te quedes en esa silla. Tú eres valiente y puedes levantarte de esa silla. Créeme. Que las cosas no están bien ahora mismo. No están bien. Se nos acaba el tiempo. Las oportunidades están terminando. Hay que buscar a Dios con angustia. Hay que buscarlo. Hay que buscarlo. Es el tiempo de buscar a Dios. ¿Dónde hay un alma más, por favor? Aquí tenemos una dama. Véngase, mija, que para usted es salvación también. Véngase. Véngase, que Cristo la está llamando. ¿Alguien más? ¿Necesita acercarse al Señor? Véngase. Véngase. Véngase. Cristo les está llamando. Por allí tenemos alguna dama también.
3: Gloria a Dios.
0: Vente, mijo, que quiero orar por ti. Tú sabes que Dios te está llamando. Tú lo sabes. Gloria a Dios. No te quedes ahí. No cometas ese error.
3: Señor, rompe cadenas, papá.
0: Mira.
3: Rompe ataduras, papá.
0: Dios te va a ayudar a salir. Dios te bendiga, amigo. ¿Alguien más? Véngase, amigo. Véngase, que Cristo la está trayendo hasta aquí. Que Dios le bendiga. ¿Alguien más? Siga pasando. Vente, mijo. Vente. No te resistas al llamado del Espíritu Santo. Alguien más, joven, tú le sirves al Señor, la que está allá por la pared. Tú le estás sirviendo al Señor. ¿Sí? ¿Le estás sirviendo? Creo que es un no así, no muy convincente. Vente que voy a orar por ti hoy. Vente, mija, que las oportunidades son pocas las que quedan. Son pocas. Dios te bendiga, mija. Ven, que Cristo te está llamando. Alguien más, acércate. Dios te bendiga, joven. Oh, bueno. Gloria a Dios. Alguien más. Alguien más. Acércate al Señor. Vente, joven. Ven con humildad ante Él, porque Dios le agradan esos pasos de humildad. Allí ponte en las manos de Dios, que Dios va a tratar contigo, amigo. Alguien más. Alguien más que necesite al Señor. Alguien más. No te vayas, hijo, sin salvación. Hay gente que está orando por ti. Yo te voy a decir algo. No tengas miedo de dejar eso que tienes que dejar. No tengas miedo. Dios te va a ayudar. Dios te va a sacar. Dios tiene el poder para ayudarte a salir adelante de cualquier traba que el diablo te quiera poner. Aprovechalo hoy, mijo. Véngase. Véngase, mija. Véngase, que para usted también hay. Gloria a Dios. Que Dios le bendiga. Dios le bendiga. Alguien más. Alguien más que quiera al Señor. Alguien más que quiera reconciliarse con el Señor. Alguien que sienta que estoy aquí, pero siento que no estoy como debe de estar. La noche está avanzada. Apúrense, que el tiempo se nos acaba. El tiempo se nos acaba. La noche está avanzada. Hay que arreglarnos. Gloria a Dios. Vamos a orar, hermanos. Vamos a orar. Vente, que Cristo te está llamando. Ven, hijo, que Cristo te está llamando, te está llamando. Te está llamando y las oportunidades son pocas. Ven. Él te va a sacar de ese problema. Él te va a sacar. Aleluya. Santo, te adoro, Jesús. Vamos a orar, iglesia. Vamos a orar por estas almas. Santo es Dios. Las que están aquí en el altar, hagan esta oración conmigo, con todo el corazón, con sinceridad. Hablen con Dios. Repita conmigo: Señor Jesús. Dígale con el alma, dígale con el corazón: Señor Jesús, en esta noche te pido perdón. Reconozco que he pecado, que te necesito desesperadamente. Perdóname. Límpiame más y más de toda maldad. Santifícame con tu sangre y séllame con tu Santo Espíritu. Y no te acuerdes nunca más de mis pecados. Gracias, Jesús. Vamos a orar por ellas, hermano. Clame a Dios, hermano, que son cuatro almas que sus nombres están siendo inscritos en el libro de la vida. La Biblia dice que cuando un pecador se arrepiente, hay fiesta en el reino de los cielos. Padre, en el nombre de Jesús, te presento, Señor, estas cuatro almas que hoy se rinden a ti. límpiales con tu sangre. Y en el nombre de Jesús de Nazaret, escuche bien, en el nombre de Jesús de Nazaret, Satanás, a partir de este momento pierdes todo derecho en la vida de ellas. Son propiedad de Dios. Séllalas con tu espíritu, séllalas en el nombre de Jesús. Límpialas con tu sangre, bien limpias para la gloria de tu nombre. Señor, haz un milagro, cambia, mire esos problemas con los que ellas han venido, tome esos problemas en tus manos, sana esas heridas que el pecado ha causado, ese dolor, esa angustia, en el nombre de Jesús de Nazaret te ruego, Padre, que en este momento, Padre mío, trata con ellas de una manera sobrenatural, ya que la noche está avanzada y se acerca el día, Señor. Gracias por haber llegado a tiempo. Límpialas, cámbiales, santifícale, Padre, en el nombre de Jesús. Gracias por estas vidas. Gracias por la salvación de las almas. Gracias por el milagro, Padre mío, que nadie puede hacer, solo tú. En el nombre de Jesús. Amén. Y amén. Gloria a Dios.
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1: 12 del mediodía en punto.
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Bendiciones, bendiciones en Jesús. Amados oyentes, saludos especiales en esta hermosa hora. Les saludamos y le agradecemos su fiel sintonía, ¿verdad? Que Dios me le esté colmando de ricas y abundantes bendiciones. Es nuestro saludo en esta ocasión, ¿verdad? Les saluda el pastor Joel Hernández Aguilar, deseándole a usted la más grande bendición del eterno Dios, ¿verdad? Qué bueno es el Señor que nos da la vida y tenernos ahora, pues, en este nuevo sábado, 29 de agosto 2026, exaltando y bendiciendo el buen nombre de nuestro gran Dios y Salvador Jesús. A Él sea la gloria, ¿verdad? Como Él, no hay otro, ¿verdad? Así es de que nos sentimos bendecidos, regocijados en Dios por sus múltiples favores. Como Dios, no hay otro, ¿verdad? Estamos contentos, agradeciendo al Señor, aleluya, sus múltiples favores de siempre. El Señor está siempre moviéndose a favor de nosotros de una manera poderosa, especial, ¿verdad? Saludos especiales a usted y de veras gracias por estar con Radio Pastor, ¿verdad? 97.3, la Radio Pastor que le está siempre bendiciendo su vida. Así es que nos sentimos contentos agradeciendo al Señor y en esta ocasión queremos decir gracias a nuestro Dios como también a nuestra patrocinadora de hoy, que siempre hay alguien que nos patrocina el espacio radial, ¿verdad? Dios esté bendiciendo a Yirey Isabella Retana García de Colonia El Paraíso, Turín. Aleluya, ahí está esta joven siempre echándonos la mano en este ministerio radial, ¿verdad? Bendiciones para Yirey Isabella Retana García. Saludos especiales para su padre, hermano Walter Retana. Dios le esté colmando de bendiciones en Estados Unidos. Dios bendiga a Waltercito también, ahí en Estados Unidos. Que el Señor me les esté siempre bendiciendo de manera poderosa, ¿verdad? Y saludos especiales para hermana Reina Elizabeth García de Retana. Dios esté bendiciendo de manera grande toda la familia. Así también saludando pues a la familia de nuestros hermanos, aleluya, hermana Betty Cadena y su familia y en Colonia El Paraíso, Turín. Dios me les esté dando muchas bendiciones. Y hermana Blanca, ¿verdad? García, Dios también esté derramando bendiciones sobre ella y su familia. Saludos especiales en esta ocasión. Dios me les colme de bendiciones siempre, nuestro deseo y saludo, ¿verdad? Vamos a leer palabra del Señor, como siempre leemos palabra del Señor y enseguida oramos a nuestro Señor. ¡Qué bueno es Dios! Así es de que nos sentimos contentos, ¿verdad? En el Señor. Dice la palabra de Dios así, leemos ahí en Salmos capítulo, vamos a leer ahí capítulo, aleluya, 100, dice la palabra del Señor. Cantad alegres a Dios, habitantes de toda la tierra. Servid a Jehová con alegría, venid ante su presencia con regocijo. Reconoced que Jehová es Dios, Él nos hizo, y no nosotros a nosotros mismos. Pueblo suyo somos y ovejas de su prado. Entrad por sus puertas con acción de gracias, por sus atrios con alabanza. Alabadle, bendecid su nombre, porque Jehová es bueno. Para siempre su misericordia y su verdad por todas las generaciones. Esto dice el Salmos capítulo 100, leído para la gloria y honra de nuestro Dios. Así de que vamos a orar y bueno, pues, desde ya decirle a Yirey Isabella Retana García, Dios te bendiga, joven. Vamos a estar allí poniendo tres temas para ti, para tu madre, para toda la familia, ¿verdad? Entre ellos están allí la bondad de Dios, inexplicable, y tenemos allí, ¿verdad?, yo te seguiré. Esos son los temas que van a estar saliendo para ustedes, familia. Dios me les colme de bendiciones. Vamos entonces a la oración en esta ocasión. Sin lugar a duda, pues decimos que Yirey Isabella Retana García y su familia están siempre agradeciendo al Señor por sus múltiples favores, ¿verdad? Dios es bueno, Él está haciendo cosas maravillosas en sus vidas. Saludos especiales. Vamos entonces a orar. Padre buen Dios, damos glorias y honras a tu nombre, mi buen Señor. Gracias por regalarnos la bendición, Señor, de poder estar en cabina de Radio Pastor de nuevo, Señor, en este sábado 29 de agosto, para exaltar, bendecir tu nombre, Señor, anunciar tu verdad. Aleluya, Señor, gracias por regalarnos este momento tan especial, un privilegio precioso, mi Señor. Nos sentimos muy contentos, muy felices en ti, Dios mío, llenos de la bendición tuya, Maestro Santo, para llegar, Señor, a muchas almas, a muchas familias, a muchos hermanos, amigos, Señor, amigas que están
al sintonizar de esta radio en este mediodía. Bendiciones para todos, Señor, derrama muchas bendiciones, Señor, derrama siempre. Estamos clamando, Señor, por la familia que hoy nos patrocina, Jirey Isabella Retana García, como también, Señor, su madrecita hermana Reina Elizabeth García de Retana y su padre, mi hermano Walter Retana. Dios mío, bendice poderosamente, Señor, bendice a su hermano también, Waltercito Retana, Señor, y a su esposa allí en Estados Unidos, Señor, bendice de manera poderosa, especial su vida. Padre bueno, toda la familia reciban la bendición. Mi hermana Betty Cadena, Señor, y su familia. Mi hermana Reina García, Señor, hermana Blanca García y su familia. Que sean bendecidos de manera especial, Dios mío, toda la familia. Derrama muchas bendiciones sobre todos. Maestro Santo, a ti clamamos, Señor, porque solamente de ti vienen todas las bendiciones, Señor. Bendice a nuestra fiel audiencia y donde están nuestros hermanos y hermanas, los amigos, las amigas, padre, al anciano, a la anciana, al niño, al joven, Señor, a esa señorita, Dios mío, a esa mujer que está necesitando el toque precioso de tu mano santa, derrama allí de tu amor, de tu poder divino, Señor. Tú eres el que conoces todas las necesidades de todos, mi Señor. Por lo tanto, Señor, a ti suplicamos, porque solamente de ti se reciben las bendiciones. Santa, derrama allí de tu amor, de tu poder divino, Señor. Tú eres el que conoces todas las necesidades de todos, mi Señor. Por lo tanto, Señor, a ti.

Grande sobre todos en el nombre poderoso de Jesús. Toma control, Señor, de este espacio radial de principio a fin, Señor, en todo lo que abarcamos, Señor. Queremos ser de bendición y para bendición a todos nuestros fieles oyentes. Maestro Santo de Gloria, sí, Señor, ponemos sobre, aleluya, bajo tu cuidado, bajo tu ministración, todo, Señor amado. Y no queremos ser gravoso a nadie, Dios mío, aleluya, sino más bien ser guiados por ti y por tu palabra en todo cuanto hacemos. Gracias, mi Señor, te alabamos, te exaltamos, bendito sea tu nombre para siempre. Dios mío, santo eres, mi Señor, amén, amén. Gracias damos al Señor, pues. Saludos especiales allí a nuestra familia patrocinadora. Dios esté bendiciendo a nuestros hermanos. Decirle que les amamos en el nombre del Señor Jesús. Siempre han estado en nuestro corazón desde muchos años, ¿verdad? Dios bendiga a nuestros hermanos de manera especial. En Colonia El Paraíso, Turín, la reina Elizabeth García de Retana y su hijita Yereisa Bella Retana García. Saludos especiales y todas las familias. Dios bendiga poderosamente. Dios bendiga a las familias Espíritu de Dios Pentecostal. A todas las familias les saludamos en esta ocasión, les deseamos lo mejor de Dios. Vamos en esta ocasión pues a decirle a audiencia, si usted desea llamarnos, pues ya estamos aquí al disponible de inmediato para poder recibir su llamadita, ¿verdad? Llámenos al 7185-8403, su servidor le atiende allí, ¿verdad? Ese es el número de su servidor, ¿verdad? 7185-8403, y allí tenemos los de radio, ¿verdad? 2415-1436 y el WhatsApp de radio, ¿verdad? 7657-6093 para servirle. Vamos allí con gozo y alegría con esos temas, complaciendo a la familia patrocinadora y por supuesto a usted, amado oyente, donde quiera que se encuentre usted, sean bendecidos. Y para quienes están almorzando, bueno, buen provecho, bendiciones.

Bendiciones, bendiciones. Gracias, hermano. Gracias, amigo, por estar en sintonía de Radio Pastor, ¿verdad? Y para quienes están en el sabroso almuerzo, buen provecho. Coman, coman con todo allí, ¿verdad? Alimenten sus cuerpos porque, bueno, la comida es alimento para el cuerpo, ¿verdad? Dios esté bendiciendo de manera grande y especial a cada uno de nuestros oyentes. Donde quiera que usted se encuentre, mi amado hermano, saludos especiales en el nombre precioso de nuestro Salvador Jesús. Gloria sean dadas a su nombre. Así es de que nos da gusto poderle saludar a usted, pues, que está fielmente sintonizando Radio Pastor en el Congo. Saludos especiales para la familia, ¿verdad? Ahí están mis hermanos. Saludos especiales para José Eliseo Hernández Aguilar y Juan Alberto Hernández Aguilar, y para mi madre Ana María Aguilar Rojas. Dios esté bendiciendo de manera grande y especial a toda nuestra fiel audiencia en el Congo, como también en Coatepeque. Saludos especiales y donde quiera que llegue la señal de Radio Pastor 97.3, ¿verdad? Aquí en Santa Ana, en Chalchuapa. Dios esté bendiciendo de manera especial ahí, hermana Edith Quiteño. Dios bendiga poderosamente su vida. De parte hermana Edith Quiteño, está enviando saludos especiales, hermano José María Morán. Esto es en Coatepeque. Saludos especiales, dice. También al hermano Néstor Linares, también al hermano Salomón Mendoza y hermana Vilma Jordán. Saludos especiales. Este saludo va de parte de hermana Edith Quiteño, ¿verdad? Saludos especiales, dice. Saludos especiales también para hermana María Luz Gómez, que nos está sintonizando en el Matasano. Saludos especiales para nuestra hermana. Dios bendiga de manera grande su vida, ¿verdad? Y nos pedía oración allí por Selvin Mauricio, que... Aleluya, bueno, vamos a estar orando, ¿verdad? Por él, ¿verdad? Castillo Gómez, Dios esté bendiciendo, ¿verdad? Y bueno, vamos a saludando también allí a, aleluya, a hermana Marta Lima. Dios esté bendiciendo, hermana Marta Lima, que nos está mirando a través de las redes allí, ¿verdad? Dios bendiga rica y poderosamente. Saludos especiales, hermana, y vamos a estar orando por quien usted nos solicita, ¿verdad? Carlos Lima, dice. Vamos a estar orando enseguida, ¿verdad? Vamos entonces saludando ahí, pues, a toda nuestra fiel audiencia, a las familias Espíritu de Dios Pentecostal, en San Lorenzo, en Atiquizaya, en Turín, en Chalchuapa, perdón, en Huachapán y en Tacuba. Ahí están nuestros hermanos siempre, ¿verdad? Alabando, sirviendo al Señor. Y a la iglesia en Turín le avisamos hoy, pues, tenemos poderoso culto, ¿verdad? De, aleluya, de jóvenes y niños y niñas. Ahí están los jóvenes sirviendo al Señor de una manera especial a las 4 de la tarde, ¿verdad? La iglesia está siempre activa sirviendo al Señor con todo amor, ¿verdad? Saludos especiales. Así es de que también desde ya vamos avisando allí, ¿verdad? Anunciando a nuestros hermanos en, aleluya, miembros en Turín, que para el lunes tendremos un poderoso culto de acción de gracias a Dios en casa de hermana Francisca Molina, ¿verdad? Dios bendiga hermana Francisca Molina, aleluya. Su familia nos invita a hacer un culto poderoso de acción de gracias al Señor allí en casa hermana Francisca Molina, ¿verdad? El próximo lunes a las 5 de la tarde estamos ahí celebrando un poderoso culto de acción de gracias al Señor, ¿verdad? Y ahí vamos de triunfo en triunfo, siempre, ¿verdad? Alabando al Señor. Y la iglesia en Turín, no olvidando que mañana tenemos, ¿verdad?, poderoso culto de acción de gracias al Señor también a las 2 de la tarde. Ahí en Turín estamos a las 2 de la tarde el mañana domingo, ¿verdad? Poderoso culto de acción de gracias al Señor. Si es que estamos contentos, bueno, y vamos ahí complaciendo con dos temas a continuación que están solicitados. Suenan esos bonitos temas para nuestros hermanos. Bendiciones.

0: Bendito sea nuestro Dios, bendito sea, ¿verdad? Estamos contentos, agradeciendo al Señor. Complacíamos ahí con esos bonitos temas a nuestras hermanas que lo habían solicitado, ¿verdad? Y siempre lo hacemos con mucho amor, con mucho anhelo, con mucha gana, con mucha voluntad. Gloria al Señor. Así es que vamos a ir a la oración en esta ocasión. Vamos a orar. Usted está necesitando, pues, vamos a orar ahorita, ¿verdad? Gloria al Señor. Vamos a orar por las necesidades de nuestros hermanos. Aquí tenemos, ¿verdad? Gloria al Señor. Nos han pasado aquí las notas, ¿verdad? De quienes están solicitando oración, ¿verdad? Vamos a orar al Señor y dedicamos al Señor un momento precioso, ¿verdad? Decirle que oramos a un Dios vivo, real, que siempre, aleluya, está al pendiente de nosotros. Aquí tenemos ya las notas. Gloria al Señor, quienes han enviado peticiones, aquí están ya, ¿verdad? Gloria al Señor. Nomás le decimos, pueblo del Señor, créale a Dios. En medio de todo lo que pueda estar sucediendo, no solamente aquí en el país, sino en el mundo entero, ¿verdad? Decirle de que usted y yo tenemos que creerle al Señor, confiar en Él, pedirle a Él y esperar de Él el favor divino, ¿verdad? Dios tiene poder. ¿Sabe? Hay una diferencia, ¿verdad? Entre el que le sirve a Dios y el que no le sirve, dice la palabra. Así es de que usted, mi consejo es que le sirvamos a Dios. Con amor, con entrega total, rendidos al Señor. Apártese del mal, haga lo bueno y agradable ante los ojos de Dios. Aleluya, usted busque el agradar a Dios. Aleluya, busque la manera de cómo agradar a su Señor en toda su manera de vivir, ¿verdad? Vamos entonces a orar al Señor. Padre buen Dios, en esta vez, Dios mío, vamos al trono de tu gracia para encontrar en ti el oportuno socorro a cada una de nuestras diversas necesidades. Buen Señor, estamos clamando, Dios mío, aquí están las peticiones. Marta Lima, Dios mío, está pidiendo, Señor, oración para Carlos Lima. Aleluya, Señor, estamos clamando por Carlos Lima, Dios mío, Dios todopoderoso y fuerte eres tú, mi Señor. Delante de ti ponemos hoy la petición, Señor, que nuestra hermana Marta Lima ha puesto, Dios mío, oración por Carlos Lima, Señor. Glorifíquese, glorifíquese de manera poderosa y especial en Carlos Lima. Usted sabe cuál es la necesidad que en él hay, Dios mío, derrama de tus bendiciones grandes, poderosas, en el nombre poderoso de Jesús. Bendito sea tu nombre para siempre, mi Señor. También, Señor, estamos hoy orando por la niña Dayana. Aleluya, está con vómitos, no puede dormir. Aleluya, de parte de hermana Marisol Argueta, dice, estamos hoy clamando, Señor, por Dayana, Dios mío, tenga misericordia, pon tu mano sanadora, Señor, reprenda toda clase de mal. Esta niña está con vómitos, pero tú, Señor, eres grande y poderoso y fuerte para poder sanar. Dios mío, en el nombre de Jesús de Nazaret, clamamos también, Señor, por, aleluya, aleluya, por hermana Cecilia Flores. Dios mío, está con dolor de cuerpo y en su corazón, Señor, obra de maravilla, Padre bueno, pon tu mano sanadora, Señor, allí en nuestra hermana Cecilia Flores. Obra, opera, Señor, glorifíquese de manera grande y especial en la vida de nuestra hermana. También, Señor, clamamos, aleluya, glorifíquese allí, Dios mío. Aleluya, Señor, por su madre, siempre, Dios mío, glorifíquese allí. Aleluya, Señor, ya que, aleluya, dice, siempre sigue entubada. Aleluya, Dios mío, glorifíquese allí. Hermana Gloria está suplicando por esta petición, Dios mío, glorifíquese de manera preciosa, Rey de Reyes y Señor de Señores, nada imposible para ti, todo lo puedes hacer, Dios mío. Clamamos, Señor amado, por mi hermana María Luz Gómez. Aleluya, en el Matasano, como también por Selvin Mauricio Castillo Gómez, que la gloria tuya se mueva, Señor. Obra con gloria y poder soberano, Señor. Muéstrate allí poderosamente. Nada imposible para ti. Todo lo puede hacer, Señor. Por liberación de cárcel, dice nuestra hermana. Nada imposible para ti, Señor. Suplicamos tu grande poder, tu grande amor, tu grande propósito. Pedimos también por mi hermana Edith Quiteño, Señor, en Chalchuapa, que tú te glorifiques de manera especial, Maestro Santo. Obra de manera especial en su vida, de manera grande, Señor amado. Suplicamos también, Señor, por sus nietos Quiteño Molina, Señor, por liberación de cárcel. Padre bueno, glorifíquese de manera especial, Padre bueno, que nada imposible para ti. Todo lo puedes hacer, Dios mío. Lo que para nosotros parezca imposible, para ti es muy posible, Señor. Aleluya, gracias por tu amor, Señor. Clamamos también por mi hermana Marta Lima, Señor. Ella nos está suplicando oración por Carlos Lima. Glorifíquese allí de manera poderosa, especial, Rey de Reyes y Señor de Señores. Hoy clamamos, Señor, por nuestro patrocinador, nuestra hermana, Señor, Yireisa Bella, Tana García, Señor, su madrecita también. Aleluya, mi hermana Reina Elizabeth García de Retana. Por mi hermano Walter Retana, Señor, y su hijito Waltercito Retana. Vamos allí clamando, Señor. Y la bendición tuya viene cayendo fuerte sobre esta vida. Derrama bendición hasta que sobreabunde sobre nuestros hermanos. Mañana, tarde y noche, sobre sus familias, hermana Betty Cadena y su familia, hermana Blanca García y su familia, todos sean bendecidos de una manera poderosa y especial, Dios eterno. Hoy clamamos, Señor, por toda la audiencia. Ahí están nuestros hermanos esperando el precioso toque de tu mano santa. Nada imposible para ti, Señor. Todo lo puedes hacer. Derrama la bendición grande sobre la vida. Derrama bendiciones grandes, Señor. Ahí están los enfermos esperando el toque de tu mano santa. En esa cama, en ese hospital, ahí en esas cárceles, Dios mío, ahí en casita, Señor, allí está nuestro hermano, ahí está nuestra hermana, ahí está el amigo esperando misericordia, que tu mano poderosa pueda tocar esos cuerpos y sanar en el nombre de Jesús de Nazaret. Haz tu obra preciosa, verdadera, mi Señor amado. Obra, Señor, obra. Eres Dios sanador, eres Dios compasivo, eres Dios amoroso. Aleluya. Tu palabra dice que nos amas con amor eterno. Derrama de tu poder santo divino en el nombre precioso de Jesús. Amén, Señor. Amén. Declaramos a toda la audiencia en la plena bendición tuya, mi Señor. En el nombre de Jesús, derramamos bendiciones sobre todos. Que seas tú obrando, Señor, de maravilla. En el nombre precioso de Jesús. Amén. Vamos a ir a la palabra hermosa de nuestro Dios en esta vez. Aleluya, vamos a la palabra preciosa de nuestro gran Señor. Dios es bueno, Dios es precioso, Dios es digno de toda alabanza y toda gloria. En esta vez vamos a la palabra hermosa de nuestro Señor. Usted pues escucha, ya escuchó alabanza, escuchó temas musicales. Hoy escuche la preciosa palabra de nuestro Dios. Vamos hoy hablando acerca de la jactancia. Oiga, acerca de la jactancia. Gloria a Dios. Leemos ahí, oiga, en Jeremías 9:23 dice la palabra de Dios. Oiga, Jeremías 9:23 dice así la palabra poderosa de Dios. Así dijo Jehová: no se alabe el sabio en su sabiduría, ni en su valentía se alabe el valiente, ni el rico se alabe en sus riquezas. Mas alábese en esto el que se hubiere de alabar, en entenderme y conocerme, que yo soy Jehová, que hago misericordia, juicio y justicia en la tierra, porque estas cosas quiero, dice Jehová. Qué palabra, ¿verdad? Qué palabra más poderosa, ¿verdad? Aleluya, hablamos de la jactancia. Oiga lo que dice Dios usando los labios del profeta Jeremías. Aleluya, óigase bien. Aleluya, quiere Dios que el ser humano se evite de la jactancia. Aleluya. Más bien que la persona piense en, como dice el versículo 24, en entender y conocer a Dios. Y también saber qué es lo que Dios hace a favor de hombres y mujeres. Dice, hace misericordia, hace juicio y justicia en la tierra. Porque estas cosas quiero, dice Jehová. Es decir, que Dios está hablando que el hombre se detenga, que reflexione el ser humano y que se ponga a pensar en Dios y que no se alabe tanto. Aleluya, el sabio en su sabiduría dice, tampoco en su valentía se alabe el valiente, ni el rico tampoco se alabe en sus riquezas, porque esa alabanza que él se da, oiga, es jactancia. Y es peligroso, es peligroso. La jactancia, oiga, es orgullo. La jactancia es orgullo excesivo y vanagloria, donde una persona hace alarde de sus propias capacidades, sus propios logros, riqueza, sabiduría, y se olvida del Dios nuestro, se olvida del Padre Celestial, se olvida de que todo proviene de parte de Dios. Y la gente se enorgullece, cae en jactancia, y así está el ser humano. Y es por eso que el ser humano es reprendido por Dios, porque a Dios no le agrada esta manera, esa actitud jactanciosa. El ser humano tiene que pensar, aleluya, en Dios, exaltar y bendecir su nombre santo cada día, darle la gloria de vida a su nombre, porque todo proviene de Dios, y evitar la jactancia. Oiga, en la definición, la jactancia es alabanza propia. Oiga, la jactancia es arrogancia. La jactancia es presunción. Y ese es el defecto que vive el ser humano. Es el defecto de carácter que tiene el ser humano. Y qué tremendo. Hay gente que finge ser humilde, pero en el fondo es un soberbio. En el fondo es una persona llena con alto grado de jactancia. Terrible. Hay gente que es buena para fingir. Y finge ser una persona buena, pero en el fondo solo mal hay en el corazón. Qué tremendo, ¿verdad? Por eso es que nosotros debemos de ir a la palabra y saber qué nos dice Dios a la luz de su palabra, para que nuestra vida se ajuste al propósito y la voluntad de nuestro Padre Celestial. Y esto es lo que Dios hizo a través del profeta Jeremías, diciendo, así dijo Jehová, así dijo Jehová, no se alabe el sabio en su sabiduría. Mire, hay gente que está agarrando, oiga, las redes sociales, Dios guarde, para exhibirse, ¿verdad? Lo mejor allí, según él, según ella. Pero resulta que tiene un alto grado de jactancia. Terrible. No, humillémonos delante de nuestro Dios. No se alabe el sabio en su sabiduría. Oiga, ni en su valentía se alabe el valiente. Tampoco el rico se alabe en sus riquezas. Es decir, que hay que poner en Dios todas las cosas. Aleluya, es que sea Dios gobernando nuestras vidas, nuestros pensamientos, nuestros sentimientos, nuestras actitudes diarias, nuestras obras, nuestros pasos, nuestros pensamientos, todo nuestro ser. Que sea Dios obrando en nuestra vida a cada segundo. Que sea el Señor el que tome el control de nuestras vidas, porque estamos en la recta final. Óigase bien, aleluya, tenemos que esperar al Señor, quien viene pronto por su pueblo, por su iglesia. Pero nuestra conducta tiene que estar aferrada a Dios, viviendo para la gloria y honra de su nombre. Mas alábese en esto el que se hubiera de alabar, dice el profeta. Oiga, en entenderme y conocerme, que yo soy Jehová, que hago misericordia, juicio y justicia en la tierra. Oiga esto, porque estas cosas quiero, dice Jehová. Eso es lo que Dios quiere, que hagamos misericordia, que hagamos juicio, que hagamos justicia. Eso es lo que Dios espera del ser humano. Que actuemos como Dios obra, que hagamos como Dios hace, que nuestra conducta sea agradable delante de nuestro Dios, como también delante de nuestros semejantes, de la humanidad que nos rodea, de la gente que nos rodea, y que podamos, aleluya, ser personas de bien, aleluya, que se refleje en nosotros, aleluya, la misericordia de Dios, aleluya. Toda la bondad divina, lo que es justo, lo que es justicia. Qué precioso, ¿verdad? Y entonces esto es lo que Dios está hablando claramente. Oiga, la perspectiva bíblica considera, aleluya, que la jactancia es necedad, es pecado. La jactancia es necedad, es pecado. Gloria a Dios, óigame. Ya que refleja un corazón soberbio que crece, que cree no necesitar de Dios. Y esa es la persona jactanciosa, ¿verdad? Ay, dice, si no fuera por mí, dice. Y que, ¿quién como yo?, dice. Y se cree todo él, pues. Toda ella. Y de Dios no se acuerda. Y esto ofende al Señor. Nosotros tenemos que depender de Dios. Y tomar en cuenta a Dios cada segundo de nuestras vidas. ¡Qué precioso! Levantarnos, aleluya, pensando en Dios y sirviendo a su nombre. Pasar todo el día en pensamiento bueno, agradable al Señor. Adorándole, sirviéndole. Nos acostamos y pensando que nuestra vida depende de mi Señor. Y que somos para la gloria y honra de su nombre en todo tiempo. Qué maravilla, ¿verdad? Y esto es lo que Dios quiere. Aleluya. Oiga, y esta persona jactanciosa se pone a sí mismo por encima de los demás y aún no toma en cuenta al Creador. A su Dios no lo toma en cuenta ni se acuerda. Hay gente así. Yo no necesito de Dios, dice alguien. Yo no necesito ser evangélico, dijo alguien. Porque yo no le hago mal a nadie, solo obras buenas hago, dice. De la manera que viva el hombre o la mujer, sin Dios es un pecador, una pecadora, que requiere arrepentimiento, que requiere el cambio que solamente Dios puede hacer en el ser humano para heredarle la salvación de su alma, para darle el perdón de sus pecados. Porque hay gente que a mí me lo ha dicho, ¿verdad? No, a mí no me haga llamamiento porque yo no quiero eso. Yo no necesito ser cristiano, no necesito ser evangélico para ser feliz, me dijo alguien. Tremendo, ¿verdad? Así es la persona que está llena de jactancia. Aleluya. Se pone a sí mismo por encima de los demás y aún no toma en cuenta a su Creador. Pero ¿qué dice Proverbios 27:1? Vamos terminando con esto. Oiga, no te jactes del día de mañana, porque no sabes qué dará de sí el día. Eso dice Proverbios 27:1. No te jactes del día de mañana, porque no sabes qué dará de sí el día. Saque la jactancia de su mente, varón. Saque la jactancia de su mente, mi hermana. Y vivamos humildes, mansos. Aleluya, para la gloria y honra del Señor. Seamos personas muy humildes y que tomamos en cuenta a nuestro Padre Celestial en todo tiempo. Bendiciones. Continúe con nuestras programaciones. Bendiciones.
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2: 1:00 p.m. en punto.
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Gloria al Señor, gloria a Dios, Dios nos bendiga, amados hermanos, amigos. Usted que siempre está pendiente de la programación de Radio Pastor, bienvenido a su programa Retornando a la Palabra, donde, bueno, la idea central será siempre predicar aquellos temas incómodos que algunos no quieren predicar, y, o bueno, algunos porque no lo conciben así de esta manera, ¿verdad? Como tal vez lo puede concebir. En ese aspecto, gracias a Dios por la radio, porque aquí ya vemos quizás programadores de distintas posturas, distintas denominaciones, pero que cada uno es responsable de la forma como lo enseña. Amén. Lo importante es que somos cristocéntricos. Yo no sé si algunos dominarán ese término al decir que centramos la salvación alrededor de Jesús. Incluso hay temas no salvíficos, donde podemos ver que quizás yo sí considero algunos temas que no sean salvíficos son peligrosos, porque nos pueden acomodar tal vez a una forma de vida no correcta, ¿verdad? Y esto nos puede llevar ya sea al paganismo, nos puede llevar ya al sincretismo. Esa palabra es la propia, sincretismo. Hoy hay muchas iglesias sincretistas donde han hecho una mezcla de tantas cosas, y Dios nos ayude para podernos permanecer siempre en un solo lineamiento, el cual sea de poder predicar que Jesús es el Señor, y que también el hecho que vivamos en gracia no quiere decir que tenemos una licencia para vivir una vida como nos dé la regalada gana. Así que bienvenido a su programa Retornando a la Palabra, siempre agradeciendo de una manera especial a aquella gente que se hace, amigable con este ministerio. Amén, gracias a Dios, porque así como hay gente que quizás no le gusta, pero hay gente que le gusta. Dios bendiga de una manera especial a mi hermana Marillita Palma, una hermana que yo no la conozco personalmente, amén, pero vivo tan agradecido con ella que ni siquiera me dice que pase por su casa trayendo la ofrenda, no, que a la radio específicamente las manda. Así que muy agradecido con usted, hermana. Gracias a Dios que tenemos patrocinio. Ya tengo varios, quizás unos 3 meses de no pagar programas de mi propia bolsa. A eso me refiero, los programas siempre se pagan, pero gracias al patrocinio de hermanos. Amén. Así que Dios es bueno, que toca corazones, ¿verdad? Entre esa gente, pues, podemos tener a mi hermana Eda Mayorga, Dios le bendiga. A mi hermana, permítame, que aquí tengo los nombres, porque a veces se le olvidan a uno, ¿verdad? Amén. A mi hermana Dora Alicia Ramírez. Yo como solo digo hermana Dorita de Soto, pero es Dora Alicia Ramírez, viuda de Soto. Dios le bendiga. Mire, esta semana, como estamos con eso, por el mal invierno que hemos tenido, no hemos tenido tan buenos cultivos, ¿verdad? Dieron algunas mazorquitas, las milpas, pero fueron así pequeñitas. Quizás por eso ya no hicimos ni mucho ruido, porque quedó muy, muy, decimos en buen salvador, pilisca. Y estaba con esto que si sembraba o no sembraba frijol, dije, aunque sea un poquito voy a sembrar de frijol. Y lo que le quiero decir que, bueno, de repente veo un hermano por ahí, le digo, vámonos. Y le pregunto y tenía frijol, véndame frijol, quiero sembrar. Ahí lo fui a dejar y me regaló frijol, y también me da una ofrenda para la radio, hermano. Me dijo, no vayas a decir el nombre, por favor. Y a veces comprendo eso, amén. Una vez me dice un hermano, mire, hermano, me dijo, quiero que pase por aquí, por cerca de la casa, le quiero dar una ofrenda, y pasamos por ahí. Y me dijo, no vayas a decir mi nombre. Y yo lo comprendí a él porque él es de la Iglesia Pentecostal Unida. Ahí son acérrimos defensores de la fe apostólica en Cristo Jesús. Quizás no se identifican bien con la iglesia apostólica, en el sentido que los hermanos apostólicos, sus hermanas se cubren la cabeza, y los de la Pentecostal Unida no, pero son hasta más pleitistas. Estos pelean por cualquier cosa. Amén. Pero lo que le quiero decir yo, que un hermano de eso me bendijo con una ofrenda porque le gustaba la forma como predicamos el mensaje. Pero me dijo, pero por favor, me dijo, no vaya a decir, porque la vez pasada, porque fueron 2 veces las que me dijo, me dieron una gran regañada porque usted mencionó mi nombre en la radio. Me dijo. Así que yo comprendo, hermano. Lo que sí voy a dar un consejo, y esto lo digo con toda verdad de Dios, ¿verdad? Si usted, porque está resentido con su pastor, mejor da a programadores de radio, y porque dice, nada, toma el pastor, yo voy a bendecir la radio. Yo le voy a dar un consejo, y se lo digo con todo amor y verdad. Créame que para nosotros, bueno, al menos nosotros, yo trabajo secularmente, no es fácil estar en radio cuando no hay un patrocinio, cuesta.
Más sin embargo, soy del concepto que si usted dice, no, mi diezmo lo voy a dar para programas de radio, le voy a decir que está equivocado. Amén, está errado en el sentido que usted está siendo, hermano, está siendo desleal al ministro que Dios le ha puesto ahí, ¿verdad? Cuando usted quiera bendecir, al menos a mí, si me va a bendecir, hágalo, pero no se descuide del ministro que Dios lo ha puesto a frente suyo. Que no sean diezmos, que sean ofrendas voluntarias. Amén. No sé si me doy a entender, ¿verdad? Porque ya cuando usted lo hace con un grado de rebeldía, y bueno, a mí me va a bendecir, pero posiblemente la bendición que usted quiera lograr no la va a lograr en el sentido que usted lo que está haciendo es queriendo castigar a su pastor. Ajá, castigar a su pastor para poder bendecirme a mí, ¿verdad? Yo le digo con todo respeto, ¿verdad? Uno paga donde come. Amén. Yo ahorita, después que salga aquí, voy a ir a comer a un comedor por ahí, porque ando sin almorzar. Pero no crea que voy a pedir comida en un comedor y voy a ir a pagar a otro. No. Tengo que pagar donde voy a comer. Así también. Sus responsabilidades eclesiásticas, páguelas donde usted come. Y si allí en la iglesia, pero es que mire el pastor. Sí, pero aunque le caiga mal el pastor, pues su responsabilidad es con el pastor. Independientemente de eso, después, si usted quiere, pues bendiga los ministerios, ¿verdad? Amén. Y se lo digo con amor, yo nada me costaría. Me recuerdo una vez, me sale una hermana y me dice, hermano, venga, me dijo, ah, mire, me dijo, aquí está esta bendición, me estaba dando $20, y esto es mi diezmo, me dijo, pero no se congregaba conmigo. Ah, le dije, y qué raro, y a mí me va a diezmar, le digo, sí. Y su pastor, pues, le dije, ah, no, me dijo, que fíjese, descontenta con el pastor estaba la hermana. Ah, no, pero no lo puedo agarrar yo, le dije. ¿Por qué? ¿Tiene mucho pisto? No es que tenga mucho dinero. Lo que pasa es que usted, teniendo pastor, usted tiene responsabilidad con su pastor. Está como que yo tengo esposa. Yo no le puedo dar la manutención que le doy a mi esposa a otra mujer. ¿Por qué? Porque mi responsabilidad es con mi esposa. Amén. Asimilar es así también. Así que Dios les bendiga. Ojalá que esas ofrendas que nos den a los programadores no sea un dinero que por rebeldía usted no esté tirando para acá. Amén. Porque no va a lograr nada. Hoy, cuando usted lo hace con fe, con amor, usted ya bendijo, mire, pastoreé, y ay, perdonen que aquí me voy a ir. Muy cipote me mandaron a pastorear allá a Jutiapa, Guatemala. Me recuerdo, 20 años, soltero. Y de repente me dijo una hermana, a ella le gustaba visitarnos, pero era miembro de otra iglesia. Y los días domingos yo hacía un culto por la mañana, pero en la tarde allí la tenía en la iglesia. Y un día me dijo, hermano, me dijo, yo quisiera que llegue a mi casa. Una casota, hermano. Tenía dinero la hermana. Y de repente me dijo, mire, me dijo, aquí están estos 200 quetzales. Ah, le dije yo, y esto, le dije, tómelo sin ninguna pena. Y todos los fines de mes, venga, que aquí van a estar estos 200 quetzales para usted. Pero yo le dije, mire, hermana, le dije, pero, y su pastor, pues, le dije yo, se va a incomodar él. No, me dijo, no tenga pena, me dijo, que yo cumplo con mi responsabilidad, me dijo. Yo a él le doy mi diezmo, me dijo, esto no es diezmo, me dijo. Si yo le diera mi diezmo, a usted no le diera solo esto. Mire, hermano, qué bendición. Amén, dije, ah, pues así, ya, no tiene más por ahí, me daban ganas de decirle, ¿verdad? Pero no, o sea, que cuando es algo así, usted ha cumplido con, amén, qué bienvenida a toda ofrenda que pueda venir. Así que Dios les bendiga a los hermanos preciosos que están allí en esa sintonía, que algunos me van a ver como loco, ¿verdad? Porque algunos somos deshonestos hasta en eso, hermano. No, nosotros aconsejemos a la gente, no quieran castigar al ministro, porque cuando usted hace eso, o al ministerio, usted está haciendo desleal. Amén. Fuera de eso, incluso yo, si alguien me dice, mire, pastor, fíjate, yo bendije hasta, denle. Amén. No quieran castigar al ministro, porque cuando usted hace eso, o al ministerio, usted está haciendo desleal. Amén. Fuera de eso, incluso yo, si alguien me dice, mire, pastor,

Están dando pisto. Eso es ser desgraciado uno, muchachos. Se lo digo con todo respeto. Amén. Sí. Ah, no, pero es que ellos me profetizan. A veces no son ni profecías, no, que adivinaciones son las que le dan. Y el pastor que se esfuerza a veces por llevarle un buen mensaje, ahí lo tienen castigado. No, no, no seamos así. Así que, hermano, este fue un entremés. Dios les bendiga. Amén. Por eso no me gusta oír a ese viejo, van a decir algunos. Pero es una verdad. Si tenía que decir, dijo alguien por ahí. Y se dijo. Amén. Así que gracias a Dios por la oportunidad. Dios bendiga a los que están a través de los perfiles de Facebook, ¿verdad? Tanto de Antonio Calderón Rosales como también de la Radio Pastor. Dios les bendiga de una manera especial. Y allí dele volumen a esa radio. Que suene, hermano. Aleluya, la radio para la gloria del Señor. Así que gracias a Dios por la oportunidad. Quiero bendecir la vida de todos los pastores, a cada uno por nombre, que sea el Señor bendiciéndole, exaltando su gloria sobre usted, que le pueda mantener saludable, que le pueda mantener con esos ánimos arriba para la gloria de su nombre. Amén. Y así a todos, hermanos, los que podamos estar en este sentimiento de poder adorar al Señor. Veamos el panorama, cómo se está moviendo todo. Hermano, se lo digo en verdad de Dios, con todo el corazón. No se preocupe por lo que pueda acontecer. Recuerde que estamos en la recta final de la historia. Quizás algunos están predicando una manera dispensacionalista. Se le llama esto pretribulacionista, otro de una manera miltribulacionista y otro de otra manera posttribulacionista. Pero la cuestión es que la palabra se está cumpliendo. Amén. Y de la manera como sea, nosotros debemos de estar en el sentimiento de poder ser fieles al Señor, esperando su venida. Amén. Yo espero la venida del Señor. No, hermanos, que no es la venida. Pues la Biblia dice, hermano, que todos los que estamos en Cristo tenemos que amar su venida. Amén. Así que gracias a Dios por la oportunidad que nos da de poder glorificarle, de poder exaltarle todos los días de nuestra vida. Pastores, adelante. Esa es la orden del Señor. Siempre poniendo allí de manifiesto que estamos en el sentimiento de poder prepararnos para irnos con el Señor. Yo sé que estamos en tiempos de apostasía. Hay ministros que no les importa, no les importa estar predicando un evangelio torcido. Ellos lo que quieren es estar quizás beneficiándose de esto del evangelio. Yo le digo, Dios nos ayude. Yo que me critiquen si quieren. Pero yo trabajo secularmente por eso, para no vivir, hermano, y ay, perdone lo que les voy a decir porque se oye bien ofensivo, para no vivir de migajas de otro. No, no, no. Está bien, si me quieren bendecir, que sea porque reconocen que el ministerio que estamos trabajando es de Dios, pero no porque por eso me quieran tener anclado o sobornado a estar tolerándole quizás a la gente cosas, hermanos, terribles. Y vean, hay cosas terribles. Yo ayer, por ejemplo, fíjense. Iba por ahí, no voy a decir que me estén oyendo por la radio porque son bastante amigos míos, pero vengo yo y le digo, mire, le dije, estas cosas se deben de corregir. No, me dijo, lo que pasa es que yo, me dijo, allí tengo, me dijo, tengo privilegios, me dijo, pero si usted ni casada es, le dije, anda, porque es bastante así la hermana, ¿verdad? Que ya anda con uno, días con otro y así, y bien inestable en los hogares. No, es que yo no subo arriba, yo tomo privilegios de abajo. Mire, hermano, una iglesia así, y ay, perdóneme, porque si en su congregación le dan privilegio a gente que no es ni bautizada, a gente que se sabe que está en adulterio, que está en fornicación, hermano, esa iglesia es una iglesia apóstata, perdóneme. Y yo sé que dirá, hermano, pero es que yo no tengo gente para trabajar, haga usted todo, hombre. A mí, mire, la primera vez que me mandaron a pastorear, que yo solito, porque no tenía ni a mi esposa. Hoy gracias a Dios que tengo a mi esposa, que ella me ayuda, ¿verdad? Pero yo solito había veces, hermano, porque tenía como cuatro hermanas que solo acompañadas eran. Amén. En los cultos llegaban los hermanos en la noche. Éramos como 10 hermanos y ahí armábamos el culto. Pero cuando hacíamos ayuno y todo, que solo las hermanas que tenían problemas, yo, el hermano, yo cantaba, yo oraba, yo predicaba, yo lo hacía todo. Ah, ¿y por qué lo hacía todo? Porque no tenía gente. Y me dice, pero bueno, ¿y las hermanas que están ahí? No, no están aptos. Y usted dirá, o sea que usted hace excepción de personas. No, la Biblia es que lo hacen, hermano. La Biblia dice que para el que ministra tiene que cumplir ciertos requerimientos. Pero mire, aquí donde yo digo, nos hemos vuelto idólatras. ¿Idólatras? ¿En qué sentido nos hemos vuelto idólatras? En el sentido que, mire,
El púlpito es el que endiosamos nosotros, que ese lugar es santo y tres veces.

santo, y ahí no puede subir ni chinchin ni telepatia, dicen los proféticos. Pero abajo sí, mire, abajo puede estar el adúltero, puede estar... No, hermano, esa es ignorancia, perdóneme. Gente que no es ni bautizada, está en este sentido, ni siquiera a barrer el templo hay que ponerlo, ni siquiera a lavar las flores de la iglesia hay que ponerlo, con timás a dirigir un culto, a predicarlo, así como lo oye. Y así tan grosero es, no le va a crecer la iglesia, porque a veces por eso permitimos esas cosas, para que la iglesia crezca. No, no, eso es apostasía. Y en este tiempo estamos en tiempos de apostasía. Y algunos así están haciendo crecer la iglesia. Amén. Teniendo un montón de gente sin compromiso. Claro, la gente dice, no, no lo vas a hacer de arriba, pues lo vas a hacer de abajo. ¿Qué ganas de bautizar va a tener alguien así? ¿Qué ganas de adquirir compromisos matrimoniales va a tener así? Puede andar haciendo y deshaciendo. No todo modo siempre le dan privilegio desde abajo, pues. Hermano, y se lo digo así. Ese montón de iglesias proféticas que hace eso están en la calle. En la calle. Y ahí sí, si me quieren llover piedras, que me lluevan. Pero para eso se predica, hermano. Para decir la verdad, porque hay muchas. Eso es parte de la apostasía que hoy en día se ha metido dentro de las iglesias. Usted que todavía tiene sentido común, huya de esas iglesias. Huya. Porque eso lo que está haciendo es denigrando el santo evangelio de Cristo. Así que Dios les bendiga. Un saludo para usted, se almuerza juntamente con esta programación, que la gracia y la paz del Señor sea en esos alimentos, hermano, y que fortaleciendo su organismo, ¿verdad? Aleluya, llevando los nutrientes que necesitan en los talleres, en los mercados, donde quiera que pueda sonar la radio, dele más volumen, que sea el Señor glorificándose en su vida. Así que gracias a Dios por la oportunidad que nos regala de poder estar en pie siempre, adorando y bendiciendo el nombre del Señor. Así que gracias a Dios, vamos a orar. Amén. Bueno, un saludo para los que están aquí. Me dice Facebook que tengo a mi hermano Juancito Polanco. Dios bendiga al pastor, ¿verdad? Allá en el sector 6 de la iglesia Misión Montermón. Mi hermana Concepción López. No sé si mi hermana Concepción López es la que una vez me mandó ofrenda de la empalizada, pero desconozco si es ella. Pero Dios le bendiga, hermana. Y mi hermana María Graciela Calderón de Díaz. Amén. Es una bendición saludar a mi hermana, ¿verdad? Aleluya. Esposa del pastor Eduardo Díaz. Por cierto, les respeto mucho, les amo mucho en el Señor. Y siempre voy a hablar en bien de aquellos pastores. Mira, a mí me gusta ver a los pastores cuando andan con sus esposas. Amén. Yo a mi hermano Eduardo siempre lo he visto que ahí carga su chelona. Así como yo cargo a mi chelona también. Es una bendición, hermano. Dios les bendiga, les felicito. Amén. Y dirán, no, lo que pasa es que fue al diablo los tiempos. No, es que esa debe ser la actitud. Yo, pastor, que siempre anda solo, mala espina me da. Amén. No hay que caer, al menos que sea soltero, ¿verdad? Pero tiene su esposa o le da pena andar con su esposa. Al menos, yo al menos no siento pena. ¿Qué pena voy a sentir yo andar con mi esposa? Así que felicidades, hermanos. Dios les bendiga de una manera gloriosa y especial. Así que un saludo para todos. A la misión Jesucristo Manantial de Dios. Dios les bendiga. Anoche tuvimos la dicha, el privilegio de estar en Santa Rosa Senca, así que Dios les bendiga, amén. Es una bendición poder glorificar el nombre del Señor y poder siempre esperar, hermano, compartir la bendición, ¿verdad? Así que Dios bendiga a los hermanos de la central, que ahí estuvo la Sociedad de Caballeros también, estuvimos bendiciendo el nombre del Señor, un precioso culto, a pesar de que hubo una gran lluvia, pero ahí estuvimos, hermano, bendiciendo el nombre del Señor. Así que gracias a Dios por la oportunidad. Esperando que Cristo sea el que se glorifique. Bueno, por aquí dice Sandy Martínez. Bendiciones, hermano. Estamos pendientes. Amén. Dios bendiga a mi hermana Sandy Martínez. ¿De dónde? No sé. Pero sea el Señor glorificándose en su vida. Dándonos la oportunidad de siempre poder estar pendientes del trompetazo final. Recuerde que a la final trompeta. Allí, hermano, aleluya, habrá un mover tremendo. Donde los muertos serán resucitados. Y los vivos fieles, ¿verdad? Porque no todos los que estemos vivos, dijo Pablo, los que estemos esperando al Señor en fidelidad, seremos transformados para recibir al Señor en las nubes. Así que gloria a Dios por la oportunidad. El tiempo se va volando y como a mí es un problema que me calienta la lengua. Pero vamos a orar. Un saludo para hermana Enilda de Martínez. Dios bendiga, hermana Ruth. Me dijo el apellido aquel día, hasta lo puse aquí. Y se me olvidó ya, hermana Ruth. Ay, perdone, pero de Chalchuapa. Amén, Dios les bendiga, ¿verdad? De una manera... especial, amén, a mi hermana Anita y su esposo Antonio de Jesús Cristales, hasta allá, hasta San Lorenzo, Aguachapán, exactamente en el cantón Las Pozas. Dios les bendiga.
como también a su hija Sarita y a todos los que nos puedan oír. Amén. Sé que me oye mi hermana Elida Lima, allá en Tierra Blanca, Candelaria de la Frontera, que me pidió una alabanza. Vamos a orar y después se la vamos a complacer para la gloria del Señor. Amén. Así que oramos. Yo que tengo aquí pendiente a mi hermana locutor, que quiere irse a comer, quizás yo aquí la tengo, mire, castigada. Amén. Así que vamos a orar. Y después de esto, pues, aleluya, programamos la alabanza para complacer a mi hermana. Y por cierto, muchas gracias a mi hermana locutor, que siempre nos tiene paciencita los días sábado. A veces nos agarra la tarde y le llamamos, hermana, programe mi alabanza en lo que llego. Así que Dios les bendiga. Y a todo, hermano, a todo el personal de Radio Pastor. Amén. No sé, remunerada o no remuneradamente, es un gran trabajo, ¿verdad? Estar aquí al frente de la radio. Así que Dios les bendiga. Amén. Mi hermana Irene Valencia dice: Dios bendiga, pastor. Muy bendecido programa. Dios les bendiga, hermanos. Gracias por la apreciación a este programa y al siervo que también lo presenta. Padre, grande y maravilloso Dios, te damos gracias por la vida y la oportunidad de poder adorar y bendecir tu nombre. Tú eres Dios sobre todas las cosas, digno de alabanza, digno de honra, de gloria, honor y poder. Venimos delante de ti siempre, Señor. Aleluya, dándote gracias por los patrocinadores del programa. Quiero bendecir la vida de mi hermana Marillita Palma. Gracias por tu bondad. Siempre oro, Señor, por sus hijos, su hijo Fernando y Ernesto Palma, que tu gloria maravillosa les pueda tener, Señor, con bien. Cualquier situación, Señor, que sea contraria a tu voluntad en ellos, repréndele, ayúdale, por favor. Aleluya, su nietecita Gabrielita, así me lo ponía, Gabrielita Palma, que también, Dios mío, está estudiando, y ella pide, Dios mío, que le dé la sabiduría, la inteligencia para poder salir bien en sus estudios. Que tu gloria maravillosa se exaltruqueneme en Shuriquita Lama, rompe cadenas desde ahora y para siempre. Gracias, Padre, por tu bondad. Mi hermana Marta Lima, aleluya, está pidiendo, Dios mío, aleluya, oración por Carlos Lima. Que tu gloria maravillosa se exalte, glorifícate. Por favor, cualquiera que sea la necesidad, toma el control y reprende toda obra maligna, Señor. Aleluya. También, Padre, están pidiendo oración por la vida de Dayana, que dice que la tiene con vómitos. Que tu gloria maravillosa se exalte. Aleluya. Y la petición la pone mi hermana Marisol Argueta. Pido que tu gloria santa sea tomando el control, que ninguna fuerza del mal pueda glorificarse, sino que al contrario, todo aquello que venga en contra de nosotros pueda retroceder, pueda huir en el nombre de Jesús. Aleluya. Gracias, Lava Rebebe Kula Baisok Endalaya. Aleluya. Gracias, Padre. Glorifícate. Mi hermana Cecilia Flores está pidiendo, Dios mío, que tu gloria maravillosa se exalte en su cuerpo. Que tu Espíritu Santo pueda, Dios mío, sanar su corazón. Rompe cadenas, exalta tu gloria maravillosa. Bendice, Señor. Aleluya, mi hermana Eda Mayorga, la pongo en tus manos. Bendícele, glorifícate. Fluye de una manera especial en ella. Como también, Señor, en mi hermana Dora Alicia. Aleluya. Ramírez, viuda de Soto, le bendigo en el nombre de Jesús y pido que tu gloria santa se exalte en ella. Rompe cadena, por favor, Señor, ministra las vidas. Que tu gloria maravillosa sea, Señor, siempre llevando la provisión, guardando, cubriendo, exaltando tu nombre de gloria. Gracias, Señor, bendigo la vida mi hermano Elías, allí, Señor amado, aleluya, en el Amate Blanco, Dios mío, bendice a mi hermano Elías López, que tu gloria maravillosa se exalte en él, en su familia. Pastor, Señor amado, aleluya, de la iglesia Ciudad de la Verdad filial, aleluya, que tu gloria maravillosa sea exaltándose. Aleluya, rompe las cadenas, toda atadura maligna sea atada, sea sujetada en el nombre de Jesús por el poder de tu palabra. Bendice, Señor, a todos los que puedan estar, aleluya, Padre eterno, pasando cualquier situación mala, Señor. Bendícele, llevándole salud, llevándole, Dios mío, fuerza, rompiendo toda cadena, toda atadura en el nombre de Jesús. Gracias, Padre, por tu bondad y tu misericordia. Bendigo a mi hermana, aleluya, Padre eterno, Enilda de Martínez. Bendícele, guárdale y cúbrele en tus manos de gloria, que tu Espíritu Santo se pueda glorificar en ella. Reprende toda obra, mama y suquín, domarra, ma y suquí alaya. Rompe las cadenas, Señor. Aleluya, guarda a su hijo, líbrale de todo mal. Te pido salud en su cuerpo, opera milagros. Pido por mis hermanas Vinuesa, Señor, allá en la colonia Cel. Exalta tu gloria maravillosa, rompe las cadenas.
Aleluya, gracias, Señor. Rebebebe, kijo, baba, y su kendalaya. Grande por rebebe y su tikiba. Gracias por tu bondad. Gracias por tu misericordia. Pido por mi hermano Israel Hernández allá, Señor amado, en Lourdes, Colón. Mira la situación tan terrible en la vida de tu hijo. Lo pongo en tus manos. Exáltate. Toma el, aleluya, el control de esa vida. Reprende todo espíritu maligno. Señor, tú sabes que está adorando, Dios mío, por mi sobrina Hilda González, o Samayoa González. Toma el control de su vida. Reprende todo espíritu contrario, toda enfermedad. Aleluya, Padre, aunque le hayan diagnosticado una enfermedad terrible, Padre, tu nombre de gloria se exalte. Bendícele, Señor, a mi sobrinita, Señor amado. Pon tu mano de gloria. Yo sé que está en el hospital, pero ahí puedes llegar, puedes tomar el control de su vida, puedes sanar, puedes cauterizar, puedes echar fuera toda obra maligna. Rompe cadenas, por favor. Espíritu Santo divino, glorifícate, Señor. Aleluya. Pido por mi hermana Silvia Salinas, Señor, ahí en la comunidad de Emanuel. Cualquier situación adversa, Dios mío, rompe cadenas, exalta tu gloria, manifiesta tu bondad, que desde ahora y para siempre. Bendice, Señor, aquellos que son afines a poder ayudar a la gente necesitada. Bendigo, Señor, a mi hermana Antonieta Arteaga. Bendícele, Señor, que más de alguna vez me ha mandado ayudas para gente. Bendice la vida de mi hermana Marlene Martínez y su esposo Luis Ábalos. Pon tu mano de gloria en ella, mi hermana Consuelo. Pon tu mano santa, Señor. Rompe cadenas y ministra, Señor amado, las vidas. Aleluya. Regálanos la oportunidad de poder seguir viendo tu gloria manifestada. Bendice a todos aquellos que puedan estar pasando por enfermedad en las distintas hogares. Allí tu gloria maravillosa se puede exaltar y glorificar. Manifiesta. Te bendigo la vida de mi hermano Eduardo Díaz, su esposa, mi hermana Mari Calderón. Le pongo en tus manos. Exáltate. Toma el control de su vida y fluye de una manera gloriosa, de una manera especial. Toma el control, Señor. Rebecora Maizukindalaya y Rama Maizukindalaya. Gracias por tu bondad. Pido también, Señor, aleluya, que tu gloria maravillosa se exalta en la vida de mi hermana Concepción López. Pon tu mano santa sobre ella. No permitas que ninguna fuerza del mal tenga, Señor, aleluya, ocasión en ella ni en su familia. Rompe cadenas, por favor, la vida de mi hermana Consuelo Rosales. Pon tu mano de gloria en ella, en su familia, en su esposo. Glorifícate, Señor, en la vida de mi hermano Héctor Méndez. Pon tu mano santa en él. Guárdale, Señor, allá en las tierras lejanas, donde por tu gracia el Señor le permite estar, Dios mío. Glorifícate, por favor, y toma, Señor, siempre el control de él, de su esposa, de sus hijos. Líbrale de todo mal, por favor, Señor. Arramama y su kendalaya. Aleluya, gracias, Padre, por tu amor, gracias por tu bondad, gracias por tu misericordia, por tu fidelidad. Ayúdanos para poder tener siempre, Señor, en nuestra mente, en nuestro corazón, ese, Señor, aleluya, Padre eterno, ese pensamiento, ese sentimiento de gloria, donde sabemos que tú estarás con nosotros todos los días de nuestra vida. A derramar de tu espíritu en todos aquellos que nos puedan oír, Señor. Gracias, rebequendo, marraba, y soqueyama, lo rebeisu, dibiquipa, ma, y soquenda. Gracias por tu fidelidad, por tu amor. Bendice las vidas. Ayúdanos a todos los que puedan oír la radio. Bendigo a los hermanos de la iglesia Jesucristo Manantial de Dios, ahí en el Valle Nuevo, donde por misericordia nos permites pastorear. Te pido que por favor fortalezca la vida. Los que puedan estar pasando por enfermedad, cúbrelos con tu gloria. Reprende Torre Bebexuke Noma Rama Maizalaya. Aleluya. Fluye. Aleluya, necesitamos estar, Señor, en pie. Que ninguna fuerza del mal tome control, sino que sea tu Espíritu Santo exaltándose, glorificándose en cada vida. Allí donde pueda estar una debilidad, allí tu mano de gloria sea, Señor, levantándose, rompiendo cadenas. Pido por los que están enfermos, mi hermana Marlene Ramírez, la pongo en tus manos. Fluye, por favor, exalta tu poder, tu bondad, tu misericordia. Pido que glorifiques tu nombre, Señor, en la vida, Dios mío. Aleluya. De mi hermana Julia Mazariego, mi hermana Ana Urquilla, mi hermano Salvador Navarro. Pido fortaleza física en la vida de mi hermano Rodolfo Pinzón,
Pon tu mano de gloria, ninguna enfermedad se pueda apoderar ni adueñar de ese cuerpo, que sea tu espíritu de gloria, exaltándose, glorificándose, Señor, derramándose en cada vida. Gracias, Padre, porque hasta este día podemos gritar a los cuatro vientos que Jesús es el Señor. Pido por los pastores que puedan estar pasando por enfermedad. Mi hermano Salomón Cáceres, lo pongo en tus manos. Mi hermana Blanca Miriam Asensio, la pongo en tus manos. Pido, Padre eterno, que te exalten de una manera especial a mi hermano Joel Duarte. Pon tu mano santa en él. Reprende todo espíritu maligno, Señor, toda enfermedad. Pido por mi hermana Sarita, aleluya, de Ramírez. Bendícele a ella. Toma el control, Señor. Quizás nunca he tenido la oportunidad de apoyarles a la congregación, Señor, en la que ella pastorea con su esposo. Pero, Padre, yo sé que ha estado enfermita. Ahora pido, fortalece su vida. Reprende todo espíritu contrario de enfermedad. Señor, gracias por toda la audiencia de Radio Pastor. Te pido que te glorifiques, te exaltes y puedas poner tu mano de gloria. Allí donde está sonando la radio, quizás puedan haber hermanos o hermanas pasando por una dificultad, pero allí tu mano de gloria pueda ser magnificándose. Bendigo la vida de mi hermana Ena Marixa de Durán. Bendícele a ella, a su esposo, a mi hermano Antonio Durán y a todos los que nos puedan oír, Señor, donde quiera que pueda llegar, Señor, la programación de la radio. Bendigo a mi hermana Ruth ahí en Chalchuapa. Pon tu mano de gloria, exáltate y glorifícate, y así permítenos también, Señor, poder estar en pie siempre adorando, bendiciendo y glorificando tu nombre, poniendo en alto, aleluya, tu gloria poderosa. A ti sea el honor, a ti sea la exaltación y la alabanza desde ahora y para siempre, en el nombre de Jesús. Bendice siempre este programa, siempre bendigo a mi hermana Marita Palma. Te doy gracias por poner en su corazón, Señor, ese deseo de colaborarnos. Llega hasta Chalchuapa, donde pueda estar mi hermana Alicia, viuda de Santa María, su hija Gladys, y a toda su familia. Por favor, toma el control, Señor. Están pidiendo también, Dios mío, aleluya, que tu gloria maravillosa, Señor, se exalte, Señor. Ahí donde está mi hermana Noemí Guevara, dice que padece de insomnio. Yo te pido, Señor, que te glorifiques, que ate y sujetes toda obra maligna, Señor. Aleluya, Padre, haz poder conciliar su sueño. También ella pide por su nietecita Ainhoa, que tu gloria maravillosa se exalte y se glorifique en ella. Reprende cualquier estorbo, Padre. A toda la audiencia de Radio Pastor les bendecimos y pedimos que les cubra con tu gloria maravillosa, en el nombre de Jesús y por el poder santo de tu palabra. Exáltate, bendice a toda mi familia en el Llano de las Majadas, en Río Zarco, en Estados Unidos. Glorifícate, bendigo a mi esposa, bendigo a mis hijos, a la iglesia, Señor, allá en Senca, a la iglesia, Dios mío, en Río Zarco, a la iglesia en el Valle Nuevo, cada uno por nombre. A mi hermana Gloria, viuda de Roble, la pongo en tus manos. A mi hermana Aida Ramos, ahí en el Sacamil, pon tu mano santa y exáltate, glorifícate de una manera especial. Padre, gracias por todo. Permítenos siempre magnificarte y glorificarte, en el nombre de Jesús. Amén, amén y amén. Gracias, Señor. Amén. Aleluya. Qué bendición, hermanos, poder bendecir el nombre del Señor. Vamos a oír ya la alabanza, porque el tiempo aquí va corriendo. Amén. Y no nos dan ya chance, ya llegó la hora, hay que entregar, hermano. Amén. Así que gracias a Dios. Vamos a bendecir a mi hermana Elida Lima. Aleluya, que por ahí estaba reportando, ¿verdad?, a través del Facebook. Ella nos ha pedido una alabanza y se la vamos a complacer para la gloria del Señor. Amén.

0: Amén. Si Cristo está con nosotros, no nos aflijamos. Eso dice la alabanza. Amén. Así que gracias a Dios por la oportunidad. Dios bendiga a todos los que nos están saludando aquí por Facebook. Amén. Mi hermana Dianita Medina, Dios le bendiga, pastor. Dice mi hermano Wilber Centeno, Dios le bendiga, siervos del Señor. Es una bendición poder glorificar y bendecir el nombre del Señor. Amén. Bueno, vamos a entrar en materia porque ya prácticamente nos quedan 20 minutos, vamos a decir 20 minutos de predicación. Amén. Así que quizás ni vamos a poner la otra alabanza. Y le voy a invitar que tomemos nota, ¿verdad? Yo sé que cuando nosotros predicamos el evangelio, esto se requiere de responsabilidad. Una de las reglas hermenéuticas o homiléticas, ¿verdad? Es hacerle un borbandeo de preguntas al texto. Y es quién lo dijo, por qué lo dijo, cuándo lo dijo, por qué lo dijo. Amén. Y creo que a veces nos sujetamos bien bonito a la homilética. Hay quienes que manejan bien bonito la homilética, hacen bien bonito su bosquejo, le hacen sus divisiones y todo. Y qué bien. Pero no atendemos bien la hermenéutica. En la hermenéutica, aquí que es la ciencia de la sana interpretación de las escrituras, a veces hablamos bonito del tema, pero distorsionamos el texto. Y eso sí debe ser tenemos que tener un gran cuidado. Y el gran problema es que a veces predicamos más desde el punto de vista de una doctrina que desde el punto de vista bíblico. Eso debemos de tener un gran cuidado. Y por eso es que hay tantas denominaciones. Y no todas las denominaciones crea usted que son malas. Por ejemplo, yo analizo, por ejemplo, a los adventistas. Yo tengo iglesias, amigos adventistas, y los considero muy buenas personas, moralmente buenos, quizás con sus dogmas y todos. Amén. Más sin embargo, hay cosas buenas en los adventistas. Amén. Esto de la salvación, hermano, y bueno, aquí algunos me toman a mal porque quieren que le llamen herejes, ¿verdad? A los que no piensan como yo creo. No, incluso... si usted me oye, yo he venido predicando, por ejemplo, cuando se habla del pretribulacionismo, ¿va? que la iglesia se va antes de la gran tribulación, que eso me ha gustado el tema a mí y lo he predicado por más de 20 años. Pero viendo las escrituras me doy cuenta de otro panorama, más viendo cuál es el movimiento que se da. Por ejemplo, ahorita esto de la agenda 2030, que a veces ni conviene decirle aquí en redes sociales, porque de repente le bloquean a uno los videos. Pero lo que le quiero decir es que hay una agenda ahí donde se cree que muy pronto se va a manifestar a lo que la Biblia le llama el anticristo, la bestia y el falso profeta. Más sin embargo, bueno, la postura dice que eso no va a suceder sin que antes la iglesia se vaya, porque primero se va la iglesia y después se manifiesta el anticristo. Pablo dice lo contrario en 2 de Tesalonicenses capítulo 2 versículo 1, póngalo, que ahí dice que primero se manifiesta el hombre de pecado y toda la apostasía, y después viene el Señor, o sea, será la venida del Señor y nuestra reunión con Él. Así lo pone el apóstol Pablo ahí. Y eso es lo que nosotros debemos de tener un gran cuidado. Entonces yo he preferido, hermano, hablar mensajes no de acuerdo a una postura, no de acuerdo a como lo enseñó Julano, sino que como lo enseña la Biblia. Y como... mi problema es que yo hablo mucho y de repente ya me quedo hasta media de los temas. Quiero que vayamos al texto sagrado. Gálatas capítulo 6. Gálatas capítulo 6. Si usted es estudioso de la Biblia, yo lo invito. Lea la Biblia conmigo y saque sus análisis. Y si algún día, mire, qué bonito fuera que un día platicáramos las cosas, pero sin aras de querer pelear. Yo me recuerdo hace años, y ay, perdón, es que me voy por otro lado. Estaba en casa yo y de repente llegó un hermano vendiéndonos y bueno, yo era la hora, acababa de almorzar yo había almorzado, pero queriendo hacerla de buen cristiano, le di almuerzo, hermano. Sí, no, me dijo, quiere comer, aunque sea humildemente, le dimos comida. Y de repente él me sintió que yo profesaba la fe cristiana y me dice, usted me es cristiano, sí. Y cuando me pregunta, ¿y en qué nombre bautizado? En el nombre de Jesús, le dije yo, amén. Ah, no, hombre, me dijo, sí, me dijo, ah, todos somos hermanos en Cristo, sí, le dije, ah, en el nombre, le dije yo, en el nombre, no le dije en el nombre, ah, somos hermanos, entonces, ah, qué bien. Pero de repente, bueno, me dijo, honestamente, ¿y dónde se congrega? Pues él conocía la zona, ah, yo me congrego aquí en la iglesia, le dije yo, Jesucristo, manantial de Dios, ah, no, hombre, ahí son trinitarios, y comienza, hermano, el hombre, Pues sí, leí, pero es que Mateo 28, 19 no dice que en los nombres, dice que en el nombre. Cuando yo le dije que él era bautizado en el nombre, y así le respondo a todo el que me pregunta, yo no le he mentido. Porque dice, bautizándolos en el nombre del Padre, del Hijo y del Espíritu Santo. Y yo, para no entrar en polémica, le dije que en el nombre, y no le estaba mintiendo, porque así bautizamos. En el nombre. Yo no sé en qué cabeza cabe que sean los nombres que se les mete ahí. En el nombre, así es, singular. Amén. Entonces, hermano, mire, ese hombre se dio una enojada tan bárbara, después que le di almuerzo, hasta me mandó al infierno y me dijo, mire, me dijo, vea, son, por decir algo, ¿va? La 1 y 45 de la tarde es, me dijo, es fecha tal, por decir algo, ¿va? Imagine que día de hoy, hoy es 29 de agosto del año 2026, a la 1 y 46, yo le prediqué el verdadero evangelio, me dijo, y cuando esté en el infierno, me dijo, se va a acordar de mí. Mire, hermano, ¿Qué hombre más terrible ese? Y viera que enojado. O sea que en vez de salir agradecido y bendecido porque lo habíamos invitado a almorzar, ese día nos mandó al infierno a mí y a mi esposa. Mire, ese hermano, esas cosas, perdóneme, pero eso no está correcto. Amén. Qué bonito que un día pudiéramos platicar incluso las pequeñas diferencias que hay. Porque mire, con esto de la iglesia profética, por ejemplo, yo no estoy a favor de tanto misticismo y tantas cosas locas que mueven en muchas iglesias proféticas. Yo soy amante del Espíritu Santo. Y cuando me dicen que usted no es profético, hasta más profético que usted soy, les digo yo, porque algunos creen que es necesario que me bañen con agua, con flores, que me hagan esto, que para poder recibir el milagro. Yo creo que con solo poner la mano, como dijo el Señor, y van a poner manos sobre los enfermos, y los enfermos sanarán. No dice dónde, ¿verdad? Ni cómo lo vamos. Solo poniendo las manos, hermano, aleluya, sobre los enfermos. Y como así lo creo, creo más yo que usted. Porque usted cree que hay que hacerle tanto menjurje a la gente para que puedan recibir sanidad. Yo no, yo digo, vamos a poner manos sobre los enfermos y los enfermos sanarán. Pero esas pequeñas diferencias, qué bonito fuera que un día nos reuniéramos, pero con aras de no de contender, sino que con aras de aprender y corregir aquellos que estamos haciendo mal. Entonces, saliéndonos desde el margen, digamos, dogmático, quiero que leamos este versículo, hermano, y quiero que sea consciente usted. Y si usted tiene ahí algún inconveniente, pues platiquémoslo. Pero vea, Gálatas capítulo 6, quiero que hermano, quiero que leamos, hermano, el versículo 15. Son los últimos versículos tanto de la carta como del capítulo 6. Pero vea cómo dice, en el nombre de Jesús, la palabra del Señor se lee como está escrita a la letra. Porque en Cristo Jesús, óigame bien, en Cristo Jesús. Óigame bien, y como dice la palabra del Señor, ahora pues ninguna condenación hay para los que están en Cristo Jesús, los que no andan conforme a la carne sino conforme al Espíritu. Porque en Cristo Jesús ni la circuncisión vale nada, ni la incircuncisión, sino una nueva creación. Amén, sino una nueva creación. Amén, dejémoslo allí y pongamos, hermanos, de nuestra parte, porque a veces, como le digo, predicar no solamente dar un par de gritos en el púlpito. Incluso alguien no puede gritar, pero yo analizo lo que dice. Y si veo que va de acuerdo a la Biblia, digo, wow, qué bonito. Amén, qué bonito. Y prefiero ir a alguien que no gritó mucho, pero que me dio, quiso dar a entender algo y que sí le pude entender. A alguien que solo le agarró una gritaría. A mí por eso que con los dominicanos no mucho cuadro. Yo siento que son tan sensacionalistas que ellos, su idea es a tener a la gente aplaudiendo, aunque no me estén dando un mensaje. Y nosotros debemos de ser cuidadosos, amén, más cuando se trata de esto, hermano, que en la palabra, y dijo el Señor, escudriñad la escritura, porque a vosotros parece que en ellas tenéis la vida eterna, y ellas son las que dan testimonio de mí. Y vea, cuando nosotros vemos esto, si usted le puede poner allí qué es lo que vale delante del Señor, amén, dígale a un judío que la circuncisión no vale nada. No, hombre, Pablo era digno de muerte por lo que estaba diciendo. Si la circuncisión fue la señal de pacto dada a Abraham, amén. Y era tan glorioso que, hermano, para ellos la circuncisión era algo valioso. Tanto así que cuando David se enfrenta contra Goliat, una de las cosas que le dice, ¿quién es este filisteo incircunciso? Por eso es que los que no éramos del pueblo de Israel no podíamos encajar, e incluso se nos veía como inmundos, como algo insignificante, porque no teníamos esa marca en el cuerpo, amén, lo cual es la marca de la circuncisión. Pero Pablo dice aquí, pero en Cristo Jesús, es que eso es lo que hace la diferencia. Cuando nosotros vemos, por ejemplo, a Israel, Israel dueños del pacto, caracterizados por una huella que llevaban en el cuerpo. ¿Cuál era la huella del cuerpo en ellos? La circuncisión. Y quizás de eso se jactaban, se creían únicos, se creían la luz, hermano, a los perdidos, la luz a los ciegos. Más sin embargo, esto no lo llevó a una nueva creación. Y eso es lo que debemos de entender. Cuando yo veo a Nicodemo, por ejemplo, en el capítulo 3 del Evangelio de Juan, que llega Jesús, incluso Nicodemo optó por ir a Jesús y optó ir de noche. ¿Por qué llegó de noche? Porque para él se volvía hasta algo degradante, óigame bien, algo degradante, el hecho de llegar ante Jesús, y a Jesús prácticamente lo veían como alguien, incluso hasta los mismos judíos le dijeron, este demonio tiene, este no puede ser enviado de Dios, este es alguien que está endemoniado, amén. Y Nicodemo sabía eso, que Jesús no tenía un buen concepto de él. Los principales de Israel llega de noche, pero si llega es porque él sabía que había algo en Jesús que sí se acoplaba a las profecías del Antiguo Testamento, porque eso es lo que nosotros debemos de entender. Incluso cuando yo oigo que a la gente a cualquier cosa le quieren llamar blasfemia contra el Espíritu Santo, vengo yo y tomo lo que el Señor pudo dar a conocer a qué le llamó blasfemia del Espíritu Santo. La blasfemia del Espíritu Santo no le llamó a otra cosa, sino que el Antiguo Testamento, los escritos anunciaban a un Cristo y en Jesús se cumplía. Amén, porque recuerde que la palabra Cristo significa el ungido, una palabra griega. En Cristo se cumplían todas las características que el ungido tenía que tener, pero aquellos vienen y lo desecharon. Y viene Jesús y les dijo, miren, toda blasfemia se le será perdonada al hombre, la blasfemia contra el Padre y también la blasfemia contra el Hijo. Pero la blasfemia contra el Espíritu no se le será perdonada ni en este siglo ni en el venidero. ¿Qué les quiso decir Jesús? El Espíritu fue el que inspiró a los profetas. El Espíritu fue el que inspiró a los grandes hombres del Antiguo Testamento. Y ellos son los que hablaron de mí. Ellos son los que dijeron que se iba a cumplir esta palabra. Pero ustedes vienen y dicen que yo tengo demonio. ¿Qué es lo que están diciendo ustedes? Que el Espíritu Santo no habló allá. Amén. Están desechando lo que el Espíritu dijo. Entonces ustedes pueden blasfemar contra mí, contra mi Padre, pero contra el Espíritu, que fue el que reveló la palabra. Aleluya. Por eso que tenga cuidado cuando alguien se burla de la palabra. Cualquiera, nada, dice, si un libro cualquiera es. Yo hasta puedo hacer un mi puro de marihuana. Miren estas hojitas tan bonitas. Puedo cortar un cuadrito, hago un mi puro de marihuana y me voy a fumar un puro santo. Que el Señor reprenda al diablo. Tenga cuidado con lo que está haciendo. Porque eso sí, mire, es una blasfemia contra el Espíritu. ¿Por qué? Porque usted está diciendo que lo que está en estas páginas preciosas de este libro, que lastimosamente ni lo leemos, es algo inmundo. No. Esta es la palabra del Señor. Entonces lo que Pablo le está dando realce es no en sí, óigame bien, no en sí al hecho de llevar una marca en el cuerpo, sino que al hecho de haber recibido a Jesús y haber nacido de nuevo. Porque eso fue lo que le dijo el Señor Jesús a Nicodemo. De cierto te digo que si no naces de nuevo, no naces del agua, no naces del Espíritu, no puedes ver el reino de Dios. Y aunque tengas la marca, es que a eso es lo que quiero llegar. Amén. Fíjense que a mí me cuesta, y lo digo desde este punto de vista, porque veo cuando se ven las cosas por un lado dispensacional, pretribulacionista. No, dice, no, es que mire, esto es escrito para Israel y esto es escrito para la iglesia. Cuidado, hermano. Amén. Ya Israel, hermano, hoy es la iglesia, porque en este mismo contexto, vea dónde ubica el apóstol Pablo a la iglesia, y debemos de tener un gran cuidado. Y yo no soy antisemita. Dios bendiga a los hermanos israelitas, a los judíos, donde quiera que el Señor los tenga. Y creo que el que bendiga a Israel será bendito. Más sin embargo, creo, hermano, y esto es lo glorioso de haber recibido a Jesús, nosotros que en otro tiempo estábamos alejados de la ciudadanía de Israel, lejos de los pactos y lejos de tantas cosas. Amén. Ahora por Cristo venimos y hemos sido acercados. Y ya va a ver lo que dice la Biblia. Óigame bien. Dice así, y a todos los, óigame bien, porque en Cristo Jesús ni la circuncisión vale nada, ni la incircuncisión, sino una nueva creación. Y a todos los que anden conforme a esta regla, paz y misericordia sea a ellos y al Israel de Dios. Ah, o sea, ¿quién es el Israel de Dios? Los que han nacido de nuevo. O sea que hoy puedo decir, hay un nuevo Israel, y este nuevo Israel es la iglesia del Señor. No, hermano, ¿cómo va a creer eso? Me dirá usted. Sí, hermano. Amén. Por eso que, mire, cuando yo leo la Biblia y me voy y leo que Pablo usa un lenguaje bastante tremendo. Óigame bien. Capítulo 2 de Romanos. Aquí, hermano, Pablo lo dice bien clarito y dice, no, ya no hagan distinción entre judíos ni hagan distinción entre gentil. Ahora es una misma regla, ahora es será un mismo juicio, así como habrá un mismo castigo para judíos y gentiles que no han recibido a Jesús, así también habrá una premiación gloriosa para los que recibieron al Señor. Amén. Óigame bien, ¿cómo dice, hermano, la palabra del Señor? 2:6, el cual pagará cada uno conforme a sus obras, vida eterna, a los que perseverando en bien hacer buscan gloria y honra e inmortalidad, pero ira y enojo a los que son contenciosos y no obedecen a la verdad. Esto vendrá de parte de Dios, ¿verdad? A los que son contenciosos y no obedecen a la verdad, sino que obedecen a la injusticia. Óigame bien, él pagará tribulación y angustia sobre todo ser humano, sobre todo ser humano. Usa bien la palabra todo, sobre todo ser humano, aleluya, que hace lo malo. Óigame bien, aquí dice, el judío primeramente, no se va a escapar el judío, porque ya no vale la circuncisión, ya no vale la marca. Amén. Pero dice, al judío primeramente y también al griego, una misma regla para tanto para el judío y para el gentil. Cuando usted lee este texto tan emblemático, como el capítulo 1 de Romanos dice, porque no me avergüenzo del evangelio, porque es poder de Dios para salvación a todo aquel que cree. Al judío primeramente y también al griego. Ah, ¿qué quiere decir esto? Que hoy, hermano, el haber venido a Cristo viene y nos injerta y nos hace su pueblo. Vosotros que en otro tiempo no erais pueblo, dice 2:10 de 1 Pedro. Pero ahora sois pueblo de Dios. Amén. Es que ahora somos el pueblo de Dios. O sea, yo no quiero que usted diga, el hermano está predicando. No. Es que lo que pasa es que, no, es que el pueblo de Dios es Israel. Hoy el pueblo de Dios es el que cree. El judío primeramente. O cree que esas palabras se escribieron así de por gusto. El judío primeramente y después al griego. Efesios capítulo 2. Tengo 2 minutos para leérselo. Vea. Y usted me dirá, hermano, ¿y cómo? ¿Cómo es eso? Pues no, es que al haber venido a Cristo, usted se halló un tesoro tan glorioso, glorioso, porque estaba alejado, pero ahora por medio de la sangre de Jesús ha sido cercano a las promesas, a los pactos, a todo lo que se le prometió a Abraham. Vea, por tanto, 2:11 de Efesios, acordaos que en otro tiempo vosotros los gentiles, en cuanto a la carne, erais llamados incircuncisión, por la llamada circuncisión hecha con mano en la carne. En aquel tiempo estabais sin Cristo, dice 2:12. Alejados de la ciudadanía de Israel y ajenos a los pactos de la promesa. Sin esperanza y sin Dios en el mundo. Ah, 2:13, léalo. Aleluya, y saque sus conclusiones. Pero ahora en Cristo Jesús, vosotros que en otro tiempo estabais lejos, habéis sido hechos cercanos por la sangre de Cristo. Porque Él es nuestra paz, que de ambos pueblos hizo uno. Lea su Biblia, hermano precioso. Dice que estábamos lejanos, pero de ambos pueblos Él hizo uno. ¿Puede creer usted esa palabra? Aleluya. Sí, hermano. 2:14 de Efesios. Porque Él es nuestra paz, que de ambos pueblos hizo uno, derribando la pared intermedia de separación, aboliendo en su carne las enemistades, la ley de los mandamientos expresado en ordenanza, para crear en sí mismo de los dos, vuelve a decir, un solo y nuevo hombre haciendo la paz. Por eso que en Cristo Jesús ni la circuncisión vale ni la incircuncisión, sino que una nueva creación, cosa que Israel por medio de los mandamientos, de los pactos, no pudo lograrlo. Nosotros que estamos en Cristo perseveremos. Por eso es que predicamos, actuemos como nuevos nacidos. El Señor viene. Dios les bendiga. El tiempo se me terminó. Será hasta el otro sábado. Si algún día usted quisiera hablar conmigo en armonía, en amor, amén, Avíseme, hermano, hasta lo invito a un café o lo invito a un almuerzo, pero platiquemos para la gloria del Señor. Dios les bendiga. Será hasta el otro sábado, si así nos regala vida el Señor. Amén.
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0: 2 de la tarde en punto.
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2: Señor, bien, damos gracias a Dios, hermanos, en esta preciosa y bella tarde, que el Señor los esté bendiciendo de una manera especial. Agradezco a Dios otra oportunidad que me concede de estar aquí en cabina de Radio Pastor para poder, hermanos, predicar la palabra del Señor y orar por cada una de sus peticiones. Así, en esta preciosa tarde vamos a orar para encomendar esta hora de programa. Padre que estés en el cielo en esta preciosa tarde, le doy gracias, Señor, por su grande amor y su misericordia para con cada uno de nosotros, Padre Celestial. Venimos, Padre, una vez más delante de su presencia, dándole gracias por lo bueno que usted es con cada uno de nosotros, Señor. Gracias por permitirnos estar una vez más en este lugar, Dios mío, para poner en alto su nombre, que sobre todo nombre. En esta hora le pido su respaldo, Dios mío, que usted pueda llegar a cada hogar, ahí donde está la necesidad, Señor. Señor, usted pueda obrar en esta preciosa tarde, pueda, Señor Jesús, hacer obra, pueda traer sanidades, Padre Celestial, en esta preciosa tarde. Encomendamos, Señor, en sus manos esta hora de programa, Rey del Cielo. Gracias, Cristo bendito. Amén y amén. Bien, así quiero hacer un saludo para toda la iglesia Fuente de Bendición Central como filial. Dios bendiga a mis hermanos, los esposos Landaverde, mi hermana Maribel, que ahí escuchan siempre el programa. Que el Señor les esté bendiciendo. Dios bendiga también a mi familia, a mis padres, a mis hermanos, a mi esposo, a mi pequeña. Que el Señor los bendiga de una manera especial. Así en esta tarde, si usted tiene alguna petición, envíala, estaremos orando, creyendo que Dios tiene poder para obrar esa sanidad en su vida. Así también les estaremos dejando con unas preciosas alabanzas.

0: saludo para hermano Roberto Catota, su esposa Merari y sus hijos.
1: Un saludo para hermana presidenta.
0: Un saludo para hermana presidenta y hermana Margarita.
1: Un saludo para la iglesia central.
0: Y un saludo para la iglesia central.
1: Un saludo para hermana Tania que está en la radio.
0: Un saludo que para hermana Tania. Tania.
1: Está en la radio.
0: Está en la radio, pastor.
1: De parte de Angelito.
0: De Angelito
1: López.
0: López.
1: Bendiciones.
0: Bendiciones.
1: Dios bendiga a mi hermana Tania, que está en esa preciosa radio, pastor. Bendiciones, hermana. Un saludo para mi hermano pastor Roberto Catota, mi hermana Merari, sus hijos. Y un saludo para mi hermana presidenta, toda la iglesia central, como filial. De parte de hermana Mari de Molina, bendiciones, hermanos. Dios bendiga, poderosamente.
2: En esta hora de esta tarde, le saluda el hermano René Morán. Un saludo especial para mi hermano pastor general, su familia. Para toda la iglesia Fuente de Bendición Central como filial, a la iglesia profética Ríos de Agua Viva, a mi familia, a toda la familia Morán y a todos los fieles oyentes del hermoso programa. Que Dios me les bendiga a todos.
3: Gloria al Señor. Bien, damos gracias a Dios por esas hermosas alabanzas que traen un mensaje para cada uno de nosotros, esperando de que usted se haya gozado. Así quiero dar lectura a unos mensajes. Quiero saludar a mi abuelo Ignacio Cristales y a mi tía Telma y a sus hijos allá en Palo de Campana, que ahí están pendientes escuchando este hermoso programa. Que el Señor les bendiga de una manera especial. Así también voy a dar lectura a unos mensajes. Dice: Dios les bendiga, hermanas, ya estamos en sintonía de este hermoso programa. Un saludo para toda la iglesia Fuente de Bendición Central como filial y para la iglesia Ríos de Agua Viva. Me complace con alabanza, ahí estábamos complaciendo. Dios bendiga a mi papá, que allí ha enviado su mensaje. Dice: Dios les bendiga, hermana. Quiero hacer un saludo especial para toda la misión Fuente de Bendición y a todos los que nos escuchan, a nuestro pastor Roberto Catota y a la iglesia Ríos de Agua Viva y al pastor Félix Morán y a su familia. Me complace con alabanza. Ya complacíamos a mi hermana Margarita de Castillo. Dios bendiga a mi hermana, que ahí está también pendiente de este programa. Dice: Dios le bendiga, hermana. Queremos saludar a Stephanie Alvarado, que hoy está cumpliendo años. La saludan Camila y Naomi Urbina. Dice: Dios bendiga de una manera especial a esta niña que está cumpliendo años, que el Señor le siga regalando muchos años más. Así también dice: Dios les bendiga, bendiciones, un saludo a toda la audiencia, pastor Catota, hermano Jonathan, a sus amadas familias y a todos en general, bendiciones, los saluda Leonor Catota. Dice otro por acá: Dios les bendiga, que Dios te use de una manera especial en esta tarde, saludando a todos los fieles oyentes de diferentes lugares que nos escuchan nuestro bello programa, y a mis padres y a mis hermanitos y a mi sobrina Madison. Les saluda hermana Kenia Catota. Más adelante estaremos complaciendo esa hermosa alabanza que nos pedía mi hermana. Así, hermanos, estos han sido los saludos en esta tarde. Así ha llegado el momento de meditar en la palabra del Señor. Si usted está ahí cerca y tiene su Biblia, puede ir conmigo en esta preciosa tarde y leer la palabra del Señor. La vamos a leer en el libro de Génesis, capítulo 19, versículo 24. La palabra del Señor dice: Entonces Jehová hizo llover sobre Sodoma y sobre Gomorra azufre y fuego de parte de Jehová desde los cielos, y destruyó las ciudades y toda aquella llenura con todos los moradores de aquellas ciudades y el fruto de la tierra. Entonces la mujer de Lot miró atrás a espalda de él y se volvió en estatua de sal. Decimos amén a la palabra del Señor en esta preciosa y bella tarde, hermanos. El Señor nos viene hablando, hermanos, haciéndonos entender una vez más que sabemos de que tenemos a un Dios de poder, un Dios, hermano, que Él cela, hermanos, todo aquello que vive en santidad delante de su presencia. La palabra de Dios nos habla de estas dos ciudades, Sodoma y Gomorra, que el Señor, hermanos, sabía cuánta maldad no existía, hermanos, en estas dos ciudades. Y el Señor se cansó, hermanos, de ver quizás aquella rebeldía, todo aquello que estaba pasando en aquellas ciudades, hermanos, todo aquello que se estaba perjudicando, hermanos. Sabemos que la maldad, hermanos, se incrementa día con día, pero sabemos de que Dios tiene determinado cuándo, hermanos, Él va a derramar su vida, sobre cada uno, hermano, dependiendo cómo estemos viviendo delante de la presencia del Señor. Quizás en aquellas ciudades había demasiada maldad. Podemos ver que dice la palabra del Señor que Dios hizo llover sobre Sodoma y Gomorra azufre y fuego, porque quizás había muchos hermanos que existían allí, pero no estaban haciendo la voluntad del Señor, estaban viviendo su vida a su manera, se estaban conduciendo a como a ellos les parecía mejor. Así estamos viviendo ahora en este tiempo, hermanos. En aquel tiempo el Señor vino con ira a destruir a estas naciones. Así la palabra del Señor nos está hablando en esta tarde a cada uno de nosotros. La maldad, hermano, ha incrementado demasiadamente, hermanos, y Dios ya está cansado de ver todo lo que está aconteciendo, cosas desagradables delante de su presencia. Quizás ahora en este tiempo estamos peores que estas ciudades, hermano, porque cuánto pecado hay en esta sociedad, en esta nación, hermano, y Dios ya está cansado de ver, hermano, todo lo que está aconteciendo. Pero es cumplimiento de su palabra, y es necesario que nosotros como hijos de Dios, hermano, meditemos cómo estamos viviendo nuestra vida delante de la presencia del Señor. No estemos, hermano, viviendo una vida, hermanos, ahí cómoda delante de Dios, sino estar listos, hermano, porque de un momento a otro el Señor va a tocar también esta tierra. ¿Y qué va a ser de nosotros si no estamos preparados, hermano? Va a venir esa destrucción. Y va a ser lamentable que un día nosotros estuvimos en un templo predicando la palabra del Señor. Estuvimos cantando, hermano, pero va a ser en vano. Porque, hermano, Dios lo que pide es un corazón contrito y humillado, para que la gracia y la misericordia de nuestro Dios more en nuestra vida. Pero, hermanos, ahora en este tiempo la gente se está pervirtiendo. Pareciera que ya no hay temor hacia Dios, hermano. Pareciera que la gente fuera un aborto de esta tierra, hermano, cuando Dios nos ha creado a cada uno de nosotros. Pero Él nos creó para que le alabemos, para que le bendigamos. Pero el hombre, hermano, se está corrompiendo en el pecado de este mundo. Cosas, hermano, vanidades de esta tierra que nos llevan a un camino de tormento que habla la palabra del Señor, hermano. Dice la palabra del Señor que les dijo que caminaran y que no vieran hacia atrás. Y aquel hombre tomó a su familia y comenzó a caminar, hermano, porque Dios estaba derramando su ira. Sabe que cuando hay alguien que se cuida para Dios, vive bajo el temor de Dios, Dios nunca lo va a desamparar. Dios envió a aquellos ángeles a que sacaran a Lot y a su familia, para que no perecieran, hermano, por aquella ira que Dios había derramado en aquel momento. Pero podemos ver que la palabra de Dios dice que la mujer de Lot miró hacia atrás, hermanos, y se convirtió en estatua de sal. Porque esta mujer estaba sirviendo a Dios, pero estaba entre dos pensamientos. Su mente, quizás su corazón, estaba en las cosas, hermanos, del mundo. Estaba pensando lo que iba a dejar, hermanos, viene de esta tierra, y miró hacia atrás. Y dice la palabra de Dios que se convirtió en estatua de sal, hermanos. Ahora no va a ser, hermano, una estatua de sal, sino un lago de fuego donde el fuego no se va a apagar. Donde va a haber un gusano el que lo va a estar atormentando, hermano. Y de allí donde Dios quiere librar y nos quiere rescatar en nuestra vida. Que ya no quiere el Señor y que estemos en dos pensamientos. O bien servimos a Dios, o bien servimos, hermanos, a aquel que nos va a llevar a ese lago de fuego. Pero en esta preciosa tarde yo le digo a usted que me está escuchando, procuremos, hermanos, servirle a nuestro Dios, que Él nos espera en ese lugar precioso que tiene preparado para su pueblo. Pero en ese tiempo, hermanos, ya no solamente la gente que no tiene a Dios rechaza el llamado de Dios, sino también dentro de una congregación hay mucha gente renuente. Hay mucha gente, hermano, que está con niñerías, cuando de veramente debemos de pararnos firmes y ser gente templada delante de la presencia del Señor. Porque Dios nos ha dado 5 sentidos a cada uno de nosotros. Si no queremos hacer las cosas como Dios manda, pues vamos a ir a parar a ese lago de tormento que habla la palabra del Señor. que cuando Dios venga y derrame su ira sobre esta tierra va a ser algo amargo, que la gente va a pedir misericordia, pero ya no va a haber misericordia. Porque ahora Dios está dando la oportunidad, pero la gente no quiere servirle a Dios. La gente pone tantos pretextos para poder, hermanos, asistir a un templo. Cuando Dios está viendo la realidad que estamos viviendo, hermanos, la venida de Cristo está cerca. Pero ¿qué estamos haciendo nosotros como iglesia por nuestra salvación? ¿Será que estamos aprovechando el tiempo como dice la palabra? ¿O lo estamos desperdiciando, hermanos, poniendo nuestra mirada en lo que está pasando aquí en la tierra? Muchos por estar, hermanos, viendo lo que está pasando en este mundo, nos vamos a quedar, hermanos, dice su palabra, que nuestra mirada tiene que estar puesta en Él, en autor y consumador. Porque Él es el único perfecto, el que no nos va a fallar. Podemos ver que la palabra de Dios, hermano, nos habla cada día. Porque Dios no quiere que nos perdamos, Él quiere que nosotros vayamos caminando por ese camino recto que Él quiere que cada uno de nosotros vayamos. Pongámonos a meditar un momento cómo estamos llevando nuestra vida delante de su presencia. ¿Será que estamos aptos para ir al reino de los cielos o será que todavía nos falta? Pero cada día, dice su palabra, son nuevas su misericordia. Y gracias a esa misericordia usted se ha podido levantar. Usted ha podido movilizar su cuerpo, ha visto a su familia. ¿Qué más, hermano, pedirle a Dios cuando Dios nos bendice de muchas maneras a cada uno de nosotros? No estemos, hermanos, como esta mujer, que ella estaba con un pensamiento en lo que había dejado y por eso ella volvió a ver hacia atrás. Pero más aquel hombre, hermanos, sabía en quién había confiado, en quién había creído. Cuando aprendemos a oír la voz de nuestro Dios, hermano, todo va a obrar para bien en nuestra vida. Estamos viendo todo lo que está aconteciendo ahora en día, el cumplimiento de la palabra del Señor. Mucha gente pide misericordia, hermano. Mucha gente se acuerda de Dios solo en el momento de la angustia y piden a Dios perdón en el momento, pero cuando todo ha pasado se les olvida que hay un Dios que se merece que le alabemos y que le exaltemos. Para muchos puede parecer normal todo lo que está aconteciendo, pero eso no es normal, porque la palabra de Dios dice que iban a haber, hermanos, terremotos, hambre, peste por donde quiera, y todo esto se está cumpliendo a la palabra del Señor. Hay muchos que están sufriendo a causa, hermanos, de esos temblores. Hay muchos, hermanos, que han muerto sin Dios y sin esperanza. Por eso en esta tarde, si nosotros tenemos vida, meditemos un momento cómo estamos delante de la presencia del Señor. Si Dios sacudiera este país, ¿será que de veramente estamos preparados, hermanos, si la muerte llega? ¿Será que estamos de veramente plenamente que nos levantamos si Cristo viene? En ese momento la trompeta o la muerte viene por nosotros. Debemos tener esa seguridad de que nos vamos a levantar de esta tierra. Ya no estemos, hermanos, confiados. Ya no estemos en dos pensamientos. Decidámonos servirle a nuestro Dios, porque su palabra tiene cumplimiento. ¿Cuándo será? Cuando Cristo venga a levantar a su pueblo, no lo sabemos, pero sí estamos seguros de que Cristo viene a levantar a su pueblo. Y Dios ya no quiere que estemos viviendo una vida confiada, hermanos, una vida conforme. Para todo aquel que me escucha, hermano, nosotros como iglesia de Jesucristo debemos meditar, hermano. Quizás es cierto y mucha persona dice, es que el congregarse todos los días no me va a salvar. Pero estando también en tu casa tú no te vas a salvar, porque Dios nos manda que estemos congregados alabando el nombre del Señor Jesucristo. Pero déjame decirte que cuando Dios venga y ponga su mano sobre tu vida, y será el lloro y el crujir de dientes, como habla la palabra del Señor. Muchas veces Dios nos deja estar, hermanos, saber hasta dónde vamos a llegar. Pero Dios muchas veces se cansa, hermanos, y es necesario recibir la corrección de parte de Él. Y eso, hermanos, es lamentable. Es mejor ponernos a cuenta antes de que Dios vaya a tratar con nuestra vida. Porque Dios, cuando castiga, hermanos, son castigos. Hemos escuchado mucha gente la cual Dios ha tratado con su vida. Y esta gente dice: yo no vuelvo hacia atrás porque Dios ha tratado duramente conmigo. Qué bueno cuando aquella gente reconoce, hermano, cuando Dios de veramente ha hecho un trato y no quiere que se pierda. Porque Dios nos ama, hermano, porque Él es un Dios de amor, de misericordia. Pero también

quiere que vivamos. Como iglesia del Señor, en esta tarde pongámonos a meditar en que le estamos fallando al Señor, hermano. No solamente por una costumbre congregarnos, no, hermano, que no sea una costumbre en nosotros, sino sea un amor en nuestra vida por servirle a nuestro Dios. Ahora en día la gente se le dice, hermano, busquemos de Dios. Hermanos, ayunemos, hermanos, oremos, busquemos a Dios, pero la gente no quiere. Pero va a venir un día en que van a desear que alguien, hermano, llegue a abrir aquel templo para que adoren a Dios, pero ya no va a haber nadie. Ahí se preguntarán, ¿dónde está mi familia? ¿Dónde están mis primos, mis hermanos, mis padres? Ahí va a ser lamentable, porque cuando Dios derrame su ira sobre esta tierra no va a haber escapatoria, dice su palabra, que correrán de mar a mar buscando quien les predique esta palabra, pero ya no va a haber nadie, hermanos, que esté quizás en una calle predicando la palabra en un parque, o estén por una televisión o en una radio predicando la palabra. Ya no va a haber nadie que les esté declarando una palabra, sino solamente se oirá. Millones de personas han desaparecido de la tierra. Esas serán las noticias que se van a escuchar en aquel día, hermano. Si Dios quiere librarnos, quiere rescatarnos de todo lo que viene a esta tierra. Pero depende de nosotros, hermano, si queremos llegar a ese lugar que Dios tiene preparado para nosotros. Ya no estemos, hermano, viviendo nuestra vida, haciendo las cosas como un niño, hermano, que no entiende. Nosotros ya sabemos bien el bien y el mal, lo que nos lleva a una condenación y lo que nos lleva, hermanos, a la presencia del Señor. Es tiempo, hermanos, de prepararnos, que esa trompeta ya pronto va a sonar. La venida de Cristo se aproxima a esta tierra. Muchas personas escuchan la palabra del Señor, pero no se ponen a meditar, a reflexionar qué es lo que Dios quiere cambiar en su vida, en su corazón. Porque para entrar al reino de los cielos debemos estar vestidos en santidad, que nuestro corazón esté limpio para poder entrar a la presencia del Señor. Cristo viene a levantar a su novia, pero quiere que su vestido esté blanco, sin mancha, sin arruga. Ya no estemos conformistas, hermano. Por estar por conformistas nos podemos quedar en esta tierra. Aprovechemos, valoremos esa salvación que Dios ha puesto en nuestras manos. No dejemos ir esa salvación que Dios ha depositado en cada uno de nosotros. Debemos aprovecharla, valorarla, ese sacrificio tan grande que Dios hizo en la cruz del Calvario por amor a cada uno de nosotros, hermanos. Fue algo tan especial lo que Dios hizo, lo que Él sufrió. No fue fácil, por darnos vida, por darnos salvación a cada uno de nosotros, porque por su misericordia estamos aquí, que predicamos la palabra del Señor. Porque a eso Dios nos ha enviado, a que prediquemos su palabra. Porque en aquel día no va a quedar excusa de que no han escuchado la palabra del Señor. Ahora por donde quiera se les está predicando, y la gente no quiere, hermano, pero va a haber un día que van a llorar amargamente, pero ya va a ser demasiado tarde. Por eso en esta tarde, no solamente para los amigos, sino también para los hermanos, es tiempo de buscar, hermanos, de veramente el reino de los cielos, porque nuestra redención se acerca. La iglesia está esperando ese acontecimiento tan grande, que sea la muerte o su venida por nosotros, pero tener esa seguridad de que nos vamos con el Señor Jesucristo. Y si la muerte viene por nosotros, hermanos, saber que somos dichosos. Porque ahí donde podamos estar en esa tumba puedan estar aquellos huesitos. Pero qué privilegio más grande, porque van a ser los primeros que se van a levantar cuando esa trompeta suene.
Quizás ser hermano duele en el corazón, quizás perder a nuestra familia. Pero sabe algo, hermano, qué galardón tan especial lo que van a tener, qué privilegio tan grande poder ser los primeros en que van a ver a nuestro maestro venir en las nubes. Y nosotros debemos esforzarnos por ser transformados cuando Cristo venga a levantar a su pueblo. Ya muy pronto viene Cristo a traernos, iglesia, y es necesario estar listo. Es necesario estar preparado porque no sabemos el día ni la hora. Pero algo sí tenemos seguro, de que Cristo viene a levantarnos. Usted que puede decir, yo ya no puedo, ya no tengo fuerza. Yo le digo, siga adelante, Cristo está con usted. La fuerza no viene de nadie de esta tierra, la fuerza viene del que está allá arriba. No se acobarde, siga peleando esta batalla, que ya pronto vamos a ganar. Y aquel día le vamos a decir, Señor, he peleado la batalla, aquí estoy delante de tu presencia, y allá estaremos adorando su nombre por una eternidad, hermanos, adorando a nuestro Señor Jesucristo. Que ese sea el deseo y el anhelo de cada uno de nosotros en esta tarde. Yo le dejo esta palabra, reflexione un momento cómo está viviendo su vida delante del Señor. Es tiempo de ponernos a cuenta delante de su presencia.

0: Gloria al Señor. Bien, así en esta tarde quiero dar lectura a otros mensajes que nos han llegado. Dice que Dios le bendiga, que Dios bendiga a mi esposa que está en cabina de radio, que Dios derrame muchas bendiciones sobre su vida. Saludo a mis padres, que Dios los bendiga grandemente, y a mi hija Madison, a la iglesia filial El Piñal. Dios bendiga a todos los hermanos de ese bello lugar. Les saluda hermano Jonathan Palma. Dios bendiga a mi esposo que ahí está pendiente de este hermoso programa. Así dice, Dios te bendiga. Esta tarde quiero enviar un saludo a todos los que están escuchando este hermoso programa y para toda la misión Fuente de Bendición, para hermana Margarita y su familia y para la iglesia Ríos de Agua Viva y para hermano Félix Morán. Bendiciones para todos. Les saluda hermana Reina Beltrán. Dios bendiga a mi hermana que está también en sintonía de este programa. Se ha llegado el momento de venir delante de la presencia del Señor, creyendo, hermanos, de que tenemos a un Dios de poder que puede hacer grandes obras y sanidades en nuestra vida. Si usted puede inclinarse allí y orar conmigo en esta tarde, será de mucha bendición. Padre Celestial, que estás en esta preciosa y bella tarde, venimos una vez más delante de su presencia, Señor, acercándonos con fe, creyendo plenamente en ti, Señor, que nada es imposible para ti, Dios eterno. En esta preciosa hora le vengo pidiendo, Señor, que venga poniendo su mano de poder ahí donde está la necesidad, Señor. Ahí pueda llegar su mano bendita, su mano poderosa, moverse de una manera especial, Dios eterno. Que usted pueda, Señor, traer sanidad, usted pueda obrar milagros, Señor eterno, sin importar el nombre, Señor, usted tiene la medicina, usted tiene, Señor, la cura, Padre, para toda enfermedad. En esta tarde venimos pidiendo, Señor, por la vida de mi hermano René Retana, Padre bendito, venimos pidiendo esa sanidad, Dios mío. Yo reconozco cuál sea el nombre de esa enfermedad, pero sí sé que sirvo a un Dios de poder, Dios mío, que nada es imposible para usted, Dios eterno, que usted tiene el poder para obrar en su vida, Padre. Llegue a poner su mano de la coronilla a la planta de sus pies, Dios eterno, venga obrando una sanidad, un milagro, Señor Jesucristo. Venga usted quemando toda enfermedad que pueda estar perjudicando la vida de mi hermano, Dios eterno. Que sea usted, Dios mío, obrando de una manera especial, Dios amado, y que pueda ser un testimonio vivo para ti, Señor Jesucristo, para aumentar la fe de aún aquellos, Padre, que están esperando un milagro, Señor, una sanidad en sus vidas en esta tarde. Yo declaro, Señor, una palabra de sanidad sobre la vida de mi hermano, Señor. Úngalo con ese aceite de su Espíritu Santo, de la coronilla, la planta de los pies. Ponga su mano bendita, Señor Jesucristo, en esta preciosa tarde. También le pido, Señor, por mi hermana Esperanza Aquino, Señor amado, llegue, Señor, poniendo su mano poderosa, Dios mío, en esta preciosa hora. Que sea su Espíritu Santo moviéndose de una manera especial en su vida, Señor. Sea usted obrando, Padre bendito, sea usted glorificándose. Ponga su mano poderosa, Dios mío, todo aquello que adolece el cuerpo de mi hermana en esta tarde, ahí donde ella se ha unido a clamar con nosotros. Pido, Señor, que sea usted llegando a cubrirla, Señor, a acorazarla, Dios mío. Que sea usted quitando todo dolor, Señor, todo aquello, Padre, que está estorbando su vida, su cuerpo, Padre. Ponga su mano bendita, su mano poderosa en esta preciosa hora, Cristo bendito. Le pido también, Señor Jesucristo, por mi hermana Dina de Landaverde, Señor. Llegué a poner su mano, Dios mío eterno. Glorifíquese en la vida de mi hermana. Mira ese dolor en su brazo, Padre. Glorifíquese de una manera especial, Dios mío. Usted tiene el poder para obrar en su vida, Padre. Para ti no hay nada imposible. Usted puede dar fijeza, Padre, a cada uno de sus huesitos, Dios eterno. Obre de una manera especial, Padre celestial. Clamamos a un Dios poderoso que todo lo puede, Padre, en esta preciosa tarde. Hombre, Señor, le pido por mi hermano Félix Morán, Dios eterno. Seguimos creyendo, seguimos confiando que tenemos a un Dios de poder. Declaramos, Padre, esa vida restaurada, Señor amado. Para usted no hay nada imposible, Señor Jesucristo. Usted puede levantarlo, Señor, de ahí donde se encuentra. Usted puede, Señor, obrar en su vida. Hombre, Señor, de una manera especial,
1: especial, Dios mío. Yo sé, Dios eterno, que es un hombre, Señor, que te alaba, glorifica tu nombre, Señor amado, y está necesitando de ti, Señor Jesús, que tú puedas moverte a misericordia, Señor. Usted pueda obrar en su vida de una manera especial, Dios amado. Llega, Señor Jesús, ahí donde está la necesidad, Señor, a esos hospitales. Ahí hay gente desahuciada que necesita ver un milagro, Señor. Llega a glorificarse de una manera especial. Llega a esas cárceles, mi Dios amado. Ponga su mano, Señor, esas cárceles de libertad, Dios mío. Sea usted glorificándose, Señor. Sea usted obrando, tomando el control de todo, Padre, moviéndose de una manera grande y poderosa en ese lugar. Oh, Dios mío eterno, llegue, Señor, donde está la necesidad. Quizás no han podido enviar, Señor, esa petición, pero en esta tarde le pido que ponga su mano ahí donde está el dolor, Señor, y que sea usted trayendo sanidad. Gracias en esta preciosa tarde, Señor, por darme la oportunidad de estar en este hermoso lugar exaltando su nombre. Muchas gracias, Padre, Hijo y Espíritu Santo. Amén y amén. Gloria al Señor, ha sido gracias a Dios por darme la oportunidad de estar una vez más aquí en cabina de Radio Pastor. Es un privilegio tan grande de parte del Señor. Y Dios bendiga también la vida de mi hermana Diana, deseando muchas bendiciones para su vida. Y Dios bendiga a cada uno de ustedes en esta tarde.

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Bueno, bendito el nombre del Señor Jesús en esta tarde preciosa. Le saludamos en el nombre de nuestro Señor Jesús, esperando que se deleite, hermano y amigo, en esta hermosa tarde. La honra y la gloria es para Él y la bendición es para usted y para cuantos que puedan gozarse. Yo le invito a que podamos clamarle al Señor, ya que Él dijo, clámenme a mí, yo le voy a responder. Es que sea cualquier situación, acuérdese que tenemos un doctor, ¿verdad? Y se llama Jesús. Ese doctor se manifiesta en todo momento. Y Él puede todas las cosas. Qué lindo, ¿verdad? Alégrese porque ese doctor conoce todito, ¿verdad? Él hizo la ciencia y todo, ¿verdad? Entonces, ahí está, ¿verdad? Entonces, Él hizo todas las cosas. Vamos a clamarle al Señor en esta hermosa tarde, dice el capítulo 55, del 1 al 3, con la ayuda del Señor. Escucha, oh Dios, dice mi oración, y no te escondas de mi súplica. Estar atento y respóndeme cuando clamo en mi oración. Y me conmuevo a causa, dice, de la voz del enemigo, por la opresión del impío, porque sobre de mí, dice, echaron iniquidad y con furor me persiguen. Padre nuestro que está en los cielos, santificado sea tu nombre. Venga, Señor, en tu reino, hágase, oh Dios, tu voluntad, como en el cielo, así también acá en la tierra. El pan nuestro de cada día, dalo hoy, Señor. Perdona nuestras deudas, como también nosotros perdonamos a nuestros deudores. No lo dejes caer en tentación, mas líbralo del mal, porque tuyo es el reino, el poder y la gloria, Señor, por todos los siglos y los siglos. Amén. Eterno Dios, en esta tarde, Jesús, gracias por regalar esta oportunidad, Dios mío, de doblegar nuestras rodillas. Oh, poderoso Dios, tú dijiste que se doblegasen esa rodilla. Oh, en tu nombre, Señor, venimos para pedirte por mi hermano, por mi amigo y cuantos que están necesitando, Señor. Yo desconozco, pero tú conoces, y en esta tarde, oh Dios, llega esa vida, Señor, de ese niño, de ese joven, de ese anciano, de esa mujer que está necesitando tu mano. Tú, oh Dios, solamente dijiste, pidan y yo se les daré. Ahora, Señor, en tu nombre, Jesús Santo, hay poder en ti, oh Dios amado, en esta hermosa tarde. Toca ese cuerpo, Dios, tú eres el poderoso para ministrar esas vidas, ahí donde hay dolor, donde hay angustia, ahí, oh Dios, donde hay tristeza, lleva gozo, Señor. Oh Dios, ahí donde hay gozo, regala más gozo, Señor. Tú eres el poderoso, Dios mío, para manifestarte en esa vida. Oh poderoso Dios, te suplico por mis hermanos que están cruzando algunas dificultades. Mira mi hermano Félix Morán, Señor. Tú eres el médico de médicos para moverse en su vida. Yo sé que tu poder es grande, Señor. Oh, poderoso Dios, por Blanca Lidia Morán, también te ruego en esta tarde, Señor, tu mano poderosa ministre esa vida y hacia cuantos cuerpos que están necesitando, Señor. Tú eres el Dios que puede obrar en esas vidas. Te ruego también por don Miguel, Señor, esa mano tuya llegue a su cuerpo. Grande y poderoso eres tú, Señor. También por Margarito Ramos, Señor, allí donde se encuentra, Señor, en esta tarde. Ministra su cuerpo, Señor, su esposa y cuánto de esa familia, Señor. Tú eres el que sigue sanando, el que sigue sobrando, Señor. También te ruego, Dios mío amado,
Oh, poderoso Dios, por mi hermano Pedro también, Señor. Ahí en Olimpia, Señor, llega extendiendo tu mano sobre su vida, sobre su esposa y cuanto de su familia, Señor. Tú eres el Dios para mis hermanos. Oh, Dios mío, hay poder en ti, Señor. Grande y maravilloso es tu nombre, Jesús. Llega ahí a Quinta Rossi también, Señor. Ahí está mi esposa, mis hijos y cuánto, esperando un favor tuyo cada momento, Señor, porque tú sigues obrando en el hombre, tu misericordia es grande cada momento, Señor. Te ruego por familia Ramos también, Señor, tu mano de poder sobre cada uno de ellos. Oh, Dios mío, también por familia Calderón, llega Dios eterno a su vida, Dios amado. Oh, Maestro Santo, hay poder en ti. Por Rufino Vázquez también te pido en esta tarde, toda su familia, Señor, grande y maravilloso eres tú, Señor, para obrar en esas vidas, Dios amado. También familia Cruz allá en el Valle Nuevo, Señor, te suplico por cada uno de ellos, Dios amado. Por Joel Cruz, Dios eterno, por Ezequiel Cruz, oh Dios amado, sus hijos y cuantos de su familia, por José Cruz también, Señor, sus hijos y cuantos de su familia, grande y poderoso eres tú, Señor, a favor de mis hermanos, a favor de ese amigo, esa amiga, oh, ese niño, ese anciano, Señor, tu poder es grande para obrar en su vida, Señor. Para ti no hay nada difícil, Señor. Lo creemos cada momento, Señor, porque tu poder sigue obrando. Tu poder sigue obrando, Señor. Yo lo creo cada día, cada momento, porque tus promesas, Señor, son verdad. Ahí mi hermana Patricia, también te pido, Señor, su esposo, oh, toda esa familia, Señor, en poderoso eres tú, Dios mío, para obrar en mis hermanos. También ahí en Santa Lucía, Señor, mi hermano Alfredo Morataya, te ruego por su esposa, sus hijos, tu mano de poder sobre su vida, Señor, grande y maravilloso eres tú, Señor, para obrar en sus vidas, Dios amado. Mi hermana Josefina Domínguez, también te pido, Señor, llega a su hogar, Dios mío, su esposo, su familia, grande y maravilloso eres tú, Señor. Mi hermana Josefina Domínguez, también, Padre mío, oh, tu mano de poder sobre su vida. Mi hermana Edilde de Martínez, también, Señor, oh, grande y maravilloso eres tú, Señor, para moverte en la vida de mis hermanas, oh, sus hijos, sus nietos y cuantos de su familia, Señor, grande eres tú cada momento para moverse en su vida, Señor. Ahí también, Padre mío, familia Rodríguez, te ruego por cada uno de ellos, Señor, esa mano tuya, Señor, se manifieste segundo a segundo, día tras día, Señor, porque tus promesas son grandes, oh Dios. También, Dios mío, familia Peñate y en la Panadese, oh Dios, llega ministrando su vida, Señor, grande y maravilloso eres tú, Señor. También familia Saldaña, Dios mío, mi hermana Jacqueline, Dios eterno, sus hermanos, toda su familia, Señor, llega, oh Dios, en esta tarde, tu amor es grande, tu misericordia sigue obrando, para fortalecer, para ayudar, Dios mío. Mi hermana María Esther Meléndez, también te pido por toda la familia Meléndez, Señor, llega a su vida, oh Dios amado, grande y maravilloso eres tú, Señor. Mi hermano Luis también, mi hermano Luis Ángel, oh Dios, manifiéstate a su vida, grande y maravilloso eres, Señor, en esta tarde, Dios.
Dios amado, por todos mis hermanos pastores, también te pido en esta tarde, llega cada siervo, llega cada congregación, Dios mío, donde tu mano, Señor, se manifieste en fuerza, en fortaleza, en sanidad, en liberación a esa vida. Grande eres tú, Dios amado, en esta cada congregación, Dios mío, donde tu mano, Señor, se manifieste en fuerza, en fortaleza, en sanidad, en liberación.

Señor, te ruego por su vida. Mis hermanas vinuesas, también te pido, Señor, grande es tu amor para pequeños y grandes, para extranjeros y no extranjeros, Señor. También por Concepción Mancía Flores, llega a su vida, Señor. Grande es tu amor, Dios mío, para cada vida, Jesús. También ahí en Colonia Castro, mi hermano Ramón, Señor, su familia. Oh, poderoso, llega, Dios mío, para fortalecer esa vida, Dios amado. Mi hermano Nagún, también te pido, Señor, por su vida, por sus hijos. Oh, grande es tu misericordia para el hombre. En esta tarde yo te pido por cada vida, Señor, sea que lo conozca o no lo conozca, tu mano llegue, Señor, porque eres tú el que te manifiesta sobre pequeños y grandes. Oh, Dios mío, en esta tarde hay poder en tu nombre, Señor. Tú dijiste, estas señales seguirán a los que creen en tu nombre, y en tu nombre hay poder, Dios amado. También mi hermano Salvador Barrera, su esposa, Señor, yo te pido por mis hermanos, Dios mío. También ahí en Santa Rosa, Señor, familia Figueroa, también te ruego, esa mano tuya, Señor, llegue a su vida, Dios amado. Tú has dicho que no estarían solos, tú has dicho que estarías con todo aquel, oh Dios mío, que está necesitando, Señor. Grande y maravilloso. Ahí también, Señor Jesús, en Cuscachapa, llega esa familia Álvarez, oh Dios. Yo te ruego por cada uno de ellos, Dios amado, que tu mano poderosa llegue, Señor, para ayudarles, oh Dios mío. También familia Guevara, Señor, ahí en Ciudad Paraíso, Señor. Grande es tu misericordia cada momento, Señor. Yo te pido por cada vida, Señor, porque grande eres tú, para manifestarte sobre cada vida, Señor. También te ruego, Dios mío eterno, ahí por familia Rojas, ahí en Singuil, Señor, llega, Dios amado. También allá en Candelaria, la frontera, Señor. Allá en Guatemala también, Dios mío. Allá en Honduras también, Señor. Yo te ruego por cuantos siervos que habitan esos países, donde están necesitando tu mano. También Nectalí, Señor, llega allá donde se encuentra, cúbrelo con tu mano poderosa. Su tierno también, Señor, su padre también, Rafael Martínez. Oh, Dios mío, te ruego por cada vida de ellos. Grande eres tú, Señor, el Dios que has prometido ayudar, el Dios que ha dicho, yo estaré con ustedes. Oh, por mi hermana Yolanda, también te pido, Señor. Oh, Dios mío, grande es tu amor, Dios amado. Por mi hermana Ana Quesada, también, Señor, llega a sus vidas, Dios mío. Grande eres tú, oh Dios, para ayudar. Quizá en su momento que están pasando, Señor. Oh, Dios, tú eres nuestro auxilio. Tú eres nuestro ayudador, Dios amado. En esta hermosa tarde, yo te ruego por cada vida, Señor. Por cada vida que está esperando un milagro. Oh, Dios amado, ese cuerpo que está quizá hospitalizado. Ese cuerpo que quizá, Dios mío, el médico lo ha desatado. Pero tu poder es grande, tu misericordia es grande, Señor, para obrar en esas vidas. También te ruego por el director de esta radio, tu mano de poder sobre su vida y cuánto de su familia, Señor. También mis hermanas que trabajan en cabina, oh, tu mano esté siempre para proteger, para ayudarles en todos sus momentos necesarios. Oh, poderoso Dios, en esta tarde. Eres tú el que dijiste que pidiésemos unos a otros, Señor. Te ruego, bendiga a mi hija también, que me acuerpa en esta tarde. Bendiga sus pasos,

tu esfuerzo, Señor. Grande y maravilloso eres, oh Dios. Yo te ruego por cada vida, Dios amado. Te ruego por los amigos también, Señor, el amigo Héctor. Te ruego por su vida, por sus hijos, su familia. Oh, poderoso Dios, tu mano esté siempre guardándolo, Dios mío. También el amigo Efraín, Señor, su esposa, Señor. También el amigo Adelso, Señor. Llega a su vida, Dios amado. También por Rubino Vázquez, Señor. Llega a su vida, Dios mío. Y cuántos amigos que están necesitando tu mano. Grande es tu misericordia, oh Dios. También te ruego por cada director de programa, Señor. Cada directora de programa, Señor. Mis hermanas, mis hermanos. Sabemos que necesitamos tu ayuda, Señor. Necesitamos tu mano de poder. Oh, grande y maravilloso. También por los colaboradores, Señor. Hermanos y amigos que siempre están, oh, siendo tocados por ti, Señor. Porque eres tú el que toca los corazones. Eres tú el que estás para bendecir. Te ruego, Dios mío, por la amiga que está pagando este programa, Señor. Noemí, Dios amado. Bendícele, multiplícale en gran manera. Porque eres tú el que bendices al dador alegre, Señor. Y a cuantos que lo siga haciendo. Cuantos que siguen colaborando, Señor. Bendíceles, oh Dios amado, eres tú el que estás para bendecir a cada vida, que siempre, Señor, pueden ser tocados por ti. Y ahí vamos caminando, Señor, porque ese es nuestro objetivo, ir avanzando día tras día, momento tras momento, Señor. Oh, bendito tu nombre en esta hermosa tarde. Te doy la gracia, Señor, por un programa más, Dios mío, sabiendo que todo viene de ti, porque el hombre nada podemos, Dios mío, pero tú sí puedes moverte, Señor. Llega a cada hogar, a cada familia. Oh, bendito tu nombre en esta hermosa tarde. Gracias, gracias, gracias, Señor. Amén. Qué bueno, lo gozamos en esta tarde, por cuanto podemos clamar a nuestro Dios, ya que Él dijo: clámenme a mí. Entonces a Él clamamos, ¿verdad? Por su vida, amigo, hermano, y cuánto que esté necesitando por ahí, ¿verdad? Algunos quizás no son mencionados, pero yo digo, todo aquel que necesita, Señor, llega a su vida. Bendito el nombre del Señor. Dejamos un cántico solicitado en esta hermosa tarde. Yo

Le bendiga esa linda audiencia que siempre estamos ahí en sintonía de Radio Pastor y también con su programa La Voz de Jesús. Es una bendición estar acá y poderles complacer con esas hermosas alabanzas que cada uno de ustedes pues las está solicitando. Quiero saludar ahí a mi madre, Rosa Elvira Acuña de Meléndez, que nos escucha ahí en el Portezuelo, Quinta Rossi. Ahí está mi madre siempre escuchando este bendecido programa. También saludar a cada una de mis hermanas, saludos también especiales a la niña Blanca Lidia, verdad, que nos escucha allá en Ataco, ahí está siempre en sintonía, así que el Señor derrame muchas bendiciones, sus hijos también, Alex Morán y también Alberto Morán, que el Señor derrame muchas bendiciones. Y hacia cada uno, ¿verdad?, de ustedes que están ahí en sintonía, mi hermana Josefina, mi hermana Enilda, sabemos que ahí están siempre escuchando este bendecido programa, así que muchos saludos, ¿verdad?, y muchas bendiciones para su vida. También saludos a la familia Saldaña también, a mi hermana Jacqueline Saldaña, que ahí está en sintonía, también que el Señor derrame muchas bendiciones. También a los jóvenes de la Iglesia Apostólica del Nombre Cristo Viene, que siempre estamos, ¿verdad?, por la tarde en ese hermoso culto. Así a cada uno también de ustedes. Saludos también al amigo Rufino Vázquez, a toda su familia, pues ahí se estaba comunicando, ¿verdad?, con nosotros, pues él quiere la alabanza Ángel de Jehová, dice. Así que entre un momento le vamos a estar complaciendo con esa hermosa alabanza. También tenemos otro mensajito por acá, dice: bendiciones, quiero que por favor me saluden a una cumpleañera. Ella se llama Joana Guadalupe Acosta. Los escuchamos en el Portezuelo y pido oración por protección y le doy gracias a Dios por permitirle cumplir un año más de vida. Es la nieta, ¿verdad? Y dice que saludos de parte de la abuela, hermana y de su mamá. Así que ahí está el saludito, ¿verdad?, de su abuelita, de su madre y de su hermanita, ¿verdad?, que a la cumpleañera Joana Guadalupe Acosta, ahí están en sintonía, ¿verdad?, deseándoles que cumpla muchos años más y que Dios pues le bendiga, ¿verdad?, y que hay que seguir adelante. Así queremos seguir complaciéndoles con esas hermosas alabanzas que cada uno de ustedes pues está solicitando.

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0: Qué bueno, gracias a Dios. Dios bendiga a todos los que se han comunicado, pedido sus cantos y le hemos podido cumplirles. Dios bendiga a toda la audiencia, ¿verdad, hermanos y amigos, en esta hermosa tarde? Vamos a meditar en la palabra del Señor. Salmo 19 tenemos por ahí, con la ayuda del Señor, el versículo 14. Dice tal como está escrito en el nombre del Señor. Dice la revelación de Dios. Gracias a Jesús. Sean gratos, dice, los dichos de mi boca. Y la meditación, dice, de mi corazón delante de ti. Oh Jehová, roca mía. Mi redentor mío. Gracias, Jesús. Qué lindo palabra de Dios que hemos leído. Ahora, qué precioso lo que dice, ¿verdad?, la Escritura. Sean gratos los dichos de mi boca y mi meditación de mi corazón delante de ti. Oh Jehová, roca mía, mi redentor mío. Qué lindo cuando Dios, hermano, habla por medio de los labios de David. Y David se manifiesta a Dios. Qué lindo esas palabras. Y aquí dice revelación de Dios, porque esto no lo puede manifestar el hombre, sino es dado de Dios. El hombre lo que puede hacer es hablar por hablar, pero David no hablaba por hablar. Dice que él sentía eso lindo ante Dios, para abrir sus labios, su boca y manifestar con su corazón. Qué lindo cuando el hombre puede entender esas cosas y se deleita manifestando con su boca lo que siente, ¿verdad?, de agradecimiento porque se le ha sido dado. Qué lindo, el hombre sin Dios no le da, no puede hablar, posiblemente hable, pero no lo que es necesario, ¿verdad? Porque esto, cuando es dado de Dios, es lindo, manifiesta, se siente feliz porque lo que él ha recibido de Dios. Como cuando aquí en la tierra el hombre corporalmente ha recibido un dinero o ha recibido una casa, él se siente feliz porque la ha recibido. Ahora David no había recibido casa ni dinero, él había recibido a Jesús. Estaba Jesús en su corazón y por eso, qué lindo cuando él manifiesta estas palabras y las insta para que también nosotros podamos sentirlas. Hoy hemos llegado a un tiempo que el hombre, la mujer, canta por cantar o se congrega por congregarse, pero él no siente nada. Porque si sintiera, él se sintiera feliz, ¿verdad? Porque hay personas que sí se sienten felices. Llegar a cantar o a congregarse, siente la gloria de Dios, pero casi que no es muy abundante en las personas, ¿verdad? Pero dice, sean gratos los dichos de mi boca, que se agrade Dios de lo que manifiestan sus labios. Qué lindo, hermano, hermana que me escucha, usted oyendo esta palabra puede aprender y decirle, Señor, ayúdame, y que mis palabras sean grato, mis palabras sean verdad, como dijo aquel hombre, este incenso, y huela ahí delante de tu presencia. Qué lindo, hermanos, pensar en esto. No es tan fácil del hombre, porque el hombre sin Dios no lo podría manifestar. Porque en la tierra hay hombres que manifiestan muchas cosas, pero que sean como dice David, no es tan fácil, ¿verdad? Oh Jehová, roca mía. Oiga bien, roca mía, donde está fundado, donde está seguro, donde está alegre, donde está contento. ¿Y qué más? Porque a él solamente Dios le había regalado todo lo que manifestó. El entendimiento, el saber que para él estar en la casa de oración era felicidad. Ahora nosotros, al ser humano, a muchas veces hasta como obligado, ¿va? ¿Verdad? ¿Qué serio? Pero David no, porque él se sentía grato, se sentía agradecido. Algo interesante. Amigo, yo le hago una pregunta. ¿Usted cómo está? ¿Agradecido con Dios o no agradecido? Pienso que con solo vida que Dios le ha dado, amigo, tendría que usted sentirse feliz y poder también manifestar algo de agradecimiento hacia Dios, ¿verdad? Bueno, algunos lo hacen, ¿verdad? Pero hasta ahí llega. No, sí, no continúa como dice aquí, ¿verdad? Oh Jehová, roca mía, mi redentor mío. Lo hacía él de todo para él, porque no lo había obtenido corporalmente de nadie, solamente de Dios. Qué lindo esto. Pero tenemos unos textos por ahí, vamos a verlos.
1: Salmo 104:34. Dulce será mi meditación en él. Yo me regocijaré en Jehová.
0: ¡Qué lindo! ¡Dulce! Pues sí, porque todo lo que significa de Dios para mí es lindo. Pero el ser humano no le haya sabor. ¡Qué serio, verdad! Pero es interesante esto, aprenderlo cada día y sentirse usted feliz y manifestar lo que dice aquí David en su palabra, porque es la que estamos viendo cada día, y sentirse alegre. ¿Por qué? Es meditar en lo que Dios quiere que cada día usted lo sea, sabiendo que en Él se encuentra toda la felicidad, lo hermoso. Porque en Él está, ¿verdad? Lo lindo, cada día gozarlos, ¿verdad? Decía aquí el 34 que me leyó la hermana, del 104, qué lindo, ¿verdad? Mire, dulce será mi meditación, dice, yo me regocijaré en Jehová. Todo lindo, ¿verdad? Como cuando usted haya un dulce bien sabroso, ni se lo quiere acabar. ¿Por qué? El sabor lindo, dulcito, precioso. Cada día, hermano, eso es lindo. Por eso cada día es importante que usted pueda también decirle a Dios, ayúdame, Señor, dígale. Dulce será, dice, mi meditación. En otra parte, el proverbista dice, deleítate de día y de noche. Gózate. Cada día es importante que el hombre pueda apreciar esto y sentir el sabor. ¡Qué lindo es! Porque esto que sentía David no era del hombre, era de Dios. Ahora la invitación es para nosotros como pueblo, que usted pueda expresar eso. Y me regocijaré, dice. No es alegre, no. Regocijaré. Pasa de gozo. Pasa de alegría. ¡Qué lindo esto! Hasta un brinco quizás pega a usted de alegre, ¿verdad? Regocijado. Así tendría que ser, ¿verdad? Contento, feliz. Amigo, que usted me escucha, yo pienso que cada día Dios habla de esa manera para que el hombre pueda saber que solamente en Jesús está la alegría real, la felicidad real, porque en la tierra hay alegrías, pero son ficticias. Pero en Jesús, ahí está la alegría real. Esa es la que sentía David, ¿verdad? Por eso él manifiesta estas palabras, y qué lindo, ¿verdad? Que él pudo decirlas. Y no solo decirlas, las manifestaba cada día con sus cantos. Veamos el otro texto, qué lindo está esto.
1: Salmo 18:2. Jehová, roca mía y castillo mío, y mi libertador. Dios mío, fortaleza mía, en él confiaré. Mi escudo y la fuerza de mi salvación, mi alto refugio.
0: ¡Qué tremendo! Ahí estaba todo. Por eso es sentía que ahí estaba completo todo. Al ser la roca, al ser su refugio, al ser su amparo, al ser su redentor. Qué lindo. Como cuando usted camina y dice, seguro que Jesús me guarda, Jesús me defiende, Él me sana, Él me ayuda. Solo en Él todo pienso. Pero para tener esto, como decía ahí el tema, la revelación de Dios, ese entendimiento no es tan fácil, porque el cristiano por rato se siente solo, por rato se siente afligido, por rato a ver cuántas cosas. Pero aquí lo que dice Jehová, dice, roca mía, dice, castillo mío y mi libertador. Qué lindo cuando usted va caminando y va sabiendo que Él es todo para usted, ¿eh? ¿Qué pasa más? Nada, porque Él es su ayudador, su redentor, su defensor, su sanador, su roca. ¡Qué barbaridad! Precioso estas cosas, ¿verdad? Qué lindas. Gracias al Señor. Nos sentimos felices al compartir esta palabra y invitarle que ponga esa fe en Jesús. Él es la roca, es su redentor. La paz de Cristo. Hasta la próxima, si así Dios lo permite.
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1: 4 de la tarde en punto.
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Dios les bendiga, amados hermanos, en esta hora. Dios les bendiga. Cuando son las 4 de la tarde, acá queriéndoles servir de bendición a todos aquellos que están en sintonía de su programa Yo Soy el que Soy. Vamos a orar, mis amados hermanos, para que Dios use mi boca para servirles de bendición. Amantísimo Padre Celestial, tú que estás en los cielos, Señor, santificado sea tu nombre. Ven a tu reino, hágase tu voluntad, aquí en la tierra como en el cielo. Y el pan nuestro de cada día, dánoslo hoy, Señor, y perdona nuestros errores, nuestras ofensas, así como también nosotros perdonamos a los que nos ofenden. Ya no nos dejes caer, papito lindo, en las tentaciones, mas líbranos de todo mal. Padre, me reconcilio contigo, con mi Señor Jesús y con tu Espíritu Santo, porque quiero servir de bendición, Señor, en esta hora, donde sabemos, Señor, que tú estás siempre al pendiente de tus hijos. Y por eso, Padre amado, tenemos que estar siempre humillados delante de tu presencia. Gracias, Señor bendito, por la oportunidad que me das de pasar este nuevo programa. En el nombre de Jesús, un día más cuando tenemos pues ya sábado 28 de agosto, donde sabemos de que los días van corriendo, palabra cumpliéndose, Señor, cuando dice, en aquellos tiempos los días se acortarán. Lo que tenemos que hacer es preocuparnos, papito, para estar preparados a lo que tú digas o mandes. Gracias, Señor, por la audiencia. Yo bendigo a la audiencia, Señor, que ya está en sintonía. Entra a esos hogares con poder para que ellos también sientan, Señor, que todo lo podemos en Cristo, que es nuestra fortaleza, nuestro pronto auxilio, y que no debemos de temer mal alguno, porque tu palabra dice que tú estás con nosotros en todo tiempo, en todo tiempo y en cada momento. Gracias, Padre, gracias, Hijo, gracias, Espíritu Santo, por haberme permitido una vez más entrar a esos hogares donde nos abren pues las puertas. Gracias, bendice a cada uno de ellos, Señor. Bendíceles con bendición de lo alto y contesta, Señor, sus ruegos, sus peticiones. Ya no nos dejes caer en tentaciones, Padre. Queremos estar preparados para el día que tú vengas o nos llames a tu presencia. Gracias, Señor. Bien, mis amados hermanos, vamos a leer un texto muy bonito donde el Señor ahí, ¿verdad?, en Sofonías 2, aconsejándonos para que nosotros, pues, no caigamos en tentaciones y tratemos la manera de que cada día seamos mejores. La palabra de Dios dice así: congregaos y meditad, oh nación sin pudor, antes que tenga efecto el decreto y el día se pase como el tamo, antes que venga sobre vosotros el furor de la ira de Jehová, antes que el día de la ira de Jehová venga sobre vosotros, buscad a Jehová todos los humildes de la tierra, los que pusiste por obra su juicio, buscad justicia, buscad mansedumbre, quizás seréis guardados en el día
del enojo de Jehová. Oiga, qué bonito, ¿verdad? En el día de Jehová. ¿Qué más queremos, hermanos, si en la palabra Él nos está enseñando lo bueno y lo malo? Bendecimos a todos los oyentes. Allá mi hermana Juanita Salguero, a don David Calito, que siempre está ahí, ¿verdad? Escuchando esta radio, escuchando esta programación, Él no se pierde. También bendecimos a mi hermana Santito de Beltrán, a mis hermanos pastores de acá de La Voz de Dios del Congo. Que Dios me les bendiga, que Dios me los fortalezca y que Dios me les dé ese ánimo siempre de salir adelante. El Señor me les bendiga, amados hermanos. Dice la palabra de Dios, Isaías, buscad a Jehová mientras puede ser hallado. Entonces, mis amados hermanos, aquí en el principio del texto nos dice, congregaos y meditad, oh nación sin pudor. ¿Quiénes son estas naciones sin pudor? Aquellos que no quieren hacer la voluntad de Dios, aquellos que ya no quieren ir a la iglesia, aquellos que aunque se les esté invitando, dicen que todavía no. Pues bien, nosotros sembramos la palabra, nosotros aconsejamos, los invitamos, y si no quieren, pues dice el Señor, ¿verdad?, que Él no quiere nada a la fuerza, solo al entendido, ¿verdad?, que le ha aceptado en su corazón y sigue persistiendo en la oración y congregándose. Vamos, hermanos, a orar un poquito más por todos aquellos que estén adoloridos, que estén pasando aflicción, que estén ahí tristes, que no hayan, pues, ese rumbo, ¿verdad?, que quisieran tener. Pero como yo les digo siempre ese texto, buscad a Jehová mientras puede ser hallado. Si usted le busca, si usted se congrega, si usted cree y si usted lo tiene en su corazón, el Señor estará presto para contestar sus peticiones, apoyarlo en lo que está necesitando. Solo tiene que creerlo, eso es todo. Solo créalo, ¿verdad? Cuando usted le diga, Señor, di la palabra y el Señor la dirá, ¿verdad? Cuando usted le dice, Señor, ¿quieres ayudarme? ¿Quieres sacarme de este desierto? ¿Quieres resolver mis problemas, Señor? ¿Quieres apoyarme en mis planes? ¿Y qué es lo que va a decir el Señor? Sí quiero, como le dijo aquel hombre, ¿verdad? Cuando le dijo que si quería le podía sanar a su criado, y el Señor lo hizo. Así es que, mis amados hermanos, solo crean en nuestro Dios, porque Él es el que escudriña todo lo secreto y lo profundo. Cuando nos sintamos que vamos a decaer, dice ahí, soy fuerte, yo puedo. Porque también hay un texto donde dice, diga el débil, fuerte soy. Entonces usted, cuando se sienta debilitado, cuando se sienta que ya va a tirar la toalla, diga, fuerte soy y yo puedo seguir adelante. Porque si Dios está conmigo, ¿quién contra mí? Bien, mis amados hermanos, vamos a escuchar unas alabanzas para que se les alegre el ánimo y podamos seguir
¿verdad?, escuchando esta hora de programación. Vamos a oír la alabanza, hermano.

0: Dile, dile que le das todo el corazón. Qué bonita alabanza, ¿verdad? Gozándonos en Él siempre, dándole todo nuestro corazón. Pues bien, mis amados hermanos, vamos a orar y esperamos que hermana Sandra Campos se conecte con nosotros, ¿verdad? Si no, pues seguiremos adelante, pero estamos esperándola a ella, pues va a traer la palabra. Amantísimo Padre Celestial, en las horas de esta tarde, Señor, me presento nuevamente delante de ti, con el propósito y anhelo, Padre, de que uses mi boca con sabiduría para poder entrar en esos corazones, Señor. Voy a orar a ti, voy a clamar a ti por toda necesidad que haya en estos momentos o en la vida de cada uno de mis hermanos que están oyendo. Padre Santo, perdona nuestras ofensas y sea propicio, papito lindo, a nuestras necesidades. Hay tanta necesidad, Padre, en tu pueblo. Hay tanta necesidad que todos nos sentimos enfermos, Padre. Unos de una cosa y otros de otra. Como dice allá en Tesalonicenses, dice, en esta tierra todos sufren, unos de una forma y otros de otra. Padre mío, y es la realidad, papito lindo. Si no tenemos una cosa, tenemos otra. Pero seguimos paraditos como la palmera, porque yo sí me siento, Señor, que estoy parada en esa roca inconmovible. Y yo sé, Padre bendito, que cuando venimos ante ti con un corazón contrito y humillado, tú te agradas y respondes nuestras peticiones. Padre, yo ruego porque toda enfermedad desaparezca. Yo ruego, papito lindo, porque tu Espíritu Santo, que es la omnisciencia y omnipresencia tuya, como de mi Cristo amado. Yo siento, Padre bendito, que cuando te clamamos, tú respondes, porque me ha respondido, Señor. El enemigo me ha zarandeado, pero no ha podido terminar conmigo porque nuestro Dios no lo dice. Por eso yo digo en esta tarde, Dios bendito, Dios amado, ruego, Señor, por esas columnas que están adoloridas. Ahí tenemos al hermano Ronnie Álvarez, con su columna y brazo izquierdo, adolorido, Padre. Dice que desde hace 4 meses él no puede ver la suya. Padre, pero nunca es tarde, papito, para esperar en ti. Sea clemente, Señor, con esta columna y brazo de mi hermano Ronnie. En el nombre de Jesús también oro por su primo. Yo oro, Señor. Yo sé que se llama Alejandro. Señor, que este hermano esté bien. Y si no, pues toma el control de él, Señor. Quitando toda tristeza o ansiedad de su vida. También, Señor amado, ruego también porque tú hagas acto de presencia en esa vida. Y le doy gracias a Dios por los hermanos que me dicen, hermana Teresita, soy muy bendecido La escucho los jueves y sábados. Dios me la bendiga. Mira, papito, servimos de bendición gracias a tu amor y misericordia. También tenemos, Señor amado, a Jonathan Cetino. Padre, él quiere, Señor amado, que tú le ayudes en sus estudios, ya que está sacando una carrera universitaria, Señor. Y él quiere que seas tú iluminándole y guiándole y dándole sabiduría, Señor, para poder retener todo lo que él está memorizando. Padre, yo sé que tú lo vas a sacar adelante y vas a premiar tu esfuerzo, Señor, porque él quiere también salir adelante. También, Señor, cuida de sus padres, de su abuela. Ellos viven en Nahuizalco, Señor. Y yo sé que para ti no hay fronteras, que tu Espíritu Santo está ahí con ellos. También, Señor amado, te ruego también por el hermano. Ah, no tengo el nombre, pero dice buenas noches. Él dice que pide por una prótesis para el pie izquierdo. Sé que Dios lo puede hacer. Para ti no hay nada imposible, porque tú eres grande y misericordioso, papito. Y los milagros aún han pasado, todavía están ahí. También, Señor, oro por hermana Cecilia Flores, Padre. Oro por ellos, Señor amado, porque tú te manifiestes con amor y poder en la vida de mi hermana Cecilia Flores. También, papito lindo, yo oro por esos que están, Señor, privados de libertad. Ahí se encuentra Santos, privado de libertad, Eliseo San Ventura y Marta Alicia Ventura, papito. Venga siendo ese abogado para con ellos y ese buen justo. Gracias, Padre, porque sé de que tú estás al pendiente de todo el que te clama. También, Señor, yo oro por la hermana Gloria. Soy hermana Gloria, dice, siempre sigue entubada ya 23 días. Padre mío, por favor, venga tomando el control como médico por excelencia sobre la vida de mi hermana Gloria. Para usted no hay nada imposible y el tiempo de los milagros no ha pasado, papito lindo. También oro por Jonathan Mendoza y por Carla, y por Carta de Libertad, y para que Dios, para que usted, Señor amado, también haga la obra en sus vidas espirituales. Ellos tienen fe, Señor, de que usted va a obrar por su gracia y por su amor. También, Señor amado, oro por el hermano Arístide, pues tiene espolón en sus pies y tiene dificultad para caminar. Venga estirpando esos espolones, Señor. Venga poniéndole ese bálsamo de lo alto sobre sus pies, Padre Santo, en el nombre de Jesús, por el poder de tu Espíritu, que está ahí presto para socorrernos, papito lindo. También, Señor amado, yo oro, Señor, por mi hermana Sonia Alfaro. Dios mío, ella pide oración por sanidad divina. Ella está molesta de su vientre, Señor. Pero usted es ginecólogo, papito lindo, y puede revisarla ahí haciendo acto de presencia por medio de su Espíritu Santo. Solo creamos, solo crean, mis hermanos, que Dios, para Él no hay nada imposible. También oro por mi hermano Víctor Ventura. Oro porque usted le provea empleo, Señor amado. Abra esa puerta de bendición, Dios de la gloria. Y por su hija Carolina también te clamo, por Carmen García y por solución de problemas, Padre. Venga solucionando esos problemas que ellas puedan tener, papito lindo. Pues usted es el que resuelve. Dice que dejemos nuestras cargas en sus manos, porque es el único que tiene solución de ellos, Padre. Solo tenemos que creerlo, porque así dice tu palabra. Cree en mí, será salvo tú y tu casa, salvo de cualquier enfermedad, de cualquier dolencia, de cualquier problema. Usted es bello, papito. También sabemos, Padre amado, que usted no se queda con nada. Gracias, papito lindo. Gracias, gracias. Adelante, mi hermana Sandra.
1: El Señor les bendiga, mis amados hermanos. Le doy gloria a Dios y gracias por darme el privilegio de estar aquí. También a la hermana Tere por darme la oportunidad de poder compartir con ustedes esta palabra que el Señor tiene, ¿verdad? Hemos estado hablando sobre si pudieran apagar el foco de la hermana, pero yo les está haciendo un eco.
0: Sí, pero mal.
1: Ok, está bien. El Señor les bendiga, mis amados hermanos. Le damos la gloria al Señor y gracias a la hermana que nos da esta oportunidad de compartir esta palabra. Hablamos el día jueves sobre lo que correspondía con Job en su lamentación y cómo fue, ¿verdad?, que él llegó a ese encuentro profundo con el Señor. En esa lamentación lo trajo, no a traer el razonamiento de por qué le sucedieron esas cosas, sino le trajo a ver lo grande y poderoso que es el Dios que lo sostenía, el creador del universo, el creador de todas las cosas, que no importaba lo que perdiera, el Señor era más que suficiente para poderlo restaurar. Y así de que ese es el mismo mensaje que tenemos que tener nosotros, entender, a encontrar y entender lo profundo, lo grande, lo majestuoso, lo poderoso que es al Dios a quien servimos, para que nosotros podamos así guardarnos y permanecer en ese tiempo que está por las puertas de llegar, y que a muchos ya está tocando sus puertas de aflicción, de persecución, de pérdida, de sufrimiento, de calamidad, amados hermanos. ¿Y cómo podremos pasar estas cosas? Solamente las podremos pasar si nos profundizamos en la palabra del Señor para crecimiento de nuestro espíritu, para confirmación de nuestra fe, para fortalecerla y saber que a pesar de lo que nuestros ojos vean, el Dios a quien servimos va más allá de lo que nosotros podemos ver, imaginar, pensar, sentir en sí. Que las cosas que van a venir, como nos ha puesto en las Escrituras, ¿verdad? Los tiempos que vienen, estos tiempos finales, estamos viendo los terremotos, estamos viendo los volcanes, las erupciones, los lavados de tierra, la calamidad, la persecución en Nigeria, cómo están quemando entran a estas iglesias, entran y les ponen hasta gasolina a los hermanos que están allí y los queman vivos, ¿verdad? El trauma que está pasando y todo es porque quieren alabar al Señor. Nosotros no hemos llegado hasta esas etapas, no hemos llegado donde hemos sido azotados, encarcelados, puestos, ¿verdad? Por estandartes de enseñanza para hacer así de nosotros burlados por el mundo. No hemos llegado hasta eso y muchos así tenemos esa delicadeza que cualquier cosa que nos dicen ya nos queremos apartar, ya nos queremos ir a otra iglesia, ya queremos separarnos porque estamos viviendo carnalmente y no en el espíritu. Dios nos quiere llegar al espíritu. Él quiere que estemos en el espíritu, no mirando hacia el frente, no mirando hacia los lados, pero mirando hacia arriba, y su palabra nos dice así. Primero Dios, que el tiempo nos alcance para leer estos versículos, porque allí es donde encontramos la verdad. En Romanos capítulo 8, versículo 18, nos dice de esta manera, dice, pues considero que los sufrimientos de este tiempo presente no son dignos de ser comparados con la gloria que nos ha de ser revelada. Recuerde esto, los sufrimientos, cualquiera que sea, sea una enfermedad, sea una separación, sea un alejamiento entre tú y tus hijos, sea lo que esté pasando, los sufrimientos que vivimos aquí en esta tierra, en este campo terrenal, no sobrepasan a la fidelidad que nosotros podemos tener con Dios para la gloria venidera que será dada a nosotros, revelada a través de Él. Nos dice también en Romanos capítulo 8, versículo 9 al 10, dice, sin embargo, vosotros no estáis en la carne, sino en el Espíritu, si en verdad el Espíritu de Dios habita en vosotros. Pero si alguno no tiene el Espíritu de Cristo, el tal no es de él. Y si Cristo está con vosotros, aunque el cuerpo esté muerto a causa del pecado, sin embargo, el Espíritu está vivo a causa de la justicia. Y esto quiero esclarecer: cuando nos dice a causa del pecado, no quiere decir que la persona andaba pecada, por eso no. Nosotros somos seres que nacen ya del pecado. Hasta un niño inocente que está ahí no tiene el conocimiento, pero por la raíz del principio de la desobediencia del hombre tenemos eso. Y este cuerpo, por esa fue la razón que la muerte entró. Dentro a través de un hombre, pero a través del Hijo de Dios dentro la salvación. Nuestro cuerpo perece y se va a la tierra, y si usted saca el cadáver para examinarlo por cualquier cosa, se abre una tumba a ver que estén gusanados y que todavía hay algo ahí de restos, y no va a ser polvo, sino solamente va ahí como cenizas de los huesos, porque vuelve, porque por eso el cuerpo se termina, la carne, pero el espíritu que vive con Dios, que está vivo a causa de la justicia que es Jesucristo. Amén, aleluya, la salvación que fue entregada a nosotros. Y nos dice también en el capítulo 8 de Romanos, versículo 24 al 25, dice, porque en esperanza hemos sido salvos, pero la esperanza que se ve no es esperanza, pues, porque espero lo que uno ve. Si usted espera lo que ha visto, pues bueno, ya sabe lo que viene. Pero si esperamos lo que no vemos, con paciencia lo aguardamos. Y así nosotros, usted y yo, no hemos visto los cielos, no hemos visto, usted y yo no fuimos testigos con vista de nuestros ojos en carne, ver la crucificación de nuestro amado Señor y Salvador Jesucristo. No vimos esto, no lo vimos ascender, ¿verdad? Cuando Él sube a los cielos, no lo vimos. No vimos estas cosas en lo físico, pero por fe hemos creído. Y también creemos la esperanza que nos dice en su libro que Él vendrá y pondrá su pie, su reino aquí con nosotros, que está en Apocalipsis capítulo 21. Y nos dice de esta manera, porque tenemos que guardar nuestra fe, no a vanas palabras, sino a la verdad que está escrita en la palabra. Y dice así, en el capítulo 21, versículo 2, dice, y vi la ciudad santa, la nueva Jerusalén que descendía del cielo de Dios, preparada como una novia ataviada para su esposo. Entonces oí una voz que decía desde el trono, he aquí el tabernáculo de Dios está entre los hombres, y Él habitará entre ellos, y ellos serán su pueblo, y Dios mismo estará entre ellos. Él enjuagará todas lágrimas de sus ojos y ya no habrá muerte, ni habrá más duelo, ni clamor, ni dolor, porque las primeras cosas han pasado. Aleluya, amén, amados hermanos. Y esta carta que estamos leyendo de Romanos, aquí hay que entender de a dónde era la persona que la estaba escribiendo. Pablo en este momento estaba encarcelado físicamente, había sido azotado, dice que hasta casi la muerte, había quedado inconsciente, desmayado de tanto que lo habían dado latigazos. Estaba ahí en ese lugar, en oscuridad, en lo más profundo de esa celda. Allí se encontraba él. Pero uno puede estar en la carne, tal vez en el más profundo de esos pozos cenagosos que la vida y sus afanes nos traen, pero en el espíritu estar vivificado, puesta la mirada a lo alto, así como Job cuando él estaba en esas cenizas y estaba reclamando y estaba rascándose que había llegado, no solo habían quitado lo financiero, los hijos, la esposa, todo lo que estaba, pero también llegaron los del pueblo, los que eran supuestamente sus amigos, a juzgarlo, a decirle, tú has hecho algo, por eso estás en esta condición, y hasta un jovencillo se atrevió a hablarle cuando él viene y responde a ellos, ¿verdad? En el capítulo 30. Y después vemos cuando Dios le responde a él en el 38 con el poder y la majestad que Dios hace, no para explicación de por qué te pasó esto, Job, sino para decirle qué grande es el Dios que tú decías conocer, que tú decías hacer altares para traer así, ¿verdad?, tu sacrificio, pero obviamente no lo conoces, porque si tú conocieras quién soy yo, no estuvieras diciendo estas cosas. El que hace el firmamento, el que sostiene las estrellas, el que hace que el sol y la luna y las nubes estén para buenos y para malos. El justo, el único juez. Ese soy yo, le dijo. Y por eso es que Job dice que de allí, de ese lugar de cenizas, levantó su mirada hacia lo alto, hacia el cielo. Y entonces le dijo de oídos. Ya había oído de ti, te conocía de eso. Pero ahora mis ojos te han visto, y eso es lo que Dios quiere, que nuestros ojos lo veamos. Y así vemos en Pablo, que a pesar de esa circunstancia donde él se encontraba en ese calabozo, a pesar de que su cuerpo estaba desgarrado con esos golpes que le habían dado, él allí se pone y dice estas palabras, comenzando en el versículo 31, nos dice así: entonces dice, ¿qué diremos a esto? Si Dios está por nosotros, ¿quién estará contra nosotros? El que no eximió ni a su propio hijo, sino que lo entregó por todos nosotros, ¿cómo no os concederá también con él todas las cosas? ¿Quién acusará a los escogidos de Dios? Dios es el que justifica. ¿Quién es el que condena? Cristo Jesús es el que murió, si más aún el que resucitó, el que además está a la diestra de Dios, el que también intercede por nosotros. ¿Quién nos separará del amor de Cristo? ¿Tribulación? ¿O angustia? ¿O persecución? ¿O hambre? ¿O desnudez? ¿O peligro? ¿O espada? Como está escrito, por causa tuya somos puestos a muerte todo el día, somos considerados como ovejas para el matadero, pero en todas estas cosas somos más que vencedores por medio de aquel que nos amó. Porque estoy convencido de que ni la muerte, ni la vida, ni los ángeles, ni principados, ni la presente, ni lo porvenir, ni los poderes, ni lo alto, ni lo profundo, ni ninguna otra cosa creada nos podrá separar del amor de Dios que es en Cristo Jesús nuestro Señor. Cristo Jesús, Señor nuestro, amados hermanos. Ese es el poder de este evangelio, que no importa donde tú te encuentres, no veas tus circunstancias, no veas tu alrededor, no veas los límites, no veas los nos. Tú agárrate del que tú has confiado, del que tú buscas conocer, agradar, amar y servir, que es el Todopoderoso, que en Él todas las cosas son, porque Él es todas las cosas. Él es el que abre el camino para nosotros, haciéndolo con su propio Hijo, porque ni eso estimó para que tuviera el camino a la reconciliación entre nosotros y Él. Ese es el amor que el Señor dice: ni lo alto, ni lo profundo, ni ninguna otra cosa creada nos podrá separar que del amor de Dios. Tú y yo tenemos que entender y extendernos a tener ese amor que no estimó ni a su Hijo, que no, que Jesús dijo, por el amor que también Él le tiene al Padre, dijo que a Él nadie le quitaba la vida, que Él la entregaba. por amor, no porque nosotros le amábamos primero, sino porque Él nos amó primero. Y eso es lo que tenemos que tener nosotros, la convicción en nuestro ser, conocer quién es el Dios de poder. Que cuando venga ese tiempo donde le digan, tú no vas a poder agarrar comida, tú no vas a poder tener gas, tú no vas a poder tener luz, ¿verdad? Si no te pones el sello, si no aceptas esto, si no maldices a Dios y te vienes a nosotros, entonces tú tienes que tener esa fortaleza, decir que a mi cuerpo se esté aquí quebrantado, tal vez siente el dolor de mis propios estómago, de sistema digestivo, comiéndose a sí misma, yo permaneceré, porque sé en quién he creído, y sé que este cuerpo es para muerte, pero mi espíritu es para vida eterna, y por eso me sostengo en el Rey de Reyes y Señor de Señores, porque mi mirada no está puesta en esta tierra, porque yo soy peregrino de este lugar, pero ansío y tiro hacia lo porvenir, a lo que no he visto, pero en lo que he creído. Y esa es mi esperanza y mi fortaleza, que cuando estas cosas vengan en ese momento, ayer en el impacto que hubo en México, en Guadalajara, cuando estaba temblando fuerte, muchos huían y enseñan la foto de estas personas, eran dos trabajadores que en lugar de huir lo que hicieron fue hincarse y levantar sus manos. En ese momento, en lo que se miraba que el edificio empezaba a moverse y estaban cayendo cosas por todos lados, porque eso es, imagínense la gente que huyó de eso que venía, de esa avalancha. Si usted se sentara, si este es mi momento, Padre, yo quiero estar bien contigo, si este es mi encuentro que viene, si ahora es mi último respiro, Señor, perdona mis iniquidades, mis traspasos, Señor, déjame agarrarme de ti, que tú me sostengas hasta la muerte de esta carne, pero para la vida eterna que espero contigo. Y esa es la fortaleza que tenemos que agarrarnos en estos tiempos venideros, en estos momentos que vamos a cruzar todos sus. En este momento tenemos que ver nuestra realidad de cuál es, que cada día a día estamos viviendo y cada momento hay que agradecer y dar el gozo de gracia que hoy abrí mis ojos, hoy sé dónde están mis hijos, dónde se encuentra mi familia, de dónde viene mi aire en este momento, en este partículo momento, porque en un segundo cambia todo, gente comiendo, gente saliendo, gente vacacionando y allí quedaron aplastados bajo esas toneladas de lodo que cayó allí. Allí quedaron bajo esos escombros en esos terremotos. Allí quedaron los que andaban viendo en esas montañas cuando viene y caen las cenizas. Yo no sé a dónde te encuentras tú, pero Dios sí lo sabe. Lo que tú tienes que saber es a quién tú has puesto por frente, en quién tú has puesto tu confianza y a dónde está tu esperanza, a qué de verdad quieres llegar. Porque esto no es un evangelio de que te lleven cuántos días faltó y cuántos días no faltó a una iglesia, sino es algo de vivirlo cada día, en cada instante, en cada suspiro que tienes con una fe interna y permanente, porque todo comienza de adentro para afuera. El Señor les bendiga, mis amados hermanos. Les amo mucho en Cristo Jesús y sigamos adelante. Su hermana Sandra Campos.
2: Estoy bien, lo sé.
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3: 5 de la tarde, en punto.
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sea el nombre glorioso de Jesús. Salmos capítulo 1 dice la palabra de Dios: Bienaventurado el varón que no anduvo en consejo de malos, ni estuvo en camino de pecadores, ni en silla de escarnecedores se ha sentado, sino que en la ley de Jehová está su delicia, y en su ley medita de día y de noche. Será como árbol plantado junto a corrientes de aguas, que da su fruto en su tiempo, y su hoja no cae, y todo lo que hace prosperará. No así los malos, que son como el tamo que arrebata el viento. Por tanto, no se levantarán los malos en el juicio, ni los pecadores en la congregación de los justos, porque Jehová conoce el camino de los justos, mas la senda de los malos perecerá. Gloria al Señor Jesús. Que la paz de nuestro gran Dios y Salvador Jesucristo reine en el corazón de cada uno de mis amados y carísimos hermanos en Cristo Jesús. A todos mis hermanos y amigos, qué gusto saludarles esta tarde y hacerlo en el precioso nombre de Jesús. Yo quiero agradecer a Jesucristo por darme la vida, por tener misericordia y amanecer con vida una nueva mañana, una tarde que estamos llegando ya. Qué bueno es el Señor. Quiero agradecer a toda la audiencia de esta radio, los que están pendientes de su programa radial ¿Quién eres, Señor? Y también agradecer a aquellos que también son parte fundamental en la colaboración del programa. A todos mis hermanos y amigos también, el Señor Jesucristo les bendiga. Yo quiero agradecer de una forma especial hoy a la familia Díaz Guerrero, allá en La Libertad. Que el Señor les bendiga por darle vida a este ministerio. La verdad es el Señor el que obra, el que se glorifica, el que se manifiesta en nuestras vidas. Lo único que podemos hacer es darle gracias a Dios. Dios bendiga familia Guerrero Díaz y espero que cada uno de ustedes estén gozosos. Dios bendiga al hermano Ernesto Guerrero, que lo teníamos acá programado para que estuviera hoy con nosotros, pero por razones de trabajo, mi hermano Ernesto no se pudo hacer presente hoy, pero esperamos que pronto sí lo podamos tener acá una vez más. Gloria a Dios, Dios bendiga a mi hermano Ernesto, su esposa, sus hijos, sus padres, el Señor les derrame bendiciones. Y también a su pastor, hermano Lito Campos, y toda la hermosa y preciosa iglesia ahí en la zona de Hacienda San Antonio, Cantón Natividad, Iglesia Apostólica de la Fe en Cristo Jesús. ¡Qué hermoso es el Señor! Levante sus manos, dele gracias al Señor, porque hoy usted está dándole la honra y la gloria. Saludos familia Díaz Guerrero. Dios les bendiga su generosidad. El Señor les bendiga grandemente. Y agradecer también a todos los oyentes. Hermana María Linares, ánimo en el nombre de Jesucristo. La Biblia dice que el Señor es nuestro amparo, nuestra fortaleza, nuestro pronto auxilio en las tribulaciones. Entonces, sé que no es fácil,
Sé que es difícil por momentos, pero con Jesucristo lo podemos todo. Saludos a mi hermana Marisol Manzanares. Dice en el texto que nos ha enviado: Dios le bendiga, hermano Roberto, ya en sintonía de tan bendecido programa. Un saludo a mi tío Álvaro Manzanares y su esposa. Dice, me complace con una alabanza cruzando un desierto. Ya se la vamos a programar, hermana, y termina diciendo, bendiciones, hermano. Dios bendiga a mi hermana Marisol allá en Estados Unidos. Gracias, hermana, por estar ahí pendientes. Saludos al hermano Álvaro Manzanares y mi hermana Vilma también, que son fieles oyentes y también fieles colaboradores de este hermoso y bendecido programa para muchos. Bendiciones en el nombre de Jesús. Si usted está triste, pues vamos a orar. Está enfermo, también vamos a orar. Está pidiéndole al Señor un milagro. El Señor Jesucristo va a hacer cualquier milagro que sea. La Biblia dice claramente que para el Señor no hay nada imposible. Usted puede activar el 2415-1436 o escribirme a mi número personal al 72-73-99-16. Saludos a mi hermano Eber Ramos. Saludos ahí en el transporte colectivo. El Señor le bendiga a él y a todos los que van ahí en la ruta 2, escuchando el programa ¿Quién eres, Señor? Dejamos las notas de la siguiente y preciosa alabanza. Gocémonos y alegrémonos en el Señor Jesús.

0: Hermano, Dios le bendiga, le escucho de aquí del paraíso número uno, le saluda Mana Reina. Me hace el favor de ponerme la alabanza, hermano, en el tren, hermano. Le bendiga, hermano.
1: Gloria a Dios, alabado sea el nombre precioso de Jesús. Saludos, hermana Reina, bendiciones en el nombre de Jesucristo. Ya va a sonar su alabanza esta tarde. Saludos a todos, hermanos. Saludos a la familia Manzanares, hermano Álvaro. Y mi hermana Vilma, bendiciones en el Señor Jesús. Y también saludos a mi hermana Regina Siciliano de Monterrosa, fiel oyente y también colaboradora de este programa. A todos los que están escuchando la radio, que el Señor les bendiga. A los que van en el transporte colectivo, anda en el Uber ahí escuchando la radio, el Señor les bendiga. El hermano que me condujo hasta las instalaciones de la radio, venía ahí escuchando Radio Pastor, el Señor le bendiga. Y todos aquí en Santa Ana, en diferentes lugares, deseo que el Señor les bendiga. En Estados Unidos, bendiciones en el nombre de Jesucristo a cada uno. Hermanos amados, Dios es bueno con nosotros. Nos bendice día a día. Sus misericordias son hermosas. Saludos a la familia Mayén. Hermanos en el Señor, Dios les bendiga, familia Mayén, allá en la zona de Singuil. Bendiciones a ustedes. Saludos allá en la Arenera también, a todos los que nos están escuchando en la zona de El Amatón, hermano Eduardo Antonio Vallecillos. Saludos también al pastor hermano Serrano, hermano Humberto Serrano. El Señor le bendiga grandemente. Y a todos los que nos escuchan aquí en la zona de Santa Ana, que la gracia del Señor Jesús siempre nos acompañe. Es importante caminar con el Señor. Vamos a oír la siguiente alabanza y vamos a entrar al momento que muchos están esperando. Hay gente que me dice: yo espero con ansias el programa, hermano. Gracias, hermanos. El Señor les bendiga grandemente. Y me dicen: el momento de la oración es uno de los momentos que yo estoy esperando. Pues prepárese, y después de este hermoso himno vamos a irnos y hablar con el que tiene la respuesta.

0: lo bendiga, hermanito. Aquí estoy siempre escuchando su programa. Yo me uno a la oración, aunque no le pueda poner el mensajito, hermanito. Pero hoy sí se lo voy a poner, porque aquí está mi nieta, para que me lo ponga. Y, hermanito, le voy a pedir de favor de que me lleven oración. Yo siempre me uno a la oración por el artritis de mi cuerpo, porque por el dolor de todo mi cuerpo y por dolorcito de mi cabeza también, del mismo artritis, dolor en mis brazos, mis manos, mis rodillas y mis canillas. Yo camino con andadera porque estoy operada de una rodilla, pero hoy me está doliendo la otra rodilla, los pies y las canillas. Quiero que ore por mí, hermanito, se lo voy a agradecer tanto. Sanidad divina completa, hermanito. Bendiciones y pase una feliz tarde noche. Bendiciones. Le habla la hermana Esperanza Aquino de aquí de Chualchuapa.
1: Gloria a Dios. Ahí tenemos algunas peticiones. Vamos a clamar al Señor. El Salmo 34 dice la palabra de Dios: bendeciré a Jehová en todo tiempo. Su alabanza estará de continuo en mi boca. En Jehová se gloriará mi alma. Lo oirán los mansos y se alegrarán. Engrandeced a Jehová conmigo y exaltemos a una su nombre. Busqué a Jehová y él me oyó y me libró de todos mis temores. Los que miraron a él fueron alumbrados y sus rostros no fueron avergonzados. Este pobre clamó y le oyó Jehová y lo libró de todas sus angustias. Muchas veces creemos o pensamos que Dios no nos escucha. A veces estamos diciendo: ¿dónde está el Señor? Y clamamos, y aún la respuesta no llega. La Biblia dice que todo tiene su tiempo. La Biblia dice que todo tiene su hora. Puede ser hoy la hora de tu milagro. Es hoy la hora de tu milagro. Si usted cree que algo sobrenatural va a acontecer hoy, si usted así lo cree, levante sus manos al cielo y diga: yo creo que hoy es la hora de mi milagro. Vamos, deje los quehaceres materiales, lo que usted esté haciendo, déjelo a un lado. Si usted tiene la necesidad de un milagro, hoy es el día y la hora en que tendrá su respuesta, en que tendré mi respuesta. Padre nuestro que estás en los cielos, santificado sea tu nombre. Vénganos en tu reino, Jesús. Hágase tu voluntad en el cielo como en la tierra. Danos hoy ese pan de cada día, Jesús. perdona mis ofensas como perdonamos a aquellos que nos ofenden. No me dejes caer en la tentación y líbrame, Señor, de todo mal. Yo levanto mis manos hacia el cielo para decirte gracias, Jesús. Tenemos salud, tenemos vida, tenemos nuestra salvación. Estamos contentos y agradecidos contigo. Señor, yo bendigo a la familia Díaz Guerrero. Les bendigo, familia, en el nombre precioso de Jesús. Yo bendigo su trabajo en el nombre de Jesús. Bendigo sus finanzas en el nombre de Jesús. Su familia la bendigo en el nombre de Jesús. Precioso es el Señor Jesús. Bendigo a la familia Díaz Guerrero ahí donde nos está escuchando. En el nombre de Jesús, que ángeles acampen alrededor de ustedes siempre. En el nombre del Señor Jesús. Bendigo a mi hermana Rosalba y su esposo, su familia en general. Bendigo a mi hermano Ernesto, su esposa y toda su familia. Mi hermano Lito Campos, bendícele. Los padres de mi hermano Ernesto, los bendigo en el nombre del Señor Jesús. A los oyentes ahí en la zona de Cantón Natividad, Hacienda San Antonio, los bendigo en el nombre de Jesús. Donde usted esté escuchando Radio Pastor, su programa ¿Quién eres, Señor?, lo bendigo en el nombre precioso de Jesús. Bendigo a mi hermano Ever Álvarez. Lo bendigo en el nombre de Jesús. Su madrecita, su familia, Señor, bendíceles. Hermano Ever Ramos, ahí en el transporte colectivo, guárdalo, Señor Jesús, en tus manos. En el nombre del Señor Jesús. Hay poder y autoridad en el nombre de Jesús. Sí. Señor Jesús, yo pongo en tus manos a mi hermano Manuel Escalante. Señor, mi hermano Manuel Escalante necesita de tu mano gloriosa e invisible. En el nombre de Jesús. Señor, hermana Elba Yanira Méndez, yo la bendigo en el nombre de Jesús. Señor, hay hermanos hoy que están angustiados por un dolor que está agobiando su cuerpo. Usted que está escuchando la radio, y está siendo angustiado por un dolor en su cuerpo. Ponga la mano donde está ese dolor. Yo vengo en el nombre del Señor Jesús. Espíritu de enfermedad, te ordeno en el nombre de Jesús que abandones ese cuerpo. Dolor en ese cuerpo, te reprendo y te echo fuera de él en el nombre de Jesús. En el nombre de Jesús. Santo Nananirimix Andarabaniribivas. Señor, en tu nombre Jesús. Oro por Brenda Carolina Escalante. Señor, que tu mano gloriosa se manifieste de una forma sobrenatural en ella.

el nombre de Jesús. Oh, gloria al Señor Jesús. Usted que está escuchando la radio, está sufriendo de próstata, está sufriendo de insuficiencia renal, problemas en la vista, está teniendo problemas de cáncer en su cuerpo, esa artritis, esos nervios, esa garganta, ese problema de tiroides, problema de pulmones, esa infección en las vías urinarias, esa infección en los ovarios.

esta tarde yo te declaro sano en el nombre de Jesús. Pon la mano donde sientes la enfermedad. Quizás hay llagas en tu cuerpo. Pon la mano sobre esas llagas. Espíritu de enfermedad, yo vengo en el nombre del Señor Jesús. Y cual sea la enfermedad, yo no traigo oro ni plata que darte, pero sí vengo en el nombre que es sobre todos los nombres. Es el nombre maravilloso de Jesús. Es el nombre delante del quien debemos de doblar rodillas. Sí, es el nombre de Jesús. En los cielos, en la tierra y debajo de la tierra, dice la Biblia que ante Él se debe doblar toda rodilla. En ese nombre yo vengo a reprender toda potestad de enfermedad. Cierra tus ojos. Siente que algo sobrenatural está descendiendo sobre ti. Si mi baranda, la manini, mi mixa, en el nombre de Jesús hay algo. Yo siento en el espíritu que alguien hoy está recibiendo sanidad. En el nombre de Jesús, familia Mayen. Familia Mayen, en el

oro por mi hermana María Linares. Esos nervios, esa bacteria. Tócala, Jesús. Por mi hermana Esperanza Aquino, allá en Chalchuapa. Señor, glorifícate, Jesús. Glorifícate, Jesús. Alabar y vivir, vaya.

Señor. Oro por todos los que están tras de las rejas. Están presos, privados de su libertad. Tú has venido a dar a libertad al cautivo, a los presos, apertura de la cárcel. Señor, muchos estamos esperando el milagro, Jesús. Señor, muchos esperamos un milagro esta tarde, Jesús. Si mi barandarabariribixandarabariribivas. En el nombre de Jesús. En el nombre de Jesús. En el nombre de Jesús. Oro por don Aristides, Señor, está mal de salud, pero oro por él en el nombre de Jesús. Señor, bendice tu pueblo. Bendice los oyentes de esta radio, Jesús. Bendice tu iglesia, Señor, en el nombre glorioso del Señor Jesús.

0: Gloria al Señor Jesús. Qué bonito hablar con el Señor y tener una respuesta. Yo quiero agradecer esta tarde a la familia Díaz Guerrero. Mi gratitud y las bendiciones de Dios sean sobre ustedes por hacer posible el mes de agosto prácticamente. El Señor les bendiga. Nos quedamos con el mes de septiembre y doy la agenda para que usted vea cómo va la agenda. Pero nunca es por vanagloriarnos, porque la gloria únicamente le pertenece a Jesús. Este programa nació para ser de bendición y gracias a usted que este programa siente que es de bendición. Para el mes de septiembre tenemos el 5 a la hermana Francisca Esquivel. Para el 12 tenemos a la hermana Dina Margarita Esteven de Mayén. Para el 19, estamos en septiembre, familia Manzanares, hermana Vilma y mi hermano Álvaro. Y el 26, una vez más, hermano Álvaro y mi hermana Vilma. Luego pasamos al mes de octubre y para el 3 de octubre tenemos agendado el programa por mi hermano Ever Álvarez. Para el 10, el 17, el 24 y el 31 de octubre tenemos a la hermana Marisol Manzanares que hace posible el programa, octubre. Luego noviembre, ya hablamos de noviembre, tenemos para el 7 y el 14 a la hermana Marisol Manzanares y para el 21 noviembre y 28 de noviembre tenemos al hermano Álvaro Manzanares y a la hermana Vilma. Luego en diciembre tenemos libre ahí, gloria al Señor, ya tenemos que hacer algunos ajustes porque la frecuencia va a tener un cambio, o sea, la radio va a tener cambio de frecuencia y por lógica el programa va a tener un costo un poquito diferente, un poquito más altito, poquito. Y entonces tenemos el mes de noviembre ya cerrado, pero creo que pronto la radio va a tener un cambio de frecuencia y es para bendición porque el propósito es llegar a más hogares, a más hogares. Así es que primeramente el Señor, pero por de pronto el mes de noviembre lo tenemos cerrado. Gracias al Señor y a todos aquellos hermanos que están siendo parte de este ministerio glorioso. Como digo, la honra, la gloria y la alabanza pertenecen al Señor Jesucristo. Gloria a Dios. Gracias, familia Díaz Guerrero. Dios les bendiga grandemente y espero que el Señor les dé muchas más bendiciones. La palabra gloriosa de Dios. Colosenses capítulo 3 y el versículo 17 dice la palabra de Dios: y todo lo que hacéis, sea de palabra o de hecho, hacedlo todo en el nombre del Señor Jesús, dando gracias a Dios Padre por medio de Él. Es bien importante cuando la Sagrada Escritura a nosotros nos enseña cómo debemos de hacer todo. Cuando leemos el versículo dice: y todo lo que hacéis, sea de palabra o de hecho, hacedlo todo en el nombre del Señor Jesús. Gloria a Dios. Porque no hay otro nombre bajo el cielo dado a los hombres en que podamos ser salvos, dice Hechos 4:12. Y Filipenses capítulo 2 y el versículo 10 nos dice: para que en el nombre de Jesús se doble toda rodilla de los que están en los cielos y en la tierra y debajo de la tierra. Gloria al Señor Jesucristo. Entonces Pablo dice que todo lo que se haga de palabra y de hecho debe ser en el nombre del Señor Jesús. Felipe, gloria a Dios, cuando él habla con el eunuco, gloria al Señor, cuando él habla con él, con aquel etíope, gloria al Señor, que iba gozoso, que iba leyendo la palabra, gloria al Señor Jesús, y dice la palabra de Dios que aquel hombre regresaba sentado en su carro, venía de Jerusalén de adorar y venía en su carro sentado leyendo al profeta Isaías. Felipe se acerca al carro. El Espíritu le dice a Felipe que se acercara y se juntara a aquel carro. Y Felipe se acerca y le oyó que leía al profeta Isaías. Y le pregunta: ¿entiendes lo que lees? Y dice que le dijo: ¿cómo podré entender si nadie me explica? Eso lo relata Hechos 8:26 en adelante. Gloria a Dios, bendito sea el nombre de Jesús. Pero Hechos 8:35 dice: entonces Felipe, abriendo su boca y comenzando desde esta escritura, le anunció el evangelio de Jesús. Yo quiero informarles que no hay otro salvador. Solamente hay uno, que es Jesús. Y la Biblia manda hacerlo todo en el nombre de Jesús. No debemos hacer una cosa de una forma y otra en el nombre de Jesús. La Biblia nos manda que todo lo que se haga de palabra y de hecho debe ser en el nombre de Jesús. No hay, gloria al Señor, otro mensaje. Si vas a orar, debe de hacerlo en el nombre de Jesús. Sí. Si vas a predicar, debes de predicar en el nombre de Jesús. Dice Lucas 24:47, y que se predicase en su nombre el arrepentimiento y el perdón de pecados en todas las naciones, comenzando desde Jerusalén. Debe de predicar en el nombre de Jesús. Debemos de orar en el nombre del Señor Jesús. Así dice la palabra: si algo pidiereis en mi nombre, yo lo haré. Si vas a recibir el bautismo en agua, debe ser en el nombre del Señor Jesús. Si te llevan a las aguas, debe de ser invocado sobre tu vida el nombre del Señor Jesús. Tenemos, gloria a Dios, ejemplos en la palabra de Dios. Hechos 8:12 dice: pero cuando creyeron a Felipe, que anunciaba el evangelio del reino de Dios y el nombre de Jesucristo, se bautizaban hombres y mujeres. Pero Hechos 8:16 dice: porque aún no había descendido sobre ninguno de ellos, sino que solamente habían sido bautizados en el nombre del Señor Jesús. Hechos capítulo 19 y el versículo 5 dice también: cuando oyeron esto, fueron bautizados en el nombre del Señor Jesús. O sea que cuando Pablo habla a los colosenses y dice que todo lo que hagamos de palabra y de hecho, todo debe ser hecho en el nombre de Jesús, está diciendo todo. Mi hermano querido que me escuchas, mi amigo querido que me estás escuchando, Jesús vino a nacer en un pesebre. Jesús fue a la cruz para salvarnos. Jesús fue a la tumba y resucitó. Jesús, gloria al Señor, ascendió a los cielos. Y Jesús será el que regresará muy pronto. Por lo tanto, Jesús es el único salvador del mundo. ¿Quieres tú venir a Jesús? Yo te hago la invitación. Recibe al único y verdadero Dios en tu corazón. ¿Qué debes de hacer? Hacerlo todo en el nombre de Jesús. Pero debes de venir arrepentido primero. Luego, recibir el bautismo en agua en el nombre de Jesús. Ser lleno del don del Espíritu Santo y perseverar hasta el final de nuestra vida y con nuestra boca, mientras vivamos, confesar que Jesús es el nombre del único y verdadero Dios.
1: El hermano Roberto Siciliano presentó su programa ¿Quién eres, Señor? 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Que Dios le bendiga. El hermano Roberto Siciliano.
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2: 6:00 p.m. en punto.
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3: Gloria al Señor. Dios les bendiga, hermanos y amigos. Dios me los bendiga. Les saluda su hermano y amigo Rolando Martínez. Gloria al Señor. Aquí estamos, hermanos, dándole gracias al Señor, al Dios Todopoderoso, por la bendición que nos da de estar en la radio Pastor 97.3 FM. Gloria al Señor. Aquí estamos, hermanos, gloria al Señor, dándole gracias al Todopoderoso. Para ello, hermanos, gloria al Señor, vamos a darle lectura a nuestro salmo, hermanos, que traemos siempre. Gloria al Señor, y en esta hora vamos a darle lectura al Salmo 91. Sin antes, hermanos, gloria al Señor, quiero recordarles que ahora, hoy es el día de la vigilia, amén. Vigilia en lo que es el ministerio profético Trigo de Dios. Gloria al Señor Jesús. Así de que hoy a las 9:00 p.m. da inicio la vigilia, terminando a las 6:00 a.m. Amén, gloria al Señor. Nuestras vigilias, decimos que son vigilias completas, no son cultos nocturnos, no, cultos nocturnos no hacemos nosotros. Nosotros hacemos vigilias, amén, gloria al Señor, de 9 a 6:00 a.m., gloria al Señor. Y luego